0: A ver, Barbosa.
1: Leonay Sousa ya entrenó con el equipo, a la par del equipo, pero...
0: ¿Lo vi entrenando el sábado después del partido?
2: Sí, señor, en el camping.
0: Hizo entrenamiento de los que no jugaron. Sí. Estaba en tribuna, bajó a entrenar.
2: ¿Usted sabe quién estaba ahí en ese rondito también?
0: Sí.
2: Pereira.
0: Sí.
2: También estaba ahí
0: entrenando. Pero Pereira es...
2: No, él no está
0: recuperando.
2: Sí, no está inscrito. Entonces ya a disposición técnica del profesor Alberto.
0: Debió viajar hoy en el encuentro.
2: ¿Quién? Sousa. Sousa, sí, la verdad, sí. Porque es que, ¿sabes de cuándo entrenó Sousa?
1: Señor.
2: Desde el viernes pasado.
0: Ah,
2: el de Yo-Yo. Ah, pues inclusive desde el día que fuimos a la sede, ¿recuerda usted?
1: Sí, señor.
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0: Por ejemplo, eso es una buena noticia. A ver, ¿cuántos titulares van a estar? 11.
2: ¿11?
0: ¿Y cuántos en el banco?
2: 9.
0: ¿Y cuál es el? ¿Por qué 9? ¿No eran 7?
2: Claro, son 7, pero hay una regla en el FPC desde, si mal no me equivoco, desde el año pasado,
1: desde el segundo,
2: de la regla sub-20. Si usted va a llevar o quiere llevar 20 jugadores convocados y que todos, digamos, que estén ahí cerca,
0: pueden estar en el banco,
2: estén disponibles, tiene que llevar usted 2 sub-20 que cumplan la norma sub-20. En este caso, uno es Samuel Martín y el otro jugador sub-20 es Sebastián Mosquera.
0: Listo.
2: Cumplen la regla sub-20 millonarios.
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0: Sí, señor.
5: A ver, Daniel. Después de un mes de ausencia, el central número 17, Jorge Arias, vuelve a convocatoria y entra en la nómina de suplentes de Millonarios.
0: Hola, ¿cómo pasa el tiempo de rápido, no? Hace un mes que no jugaba ya Jorge Arias.
2: Es que Jorge Arias solo ha jugado 3 partidos este semestre, Andrés.
0: Muy mal.
5: Último partido ante Deportivo Pasto. Digo, la
0: muy mal que no haya jugado todo lo que tiene que jugar porque es un jugador.
2: Salud. Ay, mire ese par. Saludo. Con Dani y James. Hola, ese abrazo tan fraterno.
6: La verdad, no se ayudan.
0: Oiga, pero ya.
2: Vea, yo. Eso háganlo. O sea, de verdad y con buena onda. Eso háganlo adentro en el camerino.
0: Sí. Pero ahí
2: no está, no está bien.
0: ¿Y por qué estaba ahí Roldán?
2: Es el cuarto árbitro.
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0: Sara.
6: Bueno, Millonarios, después de este partido se regresa a Bogotá y vuelve sin estimar el día del lunes, otra vez a Medellín a jugar contra Medellín.
0: Yo creo que es lo mejor que puede hacer el equipo.
2: Sí, sí. De hecho,
0: además es un viaje de media hora.
2: De hecho, Millonarios, después del partido contra Medellín, que se tenía pensado que Millonarios, después del partido de Medellín, el martes, próximo martes, viajara a Barranquilla, no. Va a volver a Bogotá y el viernes viaja a Barranquilla.
0: Es lo mejor lo que puede hacer. 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
0: A ver, señor Barbosa, más noticias de mi...
1: Sí, señor, se le realizó la resonancia al jugador Rodrigo Contreras, también a Mateo García, los dos jugadores que no se encontraron disponibles para el partido del día de hoy, también a la espera según evolución, el tema de Mateo García y su recuperación de su lesión muscular.
0: ¿Mateo García está para cuánto? ¿15 días, 20 días, un mes?
2: Yo pregunté, Mateo García es esperado que vuelva a convocatoria para el partido en Barranquilla.
1: Partido por Copa.
0: ¿Ese partido es el viernes?
2: El sábado.
0: O sea, ¿a qué horas?
1: Las 6 de la tarde. Ya le confirmó.
2: Es el 3 de, creo que es 6:10, si no estoy mal.
0: Sí, es el, a esa hora la humedad es muy fuerte en Barranquilla, ¿no? Un saludo para un vagonio. Si me adivina quién es, lo felicito.
1: Sábado 3 de octubre, 6:10 de la tarde. 6:10 de la tarde.
0: Durísimo, ¿no?
2: Sí, allá en Barranquilla. Espera que Millonarios, espera que vuelva Mateo García.
0: Un saludo para un vagonio que quiero mucho.
2: A ver.
0: Me voy a la segunda.
2: Puede vagonio ser un vagonio. ¿Usted quiere a Tatán?
1: Ahí ya vamos descartando.
0: Sáquelo.
2: Ok.
0: Te voy a seguir dando pistas. Un saludo para un vagonio que quiero mucho, pero que nunca fue fácil, que es mejor difícil.
2: Landines.
0: Danielito, que nos está escuchando en la cara, en vez de venirse para acá. ¿Ah? No lo escucho. Esperemos.
2: Y no lo vamos a hacer. Oye, ya le íbamos a dar paso a la...
0: Si sigue así.
2: Y preciso, bueno, ya íbamos con el modo estadio.
0: Sí, pero sí, viene la niña, sí, aquí, hermano. Y ya el modo estadio ya se ha ido a pasar, pero quedó varado. ¿Qué varado? Porque yo qué puedo hacer. Ay, Dios, bueno, sigamos con noticias. Yo la voy leyendo. ¿Cuál mensaje? O sea, ¿qué mensaje dice?
2: Dice, no veo. Aquí se lo leo. Natalia González, ella nos escribe desde Estados Unidos.
0: Sí.
2: Director, salúdeme y le llevo Kit Kat en la próxima.
0: Natalia, como cuando llega, digo, para saber cómo le hago el saludo, ¿no? No sabe, no es que yo sea interesado. Natalia, dígame en cuánto tiempo viene, a ver, dígame, ¿dónde está el saludo?
2: Aquí ya.
0: Natalia, dígame en cuánto tiempo viene, porque si no, yo envío a Ricardo Martínez que me las traiga él.
2: ¡Epa!
0: ¿De qué no? Yo no soy capaz.
2: ¡Epa!
0: De verdad, pero y verá.
1: Dijo que en diciembre, director.
0: No, Natalia. Yo la quiero mucho, la saludo desde aquí, desde Bogotá, para... ¿Dónde está ella?
2: Que por favor nos... Sé que ella es de... siempre nos escribe desde Estados Unidos.
0: Sí, pero ¿de qué
2: pero...
0: parte de Estados Unidos?
2: No sé en qué parte.
0: Es que me le hace llegar esas kickadas a don Ricardo, que va a estar en Estados Unidos muy pronto. Y me las va a llegar... Llegan en octubre, más rápido.
5: Dice que en diciembre.
0: ¿Dice que en diciembre? Ah, no importa, en diciembre viene también y me trae más. ¿No? ¿Hay derecho?
2: Carolina del Norte.
0: Carolina, Muerte de Ever. Hola, ¿qué hacemos aquí, hermano? ¿Qué más?
2: Yo voy a invitar a todos.
0: ¿Qué más embromado yo aquí?
2: Gracias a toda la gente que se está conectando hasta ahora por todas nuestras plataformas. Los invitamos. Déjenos un like. Suscríbase. Miren, YouTube, déjenos un like. Si a usted, por ejemplo, no le gustan los comentarios de David.
1: Gracias.
2: Pues también deje un dislike. No pasa nada. No nos vamos a poner bravos. Si usted está en Facebook,
0: realmente, deje una reacción. Ricardo, lo están llamando ahí. Es que todos los problemas de don Ricardo Martínez, todos lo tienen que hacer con dislike. Es que uno tiene derecho a ser positivo, pero no tanto, mano.
2: Sí.
0: ¿Cierto?
2: Sí, no se puede perder la...
0: Pero vamos a hacerlo bien. Venga, Ruiz, hágase en este micrófono. Ruiz, venga para acá. Es que yo soy del ejército, socio.
2: A ver.
0: Aló, Ruiz. Ruiz. Ahí en ese micrófono, socio, por favor. A ver, debe ver. Es que yo le digo Ruiz, hermano, porque no le puedo. Es que él es primo mío, yo Andrés Ruiz, él es Sergio Ruiz. ¿Cuál es el problema? O Santiago, déjame así. Santiago, arrímese por favor al micrófono. Le voy a hablar de la alineación de Millonarios. Burray, Sarabia, Mosquera. También se me olvidó ese
2: mandato. Barreiro.
0: Barreiro debe ser bien tacaño porque siempre me olvida el nombre. Barreiro y...
2: Vanguero.
0: Vanguero. El jefecito. No puede ser, hermano. Diga el nombre.
2: Steven Vega.
0: Steven Vega con Ureña. Angulo. Ruiz. Chaverra.
2: Estupiñán.
0: Y Estupiñán. ¿Le gusta esa alineación, Santiago?
11: Sí, sí, creo que para llegar a Medellín tocaba con una línea así forzada, pero sí.
0: ¿Le gusta?
11: Sí, sí, me gusta.
0: ¿Se atreve a darme un marcador? Si no lo coge, invita a Lechona a todo el mundo en el Campín, alguna vaina, no importa. No. Así es rapidez, no tampoco.
11: No, yo creo que podemos ganar 1-0.
0: ¿Ganar 1-0?
11: Sí.
0: Ven para acá. Ven, me dices tu nombre, no es lío. O sea, es como si estuviéramos en la casa, no hay ningún lío. A ver, a ver.
12: Está su primer día,
0: ay, sí, y le fue bien porque fue el último.
13: ¿Tiene la placa?
11: ¿Tiene
13: la placa de soy en inducción?
0: Dijo, oye, entre no sé qué. Bueno, ¿cuál es tu nombre?
14: María Camila.
0: María Camila. Ay, se llama como la hija del señor. Y esa igual de... No, dejémoslo ahí. María Camila, ¿cómo queda el partido?
14: 2-1 gana Millos.
0: ¿2-1 gana Millos?
14: Sí.
0: María Camila, ¿qué se siente estar en una empresa donde llega el primer día y se da el primer día?
14: Ojalá no.
0: ¿Ojalá no?
14: Ojalá no sea así.
0: ¿Pero usted tiene acento paisa?
14: No, para nada.
0: ¿Dónde nació usted?
14: Bogotá.
0: ¿Bogotá? Bien, hincha de Millos, ¿no?
14: Sí, obvio.
0: Bueno, María Camila, ¿cuál es el jugador de Millonarios que más le gusta? No me vaya a decir que Cuadrado porque no va a jugar esta noche.
14: Maca.
0: ¿En serio? No, yo estoy rodeado, mano. A mí me están rodeando.
1: Alovers.
0: María Camila, gracias por estar con nosotros en esta transmisión.
14: No, ustedes.
0: Y espero verla en unos años diciendo, ven, no dure un día. ¿Vale? Oiga, Santiago, ¿por qué dice que está estrenando puesto? Cuénteme aquí por qué está estrenando puesto. María Camila, cuénteme por qué está estrenando puesto. ¿Ah? Es el colmo como hacen. María Camila, tiene nuestro respaldo. Si algo pasa allá, aquí está la casa azul. No me preocupe.
11: No, acá entró María Camila. Ella viene de estudiar en el exterior y trabajar mucho, sobre todo en Australia, temas de Fórmula 1, Australian Open. Y viene aquí a Colombia a sumar mucho a la agencia, nuevas ideas, proyectos y
0: ¿cuánto
11: oportunidades.
0: ¿Cuánto hace que llegó a Australia? Lo dicho, hermano, ya los chinos se van con $1 a recorrer el mundo. Y uno no podía. Uno le daba pena irse a Soacha a comer.
13: Presumo que se fue a los 15, porque 2 años, y, ¿no?
0: Oiga, ¿y ustedes le hicieron vender por allá para un solo día? Me parece el colmo. Venga, socio, venga para acá. Ya voy a entregar el que.
13: Gabo.
0: Tiene nombre de Nobel, ¿no?
13: Sí.
0: Yo también te voy a preguntar a ti. ¿No? Bueno, está bien. Yo, Gabo, ¿cómo le va?
15: Todo bien, afortunadamente.
0: ¿Le gustó? Ya leí la alineación de Millonarios, ¿no?
15: Sí.
0: ¿Le gustó esa alineación para hoy? La verdad. Dígame que no.
15: Sí, sí. La verdad es que sí. Siento que pues el equipo tiene que estar un poquito más balanceado porque pues jugar en Medellín siempre necesita otro tipo de formación. Pero la verdad creo que es clave y hoy veo a Ruiz, no sé por qué, pero tengo el presentimiento de que Ruiz va a estar enchufado.
0: Si Ruiz se mete en la cabeza, que es mejor que el señor que tiene al frente, que ya sea el jugador más campeón del mundo,
1: sin
0: el
1: jugar,
0: suplente. Sale con la bandera de Colombia y el suplente. Señor Jaime Rodríguez nunca jugó una Champions, una final no la jugó. Jugó unos partiditos. Pero bueno. Bienvenido, ¿no?
15: Gracias.
0: ¿Cómo le ha parecido esta locura?
15: No, maravilloso, la verdad. Y pues la verdad, muy contento de estar acá y hablar con los hinchas del mejor equipo del país.
0: Vamos a hacer una cosa. Usted va a hacer comentarios en el primer tiempo con Santiago. Yo me paro de acá, se quedan al mando de Camilo y ustedes van a dar el concepto de lo que pasa en el primer tiempo.
15: No, yo lo narro.
1: ¡Epa, chao! Gracias, Richie.
15: No, mentira.
1: Gracias, Richie.
13: Bienvenido.
0: Póngale cuidado. Vamos a hacerlo como si ya fuera a empezar el partido, ¿no? Presentamos a nuestro narrador. A partir de hoy sale...
15: No.
0: A partir de hoy ya no estará el positivo, estará Gabo. Gabo, el narrador de la Casa Azul, su casa, la casa de todos los hinchas de Millonarios. Presentemos a Gabo.
16: Narra.
0: Por favor.
15: Caramba, qué complica esta vaina. Hasta ahí me llegaron las ideas.
1: Ya no quiero ser narrador.
13: Sube frío.
15: Sí, llevo mucha presión.
13: Uy, perdí la chamba.
0: No, usted no se preocupe. Yo no me acuerdo de un partido que Ricardo se le fue la voz. O sea, no, algo pasó. Y le dije, tranquilo, que yo narré. Comencé la pelota allá. ¡Uy! ¡Ay!
1: No.
0: Terrible. qué cosa tan horrible.
13: Por favor, describa los últimos 5 UI que no le entendieron.
0: ¿Cierto que me pasó? Sí. Narrando, pero si quieren narrar, aquí pueden tener la posibilidad.
15: No, gracias, gracias a ustedes aquí por el espacio.
0: Bueno, vamos a hacer, entonces, ¿empezamos el estadio? ¿Empezamos el estadio?
1: Adiós, sí, señor.
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16: Señoras y señores, bienvenidos a la emoción del fútbol profesional colombiano. Aquí comienza la transmisión más espectacular, la de hinchas para hinchas, la de la Casa Azul Radio, saludando a los de norte, saludando a los de sur, a los que van a oriental, a los de occidental, a los que están en casa, a los que les tocó trabajar, a los que están en el exterior, a los que físicamente no pueden ver, a los que siempre han querido, pero nunca han podido ir a un estadio, a los que tienen la señal de televisión, pero inteligentemente le bajan y le suben a la radio, le suben a las redes, a las plataformas digitales. Saludo a los de Facebook, a los de YouTube, a los de X, a los de Instagram, a los de TikTok, a los de Twitch, a los de Kick, a toda la gente de las plataformas digitales, a los que están en la app, en las páginas web, en TuneIn, en también en las plataformas de radio en nuestro país. Para todos ustedes, me voy al campín.
17: Voy al campín, voy a apoyar a Benjamín.
16: Y prepárenme, la primera pregunta para la comunidad más grande embajadora es: ¿de dónde nos están escuchando? ¿De dónde nos están sintonizando? Los voy a leer a todos. Arrancamos, Camilo Rojas. La nómina. Nómina de Millonario.
18: En el arco con el número 1, Javier Burray. Lateral por el costado derecho con el número 2, Carlos Arabia. La pareja de centrales, 6 para Sergio Mosquera. El 4 y capitán esta noche, Steven Barreiro. Y cerrando la línea defensiva por el costado izquierdo con el número 20, Danovis Banguero. Los dos volantes de marca. El chileno con el número 18, Rodrigo Ureña. Acompañado del número 28, el jefecito, Steven Vega. Más adelante, los volantes ofensivos. Por derecha, con el número 24, Julián Angulo. En la mitad de la cancha, el número 10, el Dani Daniel Ruiz. Por izquierda, el número 13, Francisco Chaverra. Y arriba, en punta, el goleador del fútbol profesional colombiano, el goleador de Millonarios, con el número 11, André Estupiñán.
16: Los 11 elegidos por Alberto Gamero van de azul. No van con el uniforme alterno, no van con la tercera vestimenta, no. Hoy, camisa azul, pantalón azul, medias azules para el cuadro embajador. David Barbosa, la nómina del local.
18: Los dirigidos por Lucas González, en el arco con el número 34, Franco Armani. Por derecha con el número 6, Andrés Felipe Román. Pareja de centrales con el número 5, Neider Parra. Y con el número 15, Andrés Reyes. Por izquierda con el 16, William Tecillo. En el medio campo con el número 8, Juan Manuel Zapata. Y con el 26, Felipe Marín. Más adelante con el 99, Ian Poveda. Con el 22, Elías Cabrera. Y con el 7, Marlos Moreno. Y en punta con el número 17, Cristian. El Chichuara.
16: Le pregunto a Daniel, ¿cuáles son los árbitros encargados de impartir justicia esta noche?
5: El cuerpo arbitral hoy está conformado por el central Diego Ulloa del Valle, asistente número 1 Roberto Paella Atlántico, asistente número 2 Andrés Nieto del Tolima, cuarto árbitro para Wilmar Roldán de Antioquia, VAR para Neverham Manjarres de Córdoba y a VAR Daniel Alzate de Caldas.
13: Acabo de descubrir que el Chicho Arango e Ian Poveda tienen el mismo peluquero, ¿sí?
1: No, y le queda como... Yo creo que al Chicho le queda un poquito apretada la camiseta, o es que...
13: La entallaron.
16: 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Simplemente ahí en el chat de comentarios está la encuesta. Atención, Colombia, porque sale Millonarios. Te estoy viendo totalmente de negro a Javier Burray. También veo a Sergio Mosquera. Estoy viendo a Danovis Banguero. Sale Steven Barreiro. Está saliendo el jefecito Steven Vega, Carlos Arabia. Estoy viendo al Dani Ruiz. También Francisco Pacho Chaverra. Hoy sí, Julián Arango. Hoy sí, Juli. Estoy viendo a Adrián Andrei Estupiñán. Señoras y señores, Millonarios está en la cancha. Esta es la herencia que me dejó papá.

0: lo recuerdo, lo tengo en mi memoria, Camilo, el tifo que hicieron en el partido de Copa, ¿se acuerda?
1: Sí, señor.
0: Saludaron al más grande y el más grande otra vez está en el Atanasio Rodrigo Contreras Girardot.
1: Millonarios, camiseta azul, pantaloneta azul, medias azules. Millonarios, totalmente de azul en el estadio donde Millonarios generalmente va a entrenar. Ahí les dejo.
0: A ver, Colombia, habíamos hecho la pregunta de desde dónde nos están sintonizando. Los voy a leer a todos, pero primero le pregunto a Camilo Rojas. Camilo, ¿qué partido veremos esta noche?
1: Quizás por el planteamiento Millonarios un poco más resguardado. No voy a decir que en un bloque bajo, pero sí resguardando ese 4-4-1-2, porque muy seguramente Angulo por derecha, Chaverra por izquierda, cuando Millonarios no tenga la pelota, se van a recostar un poquito. Y hoy dos volantes más de marca, Steven Vega y el jugador Ureña, que son netamente de marca. Hoy no tenemos un 8 como Mateo García, como el jugador del Castillo, que quizás pueden dar ese paso hacia adelante con ese remate de media distancia. Hoy quizás un Millonarios más conservador, buscando también, cuando tenga la pelota, la salida de Chaverra, la salida de Julián Angulo por velocidad, atacando la espalda de los centrales y los laterales de Nacional.
0: Le pregunto a David Barbosa, ¿qué tiene que hacer Millonarios para sumar de a tres esta noche?
2: Principalmente ser muy correctivos y tener la posesión de la pelota, tanto con Rodrigo Ureña y con la salida por momentos de Steven Vega. Sobre todo un Daniel Ruiz que busque atacar la espalda de los dos laterales de Atlético Nacional, donde se proyecte muy bien el jugador Julián Angulo y Francisco Chaverra, y aprovechar el gran momento que está teniendo el goleador del fútbol profesional colombiano, André Estupiñán.
0: Bueno, André Ruiz, ¿qué partido veremos esta noche?
3: Un equipo que debe por lo menos mostrarnos hoy a qué quiere jugar el técnico. Que es tenencia de pelota por momentos, sí, y hacer un acosar en la parte delantera.
1: Esa presión alta, dice
3: usted. Esa presión alta que lo saben hacer los jugadores Millonarios cuando quieren hacer. Eso espero ver hoy. ¿A qué juega Millonarios?
0: Bueno, habíamos dicho que vamos a saludar a toda la gente que nos salude, nos acompaña toda nuestra comunidad, la comunidad más grande de hinchas embajadores. Y arrancamos, saludamos a Elber Ignacio Gómez, Azules Noches, saludos desde Carmen de Carupa, Cundinamarca. También a Marta Rincón Hernández, saludos desde Fonti Azul. Estamos saludando a Vitelio Tique, los escucho desde el barrio Las Brisas del Norte, localidad Usaquén, con mi hija Laura Camina. Marta Rincón Hernández nos está saludando desde Fonti, desde Asip Kennedy. Está Beto Córdoba, también Andrea Piragauta reportando sintonía desde Sogamoso. Vamos Millos por los tres puntos. Desde Israel, aquí son las 3 de la mañana, Frank Maurice. Un saludo para Israel, para Frank Maurice desde Israel. Juan Esteban Díaz, Azules Noches desde el barrio Quiroga en Bogotá. Desde Cartagena apoyando a Millos, Nadece Arias. Daucor nos saluda desde Cali con la fe intacta. Chaverra los enloquece hoy, dice María Cristina Cristancho desde Zipaquirá, Cundinamarca. Israel Cárdenas desde Yopal. Freddy Acosta de Port San Luis, San Lucy. Desde la Florida, Marta Verónica, a los que estamos en el 1040 AM. Un saludo para todos los que están en la frecuencia radial. Jaime Rojas desde Villavicencio, Bernardo Caña, Seña, Bernardo Seña, desde Barranca Bermeja para la mesa de trabajo. Y José Lizardo Meneses desde San Agustín Huila. Hoy Millos gana 3-1. Andrés, ¿qué tiene que hacer Millonarios para sumar de a tres esta noche?
3: Ser un equipo ordenado. Este Nacional es un equipo que, aunque le gusta el ataque, es muy mal en defensa, retrocede mal en defensa. Tenemos que saber aprovechar esos momentos donde podamos llegar al arco de ellos para finiquitar el partido.
0: Ahí Daniel Pérez está copioso poniendo los comentarios de la gente. No descansa, Daniel. Estamos en Facebook, YouTube, X, Instagram, TikTok, Kick, Twitch, de arroba Casa Azul y Casa Azul Radio también. A las redes sociales de Colmundo Radio, la radio que te acerca. Ingeniero, vamos a decir, ¡olé, olé, olé, olé, Millonarios!
3: Millonarios va a jugar de sur a norte y el equipo rival como dijo la reina, en sentido contrario.
0: De la misma manera, en sentido contrario, hombre con hombre.
3: Vamos a hacer la presentación, 7 de la noche, 28 minutos, partido para las 7 y 30 en punto de la noche. Presentamos a nuestro narrador, Gabo. Ah, no, Gabo se nos fue. Presentamos a nuestro narrador, a Ricardo Martínez, una voz positiva. La voz positiva aquí de Casa Sur Radio, una marca registrada en transmisiones de Millonarios en Colmundo, la radio que te acerca a todos los hinchas de Millonarios en Bogotá, Colombia y el mundo. Y por supuesto en nuestra emisora también en Medellín, nuestra emisora en Cartagena y todas nuestras plataformas digitales. Ricardo Martínez, Casa Azul Radio.
4: Ladies and gentlemen,

0: todo listo, todo dispuesto para relatarles Nacional Millonarios. El árbitro Diego Ulloa está esperando, falta un minuto para que el horario de Di Mayor se cumpla. Mira al juez de línea de la banda de Oriental. Mira al juez de línea de la banda de Occidental. Está mirando al arquero de amarillo hoy, Franco Armani. Al arquero de negro hoy, Javier Burray. Está mirando a su cuarto hombre. ¿Ese es Wilmar? ¿Ese es Wilmar Roldán?
1: Sí, señor. Sí, y se saludaron de abrazo con James.
0: ¿El cuarto hombre?
1: Sí, se saludaron de abrazo.
0: No le pida nada a la terna hoy.
2: No, no. No le pida nada.
0: Señoras y señores, un minuto de silencio.

0: Y a los dos centrales de Nacional, y a partir de ahí Millonarios, recuperación muy rápido tras pérdida de pelota.
1: Bueno, la pelota, apertura por la banda de Occidental, proyectándose el Atlético Nacional, hace el lanzamiento William Tecillo en la mitad de la cancha, les está recibiendo Cabrera, está descargando, buscando a Marlon Moreno, revienta la pelota sin complicaciones Carlos Arabia y se va al saque de banda con Red de Paz, campeones del respeto, goleadores de La Paz. Saque de banda para Nacional, hace el lanzamiento, balón en el área, le queda al Chicho, viene y rechaza muy bien la saga defensiva encabezada en ese entonces con pierna zurda por Danovis Banguero.
2: Bueno, ya primera situación que tiene el Nacional en los primeros dos minutos del partido. Va ahora Nacional, Ricardo. El Millonario se veo, lo vio bien paradito atrás.
1: Primera situación, primera pisada de área, ¿no? Sí. La pelota va de centro, pasa por encima de todo el mundo, se va. David Barbosa, el saque de banda con Red de Paz, campeones del respeto, goleadores de La Paz.
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1: Saca de brazos Danovis Banguero, número 20 en su blusa. Está buscando conexión, le hacen falta a Estupiñán. El árbitro da continuidad, sigue Estupiñán. Revienta la pelota Andrés Felipe Román. Queda para que la tenga Ian Poveda. Está jugando con Marlon Moreno. Tiene el esférico, el cuadro local. En esos momentos la lleva el número 26, que es Felipe. Felipe va, está centrando. El Chicho Arango, por fortuna desviado, se va para otro saque de banda con Red de Paz.
2: Mira que esa jugada de Nacional llega porque no está bien parado Vega.
3: Claro, porque es que cuando sale Ureña,
2: el otro tiene que
3: venir a respaldar esas marcas, hacer esos doblajes de marca. Steven Vega espera más bien que salga en central, que salga Barreiro, y no sale él a cubrir una posición y le damos espacio a Atlético Nacional.
1: Si gana Millonarios, Camilo, ¿se hace peinado del Chicho Arango?
3: No creo que me dé, pero lo intento.
1: La pelota la tiene el cuadro embajador. Atención, Colombia, se proyecta el ataque. Millonarios. Va Andrés Estupiñán, gana una pelota en el piso, queda para el Dani. Va Daniel Ruiz. Le roba la pelota el cuadro verdolaga que juega con Franco Armani.
2: Me parece que está como enredado el partido.
3: No nos está durando la pelota. No podemos hacer 2-3 pases seguidos y a partir de ahí le estamos dando la posesión de la pelota Nacional. Ojo.
1: Son los primeros minutos de estudio. Tira la pelota Andrés Felipe Román, centro atrás, viene, recorta Steven Vega, queda la pelota para el portero Javier Burray.
2: Ojo con los 9 segundos, sacó ya Burray.
1: Saca y va corriendo Estupiñán, le hacen falta, que por supuesto Ulloa no va a pitar. Tiene que salir aparatosamente Franco Armani, saca, manda la pelota a cualquier lado, como quien no quiere la cosa, Andrés.
2: Técnico el arquero de ellos, ¿no?
3: Pero mira, Andrés, en la jugada anterior, si hoy Gamero alinea a Banguero.
1: Alinea.
3: A Banguero.
2: Es que está por la línea, sí.
3: Alinea a Banguero. Es porque le va a dar mucha más marca. Y en la primera jugada.
2: Le gana la espalda.
3: Retroceso, le gana la espalda.
2: Sí, es cierto. Mejor que se haga el peinado de Román.
1: Tiene la pelota Andrés Felipe Román, número 6 en su dorsal. 5 minutos, ingeniero.
2: Como cuánto, sí señor, a favor de Millonarios.
1: Juego.
2: Saca Millonarios.
1: 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Ya son 5 minutos de la etapa inicial. El marcador, Atlético Nacional 0, por ahora 0 Millonarios, lo vamos a ganar. 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
2: Allá presione.
1: La pelota la tiene Franco Armani, va a hacerle sombra. Andrei Estupiñán está jugando, está buscando a Marlon Moreno, que se tiene que devolver a una eternidad. Juega con Tecillo, la devuelve para el portero, que apresurado, tiene los nervios nerviosos. Revienta el balón a cualquier lado, Andrés.
2: Hay que tener más clara la pelota cuando la podamos tener, ¿no, Camilo?
3: Porque es que estamos peloteando mucho, ¿sabes? Estamos rechazando mucho, no estamos teniendo tenencia de pelota y a partir de ahí le estamos dando claridad a Nacional.
1: Bueno, tiene la pelota

0: Marlon Moreno está ingresando al área, pone el freno, Zapata centra, rechaza, Barreiro complementa para que se vaya el balón al saque de banda.
1: Bueno, les dije a ustedes que el mejor jugador para mí va a ser Mosquera, y hasta ahora lo está logrando, ¿no? Está haciendo buenos cierres Mosquera, ¿no?
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0: La pelota la sacan de brazos, viene, rechaza en el área, Millonarios queda para Estupiñán, que lo jalan, lo cogen, lo mandan a la lona, las barbas del árbitro Parra ya lo ha agarrado en tres acciones y no ha tenido ni siquiera una reconvención verbal de parte del árbitro, Andrés.
1: Pero usted...
0: Que lo agarra, lo manda al piso.
1: ¿Y en las barbas del quién?
0: De Ulloa.
1: ¿Será el chinche? El chinche ya, con más sensación.
0: La pelota la tiene Millonario. Sergio Mosquera está jugando con Danovis Banguero. No, apertura es de terreno. Pica André. Atención que esta es buena. Bachaverra. Llega primero. Tiene que venir a corregir el jugador Reyes. Manda la pelota para André Felipe Román, se devuelve, no encuentra por dónde y tiene el esférico Neider Parra.
1: Lo que pasa es que estos primeros minutos han sido como estudio, ¿no?
3: Pero sabe que nos estamos repitiendo mucho en el pelotazo.
1: Sí.
3: Entregan los centrales a Banguero y Banguero de una vez se la lanza a Estupiñán y no estamos ganando ahí las segundas
1: pelotas. Por una sencilla razón, Ruiz no ha entrado al juego. Sí, no. Cuando Ruiz entra al juego, seguramente vamos a tener la mejor posibilidad, ¿no?
0: Quedó dolorido en el piso, tanto Steven Vega como Chicho Arango. La pelota para Marlon Moreno, allá va, persigue. El jugador Carlos Arabia va al piso, el chileno. También le queda la pelota en esos momentos a Cabrera. Hace el lanzamiento y el saque de puerta de ASB Noticias. David, saque de puerta para Millonario.
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4: Uy.
3: Yo creo que...
1: Y no tuvo nada que ver Vega.
0: Fue acción de partido, ¿no?
3: Para mí se lesiona gravedad de Arango.
1: Para mí se va de
3: rodillas.
1: De rodillas.
3: De cruzado.
1: No.
3: Feo la rodilla a Cristian Arango.
1: Pero no tiene nada que ver Vega, ¿no?
3: Es que es una pelota dividida. Los dos van al choque. Recibe la peor parte, eso sí hay que decirlo. Arango se le mueve la rodilla muy feo, ¿sabe?
1: Sí. Igual si entra James ahorita yo iría ganando, ¿sí me entiendes? Es titular.
3: A ver, más allá de que sea rival y demás, ojalá no sea grave. Estas lesiones son muy complicadas.
1: Sí, para cualquier jugador. El técnico está llamando.
3: No, ese jugador no puede el dolor.
1: Sí, no, es que no puede. Es que en la manera como muestra la jugada esa cámara lenta que es tan espantosa, ¿no?
3: Sí, no.
1: Esa cámara lenta que uno dice, uy, ¿será que no? ¿Será, uy?

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1: Jesús, sí, no, de dolor en el chicho.
2: No, pero es que no. Él se fue la rodilla.
3: Ricardo, y se le fue feo. A no ser que por lo que sea tan deportista soporte ese tipo, pero es lo veo muy difícil.
2: Es que no, ni siquiera.
3: Además, por la expresión que tiene en su rostro, ¿no? Es muy complicado el tema.
1: Bueno, la está moviendo, ¿no?
3: La está moviendo, sí. ¿Y quién tenía la pelota, Ricardo? Millonarios, ¿no?
1: Bueno, tiene el esférico Millonarios, ya estamos jugando de nuevo. Vamos a pedir el gol de Millonarios, ingeniero. ¡Vamos por el gol! Vamos por el gol, vamos por el gol, vamos Millonarios por el gol. Por ahora Atlético Nacional con un hombre menos. Ian Poveo descarga en Zapata, recupera la pelota Carlos Arabia, quiere hacer conexión con Dani Ruiz, le madrugan, recupera Steven Vega, jugó con el chileno con Francisco Pacho Chaverra, apertura de terreno. No sé si puso a picar a Estupiñán o si trató de buscar el arco, la pelota en las manos de Franco Armani.
3: Primero intentó buscar el arco, pero iba a media altura, ¿no? Es que tenía que ir más arriba y si quería buscar el arco.
1: A lo Rodrigo Contreras.
2: Pero estamos muy apresurados. Sí, tenemos la pelota, queremos ya soltarla muy rápido y ahí se está equivocando Millonarios.
1: Patada fuerte de Francisco Chaverra. Cae Elías Cabrera. En el piso en ese momento.
3: ¿Es Elías Cabrera de qué nacionalidad?
0: Argentino, ya le confirmó el dato.
3: No, ese hoy que venía de News, que venía de Vélez, que mejor dicho pasó por
2: Boca. Mire. Ahí entra Cristian Arango.
3: No, pero se va a ir. Yo no le digo que se va a ir.
2: Ese jugador no debería.
3: No lo deberían arriesgar a tirar. Pues digo yo, ¿no? Mami, yo, Ricardo.
1: La pelota la tiene Angulo, va Angulo. Apertura para Sarabia. Centra, queda retrasado. Angulo está en el área. Vuelve a jugar, está en fuera de lugar. No entra en conexión. Señoras y señores, hay tiro de esquina con Bodytech. Empieza hoy, empieza ahora. Tiro de esquina para Millonarios.
3: Primer tiro de esquina del partido, primero para Millonarios con Bodytech.
1: Le pega dos veces en la mano, pero las tiene pegadas al cuerpo.
2: No, ahí no hay nada. Sí, no, ahí no hay nada.
3: No, es mano, pero no punible.
1: Sí, no es como la mano de la final contra Tolima, que las tenía abiertas las dos.
3: Bueno. ¿Va a cobrar quién, Ruiz?
2: No, mira, dice otra vez. No,
3: es que ese muchacho no puede, hermano.
2: ¿Qué necesidad de que
3: ¿Qué necesidad?
2: ¿En serio? ¿Qué necesidad?
3: ¿Sabe por qué?

0: pero se va caminando, eso me deja tranquilo.
1: No es que no sea tan grave, dice usted.
0: Supongo que no puede ser tan grave.
2: Van a hacer muchos memes de esa última, digamos.
0: No, es que es muy fea, Ricardo. No,
1: sí, sorry.
0: No, mejor no, pero no, digo, ¿qué necesidad es poner un jugador así?
1: No, ya estaba en camilla afuera, ¿no?
0: Sí.
2: Bueno, vamos, Millonarios, que te quiero ver campeón. Es momento de decir, te amo, te amo, te amo, Millonarios. ¿Quién dijo te amo? Ya lo vamos a leer, porque viene el cobro, viene el gol. Cobra Dani, va cerrado, puñetea Franco Armani. Se estrelló con un jugador de su propio equipo. Y ahora venía saliendo Millonarios. El árbitro dice que hubo falta, falta, falta, falta. 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Falta para Atlético Nacional.
0: No, no, no, lo de la rodilla sí se fue.
1: ¿Sí?
0: Se fue de rodilla. Pero le voy a decir algo, Millonarios tiene que tener cuidado porque este Sarmiento es más rápido que
1: Arango.
0: Que Arango. Arango era más como para jugar de pívot. Este jugador es mucho más rápido y hay que tener mucho cuidado, ¿no?
3: Registramos el cambio en Atlético Nacional, se va con el 17 el jugador Cristian Arango, ingresa con el número 29 Andrés Sarmiento.
2: Bueno, va Nacional, atención, que rechaza Millonarios, complementa a Steven Vega, pelota para Pacho Chaverra, que no llega, que no llega, que no llega, y hay saque de banda, David Barbosa, que favorece a Nacional.
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2: La pelota la tiene Cabrera, hace juego, conexión, la pelota que no baja, para ti, para mí, no para mí, para ti, le queda en último recurso a Sarmiento, que va al piso, el árbitro dice que sin falta, esférico para el chileno está jugando con Pacho, Pacho Chaverra con Danovis, Danovis está jugando con el Dani Ruiz, que no ha entrado al partido, Andrés.
0: Y no ha entrado al partido, y cuando tiene la posibilidad de tener, ojo,
2: va hilvanando la jugada, el cuadro verdolaga, muy bien, interrumpe Millonarios, pero nos dura poco, Camilo.
1: Claro, porque este Millonarios no está haciendo ni dos ni tres pases seguidos, está usted, muy apresurado.
0: Es usted lo narra bien, Ricardo, interrumpe,
1: solo interrumpe,
0: comienza correcto a tejer acción de juego.
2: Te amo, Millonarios, dijo Ricardo Chávez Ballesteros, ¿quién más? Corazones Azules, dijo Dani Cómbita. Te amo, Millonarios. ¿Quién más dijo? Me enamoré, dice William Gutiérrez. A ver, ¿quién más? Corazones Azules. Elber Ignacio. Marta Penagos también. Dani Cómbita. Te amo, Millonarios. Sigue Jan Poveda con la pelota. Lo persigue, le cierra los caminos. Francisco Pacho Chaverra no tiene cómo, no tiene por dónde. Quiere hacer el lanzamiento. Balón a la banda, saque de banda, que será de Red de Paz, campeones del respeto, goleadores de La Paz.
0: Se va el Chicho
1: Arango.
0: Arango ya para...
1: No, muy complicada esa imagen.
0: No, tiene que llevarlo a bajar, mijo. Llévelo en camilla, hombre. ¿No? Debería ser. A ver, Barbosa.
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2: Viene, interrumpe el juego Millonario de manera correcta. Queda para el Dani. Al Dani le dura poco. Ahora cualquier lado. El jugador André Felipe Román va para Marlon Moreno. La marca es de Carlos Arabia. Se perfila. Va Marlon. Lo saca a bailar. Lo saca a pasear. Y pega por donde no cuenta en la malla. ¡Avisa Nacional!
0: ¿La sacó Burray, me parece, Ricardo?
1: No.
0: ¿La sacó Burray o no? Vamos a ver. Oiga, se fue el comentarista invitado. ¿Ah?
1: No la alcanza a tocar. Pero mire que hay dos cosas. Lo primero...
0: ¿Cómo se nota que mandan las mujeres, no?
1: Sí.
0: ¡Nos vamos ya! Y ahí se fueron todos, vean. Ay. Bueno. Chao, María Camila. Chao, Santiago. Chao... Ah, no, ya dice, yo sí mando aquí.
1: Mire, hay dos cosas, Andrés. Lo primero, Sarabia no tiene marca o no está teniendo marca en este primer tiempo, en estos primeros 18 minutos. Y lo segundo es que Steven Vega o va por izquierda o va por derecha, porque Steven Vega está desorganizando toda la defensa.
3: Sí, se ve bastante desordenado y también es donde no llega la cobertura del señor Rodrigo Ureña, ¿no? Que es también que se le pida, venga y acompañe a Steven Vega para cortar el progreso de Atlético Nacional.
2: La pelota tiene Neider Parra. Parra no encuentra cómo, no encuentra por dónde. Le relato sobre...

0: 18 minutos de juego. El esférico lo tiene Millonarios, 0-0. Nacional, Millonarios.
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0: Con la Casa Nacional del Profesor le pregunto a Daniel Pérez su comentario del partido. Porque va Chaverra, va Millonarios. Está en el área, está haciendo una finta, está driblando. Atención que le va a pegar. La pelota suave, dócil a las manos de Franco Armani. Díganle a la gente que en 19 minutos, toc, toc, toc, toc, toc. Tocó la puerta Millonario.
2: Qué mal que le haya quedado para la derecha, ¿no? No supo definir con izquierda cuando le tocó.
3: No se alcanza a perfilar tampoco. Claro. Le queda muy atrás el remate de media distancia.
0: Con Canapro, la Casa Nacional del Profesor Daniel Pérez, su comentario del partido.
4: Sí, señor, como Millonarios acelera, tiene que aprovechar los costados porque jugadores como Román y como Tecillo son muy frágiles en defensa, entonces debe aprovechar esos costados.
0: Atención que la pelota le queda a Andrés Sarmiento. Andrés está jugando atrás para Cabrera. ¡Ay! La pelota fácil, dócil a las manos de Javier Burray.
2: Pero venga Ricardo, un jugador que va regateando no puede regatear en medio de tres jugadores de Millonarios sin que alguien le meta la pernita como la tiene que meter.
3: Este Millonarios está desesperado por quitar la pelota, Andrés. Y no, pues, ni lo está
2: consiguiendo. Lo dijo un narrador, interrumpir el juego, pero de ahí para construir no lo tiene.
3: No estamos jugando.
0: Hace el lanzamiento Javier Burray, busca a Andrés Supiñán. Balón que gana 80 metros el equipo embajador. Será saque de banda y lo hará efectivo el jugador Carlos Sarabia.
2: Mire lo que le dice Mayer Candelo, no estamos creando espacio.
3: No, y si lo ve, mire, está muy, muy amplio el equipo. No está compactivo.
2: Mayer, parate en la raya, hombre.
0: La pelota la saca de brazos Arabia, va para Estupiñán, la baja también el Dani, queda para Estupiñán, que le pega, nuevamente balón a las manos, en menos de un minuto llega dos veces Millonarios.
2: Tiene una cara asustado, ¿cierto? El asustado.
0: Saca Armani, viene, gana de aire Vanguero, la pelota era para Millonarios, pues.
2: Me parece que sí era para Millonarios.
0: Saque de banda David Barbosa.
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0: La pelota tiene Zapata. Zapata abre juego buscando a Marlon Moreno. Se cambia de banda allí en Poveda. Para él no va. Sigue Marlon. Marlon va. Cruza línea. Se estaba buscando la diagonal Andrés Felipe Román. Y ahí es cuando Burray tiene que sacar rápido. Aprovechar que está proyectado el lateral y Chaverra sacar ventaja de esa jugada.
2: Pero es Chaverra el que le hace el cierre.
3: Claro.
2: El que le hace el estorbo.
3: Gran retroceso.
2: Claro, gran retroceso. Pero de Chaverra. Y le están ganando toda la espalda al señor Vanguero.
3: Pero venga, Andrés. ¿O Vega se ordena?
2: No está ordenado.
3: Se ordena. Porque el profesor Gamero lo que dice en todos los lados, que es tácticamente es el que más juicioso es. O se ordena Vega, o siempre nos van a ganar la mitad de la cancha, porque ni por derecha Vega, ni por izquierda, totalmente desorganizado el medio campo de Millonarios.
0: Vamos Millonarios, que te quiero ver campeón, la pelota la tiene Marlon Moreno, interrumpe Julián Angulo, que es otro de los que me debe en la primera parte, Andrés.
2: No solo le debe Ricardo, si ni quiere está cumpliendo la función, porque si algo está haciendo Marlon Moreno es encarar.
3: Claro.
2: Y si encara a uno, pues él tiene que estar haciendo la segunda jugada y no la está haciendo, entonces o hace lo uno o hace lo otro, pero
0: bueno, la pelota la saca Franco Armani, queda dócilmente en el pecho de Danovis, juega con el chileno, Rodrigo Ureña, juega nuevamente para Danovis, va Danovis, cambio de frente, sale bonito, atención Colombia, va Angulo, va Julián, le anticipa Tecillo, tiene la pelota para el cuadro verdolaga, pincha el esférico, juega con Sergio Mosquera que recupera el esférico, a ras de césped, está jugando con Francisco Pacho Chaverra, la devuelve para Danovis Vanguero, número 20 en su dorsal, está jugando con el 13 que es Chaverra, Chaverra la juega para Danovis para el chileno con la blusa número 18, está jugando con la número 2 para Barreiro con el número 2 que es Carlos Sarabia, atención que va, era falta contra Julián Angulo, no la da el referee Ulloa. Ian Poveda quiere jugar entre líneas, viene corta, interrumpe a Millonarios y dice el árbitro que hay falta. Que no le falte, pega Cor para esa y todas sus obras, pegando duro, pegas tu futuro, falta para Millonarios.
2: Ricardo, ¿puedo chiflar?
0: Señor, sí señor.
2: ¡Angulo, movete!
0: ¡Angulo!
2: Ángulo está jugando nada.
0: A ver, señor David Barbosa.
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0: La juega Millonarios, esta es buena, la tiene el Dani Ruiz. Quería meter el balón, le adivinaron la trayectoria y queda para la contra. Se proyecta el ataque Andrés Felipe Román. Juega con Zapata, Zapata con Marlos. Moreno la tiene, Moreno que va, retrocede. Ahora hace conexión con Tecillo, Tecillo nuevamente con Marlos, que tiene que huir, retroceder, jugar con Franco Armani.
2: Ricardo, ¿a usted no le parece que Angulo ni juega, ni hace jugar, ni deja jugar?
3: No, absolutamente. Es que ahí es donde uno entiende al profe Gamero.
2: Bueno, esperemos a ver.
3: Mire, y este es un partido...
2: Está lindo para él, está lindo para él.
3: No, mire, ¿sabe para quién es este partido en la mitad de la cancha? Ahí está, para Sebastián Viveros del Castillo con la velocidad que mostró contra Chico.
0: Vamos, Millonarios, que te quiero ver campeón. La pelota la tiene Parra. Neider Parra está jugando en la zona medular con Zapata. Ahora hace conexión en la media cancha con Cabrera. Tiene el esférico Ian Poveda. Se devuelve, juega nuevamente con Cabrera. Cabrera hace el lanzamiento, quiere romper líneas. Hasta allá llega Carlos Sarabia. Va Sarabia. Y cede un tiro de esquina con Bodytech. Empieza ahora. Tiro de esquina para Nacional.
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2: Segundo tiro de esquina del partido. Primero para Nacional. Gran cierre de Sarabia, le vengo a decir.
3: Claro, pero es que primero en la jugada se queda colgado y habilita al jugador de Nacional. Ahí
0: de
3: tenía
0: acuerdo,
3: que dar
0: era
3: un paso
0: antes,
3: hacia adelante, claro.
0: Era antes, sí, señor. Marco Ruiz nos dice, soy de Argentina, abrazo muy grande desde Bariloche, Argentina, hasta Bogotá. Vamos, Millonarios, por el tercer triunfo. Saca la pelota, Daniel Ruiz, atención que esta es buena, queda para... Queda para Barreiro y eso tiene que ser tarjeta roja. Fue de atrás, señoras y señores. ¿Qué vieron ustedes? ¿Qué vio usted, Andrés?
2: Primero, infortunadamente para nosotros no era el último jugador, porque era roja. Pues segundo, lo venga, ¿ves? Pues,
0: Andrés,
2: mire dónde le pega.
0: Es de atrás y mire la altura de la pierna.
2: Sí, mire dónde
0: no
2: le pega.
0: No fue por el balón, fue por el jugador. Esto tiene que ser más,
2: mire,
0: que tarjeta
2: amarilla. Le falta, mire.
3: A ver.
2: No, nos quedamos con la otra. No. Eso es mejor la otra.
1: Ay, no la van a mostrar.
0: No. Bueno, llegaba
1: muy bien Andrés Estupiñán, pero por la espalda, jalonazo del jugador Andrés Felipe Marini y se produce así.
2: Era Barreiro, socio.
1: ¿Pero Steven Barreiro, director? Sí, señor, tiene usted toda la razón. Oye, Steven Barreiro.
3: Uy, pero eso.
1: Eso es más que una amarilla.
2: Pero mucho más. Porque corta un avance.
3: Prometedor
2: para Millonarios. Amarilla nomás, juez.
1: Señor, registramos la primera tarjeta amarilla del compromiso para el conjunto local, el número 26, Felipe Marín.
0: Es volante de contención, hay que buscarlo, ya tiene tarjeta a la altura del minuto 26.
2: ¡Falta!
0: Iba ingresando y el árbitro dice que no hay nada. Le ha pegado todo lo que quiera Parra al jugador Andrés Estupiñán.
2: Creo que en el camerino ya le estaba pegando.
3: Pero entonces, ok, si a usted como delantero siempre le están cometiendo esa falta, pues cambie ese sector incómodo al otro central.
2: Abra,
3: no está poniendo por ahí.
2: Claro.
3: Cambie de sector,
2: es mejor,
3: para darle.
2: Es mejor entrar que salir.
3: Claro. No se quede tan estático esperando que le llegue la pelota, sino que vaya al encuentro allá y entre en el circuito de juego.
2: Al pobre Ureña le ha tocado correr hoy porque Steven Vega muy mal.
0: Y a Poveda juega con Marlos Moreno, le rompieron la espalda a Sarabia. Viene muy bien, de manera perfecta Sergio Mosquera. Rechaza, gana de aire Barreiro y queda mal.
3: Eso también es amarillo.
0: En el aire lo desestabilizó de manera anticompetitiva al jugador Ian Poveda. Le hizo el popular caballete y cayó mal Barreiro, Andrés.
2: Menos mal que
3: lo espera.
2: Mire cómo lo espera. Mire
1: la patada que le pega en el aire Ian Poveda.
3: Eso es amarilla, clarísimo.
2: Pero ¿cómo se llama el árbitro? Olvidémonos del árbitro, Ricardo. ¿Para qué?
0: Bueno.
2: Le voy a decir algo, Ricardo. Partidas hoy
3: de Barreiro.
0: Sí. Vamos, Millonarios, que te quiero ver campeón. Pidamos el gol, ingeniero. ¡Vamos por el gol! Vamos por el gol, vamos, Millonarios, que te quiero ver campeón. Quiero saludar a toda la gente que está en el exterior, que me digan desde dónde los saludo. Rápidamente, los que están fuera de Colombia, en el chat, en Facebook, en YouTube, en X, en Instagram, en TikTok, en Kick, en Twitch, en Instagram, en todas las plataformas. Díganme ya mismo desde dónde los vamos a saludar a todos. Atención que la pelota la va bajando Barreiro. Queda para un rival, queda para Sarmiento. Sarmiento juega ras de césped con Marlon. Se repite, hace la pared. Todos sabíamos que iba a jugar ahí. Viene, recorta con propiedad de Steven Vega. Complementa Barreiro. Queda para Andrei Supiñán. Y pone a correr a Chaverra. Y pica Chaverra, pica Chaverra, pica Chaverra. Le bajó tres cambios Chaverra. Jugó en corto con el Dani. Alcanzó a meter la pierna Cabrera y el balón se va al saque de banda con Red de Paz. Saque de banda para Millonario.
2: Pero ¿por qué cuando vamos en quinta bajamos a primera?
3: No, pero es que yo sí entiendo a Chaverra. Porque es que el que tenía que hacer el desmarque de ruptura era Angulo. Pero como Angulo se la pasa caminando.
0: Valdani, línea de fondo, saca la marca.
2: Era así, pero más cortito.
0: Quedó tendido el jugador Francisco Chaverra. Se toca su posterior y no me gusta, Andrés.
2: Pero el posterior, bueno, hay que decir algo, ¿no? Eso no es el posterior.
3: El posterior. A ver.
2: Ricardo, ¿usted está seguro que es el posterior?
0: No, viéndolo bien, es donde la espalda pierde su nombre.
3: Uy, qué rodillas.
6: Y de mala intención también.
3: Sí,
6: hay que decir,
3: claro, porque él va en busca del jugador.
0: Román, sí. Tan raro.
2: Está bien, devolvemos el...
0: Devuelve la pelota, Millonarios.
3: Estamos jugando con dos jugadores menos, mire, porque es que Angulo ni marca ni ataca y Ruiz nunca ha entrado en estos 30 minutos en el circuito de juego de Millonarios.
2: El único Ruiz entró aquí fue Santiago. De resto, ninguno, hermano.
0: Entonen la canción conmigo.
2: ¿Cuál?
0: Queremos ver a McAllister, queremos ver a McAllister. Vayan Poveda, está en el área, se devuelve, juega, recorta muy bien Steven Vega, el chileno. Oiga, le hicieron falta a Sergio Mosquera sin balón.
3: Sí, señor, yo vi.
0: Pelota para Andrei Estupiñán, va Andrei a tres dedos, está jugando de manera perfecta para el Pacho. Va Chaverra, tiene la marca de un jugador que pega poco, ¿no? Zapata.
2: Esa es mucha pata la que da Zapata. ¿Sí?
0: 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Falta para Millonarios.
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3: Bueno. Ahí es donde yo no entiendo, Richie. Si Chaverra tiene todo el frente de ataque, alargue la pelota y en velocidad le va a ganar a Zapata.
0: Claro.
3: Porque se devuelve.
2: Va a pegar de quién.
0: Este le pega contra Ureña. Rodrigo Ureña.
2: ¿Quién está? Si sube Barreiro y sube Mosquera, tiremoslo arriba.
3: Sí, no
2: lo pongamos a inventar. A ver.
0: Dijo, pégale a la puerta.
2: Un saludo para ti también.
0: Dijo Gamero. Pelota. Va a ser el Dani, va a ser abierto. Va el Dani, queda en corto. Fácil, dócil para la saga defensiva de Atlético Nacional. Se gana un saque de banda Millonarios. Lo hace efectivo el Dani. Jugó rápido, quedó para Chaverra. Chaverra, tres dedos, entra, cabezazo. Iba cabeceando Andrei Estupiñán. Por desgracia, la pelota rebelde y coqueta se va alta. Pero díganle a la gente que en 32 minutos, tal vez la más clara, toc, tocó la puerta Millonario.
2: El centro perfecto. Chaverra la metió como era. Eso que llaman centro banano. Lo cabeceó muy mal. Pero terminó la jugada.
3: Sí. Mira que estoy viendo a Estupiñán desconectado, ¿no?
2: ¿Quién?
3: Conectado, Estupiñán un poco del juego.
2: Sí.
3: No ha entrado todavía en el ritmo del partido.
2: Ha ido tomando mejor forma Millonarios en los últimos minutos, ¿no?
3: Sí, ya por lo menos sostiene más la pelota. ¿A partir de qué? De que Steven Vega se ordena y ahí empieza a ordenar a Millonarios.
2: Y ese último quite de Steven Vega en el área fue muy bueno.
3: Sí, también.
2: Ahí le hace tomar control, le hace tomar confianza. Uy.
3: No, ahí no es.
2: Por ahí no es, Burray.
3: No es necesario pelotear todo el tiempo a Nacional. Si le quitamos la pelota a Nacional teniendo esa posesión de pelota, ahí le hacemos daño.
2: Está demostrado que cuando Nacional se ataca con la tenencia de la pelota, buscando los espacios, la defensa Nacional no es buena.
3: No es buena. Ahí falla.
2: ¡Ojo! Ahí va, falta.
0: Atención, que iba Andrei Estupiñán, le hacen falta, no lo da el árbitro Diego Ulloa. Nos saludan, dije que iba a saludar a la gente del exterior. Norberto Castillo, saludos desde Panamá. Va Atlético Nacional, Marlon Moreno, recorta muy bien la saga.
2: Mire, el estangulo, Ricardo.
0: Millonarios, desde la localidad de Usaquén, barrio Nueva Zelanda. Este es desde Bogotá, don José Mauricio. Carlos Cuellar, desde Houston, Texas. Nos saluda, nos envían corazones en nuestra cuenta de YouTube. Están ustedes en la Casa Azul. Ingeniero, dígale a la gente el tiempo de juego. Gol Chevrolet y su crédito en 5 minutos. Ya son 33 minutos de la etapa inicial. Nacional 0, Millonario 0. Por ahora, porque vamos a ganarlo, transmite la banda de la Casa Azul Radio a través de Colmundo y su sistema de emisoras a nivel nacional.
2: Esperamos que el señor no vuelva a entrar al estadio, ¿no?
3: El moschino.
0: Que no vuelva a pisar un estadio.
2: Sí, señor. Esperamos. Venga, ya está comenzando a calentar Leo Castro.
0: Porque quedó dolorido, quedó mal en esa jugada Andrés Supiñán, Andrés.
2: Quedó como la canción mexicana, Adolorido.
3: Uy, Adolorido. Costilla, puede ser.
0: Un día tuve una fisura en una costilla, ¿sabes?
2: Uy, eso duele más.
3: Veo un cambio en la parte médica de Millonarios, vía una mujer.
0: Sí. La pelota tiene a Andrés Felipe Román, está jugando con Parra. Está jugando con Zapata con Cabrera, viene, roba Millonarios, esta es buena, tiene Chaverra. Va Chaverra. Juega buscando al chileno, el pase iba lejos y ahora cae al piso el jugador Dani Ruiz.
2: Ya va a entrar
3: Estupiñán.
0: Con 10 jugadores Millonarios temporalmente, manda la pelota a la banda Danovis Vanguero.
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0: 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Su jugador de la cancha en 35 minutos, Andrés.
2: Para mí, Burray.
0: Va la pelota, la tiene el cuadro embajador. Burray no la ha tocado, Andrés.
2: Claro. Dos veces llegaron y dos veces solucionó.
0: ¿En serio?
2: ¿Se acuerda la que tuvo que le incomodó Roma, esa de Román?
0: Va Marlon Moreno, línea de fondo con el Banco Agrario de Colombia. Llegamos donde otros no llegan. Camilo Rojas, su jugador del partido.
2: Qué complicado. No podemos seguir jugando así, mano. No hay un técnico en la raya que diga, así no.
0: Steven Barreiro, con el Banco Agrario de Colombia, David Barbosa, llegamos donde otros no llegan, su jugador del partido.
1: Sergio Mosquera.
0: Para usted, con el Banco Agrario de Colombia, Daniel.
4: Steven Barreiro.
0: Llegamos a donde otros no llegan, su jugador del partido.
4: Señor.
0: Su jugador del partido.
4: Steven Barreiro.
0: Para usted, Sara, con el Banco Agrario de Colombia, llegamos donde otros no llegan, su jugador del partido.
7: Sergio Mosquera.
0: La pelota la tiene Danovis Vanguero. Hace el lanzamiento, busca al Dani. Va al Dani. Se dejó ganar, anticipar. Daniel Ruiz le ganó la posición. El jugador Parra sigue luchando. El Dani. Va Dani. Viene Chaverra, le quita la pelota. Esta es buena. Saca uno. Le hacen falta. Para mí de tarjeta amarilla. Cae el jugador de Millonarios. Falta que produce Andrés Felipe, el limitado Román. 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Falta para Millonarios.
2: Hay que reconocer la voluntad de Daniel Ruiz.
3: De Daniel.
2: Pero miren esta jugada, cómo no va a hacer falta.
3: Mire,
2: ¿cómo no va a hacer falta de amarilla?
3: Va en busca del jugador. Va en busca.
2: No, pero aquí preferimos mostrar otro, hermano. No hay derecho, hermano.
3: Sale
2: no
3: muy
2: hay
3: bien derecho. Por ahí, ¿no? Pero más allá de eso, va en busca del jugador. Se olvida totalmente de la pelota de Andrés Felipe Román. Caza a Chaverra. Amarilla clarísima se acaba de comer el señor Ulloa.
0: Vamos, Millonarios, que te quiero ver campeón. 37 minutos de juego. Va a cobrar el chileno, va a ir al arco, lo sé. Va a ir al arco, va a hacer gol, ingeniero de fondo. Vamos por el gol. Dígale que sincha, embajador. Pita Ulloa. Pelota que va tomando.
2: Que va tomando vuelo.
0: Va. Pega en la cabeza de Cabrera. Y se va el tiro de esquina. 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Tiro de esquina para Millonarios.
2: Tercer tiro de esquina del partido. Segundo para Millonarios con Bodite.
0: Iba para el arco. Va a cobrar Dani Ruiz. Sector nororiental. Pierna zurda. Va, toma carrera, Va a cobrar, va a cobrar. Pierna zurda, va cerrado. ¡Oh! ¡Pega el palo! ¡Gol! ¡Y gol! ¡Y

0: en Colombia. ¡Gol de Millonarios! ¡Gol de Angulo!
1: ¡Gol!
2: ¡Vamos!
1: ¡Me decían que Danovis no! ¡Me decían que Angulo no! ¡Pero aquí están! ¡Aquí están diciendo presente! ¡El primero de cabeza! ¡Estrella la pelota en el horizontal! ¡Cabezazo fulminante! ¡Donde no llegaba nunca Armani! Pega en el travesaño y luego viene con una media volea espectacular. Julián Angulo, blusa 24, le gana la marca Cabrera. Llega primero a la cita con el balón y la impacta de manera perfecta. ¡Qué golazo, qué golazo, qué golazo! ¡Qué golazo hemos visto en el Atanasio! Señoras y señores, la pelota está en la red para que todos gritemos. ¡Gol y gol y gol y gol y gol! ¡Y gol de Millonarios!
0: ¡Hay gol Chabrol en Colombia! ¡Gol de Millonarios! ¡Camilo Rojas!
3: Siempre lo dijimos, profetito, alinea Angulo. Siempre lo dijimos.
0: ¡Hay gol Chabrol en Colombia! ¡Gol de Millonarios! David Barbosa.
2: Gran gol de Julián Angulo que llega a su primera anotación por liga con la camiseta del embajador.
4: Va Atlético Nacional. Llega y hay saque de puerta que favorece a mí. No, dio esquina.
3: No puede.
4: Siga con la ronda del gol Chevrolet, Andrés.
0: Siga, Barbosa.
2: Así es, como le venía contando, la primera anotación de Julián Angulo con la camiseta de Millonarios en este semestre.
0: Y Angulo se te perdona todo. A partir de hoy eres el gran Super Angulo. Hay gol Chevrolet en Colombia. Gol de Millonarios. Usted, Daniel Pérez.
5: Gran definición de Julián Angulo y segundo gol de Millonarios a partir de la pelota quieta.
0: Hay gol de Millonarios, hay gol Chevron en Colombia. Sara.
6: Gol de Angulo, un gran gol que viene también de parte de Vanguero, cosa que también han criticado porque estaba en la titular.
4: Hay gol Chevron en Colombia. Andrés Ruiz, gol de Millonarios.
0: Sabía yo que era una gran alineación del profesor Gamero al poner Angulo.
6: Vamos, Vanguero.
3: No, y el partidazo de Vega, ¿qué me dice?
4: Vamos, Millonarios, que te quiero ver campeón. La pelota la roba Danovis. Vanguero. Se gana un saque de banda, lo sacó del sombrero. Saque de banda para Millonarios.
0: Déjeme hacer ese comentario, Ricardo.
4: 41 minutos.
0: Déjeme hacer ese comentario. El gol de Angulo es un golazo. Pero era penalti antes del gol.
3: Claro,
0: lo tenía amarrado. Falta ahí.
4: Ahora viene otra vez este señor que ya está jugando de gratis. Roba la pelota Andrés Estupiñán y el árbitro dice da falta. ¿Por qué no le pitó la falta a Daniel Ruiz una jugada antes?
0: Venga,
4: Ulloa, venga.
0: ¿Sabes qué, Ricardo?
3: Importantísimo.
0: Primero, el gol es un golazo.
3: Claro, es un golazo.
4: ¿Dónde hay falta ahí?
0: No hay falta, Ricardo.
3: A ver, mire.
0: Nada.
4: Al balón, señor.
3: Le traba primero.
4: Al balón y el fútbol es un deporte de contacto, señor.
0: Esa sí no es falta, mire.
6: Uy, un codazo.
3: Mire el codazo de arriba del señor sin corazón.
0: Oiga, qué golazo se hizo el Angulo, ¿no?
3: Oiga, pero este gol, el 50% es de Daniel Ruiz por ir a pelear una pelota que está, todos dimos totalmente por perdida a un rechazo de Millonarios.
0: Más allá de eso, ¿sabe qué otra cosa? Vanguero fue y ganó el cabezazo donde era.
4: Y ahí sí da falta. Venga.
0: Bueno, Ricardo, mire, olvídese que está ese árbitro, ¿vale?
4: Sí, señor.
0: Y que estamos jugando contra 12 y ya. Eso no es lío.
3: Ahí sí entra Estupiñán, carga al jugador de Nacional. Sí. Digamos, en este caso sí es falta a favor de Nacional.
0: Bueno, a ver, Millos, a ordenarnos más, ¿no?
3: Claro, importante.
0: Vamos a ordenarnos más.
3: Terminar
0: el problema es de ellos, no es nuestro. Vamos a ordenarnos más, vamos a tener la pelota. Claro.
3: A desesperarnos.
0: Vamos a buscar el segundo. Acuérdense que esa defensa no es buena, ¿no? ¿Qué va a decir?
4: Gracias, Farid.
0: ¿Qué dijo? ¿Por qué?
4: Importante terminar el primer tiempo ganando.
3: Claro, importantísimo.
0: No. Ese no es el de Farid, es otro.
3: Sí, es otro.
0: Minuto 48 del segundo tiempo, 3-0. Para mí esto va a quedar así.
3: No, pero de verdad es muy importante para la estructura y para el segundo tiempo que Millonarios se vaya con la tranquilidad del resultado y empiece a partir del camerino a corregir lo que no se hizo bien en este primer tiempo.
0: No, para mí la figura. Ahí va, ganó Ruiz, vea. Uy.
4: Ahí va Ruiz, Valdés. ¡Oh, falta! Falta y tiene amarilla ese jugador, Andrés. Felipe Marín le acaba de pegar por detrás una patada descalificadora al Dani Ruiz. 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Falta para Millonarios, mire.
0: Ruizeyera.
6: No, eso es amarilla. Es amarilla.
3: Claro, eso es amarilla.
6: Gracias al
3: VAR. Se le pega sin pelota, mire.
0: Ruizeyera cuenta la clase de jugador que podría llegar a ser. Y está en Millonarios para hacerlo.
4: ¿Dónde está el capitán diciéndole que es una tarjeta amarilla?
0: El capitán de Millos, ¿quién es hoy?
3: Barreiro.
0: Está muy lejos, Ricardo. Por eso siempre digo que el capitán está en la mitad de la cancha.
3: Ureña.
0: No, tampoco.
4: Va a cobrar Dani Ruiz. Pierna zurda. Va, pincha la pelota. Queda para para Barreiro. Barreiro no alcanza a dominar. Ahora quedamos jugados al ataque. No terminamos la jugada.
0: Pero mira Ruiz, mira Ruiz.
4: Vuelve el Dani. Pelota para Marlos. Viene Chaverra a hacerle sombra, lo deja pasar, sigue Marlos, hombre al piso, van a dar falta, que no le falte, pega gol para esta y todas sus obras, falta para Nacional.
0: Mire, al gol hizo el gol, de acuerdo, y fue un golazo, pero no ha cumplido tácticamente con nada el Millonario.
3: Oiga, qué piscinazo de Marlos.
0: Véalo.
3: Solo, no lo toca. Ya se va tirando.
0: Es que se da como cuando usted jugaba en el colegio, la lleva. Esa es una tocada fácil, no la lleva. Vea, Ricardo.
3: Ya, es que no nos podemos ayudar todavía.
0: Espérese un momentito.
2: Desde 3 minutos de adición se jugarán en el Atanasio Girardot.
0: Hay algo que yo sí le quiero decir. Angulo. Vea, nos han mostrado todo el primer tiempo que el que está es Marlos Moreno atacando y sacando gente.
3: Por ahí.
0: Y no le estamos haciendo el doblete, ni lo hacemos con Vega, ni lo hacemos con Angulo, y mucho menos lo estamos haciendo con Barreiro, que Barreiro está ocupado de lo que está pasando en, la, en el área.
3: De Sarmiento también está ocupado Barreiro.
0: Sí, entonces.
4: Zapata y Sarmiento detrás del esférico, uno con pierna derecha, que es Sarmiento, otro con pierna zurda, que es Zapata. Va a cobrar el cuadro Atlético Nacional. Le relato sobre 46 minutos de juego. Toma carrera, va Sarmiento a media altura.
3: Bien,
4: y ahí. Burray ahí quedándose con la pelota. Dígale a la gente que no pasa nada. La tiene Millonarios. Uh-huh. Atención, que va a Estupiñán, habilitado a Estupiñán. Llega primero el portero Franco Armani y se queda con la pelota.
0: Algo de admirar de Burray, nunca da rebote, ¿no?
3: Esto es una tajada, don Andrés, porque la pelota va como un conejo.
0: Va rodando por el...
3: Claro.
0: Sí.
3: Y no da rebote.
0: No da rebote.
3: Es una buena salvada de Javier Burray.
4: Bueno, pelota muchachos. Para Andrés Felipe Román, que ya debería tener mínimo tarjeta amarilla. Ahora para Zapata. Zapata que abre para...
0: Ahí está el hueco.
4: Vuelve, no vuelve Angulo, nunca vuelve Angulo. ¡Centro! Y la pelota la manda Carlos Sarabia al saque de esquina, al tiro de esquina. 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Tiro de esquina para Nacional.
7: Tiro de esquina, con punto, tiro de esquina.
0: Cuarto tiro de esquina del partido, segundo para Nacional con Bodytech. El roto está en la derecha.
3: Por ahí está pasando la mayor posibilidad para Nacional. Ojo, Richie.
4: Va a cobrar Cabrera, pierna derecha, va cerrado, cabezazo y gol. Hay gol de Atlético Nacional, señoras y señores. Se empata el partido, hay gol Chevrolet en 47 minutos.
0: Tiro esquina provocado por algo que se pegó. ¿Qué pasó ahí?
6: ¿Por qué no pitaron el gol?
3: Ve lo que le decía, la importancia de terminar el primer tiempo...
6: Bien.
3: No. Con el marcador a favor.
0: Estoy viendo que el árbitro no lo dio.
3: No lo dio.
0: Estoy viendo que no lo dio.
3: Sí.
6: Pues parece que no lo dio.
3: Yo creo que está esperando el VAR.
0: No, creo que no lo dio. ¿Por qué si ni los celebraron los de Nacional? Es que no veo que lo vea. No. O sea, estoy. A ver, revisemos.
3: No es gol.
0: Para mí es gol.
3: No hay falta. Para mí no hay falta. No, mire, totalmente
4: es gol
3: solo.
4: Es gol y hay un horror en la marca de Darío Manguero porque lo deja solo.
2: O sea, sí, es gol. Entra solo el jugador Reyes, pero ya al final se choca con Andrés Estupiñán.
3: Y lo mismo, Ivanguero suelta la marca.
2: La marca de Ivanguero.
0: Yo no sé.
2: Mire, lo suelta.
0: No he visto al árbitro, si ya lo dio.
3: No,
0: yo sé que para mí es gol. Para mí es gol, pero ¿de dónde nace el gol, socio? Del roto de la derecha.
3: Sí, claro, porque por ahí no está.
0: El roto de la derecha. Ahora sí se levantó, mírenlo.
3: No, es que después, cuando el cabecea iba cayendo, Estupiñán con la espalda le golpea la cabeza.
0: Bueno, ¿De dónde sale el gol, hermano?
3: No, claro, porque es que Marlos Moreno todo el primer tiempo ha atacado la espalda de Sarabia y por ahí no hemos tenido respuesta ni con Angulo ni con Sarabia, mucho menos con el defensor central que debería ser Barreiro que llegue a esa zona. Nos levanta una pelota y Vanguero totalmente desubicado, suelta la marca y es el empate para Nacional.
0: Bueno. Fuera de bromas, había que terminar el primer tiempo con ese 1-0.
3: ¿En serio? Tenemos que irnos tranquilos al
4: todo al lo vestuario. Dijimos lo importante que era.
0: Ah, pero Ricardo, Angulo hizo el gol y todo, pero no puede tácticamente ser tan desordenado.
4: Sí, sí, sí.
0: Y siempre fue por derecha. Siempre fue por derecha.
4: El árbitro Diego Ulloa señala el centro del terreno y dice que en el Atanasio Rodrigo Contreras Girardot, Nacional 1, Millonarios 1, la primera parte, terminó.
0: Narró el señor Ricardo Martínez para La Casa Azul, una marca registrada en transmisiones de Millonarios aquí en Colmundo, la radio que te acerca a todos los hinchas de Millonarios. En verdad un primer tiempo enredado, de ida y vuelta, no sé cómo está la tendencia al final, cómo está la estadística, pero lo que uno sí puede prever es que nos faltó más orden táctico. Porque si el orden táctico lo da el jefecito, hoy el jefecito no ha tenido orden táctico. Si el orden táctico lo da, que pone un jugador para que colabore en funciones defensivas, hoy Angulo no ha hecho eso. Sí, hizo el gol. Golazo. Pero no le quita la otra opción. No le quita lo que tiene que hacer. Y lo que tenía que hacer era marcar y ayudar a marcar. Todo el primer tiempo Marlos Moreno nos mostró el camino. Todo. Va, viene. Y Sarabia nunca le cogió la manera. Y de ahí sale un tiro de esquina que nos cobran el, además. En la marca, el tiro de esquina, qué horror de equipo marcando. Qué horror. Porque sueltan las marcas, ninguno está pendiente, ninguno. Claro, se confiaron de que Burray pudiera salir. Y de una u otra manera, Burray era 5-50, era balón de arquero. Ojo con eso. Entonces, si las cosas hay que mirarlas, miremoslas objetivamente. Y si la miramos objetivamente, sí, vamos sacando el 1-1. Pero no entiendo por qué Millonarios con el 1-0 no coge el control del partido. Y con el control del partido es que intenta subir Daniel Ruiz porque lo hace, pero se quedan ahí, quieticos, como si fuéramos meninos. Y en verdad no somos meninos. Viene David Barbosa con toda la parte de comercial. Y luego viene el comando de Camilo Rojas para hacer el análisis de ese primer tiempo. Usted, David Barbosa.
2: Gracias, director. Antes de las estadísticas y los comentarios que deja este empate parcial entre Atlético Nacional 1, Millonarios 1, vamos a darle las gracias a todas las marcas que hacen posible esta transmisión de La Casa Azul Radio Televisión. 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
0: 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Continúa este Camilo Rojas con las estadísticas y los comentarios de este primer tiempo.
9: Gracias, David. Bueno, la data del primer tiempo, 69% de posesión para Nacional, 31% para Millonarios. Tiros al arco, 6 de Nacional, 4 de Millonarios. Tiros a puerta, 3 para cada equipo. El XG, la expectativa de gol, 0.48 para Nacional, 0.38 para Millonarios. Pases precisos, 181 para Nacional, 57 apenas para Millonarios. 42% de duelos ganados de Nacional, 58 para Millonarios. Y la verdad es que el gol disfraza el mal primer tiempo de Millonarios. No nos vamos a llamar a mentiras, no nos vamos a llamar a análisis por ir empatando un partido donde claramente Millonarios no juega un primer tiempo bueno. Mire la data, apenas Millonarios ha hecho 57 pases ha hecho en todo el primer tiempo Millonario. Apenas el 31% de posesión de pelota. No defiende bien Millonarios. Tampoco estoy diciendo que Nacional nos metió contra un arco y que Urray es figura, no. Pero Millonarios simplemente se ha dedicado a trabar el juego. Millonarios se ha dedicado a simplemente hacer faltas, rechazar pelota la tienen los centrales de Mosquera para Barreiro, de Barreiro para Mosquera, pase a Vanguero y Vanguero la lanza arriba. Porque Martín nunca ha pasado, Sarabia nunca ha pasado al ataque. Porque Vega desordena todo el mediocampo de Millonarios, porque si ustedes revisan el primer tiempo, Vega iba por derecha, Vega iba por izquierda, no estacionaba o no ubicaba a Ureña y desordenaba toda la mitad. Y claro, Nacional empezaba a tener tenencia, una tenencia que tampoco hacía daño, pero a tenencia al fin y al cabo de ir de izquierda a derecha, derecha a izquierda, porque no tenemos un filtro en la mitad. Porque Julián Angulo, claro, es el gol y super Angulo y golazo, pero Angulo nunca regresa hacerle el 2-1 a Marlos Moreno, que por ahí pasó todo el ataque de Nacional. Porque es que todo el ataque de Nacional pasa porque Sarabia en ese 1-1 siempre perdió con Marlos Moreno. Y siempre nos atacaron por ahí, y Vanguero y Julián Angulo nunca retrocedió, y Julián Angulo nunca le hizo ese 2, y Julián Angulo nunca entendió los momentos del partido. Ahora vámonos por izquierda. Chaverra tampoco ha tenido un extraordinario partido, porque siempre que coge la pelota viene y ralentiza el juego por la velocidad que tiene. Uno esperaría que vaya y encare, que alargue la pelota, que gane por velocidad, y lo primero que hace es Chaverra, cuando tiene la pelota, retroceder, pase a Ruiz, y ahí pierde Millonarios totalmente la jugada. Y tampoco podemos decir que Estupiñán ha tenido un gran partido, porque ni pivoteando, ¿cuántos pivots o cuántas retenencias de pelota ha realizado, o cuántas veces ha bajado la pelota aguantando al central Andrés Estupiñán? Creo que ninguna.
0: Ninguna. ¿Dónde está el acompañamiento también de Estupiñán?
9: No, es que eso es lo que estoy hablando. Es que Angulo ni por derecha. A ver,
0: además,
9: es que
0: Chaverra está haciendo el muy gol individual.
9: El gol de Millonarios disfraza el mal primer tiempo. Aquí no nos vamos a llamar a engaños. Pues yo no soy con mal primer tiempo.
0: Y usted da las estadísticas, posesión de la pelota, 69% para...
9: 69% para Nacional.
0: Y claras, más allá del gol, Millonarios no tuvo. El cabezazo de Mosquera... ¿O fue Estupiñán? De Estupiñán. Y el remate que intentaba hacer Ureña, que despejaba Marín. De resto, Millonarios en ningún momento le conoció el uniforme a Armani.
10: No, ¿y que cuántos minutos tuvimos posesión de balón?
9: Mire,
0: pases consecutivos.
9: Mire, este partido se resume en esto. Hay que controlar a Marlos y listo, dice Edgar Guerrero. Porque es que Nacional atacó todo el tiempo por ahí y Angulo... Es que a ver, muchachos, sí hizo el gol. Y la euforia, y que nos cayó la boca y demás. En realidad Angulo ha jugado un buen partido. No lo ha jugado un buen partido. Si Millonarios no juega un buen primer tiempo. Y ahí sí le voy a trasladar lo que dice Andrés Ruiz. ¿A qué juega Millonarios? Porque ahora tampoco podemos decir que es que este Nacional es el supernacional. Normalito este equipo. Normalito. Y con todas las limitaciones que nosotros tuvimos, ¿cuántas veces nos llegaron? El gol. Con todas las limitaciones que tuvieron, ¿cuántas veces nos han llegado? ¿Ve? Entonces, si Millonarios no aprovecha eso con tenencia, estoy seguro que Millonarios controla la pelota, mantiene la... pero es que ahí es donde empezamos a extrañar jugadores. Hoy me hace falta, por ejemplo, Mateo García en la cancha.
10: ¿Del Castillo?
9: Hoy me hace... Es que, a ver, Vega, ¿en serio? ¿En serio? ¿Es el jugador que va a poner a jugar al equipo? Es que Vega ni quita la pelota. Es que mire la data, Vega es el peor calificado hoy en el partido.
0: ¿Me parece?
9: Mire la data, peor calificado, 6.3.
0: De pronto no puede decir, no, está haciendo un buen partido porque está en toda parte, pero eso se llama apenas, desorden.
9: Mire, Steven Vega ha tocado ha hecho 4 pases. 4 pases, de los cuales, buenos 3. 4 pases para un volante que ha tocado en 45 minutos 4 veces la pelota.
0: ¿Cuántas interceptaciones tiene?
10: Mira, acá las tengo. Entradas 1, ganadas 0.
0: ¿Y
10: duelos en el suelo 2, ganado 1. Duelos aéreos 2, no ganado ninguno. Faltas 1.
9: Entonces,
0: ahí está el primer cambio. Chao Vega, y que
9: ahora, miremos la data. Miremos la data de Julián Angulo, que la estadística, claro, le sube por el gol.
10: Sí, ahorita está como el mejor calificado.
9: Mire, ha tocado la pelota 3 veces.
0: Julián Angulo.
9: Y 33% de efectividad. Por favor. Es que a veces acríe la crítica, no es por criticar solamente. está basada en los datos que nos da la plataforma. Mire,
11: no, Camilo, ya
12: sale Millonarios, sale Vega, sale Estupiñán, sale Ruiz, se viene Leo Castro.
9: Se va a ir Angulo. Y va a tirar a Estupiñán, otro jugador que no siente tampoco la posición Mosquera, de regresar.
12: Sarabia.
10: Valencia sigue con
12: el... Valencia continúa en el banquillo. Creo que el único cambio va a ser Julián Angulo y va a ingresar.
10: Añadiendo lo de Julián Angulo, mire que acá también aparece que en ataque tiene 3 posiciones perdidas.
9: Por eso. Entonces, vienen los cambios, señor, por favor. ¿Algo más para comentar, muchachos? Por favor.
10: Es lo que se mencionó en el programa, Camilo. Nacional tiene el ataque por los costados. ¿Y cuántas veces se repitió que jugadores como Angulo y Chaverra, que Chaverra ha hecho bien esa tarea, que deben contribuir a hacerle los apoyos a los laterales? ¿Cuántas veces se repitió eso en el programa?
13: Siento que la verdad, la mayoría esta mañana dijimos que queríamos a Vanguero era porque hacía marca, porque hacía más presión. Y a la hora, la verdad, pues el gol es todo de Vanguero. Entonces, es algo muy triste. Y Millonarios este primer tiempo, tú lo dijiste, las estadísticas, 31% de posesión. Entonces, es muy difícil como defenderlo en este momento. El gol fue lo que nos sacó adelante, por así decirlo. Pero de resto hemos tenido un mal primer tiempo.
9: Queda demostrado en este cambio que no estaba para jugar. Más allá del gol. Señor, los cambios, por favor.
12: Sí, señor, rápidamente se va con el número 24, Julián Angulo. Ingresó con el número 23, Leonardo Castro.
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15: Ladies and gentlemen, let's get ready to rumble.
16: Señoras y señores, señoras y señores, el árbitro Diego Ulloa señala el centro del terreno y dice que para la segunda etapa entre Nacional 1, Millonarios 1 ya se puede jugar. Sacó Atlético Nacional, ya la pelota es para Millonarios, ya recuperamos, la tiene Andrés Estupiñán, está jugando, no la tiene Andrés Estupiñán, rechaza la saga defensiva de Atlético Nacional, la baja el Dani Ruiz, juega con Chaverra, Chaverra pone a correr a Estupiñán va muy alta, no alcanza a llegar y quiero ver ese duelo Estupiñán-Tecillo.
14: Hay una cosa, Ricardo, que sí está clara y es, si usted va a hacer un cambio de frente, hágalo al frente,
9: al espacio,
14: no al costado, porque al costado el jugador ya va impulsado, entonces ya pierde el espacio, valga la redundancia, ¿no? Entonces hay que buscar allá.
16: Bueno, sale Angulo del túnel de traslado, va y se hace en el banco técnico, el esférico lo tiene Atlético Nacional, va el mano a mano, donde viene Sergio Mosquera a hostigar a Ian Poveda, pelota que va para Cabrera que la tiene, cambia de sector, juega para Marlon Moreno, va Marlon y acá sí baja Estupiñán, vea la diferencia, va Estupiñán haciendo labor de marca, lo hostiga, lo obliga a retroceder, queda la pelota para Tecillo la está cambiando para Parra está jugando con André Felipe Román, ahora con Ian, le quitan la pelota en el área, muy bien, tiene el esférico Chaverra, está jugando en corto con el Dani con Vanguero con el Dani, sale, se adorna Millonario, juega bonito, pincha el esférico el Dani, ahora abre el camino y Zapata, que no le pega a nadie, ¿no? Zapata le pone el codo en el pecho al Dani Ruiz y falta, que no le falte Pegacor para esta y todas sus obras, pegando duro, pega su futuro, falta para Millonarios.
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16: Vamos, Millonarios, que te quiero ver campeón. Le relato sobre 2 minutos. 30 segundos de la etapa complementaria. Hoy lo ganamos, Millonarios. Vamos, Millonarios, que te quiero ver campeón. Esférico, que lo tiene Zapata, viene a hostigar Millonario, le rompen la espalda a Samuel. Va Marlon, está en el área. Centro, chut. Poveda lo baja con el taco, le queda retrasado y revienta el esférico. Sergio Mosquera vuelve a quedar en el rival. Tiene la pelota el jugador Felipe Marín, que está jugando de gratis. Recuerden ustedes que debió haber cedido con cartulina roja en la primera etapa. Queda para Cabrera, pincha el esférico, queda para Román y sale Burray. Había fuera de lugar, pero grande Burray. Hágale una estatua al portero de Millonarios. Hace rato no lo decía, lo voy a decir hoy al minuto 3, Andrés. Portero, porterazo, Javier Burray.
14: No había fuera de lugar, Ricardo.
9: Y no había atajadón de Burray. Porque el cierre es fenomenal, porque va con todo el cuerpo y con los pies al final. Le gana el mano a mano a Román. Gran achique de Burray.
14: Menos mal se equivoca el cuerpo arbitral, ¿no? Porque era tiro de esquina, ¿no?
9: Claro.
14: Va saliendo Millonarios.
16: Vamos, Millonarios, que te quiero ver campeón.
9: ¡Vamos, Arabia!
16: Sarabia entrega mal, nos dura poco el esférico, recupera a Andrei Estupiñán, le hacen falta, juez, falta. ¿Cuántas veces han guardeado a los jugadores? Con la mano los mandan al piso, Andrés. Ya es hora de que el árbitro muestre tarjeticas por estas acciones, sobre todo por reiteración, otra vez al piso el jugador de Millonarios. 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
14: Cobró Millonario, Ricardo, un cambio frente buenísimo. Vamos, Millos.
16: La mata, la domina con mucha categoría. Chaverra juega para el Dani, quedó un poco larga. Viene, anticipa. Reyes se queda con la pelota. Ahora juega con Cabrera. Cabrera con Zapata. Zapata que va, manda cuatro hombres al ataque Atlético Nacional. La tiene Marlon y muy bien Andrei Estupiñán. Perfecta la lectura del profesor Alberto Gamero, que solucionó por ahora la banda derecha. En el piso, Andrei Estupiñán, falta para Millonario.
14: Estoy de acuerdo con usted, Ricardo, pero 45 minutos no te podés demorar para solucionar un problema.
9: Es que no lo había puesto de titular, porque es que todos sabíamos.
14: ¿Perdón? Claro, corrigió, pero ¿perdón? Se demoró 45 minutos.
16: ¿Perdón? ¿Y el gol? ¿Perdón? ¿Quién hizo el gol, queridos oyentes?
9: ¿Perdón? Mire la data que yo le di en el
14: la mitad de Vaquero.
9: ¿Sabe cuántos pases y cuántas pelotas tocó Angulo en todo el primer tiempo? 3.
16: Ah, bueno, eso es tener una efectividad muy alta. La pelota tiene William Tecillo. Tecillo está jugando con Cabrera. Cabrera la devuelve para que la tenga en estos momentos. Andrés Reyes abre la banda con Andrés Felipe Román. Este se junta con Cabrera. Viene, quita la pelota con propiedad. Muy bien el chileno. No se deja cañar, no se deja meter. Juega para Chaverra, Chaverra para el Dani. El Dani para Chaverra y pica Chaverra. Se iba asustando Andrés Reyes. Se iba haciendo bolitas. Y manda la pelota contra Chaverra. Y Chaverra al saque de banda, al saque de puerta de ASB Noticia.
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9: No la atropella.
16: Sí. Tenía la pelota el cuadro Atlético Nacional. Balón para Zapata. Zapata que gira sobre su eje. Viene Leo con sacrificio, va al piso. Y el árbitro dice que hay falta y hay falta. Era Sarmiento el que la tenía. Falta. Claro, falta. 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Falta para Nacional.
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9: Esa falta que inventa yo aquí.
16: Sí. Bueno, va la pelota para que salga Javier Burray. Se queda con el esférico. Ya le relato sobre 6 minutos de la etapa complementaria. Ingeniero, vamos a pedir el gol. Millonarios, vamos por el gol. Otra vez gardean a Estupiñán. Como no está pitando, pues tome Marlon Moreno, también va para el piso. En ese momento hay saque de puerta que favorece al cuadro embajador.
14: Devolvió la jugada.
16: David Barbosa, saque de puerta para Millonarios.
14: Ah, no, saque de la jugada. Pensé que había devuelto la jugada.
9: Yo también, con el gesto que hizo.
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16: Vamos, Millonarios, que te quiero ver campeón. Ahora y nuevo.

0: Atención que la tiene Jan Poveda, le pega, pegó en el palo, se salva Millonarios. Tic tac para aquí, para allá. 8 minutos de la complementaria. La pelota rebelde y coqueta, Andrés, por fortuna fue contra el vertical.
1: Qué fortuna, ¿no?
2: Qué mal se perfilan los laterales de Millonarios, porque ni Danovis en un cambio de frente totalmente pierde la referencia, mal perfilado, y en un anterior también totalmente perfilado, mal perfilado Sarabia, y por ahí está llegando Nacional. Y
1: cuando usted se perfila mal, el otro le da el espacio para que pueda llegar, ¿no?
0: Cabrera, Jan Poveda rechaza el chileno. Rodrigo Ureña, pelota que va a buscar Leo, queda para Tecillo, gana Leo y esa es buena. Leo que pincha la pelota para Estupiñán la devuelve para Leo, le alcanza a adivinar el jugador Reyes y manda el esférico al saque de banda. Era Parra, me dicen, tiene la pelota Barreiro con Burray, el portero de Millonarios. En 9 minutos tiene la pelota, ingeniero, tiempo de juego. 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Marcador. Uno para Atlético Nacional, 1 para Millonarios. 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
1: Amarilla para el jugador de Nacional, ¿no?
3: Sí, señor, la segunda cartulina amarilla en el compromiso para el conjunto local, el número 80, Juan Manuel Zapata, luego de que pisa a Rodrigo Ureña y llega tarde en esa jugada.
0: Lo pisa y le mete un manazo, ¿no?
2: Es lo mal perfilado que regresa Vanguero.
0: Esa es la anterior, ¿no?
3: Sí, claro,
0: esa es
3: la anterior. ¿Y dónde está Sarabia también?
2: No, y Sarabia nunca vuelve.
1: No. Y también hay que decirlo, ¿no? El otro defensor del área millonario,
2: ¿Barreiro?
1: Barreiro se corre mal.
2: Claro, también corre mal la jugada.
0: Va el Dani, va Ruiz, va Vilaitado, va el Dani, está entrando al área, va el Dani, le ganó el mano a mano el jugador Parra. Ahora la pelota es para Cabrera. Cabrera cede para Felipe.
1: ¿En qué momento entra Macalister, Ricardo?
0: Andrés, al minuto 62.
2: Pero yo aquí sí quiero que entre Macalister. Es que si Millonarios tiene un poco la pelota, la tenencia de pelota y ataca ese equipo, créame que le hace el 2-1. Porque ese equipo es muy atacado.
0: Lo baja con la mano, Jan Poveda. Lo vimos todos, era con la mano, señor Ulloa. Pelota para Zapata abre para Marlos. Va Moreno, marca de muy bien Sarabia, lo retrasa sin falta, el árbitro dice que sí, se quedó con la pelota el cuadro embajador, el árbitro le regala la falta, para mí era legal.
1: No, pero este árbitro, la mano del otro lado, Ricardo, ¿dónde era? Pero es así, mire, sí. A ver, ni lo... No. Ay, pero es que ese es un roce normal.
2: No, es un roce.
1: Un roce no normal, ese, pero... nunca le va a pegar. O sea, nunca va con la intención de pegarle, quiero decir.
2: Ok.
1: Uy, está el hermano de quién es.
2: Sí, mire, claro. Es que Barreiro
1: se perfila muy mal también, mire. Mire para donde se va Barreiro, para el otro lado, cuando Barreiro es el puesto de él. Porque él es el de derecha, no el de izquierda. Y tiene que venir Mosquera
2: a cubrir una posición
1: que no es.
2: No, un mar de nervios la defensa de Millonarios en esa jugada.
1: Sí. Ojo, que va a cobrar Nacional, Ricardo.
0: Va a cobrar Cabrera. Elías, pierna derecha, hace el lanzamiento, va al segundo palo, salta todo el mundo. Iba ganando Reyes, se iba colgando Danovis. Y pelota que se va al saque de puerta de ASB Noticias. Saque de puerta para Millonarios.
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0: Va a sacar Javier Burray, pierna derecha, balón que pasa de la mitad de la cancha, queda para un rival, para un contrario, viene el chileno, viene Steven Vega, hombre al piso, el árbitro da continuidad, ahora limpia el camino Cabrera para el cuadro de la visita, Jan Poveda la baja, queda para Sarmiento, ahora para Jan, recupera muy bien la saga defensiva de Millonarios, el chileno iba retrasando las acciones, quedaba un poco colgada, ahora para Francisco Chaverra, Papacho, y se gana un saque de banda

0: Millonario.
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0: Vamos, Millonarios, que te quiero ver campeón. El comentario del partido con la Casa Nacional del profesor Andrés Ruiz Canapro. 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
2: Ricardo, estamos sufriendo el partido que no tenemos que sufrir. Y lo estamos sufriendo porque primero nos llenamos ya amarilla. Profesor Gamero, si usted le sacan de sacar amarilla a su jefecito. Y usted dice que no puede jugar con tarjeta amarilla, ¿o no?
3: Ah, bueno.
2: Ah, bueno, listo.
3: Innecesaria porque ya
2: estamos sufriendo el partido, no porque ellos sean más, Ricardo, sino que nosotros no estamos haciendo bien la entrega
3: de
2: la pelota.
3: No, es que no aguantamos, no sostenemos la posición de la pelota.
0: Esa es por reiteración, ¿no? Porque la verdad no fue aparatosa, o sea, para amarillo no es.
2: Sea por lo que sea.
0: Bueno, viene James Rodríguez al minuto 59. Va a haber cambio en Atlético Nacional.
1: Tercera cartulina amarilla en el compromiso. La primera para Millonarios, para el número 28, Steven Vega.
0: Tiene la pelota, muy bien, la roba Steven Vega, interrumpe, queda colgado y ahora otra falta que pinta, otra falta que se inventa el central Ulloa.
3: No tenemos
0: reclama filtro. Todo Millonarios, pelota que va para que cobre Atlético Nacional.
3: Es que no tenemos filtro porque es que Ureña no sabe si irá de derecha a izquierda por el desorden táctico de Steven Vega.
2: Ricardo, yo creo que eso se soluciona de dos maneras. Una, mete a Del Castillo y hace una línea de tres. Y saca ya a Estupiñán.
3: No, yo creo que simplemente con el hecho de el posicionamiento correcto desde el Castillo, ahí usted ordena a Ureña y soluciona.
2: Pero la es que nos coparon la mitad del campo, no tenemos sino dos jugadores. Y Ureña ya ha corrido mucho, demasiado por el desorden que haya tenido Steven Vega. Entonces, vamos a ver.
1: Cambio en Atlético Nacional, se va con cartulina amarilla el número 80, Juan Manuel Zapata. Ingresa con el número 23, James Rodríguez.
0: Acá nos quitan filtro, ¿no?
4: Sí, señor, y puede ser también el ingreso para David Macalister Silva, porque Elías Cabrera es un jugador que no acostumbra a tener mucha marca. Entonces, el ingreso del 14 puede ser beneficioso para Millonarios.
0: Y marca más.
2: No, la ventaja es que mi edad
0: una
2: Nacional,
0: crayola que James, así no, que.
2: Y me gusta es porque Nacional comenzó a jugar con 10.
0: Va a cobrar James Rodríguez, pierna zurda. Hace un globito, la pelota que la quería buscar el jugador Reyes era André Felipe Román y por fortuna se va al saque de puerta. Señor ingeniero, tiempo de juego. 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Ya son 15 minutos de la etapa complementaria.
3: Ah, oh, yes. Oh, venga.
0: 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Uno para Nacional, uno para Millonarios. La pelota la tiene el Dani Ruiz, el Dani que juega en corto para Steven. Vega que va, Vega que saca uno, Vega que saca dos, hace bonita, la devuelve para el Dani que la pincha buscando a Leo al espacio, quedó corta, era buena la idea. Ahora monta la contra Atlético Nacional, pelota para Marlon Moreno. Atacan tres, defienden cinco. Va Sarabia versus Marlon. No entiende, no encuentra por dónde, perdón. Tiene que devolverse a jugar con Tecillo. Tecillo le pasa la pelota a Felipe Marín, que está jugando de gratis este partido. La toca Jan Poveda. La devuelve para Andrés Reyes. Reyes está triangulando con Sarmiento. Ahora viene a buscar la pelota el jugador. Ureña versus James Rodríguez. Allá. Sale ganando el de Millonarios. Cambio perfecto, sale bonito. Lanzamiento, cambio de frente de Estupiñán. Queda para el Dani. La centra para Leo. Adivina la saga defensiva de Nacional. Queda para Sarabia, va Carlitos, va Sarabia. Pincha la pelota, la centra. Se va alta y se va el saque de puerta. Avisa Millonarios en 17 minutos.
2: A veces tomamos tan malas decisiones, Ricardo. Sarabia tenía que, si iba a medir el centro, medir a quién se lo iba a pasar. Y segundo, no tiene la por tirarla. Ay, penal, hombre. Están buscando el penal. No, qué horror.
5: ¿Era penal?
2: De verdad que no.
3: Profe, los cambios, profe.
1: Este partido,
3: el equipo.
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0: Pelota que va al área. Muy bien, adivina Barreiro. Le gana el mano a mano a Ian Poveda. Jugó en corto para Mosquera. Mosquera para Danovis. Vanguero estrella la pelota en el jugador de Atlético Nacional. Era saque de banda para Millonarios.
2: No es saque de banda. Lo que le está diciendo es muévase. Ábrase, me está diciendo Vanguero. Claro,
3: está diciendo a Chaverra.
2: Chaverra, desmárquese, es lo que le está diciendo.
3: Y despiértense. Y se le voltea a Chaverra y le dice: tiene que saltar. Usted también en los tiros de esquina, ¿no?
2: Sí, sí. Ya dijo, yo salté y pego en el palo. Sí, sí.
0: Bueno, juega André Felipe. Román viene Sarmiento, viene quitando la pelota al chileno. Se hace al esférico Millonario, nos dura poco, la recomendó, poco. La recuperó.
3: Pero Román, en todo el partido, Richie. Todo el partido le ha durado muy poquito la pelota a Millonario.
2: Pero sabemos, nada, mucho.
0: Juega con Parra. Ahora viene, muy bien, el chileno nuevamente, era Danovi, recuperaba, quedó para Steven, juega bien Steven Vega, abre para Chaverra, Chaverra saca la marca, juega en corto con el chileno para Chaverra, va Chaverra, va Chaverra, centro del terreno para el Dani la devuelve para Barreiro, Barreiro para Sarabia, Sarabia para Andrei Estupiñán, enfila armas Millonarios, manda hombres al ataque, pelota para Barreiro, Barreiro para el chileno para Barreiro, Barreiro para Estupiñán, y la gente dice ¡ole, ole! Va para el Dani para Steven, Vega para Danovis, va Danovis, va Danovis, va Danovis. Danovis juega hacia atrás con Steven. Vega con el Dani. Filtra la pelota para Danovis. No picó nunca Danovis.
2: Pero Ricardo, si la teníamos, ¿para qué la regalamos?
0: Y la pelota va al saque de puerta para Nacional.
2: Si la teníamos, ¿para qué la regalamos?
3: Viene David Macalister Silva.
2: ¿Y se va Ruiz?
3: Primera posesión larga en el partido para Millonarios en el minuto 65.
2: ¿Quién se va? ¿Ruiz?
3: Yo creo que se va Estupiñán, tira una banda Daniel Ruiz y entra Macalister Silva.
2: Yo no, es que...
1: Ahí está Mayer Candelo dándole indicaciones a Macalister Silva y va a salir en camilla el jugador con la número 7, Marlos Moreno.
2: No, no se puso en camilla, ¿no? Porque se tiene que salir.
5: Tiempo.
3: Claro. Pero mire, yo solo voy a decir una cosa. Ya le dieron el pie a Gamero para la titularidad de Steven Vega.
2: Sí, ya quedó.
3: Ya le dieron el pie.
2: Pero Mateo García.
0: Venga, Camilo, espere. El técnico llegó hace 20 días, está viendo a todos los jugadores.
3: No conocía a Vega.
0: Le voy a decir.
3: El cambio.
0: El titular en ese sector se llama Lunay Sousa.
3: Ya estaba y no lo llevó, ¿no?
0: Tranquilo, tranquilo. Está volviendo de una lesión. Tranquilo, tranquilo.
3: Ese cuento no.
0: Démosle tiempo. Alberto Gamero, unámonos, creámosle. Hay cambio, David Barbosa.
1: Sí, señor, se retira con el número 10 Daniel Ruiz, ingresa con el número 14 David Macalister Silva.
2: Yo le voy a decir algo, Ruiz no jugó bien, pero tácticamente cumple.
3: Tácticamente cumple, sí, claro.
2: Cumple.
3: Para mí fue un buen partido táctico, sí,
2: táctico.
3: Señor.
2: No exquisitez en el fútbol.
3: Entonces ahí es donde yo le digo, tírelo de una banda para que le siga cumpliendo esa fase táctica y a partir de ahí tenga más posesión de pelota.
0: Pero ya estaba liquidado, ya. Viene la pelota. El jugador Felipe Marín, que está jugando de gratis, abre la banda, allá recibe el 30. ¿Quién es el 30?
1: Sí, señor, mire, cambio en Atlético Nacional, se fue con el 7, Marlos Moreno, ingresó con el número 30, Kevin Parra.
0: Ok, ese es el 30, creo, ¿no?
1: Sí, señor, Kevin Parra.
0: Parra, bueno. Listo, sí, señor. Transmite la banda de la Casa Azul Radio. Vamos a decir que esta es la herencia que me dejó.

0: La. Vamos, Millonarios, que te quiero ver campeón. Viene, recupera la pelota Chaverra, la dejó en corto. Atención, que llega Nacional. Y dígale que sea Sarabia. Saca una pelota de gol. ¡Qué bien Sarabia! ¡Qué bien Sarabia! ¡Qué bien Sarabia! En la primera no se colgó. En la segunda reaccionó. Y saca una pelota que iba para adentro. 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Tiro de esquina para Nacional.
1: No, ni la tocan ahí.
2: Tiro de esquina con
1: No, tiro de esquina. No, saque
3: no,
1: de arco.
3: No, ya.
1: Más que ni Burray. Oiga, ni Sarabia.
0: Tenía razón usted, Camilo. Pero un saludo, un abrazo para nuestros amigos de Boditec. Me engañó Ilusión Óptica porque llegaba ya a cerrar Carlos Sarabia, Andrés.
3: No, y hay una cosa, Ricardo. Uno no puede poner taquitos en el área, hermano.
0: Va, Parra, descuenta la marca de Sarabia, hombre, al piso.
1: ¿En serio eso es falta?
0: El árbitro le dice a Parra, Kevin Parra, que no se bote. Pero hablé con las tarjetas, señor juez.
3: Sí.
1: Esa, a veces los gestos del árbitro lo confunden a uno, ¿sabes?
3: Sí, claro. ¿Se imagina ese más de director de tránsito?
1: sí, no, terrible.
3: ¿En una esquina?
0: Bueno, no, baja la pelota.
1: ¡Tengamos la pelota!
0: La entrega para un rival. Yo no sé de ustedes, pero sé que no le ha llegado. Pero he visto muy, muy poco a Leito Castro.
3: No lo ha visto y tiene toda la razón, Ricardo. Otra vez por de la izquierda.
0: Kevin juega con Jan Poveda, le rompen la espalda a Sarabia, centra hacia atrás, el chileno la mete al área, no la tiene que meter al área, la tiene que sacar del área, mi estimado Rodrigo. Y ahora el árbitro dice que Leo comete falta en contra de Neider Parra. Falta, que no le falte Pegacor para esa y todas sus obras, falta para Nacional.
1: Miren lo que le dice Macalister a Estupiñán. Baje la pelota, tranquilo y juegue, no pelotee tanto, no hay necesidad, porque Nacional tampoco es un equipo, una tromba que vaya y presione y quite rápido la pelota.
3: Ahora, nos estamos llenando de faltas.
1: Necesario.
0: Le rompen la espalda a Danovis, atención, que es André Felipe Román en el área, pase de la muerte y muy bien, llega a cerrar la saga defensiva de Millonarios, queda para Leito, Leo, te goleo hoy, atención que la pelota va para Maca, Maca que sabe jugar en el Atanasio, va Maca, está en el área, descuenta a rivales, le va a pegar, pierde el ángulo de tiro, va contra la línea, pero todavía la tiene Maca, lo jala Parra, como ha hecho todo el partido, y el árbitro dice que no hay nada. Toda la vida, toda la noche, ha jalado a los jugadores de Millonarios y los manda a la lona con la permisividad del árbitro Ulloa. Mire, aquí, va para el piso. Ah, lo jala.
3: Ah, qué pereza. Y amarilla para
4: Leo. Sí, señor. Cuarta tarjeta.
1: Pero por protestar.
4: Amarilla en el compromiso.
0: Porque mire que Macalister está sin guayo, Andrés.
4: Segunda para Millonarios, para el número 23, Leonardo Castro.
1: Para mí, creo que se tira más Macalister Silva, porque pierde la referencia de la pelota. Creo que antes se demora Macalister en tirar al centro, pero por ahí es. Tenencia de pelota, ponga la pelota al piso, juegue fútbol y verá que le hace daño a Nacional.
3: Es que si no, exacto. La única manera de hacerle daño al equipo. Más, ese equipo no es atacable.
1: Totalmente. Totalmente, es que si tengamos 3 minuticos la pelota.
0: Vamos, Millonarios, que te quiero ver campeón. Ya se juega el minuto 71.
3: Yo no había visto un técnico que dirigiera así, con las manos como si fuera rezando. Por favor, páleme bolas.
0: La pelota para Chaverra, ¿por qué no le pegaste? Chaverra en el área, la tiene Chaverra. No la suelta, le hacía una falta a Steven Vega. Ahora centro, no llega Macalister, viene a robar Steven, por poco, le quedó corta pelota para Kevin, va Parra, Parra versus Sarabia, Parra busca el interior, el chileno lo retrasa muy bien, recupera Andrei Estupiñán, que ha tenido muy buen partido hoy, mucho sacrificio para el número 11 de Millonarios. Esférico para el chileno pone a correr a Leo, pica Leo, y aquí demostró Reyes lo que tiene Nacional en defensa, el Bartolazo a cualquier lado, viene la baja Sarabia,
1: la pelota.
0: Viene Andrei Estupiñán, no alcanza a quedarse con la pelota, Sarmiento va, tiene la bola, la recupera el chileno y juega para Sergio Mosquera.
3: ¿Cuándo vamos a entender que la pelota la debemos tener al pie?
1: Ahí, juegue fútbol, tranquilo.
3: Ya,
0: la pide Maca. Y cuando la tiene Maca, todos decimos: vamos, Maca, vamos, Millonarios. Se asocia con el chileno. El chileno filtra entre líneas para Andrei. Estupiñán con Chaverra. Chaverra la pone a picar. La pone a perder. Juega con Kevin.
3: Y quedamos mal parados, mire.
0: Ahora para Sarmiento. Sarmiento con el chileno. A Chique, no a grande chileno. Pelota para James. James que le va a pegar. James que busca ángulo de tiro, que le pega. Y el balón se va al saque de puerta que favorece a Millonarios con ASB Noticias. Saque de puerta para Millonarios.
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0: Oiga, qué cierre del chileno, ¿no? Qué cierre de Rodrigo Ureña. Increíble.
1: No sé qué hacer.
3: ¡Falta nombre!
0: Vamos, Millonarios, que te quiero ver campeón. La pelota queda para que la pelee Andrei Estupiñán, combativo. Le pregunto a Camilo Rojas, ¿qué tiene Millonarios en el banco?
1: Sí, señor, mire, tiene a James Aguirre, Samuel Martín, Andrés Ginás, Jorge Arias, Sebastián Valencia, Sebastián del Castillo y Sebastián Mosquera.
0: Quiero dos cambios.
3: ¿Del Castillo?
1: ¿Del Castillo?
0: Del Castillo por Steven y Danovis por Valencia.
1: Sí. Sí, porque ya no nos están atacando mucho por ahí, ¿sabe?
3: Ya es más por el sector de Sarabia.
0: Viene, pierde Sarabia. Queda un boquete, el chileno lo va a reemplazar. James entra. James David Rodríguez y viene. Barreiro cierra con propiedad. Manda el balón al córner. 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Tiro de esquina para Nacional.
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3: Quinto del partido, tercero para Nacional con Bodytech.
1: Concentradito, Vanguero.
0: Va a cobrar pierna zurda, irá abierto. A ver, líneas definidas. Marcas definidas, línea marcada. Va al segundo palo. Pasa por encima de todo el mundo y la recupera Millonarios. Atención, Colombia. Que la tiene Maca. Maca la domina. Maca la protege. Maca saca la marca y pone a correr a Andrei. ¡Uy! Iba Estupiñán, le adivinó. Felipe Marín se quedó con la pelota. El cuadro verdolaga iba buena, iba muy buena esa acción. Queda para James. James, James en la mitad de la cancha va al piso. El árbitro inventa, dice que hay falta. Era Cabrera. Inventa, dice que hay falta. Y falta para Nacional. Ya cobraron. Balón para Parra. Parra ahora tiene la pelota. Torres. Reyes, perdón. Reyes está jugando con Tecillo. Tecillo. Aproveche, David Barbosa.
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0: Juegue, viene dominando Andrei. Estupiñán, lo iban atando, lo iban amarrando. Ahí. Uy, le dijo de todo, te sigo yo.
1: Y no es amarilla.
0: Sí. Pero por una similar, a Leo Castro sí le dijeron, ¿no? A Leo Castro sí le mostraron amarilla, ¿no?
1: No, pero. Le abre los ojos.
0: El Zarco Tecillo puede ser.
1: Quesillo.
0: La pelota la tiene Millonarios, va para Maca, a tres dedos, mete el pase, va Chaverra. Creo que no le metió la quinta porque hubiera podido llegar Francisco Pacho Chaverra. Salió primero Armani, jugó con Andrei Felipe Román, viene, recupera Vanguero, quedó jugado el lateral por esa banda, alguien que le diga, el Maca la tiene, Maca que va, juega para Chaverra. A cualquier lado, esa saga defensiva de Nacional es un horror, tenemos que explotarla, hombre al piso, y cuando soplen a James le van a dar la falta. ¿Por qué no es así con Falcao? Pregunto yo.
1: Nunca entendimos la fragilidad en marca de la defensa de Nacional, Rich. Nunca entendimos.
4: ¿Dónde está la falta? Lo viene agarrando primero James a Leonardo Castro.
1: Claro, pero nunca entendimos que con la tenencia de pelota, y si usted le fija a Leonardo Castro, los dos centrales seguro le va a ganar. Nunca entendimos ese pedazo del partido.
0: Bueno, va Sarabia persiguiendo la pelota. Muy bien, gana el mano a mano el cuadro embajador. Balón para Javier Burray. Aproveche, David.
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0: Vamos, Millonarios, que te quiero ver campeón. La pelota la tiene Atlético Nacional en este momento. Saca de manos, bien el chileno Jackie Chan, apareció al minuto 77. ¡Mia! ¡Yeah! Mandó la pelota a la tribuna.
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3: No, pero hay que decir algo, ese muchacho ha corrido hoy lo que no ha corrido en todos los partidos, hermano.
4: Por
3: el desorden de Vega, mano.
0: Estamos jugando clásicos. Barreiro hace el lanzamiento, decía que estaba en fuera de lugar Leo Castro. Bueno, ya es hora para Del Castillo, ¿no?
1: Richie, usted me permite un segundo, aprovechando la gran audiencia que tenemos hasta ahora, invitarlos de lunes a viernes aquí en su casa, Casa Azul Radio, de 1 a 2 de la tarde. Conéctese en Casa Azul Radio.
0: Sarmiento va, busca el ángulo de tiro, le pega al segundo palo, allá volaba Burray. Tranquilos, el balón se va al saque de puerta. ¿Usted está haciendo invitaciones para que la gente se una a la Casa Azul? Yo voy a hacer invitación. No, quiero que me inviten más bien.
1: ¿Lo invitamos, Richie?
0: Quiero que me invite algún oyente, no sé, a su casa. Vamos a transmitir el partido contra Medellín en su casa, ¿sí? O en su negocio, ¿sí? O, no sé, en el salón comunal de su conjunto. ¿Es el martes el partido contra
1: martes,
0: Medellín?
1: Ojo, que viene Millonarios.
0: Atención, que va Maca, la juega para Danovi, la centra. Quedó corto, queda para Chaverra. Va Chaverra, que la tiene, le hacen falta. Que no le falte, pega Cor para esta y todas sus obras. Falta para Millonarios.
3: Por favor, déjenmele a Mosquera de tiro.
4: ¿Ay? Le pitaron una falta, ¿no?
1: Y era amarilla, ¿no? Porque pega sin pelota abajo.
0: Me dice Ricardo Montaner, Richie, la culpa es suya. El gol, vamos por el gol. Vamos por el gol, ingeniero.
3: Mosquera.
0: Sí, se me pegan. Vamos a transmitir a la casa de algún oyente.
1: Por favor.
3: ¿Sí? ¿Pero quién pone el pollo?
0: Medellín Millonarios. El salón comunal de Atahualpa en Contibón lo está poniendo Martín.
1: Vamos, Millos.
0: Necesitamos señal de televisión. Internet por cable e hidratación. Cobra Francisco Pacho Chaverra, pierna zurda, que vaya al arco, Millonarios. Quiero cantarles el segundo, minuto 80, 1-1, empata Millonarios en el Atanasio Rodrigo Contreras Girardot. Vamos Millonarios, va la pelota, va centrada, cabezazo. Cabeció como defensor, mi estimado querido Barreiro. El árbitro levanta la banderola, pero tuvo que terminar en la red, Andrés. Llegó solo a cabecear el número 4 de Millonarios.
1: Sí, claro.
3: Primero llegó solo, claro, pero estaba en fuera de lugar. Pero con lo que estoy de acuerdo con usted, termine en la red. Mientras lo revisa el VAR, nos estaremos ganando 2 minutos.
0: Sí, bueno, vamos, Millonarios, que te quiero ver campeón. Avisa, Millonarios, al minuto 35, 80 minutos del global, 35 de la complementaria. 1001, 1002, 1050, 1060, 1080. Saca Nacional, pelota para.
1: Amarilla.
0: Y tiene amarilla. Ah, no, este es Cabrera. Pensé que era Felipe Marín. Amarilla, David Barbosa.
4: Quinta cartulina amarilla en el compromiso. La tercera para Atlético Nacional, el número 22, Elías Cabrera.
3: Ese es un jugador buenísimo que vino, pasó por Boca, pasó por River, pasó por todo. Es un jugador que a los 22 años llegó a ser un nacional. Uy, qué jugadorazo.
0: ¿Y tiene sentado James?
3: Jugador. ¿Ah? ¿No lo han visto?
1: Eso es lo que...
3: Y pasó por Boca, y pasó por River, uy, qué jugadorazo.
0: Vamos, Millonarios, que te quiero ver campeón. Transmite la banda de la Casa Azul Radio. Vamos a decir ¡olé, olé, olé! ¡Olé, Millonarios! Andrés, no se pierda al término del encuentro el postpartido con Daniel Pérez, que estará encabezando todas las reacciones de este, que espero, que estoy seguro, será el triunfo de Millonarios. Terminando la transmisión, se conecta Daniel Pérez para llevarles ese...
3: ¿Ese postpartido?
1: Sí, señor, postpartido.
4: ¡Uy, uy, eso, uy, es roja. Uy,
1: eso es roja!
4: ¡Eso es roja!
1: Eso es una roja grandísima. Eso tiene que revisar el VAR y es tarjeta roja para Sarmiento de Nacional.
4: Llega tarde, primero Rodrigo Ureña y ojo, por encima del tobillo, plancha.
1: No, y ojo si no lesionó a Ureña. Ojo si no lo lesionó. Eso es tarjeta roja, lo tiene que llamar el VAR. Neder Manjarres tiene que llamar a su árbitro y decirle venga y revise, porque eso es tarjeta roja clarísima.
3: Perdóname, al lugar de Nacional. ¿Dónde está el VAR, hermano? Yo me pregunto dónde está el VAR.
1: Clarísima roja.
3: Deben estar hablando.
5: Están revisando porque
0: le están hablando. Le están hablando.
1: Roja, Richie. Roja clarísima.
3: Es que
1: ojo con Ureña.
3: En la lesión de oiga, una mujer, ¿no?
1: Sí, es que tenemos el dato.
4: Director César Mauricio Ruiz, quien es el ¿médico? Director médico de Millonarios, en este momento está en una convención en Chile con la FIFA y con la Conmebol con respecto a medicina deportiva.
1: Tiene que ir a revisarlo, Joa. Tiene que ir a revisar esa jugada.
3: No al jugador, a la pantalla, mijo.
1: Es roja.
3: ¿Pero qué?
4: Tiene que estar llamándolo Neverman. Sí,
0: Valvar y se va a ir. Valvar y se va a ir. Va a haber tarjeta roja, se lo anuncio a la Casa Azul. Los primeros, lo dijo Camilo, tengo que reconocerlo. Lo único bueno que hizo y fue en su último día. Muy bien, Camilo.
1: Muchas gracias.
0: Le acertó a este comentario.
1: Gracias a todos.
3: Si llega a ser roja, me encanta porque me va a jugar con un equipo de nueve jugadores.
1: Mire, es que mire el punto de contacto. El punto sin de contacto.
0: Ay, todos los taches, no.
5: Ojo. Ya la vio.
4: La miró rápido. No se
1: demoró. La miró rápido.
0: Señoras
1: para decir.
0: Y señores, Diego Ulloa.
3: ¿Sabe qué van a decir mañana?
0: Va a decir amarela, no.
6: Que es de interpretación.
3: ¿Qué es interpretación?
6: Hermano, es interpretación.
0: Va,
6: es
0: que la Diego ley. Ulloa, ya lo sabe Sarmiento, sabe que se va.
5: Sí.
0: Dice que con el VAR, tarjeta amarilla, no señor. Y hay tarjeta roja para Nacional.
4: Y señor, para el número 29, Andrés Sarmiento se va expulsado del compromiso al minuto 84.
3: Mañana van a decir, mire que él intenta sacar el pie.
1: Ah, no, pero es que no es, miren, no es la intención.
3: Miren, ¡Ay!
5: El pase al balón.
3: ¡Urra! Y se pone a cantar las canciones de Millonarios, que es ridículo ese narrador.
0: Sí, no sea falso. Cántele a su equipo, pero no, es una vedette. Cantándole al uno y al otro.
3: Váyase, papu.
0: Eso. Sí.
4: He dicho.
0: Señoras y señores, llega el minuto Henry Rojas.
1: Vamos, Millos.
0: Vamos, Millonarios, que te quiero ver campeón. Con 10 hombres, Atlético Nacional.
3: Ricardo, yo pensé que yo tenía entradas, pero esas ya son salidas.
1: Sí, yo ya estoy tranquilo.
3: Señor,
1: yo ya estoy tranquilo.
0: A este señor le dicen canchatejo.
1: ¡Epa!
0: ¿Por qué? Porque tiene 4 mechas. Tiene la pelota. Sergio Mosquera está jugando con Danovis Banguero.
1: Banguero. Primer con... chiste de Richie que me hace carcajear.
0: Atención, que por ahí mañana en la ducha.
1: ¿Cómo es Richie otra vez?
3: Mañana sale la ducha y se viene despeinado.
1: No, ese está buenísimo.
0: Pues para los que jugamos turmeque, ¿no?
1: Cancha de tejo, le dicen.
0: La pelota la tiene Sarabia juega con Barreiro. Barreiro juega con Mosquera. Millonarios adelanta líneas desde el minuto 85. Henry Rojas, un hombre menos para Atlético Nacional.
3: ¡Dos!
0: No, el otro fue...
3: No, el otro no juega nada, nunca jugó nada.
0: El otro fue como del 60 y... Tiene la pelota al cuadro majador Sarabia. Sarabia enfrenta a la marca de Jan Poveda.
1: Aguantó Vega al final, Richie. Al final Gamero aguantó a Vega con amarilla, ¿no? Sí. Hay que decir que al final Vega, por lo menos, está sacando el partido.
4: Ah, se lesionó
1: Ureña. No, es que esa patada fue terrible.
4: Se lesionó Ureña.
1: Sí, no, esa patada fue terrible.
0: Bueno, Ureña en el piso.
5: Le duele, sí.
1: No, claro, es que, vuelvo y le digo, es que si no lo fracturó fue porque... Dios es muy grande.
3: Perdóneme, no lo fracturó porque, como usted dice, Dios es grande. Le faltó tobillo.
1: Claro, mire.
3: Mira el tobillo donde le pega. Y el árbitro de al lado y no le saca la roja de una vez.
4: Y se prepara con el número 30, Sebastián Viveros del Castillo.
1: creo que perdemos más con la lesión.
3: Yo voy a decir.
0: ¿No debería entrar Valencia?
4: Sí, no es, pero no. Se va a producir el cambio en Millonarios.
3: Ricardo, hay muchas cosas de Ureña que a mí no me gustan.
4: Pero
3: hoy corrió lo que no está escrito. Porque nosotros tuvo que correr por su lado, sino cubrir lo que sea el jefecito.
1: Sí, señor. Ojalá lo de Ureña no sea grave, simplemente sea el golpe, sea el tema ahí de... Pues obviamente que le clavó los taches y ya, porque esa
3: no
1: lesión...
3: No tenía amarilla Ureña, ¿no?
4: No, no, señor.
3: No tenía amarilla, ¿cierto?
4: No,
0: señor. La pelota para Steven Vega.
3: ¿A dónde Steven Vega?
0: Hace el lanzamiento, lo hizo de tastas, estaba buscando a McAllister. McAllister se quedó un poco corto para recibir el pase. Quedó para Jan Poveda. Jan enfrenta la marca de Steven. Steven no, que tiene tarjeta amarilla. Viene Barreiro, le quita la pelota. Espera también Viveros del Castillo y le ayuda, le colabora. Pelota para Chaverra. Chaverra que juega para Sergio Mosquera. Mosquera con Barreiro. Barreiro con André Estupiñán. Enfrenta la marca de uno, de dos, de tres. A los tres lo saca a bailar, lo saca a pasear. Manda la pelota el jugador Felipe Marín al saque de banda.
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0: 88 de juego, la pelota la tiene el cuadro embajador. McAllister viene a buscar, viene a armar, viene a asociarse con Danovis. Danovis tiene la pelota, juega con Maca, Maca con Danovis. Danovis con Maca, Maca. Maca tiene la pelota, juega con Barreiro. Uno que le pegue, quiero probarle las manos a este flojo portero. Tiene la pelota Barreiro. Uy, no voy a volver a hablar Menaldi por ese comentario. Tiene la pelota Sergio Mosquera. Mosquera juega con Danovis. Danovis con Mosquera. Millonarios, dele la vuelta. Ya les minuto. Ya les relato en el minuto 89. David Barbosa.
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3: ¿Qué hace ese jugador ahí, Ricardo?
0: No es uno de los hombres más buscados. Ay, Dios mío. ¿Ah, era un jugador?
3: Sí, señor. Pues yo pensé que estaba en Santa Marta. ¡Uy, falta! Uy.
0: Bueno, juegue. El árbitro dice que juegue.
1: Ay, banquero, vamos, no se puede ganar un chiquitico ahí, pues.
0: Juega, gana la pelota Sergio Mosquera. Ahora va para Barreiro. Va Barreiro. Barreiro con Sarabia. Carlos con Steven. Vega que la tiene. Vega pincha el esférico, sale bonita para Danovis. Banguero la baja, la domina, ataca a Millonarios, viene, va con Leo que la juega, la cede para Chaverra. Le venía haciendo falta, ¿quién? Andrés Román, que tiene tarjeta amarilla, ¿no?
4: Richi, 5 minutos de adición se jugarán en el Atanasio Girardot.
0: No dio la falta, juega Barreiro. Barreiro con André Estupiñán, que se merece su gol. Vamos, André. Juega con Steven. Vega se proyecta al ataque, juega con Sarabia. Se quedó, cambió posición Steven y Estupiñán. Estupiñán ahora intercambia nuevamente. Baja Steven. Pelota para Chaverra. Chaverra que la limpia, que la juega para Danovis. Va Manguero. Centro chudo, atención, que iba a cabecear Leito. Le anticipan, queda para Sarabia. Sarabia la va a jugar para Maca. Se la pidió Maca, se la negó a Maca. La tiene el jugador Steven Vega. Juega con Del Castillo, eso era mano. El árbitro da continuidad. Tiene la pelota el cuadro embajador. Sergio Mosquera. ¡Linda! André Estupiñán le hace un taconcito devolviendo cortesías. Iba para Leo, no alcanzó a picar el 23. Se salva Atlético Nacional a vista Millonarios.
1: Una muy buena. Un pase filtrado perfecto de Mosquera. Muy bien la recepción o el pivot de Estupiñán. Lo que pasa es que le sale un poco larga la jugada, pica y se va. Pero una muy buena intención en 90+1 de Millonarios.
0: Bueno, la crónica dirá que Millonarios puso a correr a James por primera vez persiguiendo esa pelota. Va Ian Poveda, ahora está jugando con Cabrera, la filtra para Parra para Poveda, va Poveda, le gana en Francalit, le ganaba Mosquera, se inventa una falta el árbitro Ulloa. Esto no es falta, Andrés, nunca.
3: Mira, Ricardo, ve que no sea falta, pero Murray no puede sacar a la loca tampoco, hermano. Con un hombre más tenga la pelota.
1: Sí, claro.
3: Mano, no, es que no puede dar papaya, hermano.
0: ¿Qué falta es eso?
1: ¿Lo cruza por abajo Mosquera?
0: Sí.
1: ¿No? No le podemos dar vida a este equipo. En serio. Nosotros le damos vida.
3: Sacando a la loca, hermano. No puede sacar a la loca, hermano.
1: Sonríe, compañera de casa azul, diciendo, yo los vi.
3: Bueno, quedémonos en silencio.
0: Bueno, aproximadamente 22 metros. James va a cobrar, pierna zurda. Burray en el arco. Defensa numerosa de Millonarios. Minuto 2 de adición. Vamos, Millonarios, que te quiero ver campeón. Macalister va, le avisa a Burray que se le va a pegar al arco.
3: Pesca de sufrimiento, pegale.
0: Vamos, Millonarios, vamos, Millonarios, vamos, Millonarios. Hemos sido superiores hoy. Vamos, Millonarios, que te quiero ver campeón. 2 minutos 50 segundos. Cabrera y James detrás del balón. Ponen a un hombre en el palo, que es Barreiro. Por eso sube las líneas Atlético Nacional.
3: ¡Salga de ahí!
0: Vamos, Millonarios, que te quiero ver campeón. Va a cobrar James. ¡Cobra James! ¡Y muy bien, Barreiro! Saca la pelota de cabeza. Surtió efecto la defensa férrea de Millonarios. La roba el cuadro embajador. Atención, que le meten un codazo a Leonardo Castro. Y ese codazo tiene que ser tarjeta. Y tiene que ser roja.
1: Claro, tenía que ser tarjeta para el jugador de Nacional, pero muy bien Steven Barreiro. Al final todos decían, salga, salga de ahí. Creo que no llegaba Burray, ¿no?
3: Yo dije, salga a cabecear.
1: Ah, ya.
4: No, pero qué bien ahí Barreiro.
3: Le pegó fue el de Nacional, exacto, hermano, qué pena con ustedes.
1: A ver. No, señor.
5: No, le pegó.
3: No, que le pegó el de Nacional y sacó al Barreiro.
1: Y llegaba Burray, yo creo, también esa jugada.
3: A ver si llegaba.
1: Sí, llegaba. Pero pues, por si las...
3: ¿No pagar un jugador tan caro para correr un tiro libre? Muero la pena, man.
1: No, y es que lo muestra.
0: Bueno, ¿y qué? ¿Y la tarjeta qué? ¿No le pusieron tarjeta? ¿Codazo que le dieron a Leo Castro? No, no puedo creer.
3: Ahora sí tengámosla, por favor.
0: Señoras y señores, les relato el último minuto. Oiga, ¿saben qué hizo el ridículo canal que tiene los derechos del partido, Andrés?
3: ¿Qué?
0: Transmitió el partido de Copa. Siempre transmiten un partido donde gana Nacional. Les tocó irse hasta el 2023.
3: Sí.
0: No tenían más. Pégale. No tenían más. Los últimos los ha ganado Millonarios, como va a ganar este. Estupiñán.
1: Claro, es que se estorba Estupiñán y
3: se le... robaron el espacio, hermano. Es que no hay un técnico en la raya que diga. ¡Se parecen! ¡No lo hay!
0: La baja Sergio Mosquera. Queda la pelota para Danovis Banguero. Danovis Banguero está jugando con Chaverra, una Chaverra, transita, busca la bomba central, juega con Maca, Maca que la va a filtrar, saca uno, saca dos, descuenta, no hombre, le hicieron falta a Maca, yo lo vi, Ulloa no, señoras y señores, Diego Ulloa señala el centro del terreno y dice que nuevamente Millonario fue a entrenar al Atanasio Rodrigo Contreras, Girardot se está en un punto, el partido. Nacional 1, Millonarios 1, ¡terminó!
3: Termina el partido en el Atanasio Rodrigo Contreras Girardot.
1: Sí, señor.
3: Lo dije bien, ¿no?
1: Sí.
3: 1-1 en el estadio. ¿Cómo me duele ese tiro de esquina? Nacional nunca tenía cómo hacer el empate.
1: No, le dimos vida a Nacional.
3: Claro, me duele mucho ese tiro de esquina. Además porque nos lo buscamos nosotros mismos.
1: Sí.
3: Alguien dijo, sí, alguien dijo, le doy 300 hoy, sean gallinas. Y yo dije, ¿para qué, hombre? Ya le quité 200 la vez pasada. Y no me quiso creer. Yo hoy pensé muchas cosas de ese partido.
1: Sí.
3: Pero cuando uno ve el tránsito del partido, yo no veo el Real Nacional. Porque Millonarios, hoy, dígame qué jugó Millonarios hoy.
1: No, yo no descifro a qué jugó. Porque no se defendió, pero tampoco atacó.
3: Bueno, nos hicimos el gol nosotros.
1: Sí.
3: Porque para mí Burray, pelota en la 5 con 50, es pelota de arquero.
1: De arquero, y también suelta a Banguero, también.
3: No, pero es que lo de Banguero hoy fue momentos difíciles, mal perfilado. Uh-huh. Al final pues terminaron teniendo la pelota porque ya el otro equipo estaba jugando con 9.
1: Sí.
3: Uno expulsado y el otro que nunca juega.
1: Que no corre, sí.
3: Entonces, dicho lo anterior, el punto sirve y llegamos a 20 puntos.
1: 20, sí señor.
3: Estamos a 10 puntos. Próximo partido también es en Medellín, en el Atanasio, contra el Medellín. Pero la verdad hoy, si usted me pregunta la figura de la cancha, se la voy a dar a Rodrigo Contreras.
4: Ureña.
3: Bueno, Contreras porque no hubo, pero a Rodrigo Ureña. Ese hombre lo que corrió hoy no está escrito.
1: Sí, de acuerdo.
3: Y el técnico tendrá que evaluar si es Steven Vega.
1: No, tiene que evaluar muchas cosas, Andrés. ¿Es Angulo?
3: Angulo hoy.
1: Mire, no nos podemos llamar a engaños. Millonarios empató, sacó un punto valioso. Para mí es un punto valioso. Porque al final es un punto que suma en la tabla de visitante. Todo lo que usted quiera en una plaza que al final del resultado.
3: No, y el estadio estaba lleno. Pero yo tenía claro que Millonarios, si jugaba James, jugaba contra 10.
1: No, de acuerdo. Pero no nos podemos llamar a engaños que Millonarios no jugó un buen partido.
3: ¿Cierto que no?
1: No podemos llamar a engaños.
3: Steven Vega, por lo menos, para mí deja mucho que pensar.
1: Mire, lo de Angulo. Vanguero no jugó bien. ¿Qué? Sarabia no puede ser el titular de este equipo. Para mí es más el pelado Martín.
3: Más Martín, sí.
1: Vega desordena mucho el mediocampo. Y Estupiñán. Y otra cosa. Hoy no fue un buen partido, un gran partido del señor Chávez.
3: Tampoco. Cumplió tácticamente, ¿sabes?
1: Es que yo nunca, por ejemplo, un cambio táctico que usted pudo hacer en el entendiendo que Tecillo no era lateral, cámbiale el perfil a Chaverra. Tírelo por derecha 10 minutos a ver qué pasa. Con perfil cambiado a ver qué pasa. Pero tampoco estructuralmente se hizo el cambio desde el banco.
3: Pues yo lo único que le digo es Millonarios perdió.
1: De acuerdo.
3: Todos creían que Millonarios iba a ser el oso. Incluyeme.
1: Sí.
3: Pero realmente hoy que ha demostrado que Nacional no está al equipo.
1: No, para nada, desde lo nominal.
3: Al equipo. No sé cómo estará jugando el América, tengo ni idea, pero sí está muy bajito el nivel del fútbol profesional colombiano.
1: ¿Usted le parece que Millonarios se comportó hoy defensivamente bien?
3: No.
5: No.
3: No, porque Marlos Moreno nos pintó la cara todo el primer tiempo.
1: Todo el primer tiempo.
3: Y nunca hubo un mando desde el banco de Millonarios para corregir.
1: Defensivamente no solamente son los dos centrales. Vega nunca tuvo filtro con Ureña en la mitad. Ureña, dice Andrés, que corrió y corrió y corrió.
3: Pero porque estaba el otro desordenado.
1: Tácticamente estoy hablando.
3: Creo que McAllister le vino bien al partido.
1: Que lo pedíamos, ¿no?
3: Le vino bien al partido. Y vea, la figura. ¿Quién dijo?
1: Ureña, por favor, ¿podemos escuchar a ver qué dice de la lesión?
7: Le pregunto por la parte física, salió seguramente con alguna molestia, ¿no? Y no pudo completar el partido. Bienvenido, Rodrigo.
8: Hola, buenas noches. Sí, el golpe, pero principalmente, bueno, Dios quiere, esperamos que sea solamente el golpe. Por ahora tengo la pierna, digamos, caliente. Esperemos que ya con el pasar del tiempo no sea mayor. Pero la verdad que bien, gracias a Dios.
7: Ahora el partido, creo que respondió, ¿no?, a la gran expectativa que había de parte de todos, ¿no?, antes del inicio del mismo.
8: Sí, fue un partido muy lindo, la verdad, muy bueno. Ellos juegan muy bien, es una plaza compleja venir a jugar acá. Pero la verdad que siento que lo hicimos muy bien, con mucha tranquilidad. Y igual un poco triste, pues sentía que nos podíamos llevar el triunfo, principalmente eso.
7: Ahora, es bandera de Millonarios el orden, ¿no? Desde que llegó el profe Gamero siempre ha instaurado eso, el orden, equipo corto entre líneas. Hoy por momento, ¿no?, neutralizaron el ataque de Nacional.
8: Sí, tratábamos de hacerle un equipo más bien corto, reducirle un poco los espacios para que por ahí no pudieran encontrar el tercer hombre y así, de esa forma nosotros poder cortar y poder obtener alguna ocasión de gol.
7: Decíamos en la transmisión que usted necesitaba un partido así, ¿no? Un partido de esa emotividad, de esa entrega, ¿no?, de esa lucha. Obviamente ha tenido otros, pero esta clase de partidos frente a Nacional, frente a América, los clásicos, siempre tienen un valor especial.
8: Siempre son muy importantes para el hincha. El tipo de clásico, normalmente la gente los quiere ganar. Gracias a Dios se nos dio que en nuestra casa este semestre que pasó pudimos ganarlo. En Copa también pudimos ganarlo acá. Hoy día siento y quedé también con la sensación de que podríamos habernos llevado quizá el triunfo, pero nada, la verdad, seguir trabajando y seguir haciéndonos fuerte, que es lo que venimos haciendo bien.
7: Muy bien, Rodrigo, ha sido elegido la...
3: Fue la figura, este servidor dio el nombre de Urueña.
1: Sí, para la casa.
3: El resto, nada. Pero bueno, no importa. Yo sé perder. ¿Qué hacemos entonces? Despedimos ya la transmisión. Viene, ¿por dónde van a ser? ¿Por redes?
4: Por las redes de la Casa Azul Radio, sí señor.
3: ¿Por las redes de la Casa Azul Radio el postpartido?
6: Señor, David, también va a estar presente el señor David Barbosa. Entonces vamos a estar acompañados y vamos a analizar. Tenemos en rueda de prensa, también analizamos estadísticas y demás.
3: Bueno, señores, los dejamos entonces.
6: Gracias, señor director.
3: ¿Usted despide la transmisión?
4: Sí, señor.
3: ¿David Barbosa va a estar acompañado?
4: Pues acá con Daniel en la...
3: No, me refiero a ese...
4: Postrecito Martínez. Puede, ¿sabe qué? 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Se despide Barbosa y nos vemos en una próxima transmisión.

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1: A propósito de la ley de sometimiento que el presidente de la Espriella presentará al Congreso, la exministra de Justicia Ángela María Buitrago formuló una recomendación.
2: Debe haber una preparación previa, porque tuvimos varios y hemos tenido varios ejemplos de sometimiento, como es Justicia y Paz, y sobre esa base, pues el hecho de que lleguen 2.000, 5.000, 10.000 personas hace obviamente que haya una infraestructura preparada con antelación para que estas personas puedan realizar una labor de esa naturaleza.
1: Carlos Jaramillo, presidente de la Cámara de Comercio de Santa Marta, dijo que los comerciantes respaldan al presidente de la República en sus decisiones sobre orden público.
3: Hoy estamos completamente decididos a respaldar estas actuaciones del gobierno nacional para seguir atacando a estos bandidos de alto valor y poder volver a la paz que necesitamos en nuestros corredores turísticos.
1: Luis Trejos, politólogo de la Universidad del Norte, consideró que el gobierno nacional sí le puede dar un golpe de gracia a las autodefensas de la Sierra Nevada.
4: Estuvieron muy cerca de capturar a alias Pinucho, que es el primer comandante de esa organización.
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En ASB Colmundo son las 9:38 minutos. 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

Amigos oyentes, tengan todos ustedes muy buenas noches. Bienvenidos a este su programa de Casados y Aún Felices. Qué alegría poder compartir con ustedes esta tarde, esta noche. Qué bueno que podamos tener este tiempo, que podamos tener esta oportunidad maravillosa de poder llegar a sus casas y poder trabajar con ustedes en estos temas tan extraordinarios que tienen que ver con la vida de pareja, que tienen que ver con la crianza de nuestros hijos, que tienen que ver con la reconciliación, con el amor, con el perdón, todos estos temas extraordinarios que nos da la palabra de Dios. Para mí es un gusto estar con ustedes en este tiempo y bueno, muy feliz de poder tener este espacio y esta oportunidad. Saludo a todos aquellos, los líderes de este ministerio de parejas, en los diferentes lugares. De verdad que es muy especial el poder trabajar cada día con ustedes y poder impartir cada una de estas enseñanzas que nos da la palabra de Dios hacia lo que tiene que ver con sus vidas. Vamos a comenzar entonces este tiempo hoy agradeciendo a Dios por esta oportunidad, y quiero que hoy sigamos hablando de un tema que justo lo comenzamos a tratar, que tiene que ver acerca de lo que son los hábitos, el cambiar los hábitos. Y hablábamos sobre algo, sobre la necesidad de ser sanos. Yo creo que todos nosotros necesitamos experimentar la sanidad de muchas situaciones en nuestra vida que no están bien, que no funcionan de la mejor manera. Seamos claros, somos seres humanos, nos equivocamos, cometemos errores, pero lo importante es comprender muy bien cuándo es que tenemos que intervenir, cuándo tenemos que actuar para que estas situaciones no se nos salgan de las manos. Hablemos un poco acerca de lo que son los hábitos. Entonces, el hábito, como bien lo mencionábamos en el programa de ayer, el hábito es cualquier comportamiento aprendido. Nada de esto se hace sencillamente porque realmente yo mismo me empeñé en el asunto. No, realmente son hábitos aprendidos, son situaciones que nosotros las tomamos de manera habitual y automática sin ni siquiera pensar en eso. Allí es donde llegamos nosotros a temas como estos, y realmente hay que entender que existen hábitos que son buenos, saludables, como también hay hábitos que son malos y también son destructivos. Eso es importante mencionarlo para que sobre esto nosotros también podamos entender algo más. Ayer hablábamos un poco acerca de lo que es la teoterapia, cómo Dios nos hizo. Dios nos dio un espíritu, nos dio un alma y nos dio un cuerpo. Importante entender que todas las cosas provienen de la vida espiritual. Dios, cuando nos dio un espíritu, nos dio este espíritu para que nosotros aprendiéramos a someternos a Él, a que realmente viviéramos conforme a lo que Él esperaba de nosotros. Muchas personas ven esto como un tema terrible, de que Dios, ¿cómo es posible que Él nos haya creado de esta manera, donde tenemos que buscarlo? Y literalmente, si hubiera querido, si Él en su bondad lo hubiera pretendido, sencillamente nos hubiera hecho seres que están llamados solamente a obedecer y nada más. Pero no, nos dio una voluntad, y ahí es donde viene el tema del alma, donde realmente nosotros entendemos muy bien que el alma es lo que nosotros somos, lo que nos hace personas. Allí entendemos lo que es, la mente, lo que es también la voluntad, lo que son los sentimientos. Pero también es importante mirar que cuando Dios nos diseñó con esta estructura, una de las cosas que Dios esperaba de nosotros es que nosotros confiáramos en Él, creyéramos en su plan, creyéramos en su propósito. Y eso es importante también que nosotros hoy lo podamos mencionar. Nosotros somos libres para obedecer, pero también somos libres para desobedecer, para desacatar o rechazar la voluntad de Dios. Entonces, por ese lado, ¿quién es el que pierde cuando nosotros tomamos decisiones que al final lo que hacen es sacarnos de la presencia de Dios? Somos nosotros los que al final tenemos que asumir las consecuencias mismas del pecado. Por eso es importante que usted lo entienda muy bien, amigo oyente. La voluntad como tal, Dios nos la quiso dar para que nosotros tomáramos decisiones sabias, oportunas.
Decisiones que nos llevaran al crecimiento, decisiones que cada día nos hagan florecer. Pero es importante que usted entienda y asuma la importancia de esas mismas decisiones. También hablábamos de algo y es la definición de lo que es la mente. La mente es la que elabora.

Nuestra voluntad comunica lo que nosotros queremos. El verdadero cristiano no busca fomentar las emociones ni aumentar el saber, aunque son válidas, sino que busca rendir la voluntad a la dirección divina. Aquí también entonces tocábamos algo que era importante, y es el hecho de saber por qué no cambiamos. ¿Por qué nosotros no cambiamos? Sencillamente porque nosotros mismos no estamos generando comportamientos o conductas que nos lleven a nosotros cada día a ser mejores. Entonces, un hábito se crea en 21 días. Así lo decíamos ayer, lo decía el psicólogo William James, diciendo acerca de esto. Se necesitan 21 días consecutivos para generar un hábito. Para que nosotros tengamos un buen hábito, necesitamos destruir un mal hábito. Por lo tanto, si usted quiere, por ejemplo, dejar esta situación de estar siempre levantándose tarde, usted tiene por 21 días consecutivos tiene el reto de hacer que usted se levante temprano. Cuando usted logre esos 21 días consecutivos, usted ya tiene un nuevo hábito. Allí es donde entonces entendemos que sí, la mejor manera en que nosotros podemos cambiar es generando hábitos de vida, hábitos en la salud, hábitos en el ejercicio, hábitos en nuestra vida espiritual que nos lleven cada día a crecer y a que cada día nosotros podamos avanzar en nuestra vida cristiana. Por eso es tan importante todo esto que nosotros hoy estamos hablando, que estamos diciendo, y la importancia entonces de que nosotros empecemos a centrar muy bien nuestra vida. Importante entonces también aquí mencionar, ayer especialmente hicimos mención sobre lo que era un trencito. Yo quiero que usted en estos momentos piense en lo siguiente: un tren que contiene tres vagones. El primero de ellos es la locomotora principal. Segundo vagón, entonces, es algo que se llama una vida de fe. Y el tercer vagón, los sentimientos. Entonces, entendamos. La idea es que esa locomotora, lo que controla nuestra vida, sea lo que se llama la palabra de Dios. Y es importante entonces acompañarlo del segundo vagón, que es la fe, y el tercer vagón se llaman los sentimientos. Entonces, en ese mismo orden, si en un momento determinado usted, por sus caprichos, por sus cosas, empieza a llevar a que, digamos, sus sentimientos sean lo más importante de su vida, usted está convirtiendo ese vagón de los sentimientos en la locomotora de su vida. Y allí entonces usted le va a anexar los otros dos vagones. En pocas palabras, si usted es de aquellos que hoy vive por emociones, muy seguramente usted se va a estrellar. Porque ¿qué es lo que pasa especialmente con el tema de las emociones? Las emociones nos mueven. Las emociones en un momento dado nos juegan sucio, nos manipulan. Y usted tiene que entender que las emociones, cuando yo me dejo mover por ellas, van a pasar por encima de lo que sea. Necesito la palabra de Dios. Necesito que la palabra de Dios y una vida de fe sea lo que mueva mi vida. La locomotora es la única que puede hacer mover todo el tren. Y esa locomotora es donde debe estar la palabra de Dios y una vida de fe. Y eso es lo que me va a llevar a mí a poder ponerle freno a este tema emocional, a no dejarme llevar por lo que siento, por lo que veo, que realmente yo pueda ser coherente en lo que tiene que ver con mi vida y que a través de eso yo pueda vivir entonces una vida cristiana a la altura de lo que tiene ser, y que tiene que ser. Ahora, entonces, frente a lo que pasa con el ser humano, el ser humano hoy vive por lo que siente. Me siento bien así como estoy. Eso es lo que pasa con el ser humano. Pero cuando yo realmente decido hacer lo que Dios quiere, yo voy a experimentar bendición. Fruto de hacer cambios en los hábitos de salud, voy a recibir la bendición de una mejor calidad de vida. Mientras yo estoy viviendo en esa calidad de vida, voy a tener una vida tranquila, voy a dormir tranquilo, me voy a sentir descansado, voy a tener buena concentración. Nuestra salud es un tema de responsabilidad. No es lo mismo pensar solo en uno mismo que tener en cuenta cómo le puede cambiar la vida a los demás. Puede que tengamos hijos

que cuidemos de nuestros padres. Si yo me enfermo, afecto a la familia, la someto a una vida de estrés y a un incremento en el manejo de culpas, de resentimientos y de temores, porque sencillamente yo no quiero cambiar hábitos. Entonces eso es lo que pasa. Estamos entonces hablando de generar hábitos y es muy importante que en esto nosotros seamos claros de cómo realmente es que tenemos que construir esos hábitos para que nuestra vida realmente sea una vida productiva, una vida donde podamos vivir conforme a los parámetros que nos da la palabra de Dios. Quiero aquí entonces también, hablando un poco acerca de lo que Dios quiere para nuestra vida, en tercera de Juan, en el versículo 2, que es uno de los pasajes que también ayer estuvimos trabajando, dice lo siguiente: amado, yo deseo que tú tengas, que tú seas prosperado en todas las cosas y que tengas salud, así como prospera tu alma. Pablo va a tener un encuentro con el Señor Jesús. Y en ese encuentro es donde el Señor le va a decir, donde el Señor le va a comunicar a él que lo está persiguiendo. Pablo fue un asolador de la iglesia, perseguía a la iglesia. Cuando él tiene el encuentro con Jesús, él le va a decir entonces al Señor: ¿qué quieres que yo haga? ¿En qué quieres que yo me concentre? Y Pablo, allí el Señor le va a comunicar su voluntad a Pablo de que él realmente sea un siervo útil en las manos del Señor. Pero ojo, yo puedo entonces entender que puedo ser útil. Pero ojo, ahorita mencionábamos algo. Cuando hablábamos en el pasaje de Juan ahorita, yo deseo que seas próspero, que tengas salud. Una de las cosas que tenemos que arrancar es sobre esa parte. ¿De qué me sirve querer hacer algo para el Señor, hacer su voluntad, si no voy a estar bien, si no me voy a sentir bien? Necesitamos tener salud, necesitamos experimentar paz para poder vivir y hacer conforme a lo que Dios espera de nosotros. Entonces, amigo oyente, entienda algo. Dios quiere que usted sea una persona sana y que usted pueda comunicar salud a su familia, que usted sea de aquellos que siempre está llevando lo mejor para su casa. Es ahí entonces donde usted entiende lo que usted tiene que hacer. Ahora, hablemos también de Jacob. Jacob también va a ser un hombre muy especial en la Biblia. Jacob va a ser un hombre que va a ser usado por el Señor en muchos aspectos, pero también a través de su familia se va a conformar más adelante lo que va a ser el pueblo de Israel. Jacob tuvo que luchar con muchas cosas, muchas situaciones internas que al final también van a afectar la misma vida de sus hijos. Y es por eso que él mismo lo define en Génesis 47:9, cuando dice: y Jacob respondió a Faraón: los días de los años de mi peregrinación son 130 años. Pocos y malos han sido los años de la vida, de los años de mi vida, y no han llegado a los días de años de la vida de mis padres en los días de su peregrinación. Jacob, es un hombre que como ser humano va a vivir muchas situaciones, pocos, él mismo lo expresa en ese pasaje, cuando dice: pocos y malos han sido los días de los años de mi vida. Y eso es lo que pasa cuando yo trato de hacer las cosas a mi manera. Así es el asunto. Nos va a traer dolor, amargura. Jacob fue un hombre de Dios, pero tuvo que lidiar y vivir con muchas de sus malas decisiones, porque fueron sus malas decisiones lo que lo llevaron a él a esta situación. Sí, es cierto. Va a ser uno de los patriarcas. Sí, es cierto. Nos va a comunicar una vida de fe, pero también es cierto que esta misma situación que él vivió lo afectó, lo perjudicó en muchos aspectos. Por favor, tengamos eso presente para que nosotros también en nuestros hábitos empecemos a formar realmente hábitos de vida que nos lleven cada día a ser mejores personas, mejores papás, mejores hijos. Eso es lo que nosotros hoy necesitamos entender, necesitamos hacer para poder vivir a la altura de lo que hoy nosotros
tenemos que vivir, por favor, tengamos eso siempre presente para que a través de esto nosotros podamos vivir realmente como Dios espera de nosotros. Hablemos entonces de todo esto que estamos tocando. Vamos a hacer un paso a paso para que podamos realmente a través de esto ejecutar situaciones que nos lleven a tener bienestar. Lo primero es que nosotros tenemos que evaluar qué estamos haciendo con nuestra vida. Tenemos que limpiar y eso requiere planeación. Necesitamos preparar los recursos adquiridos. Necesitamos tener una agenda que sea productiva para al final organizar una gestión de cambio que realmente nos lleve a ejecutar una vida de salud. Comencemos sobre la evaluación. Seamos claros entonces en la evaluación. Tenemos saboteadores mentales. El no puedo, no tengo tiempo, no soy capaz. Eso es lo que muchas veces nos limita y nos impide hacer muchas cosas. En el entorno tenemos personas que también son saboteadoras. Ese es el tema, que siempre vamos a tener gente que está a nuestro lado, que nos van a lanzar, digamos, como las indirectas frente también a lo que hoy nosotros estamos viviendo. Usted siempre comienza las cosas y nunca las termina. Esas son expresiones que usted va a encontrar en el entorno suyo, que muchas veces lo van a llevar a que usted sienta culpa y producto de esto no quiera avanzar. Tenemos emociones, por ejemplo, la ansiedad. Que es la que nos lleva a nosotros a tener miedo al futuro. Y yo quiero que usted ubique qué emociones hoy las que están moviendo hoy su vida. Si usted es de aquellos que hoy le tiene miedo al futuro, es porque usted está movido por la ansiedad. Si usted es de aquellos que está atrapado en su pasado, es porque usted se está moviendo a través de la depresión. Si usted es de aquellos que hoy es una persona que, digamos, en su diario vivir, mantiene en una situación que no sabe qué hacer, corriendo aquí, corriendo allá, el estrés va a predominar. ¿Qué emociones son las que hoy están gobernando su vida? Entonces, también analice un poco el tema de su voluntad. Es que yo no tengo fuerza de voluntad, dicen algunos. Y acompañado de eso viene otro tema que se llama la autocomplacencia, que es lo que nosotros también hacemos, que el tema es todo lo posponemos, todo lo dejamos para adelante, siempre estamos pensando en comer en vez de estar pensando más bien en cómo podemos vivir mejor, qué pereza hacer ejercicio, hoy va a llover, y empezamos nosotros a excusarnos para no hacer las cosas que tenemos que hacer. Este tipo de situaciones realmente no son buenas y nos llevan a nosotros a estar en una situación en la que en vez de avanzar, retrocedemos. Hay eventos también que, digamos, acompañado de todas estas cosas, nos llevan a nosotros a no querer tampoco hacer las cosas. El hecho de que hoy en este tiempo estoy en vacaciones y ahora no quiero tomar decisiones de nada. Todo este tipo de situaciones son las que nos llevan a nosotros a que nuestros hábitos realmente sigan allí como, digamos que no siendo los hábitos buenos, sino que nos quedamos en hábitos malos. Sigamos entonces y sigamos compartiendo entonces sobre esto, y es el tema de que ya hablamos de la evaluación. Hablemos ahorita acerca de la limpieza. Limpiar la mente de las ideas limitantes. Y la idea es, la Biblia me dice, todo lo puedo en Cristo que me fortalece. Si yo tengo a Dios conmigo, no va a haber absolutamente nada que me pueda frenar para que mis hábitos sean los mejores. Debo limpiar la agenda de actividades innecesarias, actividades que no aprovechan, empezar a vivir más por agenda, por prioridades. Cuando usted no vive por prioridades, entonces, ¿qué pasa? Usted va a empezar a llenar su agenda de un poco de cosas que al final no lo van a llevar a ninguna parte. Entienda muy bien, eso al final va a ser una limitación para usted, no tener una agenda en la que usted sea claro en qué es lo que usted está haciendo y cómo esta agenda le aporta a usted. Si usted no establece
qué días van a ser los ejercicios, de qué horas a qué horas. Si usted no los empieza a establecer, usted va a empezar a saturar esa agenda de tonterías. Y el problema es que hoy, entonces, usted analiza y usted dice, no, todo está bien. Pero el problema es, si usted no está haciendo ejercicio el día de mañana, la salud le va a pasar factura. Va a terminar enfermándose y usted entonces va a decir, si yo hubiera agendado, ese es el gran problema. Como usted no está así, no está teniendo ideas y sobre todo ejecutando una agenda que le lleve a usted a cumplir con sus hábitos, todas estas cosas se le van a caer y al final todas estas cosas van a repercutir en su salud, en su familia y en tantas cosas que hoy podemos estar viviendo. Ahora, hablemos de preparar los recursos requeridos. Preparar entonces, si quiero realmente tener salud, tengo que preparar comida saludable. Tengo que tener tiempo de

0: inconvenientes. Sabemos que un hábito no se puede erradicar, sencillamente se debe sustituir. Esa es la idea. Para que el hábito se afiance, hemos de creer que el cambio es posible. Sí es posible que realmente nosotros podamos cambiar este tipo de comportamiento, levantarnos temprano, comer bien, hacer ejercicio, buscar a Dios. Todas estas cosas son fáciles, pero para eso usted tiene que cambiar el mal hábito generando un hábito nuevo. Entonces, para que el hábito nuevo se afiance, hemos de creer que ese cambio es posible. Normalmente, esa creencia solo surge con la ayuda de un grupo. Si usted realmente entiende esto, usted va a necesitar un equipo de apoyo, un grupo de apoyo que le ayuden a usted realmente a ajustar su vida y a que usted tome las decisiones pertinentes con el apoyo también de ese grupo. Si usted quiere dejar el sedentarismo, instaure una rutina diferente que satisfaga el deseo de permanecer quieto. Busque una persona, busque su equipo de apoyo cuando usted sienta que le están fallando las fuerzas. Entonces ese es el tema. Entienda que usted no está solo, que hay gente que lo rodea, que hay gente que se preocupa por usted, que hay gente que quiere lo mejor para su vida. Por favor, entiéndalo muy bien. Entienda lo que al final es su vida la que está en juego detrás de todas estas cosas. Entonces, es evidente, si quiere cambiar un hábito, se ha de hallar una rutina alternativa y sus probabilidades de éxito aumentarán cuando se comprometa a cambiar formando parte de un grupo. En este caso puede ser su familia, como también puede ser su familia espiritual. La Cruzada Estudiantil es una familia espiritual. Somos personas que hoy estamos viviendo todo tipo de experiencias, pero hemos aprendido a confiar en Dios y a creer en Dios. Y aquí en esta familia usted puede tomar decisiones que lo lleven cada día a crecer y va a tener un equipo de respaldo para todo esto. Por favor, tenga en cuenta todo esto que le estamos hoy mencionando. Vamos entonces a una pausa y ya regresamos con ustedes aquí en Casados y Aún Felices.
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Muy bien, amigos oyentes, aquí estamos de nuevo en esta noche agradeciéndole a Dios por todo lo que Él nos da. Bueno, agradecidos también por todos ustedes que están siempre pendientes allí. Agradecemos a aquellos que se conectan, que siempre están atentos, que tienen su radiecito, el dial allí.

en Colmundo Radio, pendientes siempre de nuestros programas. Quiero recordarles que este programa se emite de lunes a viernes de 9 a 10 de la noche. Quiero también mencionar que cuando hay partidos de fútbol, entonces por favor tengan presente que cuando termine el partidito, entonces ya después de eso viene nuestro programa de Casados y Aún Felices, para que estén también allí muy atentos y nos estén escuchando. Siempre, siempre va a haber el programa, pero siempre pueden pasar circunstancias como estas que puedan mover un poco el tema de lo que es la programación. Saludo entonces a todos los que están conectados allí en el dial. También quiero saludar a aquellos que a través de la página web de Colmundo Radio están allí también conectados. Usted se puede conectar allí también, como también aquellos que están en YouTube. Allí en YouTube también ustedes pueden encontrar nuestros programas en Colmundo Radio. Se va a encontrar allí toda la parrilla de programación, especialmente los programas teoterápicos, programas que arrancan desde muy temprano en la mañana hasta ya tarde en la noche, donde la idea es que tenemos estos espacios y estos momentos donde hablamos acerca de lo que es la teoterapia, el trato de Dios a la vida del hombre en su ser integral, espíritu, alma y cuerpo. Ahorita les hablaba un poco acerca de lo que es la familia espiritual. Esta familia espiritual es una familia bastante grande, gracias a Dios. Dios nos permite estar aquí en las diferentes ciudades en Colombia, digamos en las más importantes y aún también en algunas de las pequeñas, pero quiero contarles que tenemos una gran presencia en nuestro país. De igual manera tenemos presencia en Ecuador, en Venezuela, en Perú, en México, en Estados Unidos. Bueno, mejor dicho, estamos hablando de que actualmente estamos en muchos lugares aquí, no solamente en Norteamérica, Suramérica, Centroamérica, que también tenemos una presencia muy importante, sino también en Europa, de igual manera en Asia. Realmente nuestro trabajo, gracias a Dios, ha sido una bendición el poderlo llevar y digamos estar en muchos lugares hoy en el mundo. Nuestra familia espiritual como tal es un grupo de apoyo, y eso es lo que nosotros queremos que usted entienda. Nuestras sedes son sedes que de por sí no son mega iglesias, son distritos, que es el nombre que nosotros le colocamos a nuestras sedes, distritos pequeños o iglesias pequeñas, donde cada persona que llega es parte esencial de todo esto, y eso nos brinda la oportunidad de acompañar a cada persona. Nosotros trabajamos algo que se llaman las citas pastorales, donde la idea es que cada persona tenemos la oportunidad de sentarnos con ella, hablar con esta persona, poderla apoyar frente a sus temas, sus problemas, por ejemplo, en temas como los hábitos, y que usted experimente que usted no está solo, que son muchas personas que se lo rodean y se preocupan por usted. Actualmente en nuestras sedes manejamos ministerios, así como ustedes me han escuchado aquí hablar del ministerio de parejas, también hay ministerio de damas, ministerio de niños, ministerio de jóvenes, ministerio de universitarios, también tenemos el grupo de los profesionales, el ministerio de los profesionales, y también nuestra reunión familiar, que son los días sábados, donde nosotros tenemos estos espacios en cada una de nuestras sedes para hablar de tantas cosas. Entonces realmente nuestro, digamos que uno de los fuertes particularmente de esta familia espiritual son las células, o sea grupos pequeños, donde allí tenemos la oportunidad de atenderlos, de ayudarlos, de apoyarlos. Y sé que ustedes en este tiempo particularmente necesitan apoyo. Sé que hoy estamos lidiando con muchos temas de salud mental, y realmente hoy más que nunca usted necesita tener una voz de aliento, un apoyo, una ayuda, y para eso estamos nosotros como familia espiritual, siempre pendientes, siempre atentos, siempre apoyando todo lo que tiene que ver con su vida, y para eso estamos acá. Y ahí tomamos entonces, retomamos un poco todo esto que hemos venido hablando. Realmente tener fe es esencial.
Y esto realmente se va a afianzar cuando tenemos la experiencia de, digamos, de un grupo, una comunidad que está allí siempre atenta, siempre pendiente. Y allí es donde entonces realmente estos lazos que nosotros trabajamos van a ser importantes para que usted pueda construir hábitos de vida que le lleven cada día a crecer en todos sus aspectos. Entonces, por favor, tengamos presente que para formar un hábito, no solamente entonces el tema es, digamos, el tomar la decisión, sino que esto va acompañado por tres elementos importantes. Primero, el deseo. O sea, la motivación, el querer hacerlo, el querer cambiar. Allí comienza toda esta situación. Lo segundo, el saber, que ya tiene que ver con la parte teórica. ¿Qué hacer y para qué hacerlo? Entonces, importantísimo. ¿Por qué, por ejemplo, hablando un poco de formar un hábito de leer la Biblia, por qué es importante para mí? Entonces, yo tengo que mirar un poco la teoría. ¿Por qué es importante leer la Biblia todos los días y qué beneficios trae para mi vida? ¿Para qué leo yo la palabra de Dios? Si usted empieza a entender esto, entonces ya usted empieza a decir, claro que es bueno para mí, porque conozco a Dios, conozco las cosas que a Dios le agradan, empiezo a entender cuál es la voluntad de Dios y empiezo a moverme dentro de ella, hago lo que Dios me pide. Allí entonces usted empieza a decir, claro, esto es importante. Entonces, si usted ya tiene el deseo de hacer las cosas bien, de buscar a Dios, si usted ya tiene el saber, entonces su teoría, su parte teórica clara, el qué hacer y para qué hacerlo, viene lo tercero, que es la práctica, la habilidad, el cómo hacerlo. Y aquí, entonces, cuando usted integra estas tres cosas, es cuando ya usted tiene claro que formó un hábito que es importante para su crecimiento, para su desarrollo, y ya con esto tiene usted un camino completamente allanado. Esto está influenciado por la emoción, por la cultura, por el entorno, por la visión que tengo de mí mismo. Son muchas cosas que están involucradas, pero que son importantes. Ahora hablemos de nuestros hijos. Los niños nunca han sido buenos para escuchar a sus padres, pero también nunca fallan en imitarlos. ¿Qué es lo que nosotros necesitamos entender como padres para afectar a nuestros hijos para bien? Que los cambios que nosotros hagamos, las decisiones que nosotros hoy tomemos, van a ser cruciales para que nuestros hijos realmente nos miren y quieran vivir como nosotros vivimos, que quieran tener hábitos como nosotros hoy los estamos teniendo. Entonces, por favor, tengan en cuenta eso, que si usted realmente toma las decisiones sabias, pertinentes para su vida, para todas sus cosas, usted ya con esto les está abriendo un camino. Entonces, vigilemos entonces nuestros comportamientos, porque nuestros hijos van a ser el reflejo en el futuro. Si hoy usted se da el lujo de ser una persona alcohólica, o digamos, no vamos a ponerlo en el tema del alcoholismo, si usted le encanta el licor, le gusta tomar, usted dice, no, yo no soy alcohólico, solamente tomo los fines de semana. Si usted de aquellos que hoy se está dando licencia frente a esto, entienda es lo que eso va a repercutir sobre la vida de sus hijos, porque lo que usted no puede manejar va a terminar heredándoselo a sus hijos. Entiéndalo muy bien. Por eso la importancia de sus decisiones. Entienda muy bien que si usted no hace cambios pertinentes, entonces se va a enfrascar y se va a quedar en una situación que no es buena. Entonces, ellos van a ser lo que nosotros somos ahora. Entiéndalo muy bien. Hoy usted tal vez no es consciente, pero sí quiero que usted sepa, lo que usted no ha podido controlar es la herencia que usted le va a entregar a sus hijos. Ellos van a aprender de nuestras acciones, más de nuestras acciones que de nuestras mismas palabras.
horas. No, es que yo le hablo a mi hijo y yo le digo a mi hijo, por favor, no te metas por acá, este camino es muy difícil. Y yo le trato de hacer muy consciente. No, nuestros hijos siempre van a aprender primero lo malo. Ellos normalmente en el tema de las palabras no creen. Ellos creen más en lo que nos ven hacer. Por favor, tenga presente eso, que hoy usted realmente en esto sea consciente de que sus decisiones van a terminar afectando para bien o para mal la vida de sus hijos. Así que, por favor, sea consciente, sea consecuente, para que a través de esto, usted sencillamente con esto vaya empezando a tener muy claro qué es lo que usted espera de ellos, y que usted no se enoje el día de mañana cuando vea que sus hijos estén desenfocados, haciendo cosas que al final atentan contra su vida y contra su salud, y usted enojado porque es que sus hijos no se saben controlar, cuando realmente lo que ellos están haciendo es imitar y controlar su vida, imitar sus mismos comportamientos. Por favor, tenga este tipo de situaciones presente para que usted se evite tantos dolores de cabeza, tantas situaciones que el día de hoy puedan estar prevaleciendo en su vida. De igual manera, aprovecho este momento para recordarle los buenos hábitos. Hay hábitos que son innegociables. El orar, la oración, la vida de oración es una de las cosas que más nosotros tenemos que aprender de realmente. El Señor Jesús era un hombre que oraba y nos enseñó a nosotros también a orar. Alguno nos enseñó, digamos que a todos nos enseñó lo que es el Padre Nuestro. Pero sí quiero que usted entienda, esto no es para repetirlo todos los días, es para interiorizarlo, que usted realmente permita que hoy usted se disponga a crecer en su vida de oración. Yo necesito un encuentro diario, permanente con Dios, acompañado de la meditación en su palabra. Cuando yo medito la Biblia, cuando yo la leo, estoy empezando a hacer que mi cerebro entonces empiece ya a condicionarse a esos parámetros que me da la Biblia. Me enseña comportamientos, me enseña normas, me establece algunos pasos que son importantes, como por ejemplo el pedir perdón, la reconciliación, elementos que son fundamentales en la vida de un cristiano. Hábitos que se tienen que aprender, hábitos de vida. Vuelvo y reitero también el cuidar el cuerpo. Hoy le vuelvo a repetir algo que mencionábamos ayer. Su cuerpo es templo del Espíritu Santo. No destruya su cuerpo. Hay cosas que hoy están destruyendo su cuerpo. El cigarrillo, el licor, elementos que hoy están llevándolo a usted a una situación que no es buena. Yo no le estoy diciendo a usted que el cigarrillo es pecado, que el licor es pecado. Le estoy diciendo, cuide su cuerpo, porque cuando usted destruye su cuerpo, está destruyendo el templo del Señor. Por lo tanto, sí, hay situaciones que realmente usted debería considerarlas. Considérelas, entienda muy bien que si usted no toma decisiones frente a este tipo de cosas, estas cosas más adelante le van a controlar, lo van a llevar a usted a terrenos que no son buenos. Entonces, por favor, también sea consciente sobre eso. El hábito del ayuno. El ayuno es una manera también donde nosotros también le decimos a nuestro cuerpo que no solo de pan vive el hombre, sino de todo lo que proviene de la boca de Dios es lo que vive el hombre. Entonces, ¿el ayuno qué es? Es una manera en la que usted aflige su carne, porque claro, tener hambre no es bueno. El cuerpo reclama comida, pero cuando usted ayuna, quiero decirle que usted primero lo que está haciendo es decirle a su cuerpo que el cuerpo no manda, que el que manda es Dios. Y allí entonces usted reemplaza su comida física por una comida espiritual. Cuando usted vaya a ayunar, entienda algo. La idea es que usted su desayuno lo cambia por oración, por lectura de la Biblia.
Biblia, su almuerzo por oración y lectura de la Biblia, su cena, oración y lectura de la Biblia. Sí, usted puede tomar sus líquidos tranquilamente o en un momento determinado escoger una de las tres comidas del día para comerla, pero por favor tenga en cuenta algo. La idea es afligir la carne y enviarle el mensaje a nuestro cuerpo de que el que manda es Dios. Quiero contarles también para aquellos que de pronto no tienen idea, el ayuno es una de las cosas que más hoy se está volviendo importante en temas de salud, porque el ayuno le genera a usted bienestar para su cuerpo. Pregúntelo a su médico. Este ayuno es importante, por lo menos una vez en la semana, convirtiéndolo en un hábito de vida. Una vez en la semana ayune. Que usted realmente disfrute de estos tiempos de ayuno y que a través de esto usted le pueda entregar sus peticiones al Señor y a través de eso que usted vea también las respuestas de Dios. Entonces, con esto en mente, yo quiero que usted entienda entonces que los hábitos es lo mejor que usted puede hacer con su cuerpo, es lo mejor que usted puede construir y a través de eso empezar a ver entonces cómo su vida empieza a prosperar producto de tener hábitos de vida, hábitos de salud, hábitos que le llevan a usted cada día a ser mejor persona. Vamos a orar. Padre, muchas gracias te queremos dar por este tiempo y gracias por darnos esta oportunidad hoy de presentarte nuestra vida y nuestro corazón. Ayúdanos, Dios, cada día a que nuestras decisiones, nosotros cada día, Señor, las podamos tomar siempre con una conciencia clara de lo que queremos hacer. Queremos crecer espiritualmente. Queremos, Señor, hacer ejercicio para que nuestro cuerpo esté bien. Queremos, Señor, tener hábitos de vida que nos lleven cada día, Señor, a vivir mucho tiempo, a estar bien y sentirnos bien. Ayúdanos, Dios, que tu Santo Espíritu nos acompañe día tras día y que tú nos hagas personas sabias y entendidas. Gracias por todo esto que tú nos enseñas. Gracias porque tu palabra es vida, es salud, es libertad para nosotros. Gracias por todo esto que tú nos enseñas. Síguenos cada día formando, síguenos cada día edificando. Allí donde usted está, entréguele su corazón y su vida al Señor. Dígale, Señor Jesucristo, yo te necesito. Reconozco que tú moriste por mis pecados. Te pido que entres a mi vida como Señor y Salvador y que hagas de mí la persona que tú quieres que yo sea. Gracias por este tiempo, gracias por tu cuidado y tu misericordia. Quédate con nosotros día tras día en el nombre de Cristo Jesús. Amén y amén. Bueno, amigos oyentes, qué chévere compartir con ustedes este tiempo, esta noche. Hoy agradecemos a Dios por sus vidas, que Dios les siga bendiciendo y sigan aquí conectados en nuestro programa de Casados y Aún Felices. Dios les siga bendiciendo.

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0: 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En ASB Colmundo son las 10:30 minutos.
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2: Muy pero muy buenos días, sean todos bienvenidos a este nuevo mano a mano deportivo. 11:04 de la mañana, un día donde hay superclásico colombiano, ida de la final femenina y además vamos a tocar muchos temas variados. Hoy me acompaña una mesa increíble, grandes compañeros, que ustedes, los que nos siguen todos los días, se preguntarán ¿por qué no está el conductor de siempre? ¿O por qué no está el segundo conductor cuando lo tiene que reemplazar? Pues si lo quieren saber, los invitamos a que entren a YouTube por todas nuestras plataformas para que sigan este gran mano a mano deportivo. Presentamos los titulares del día de hoy con ASB Noticias 6 AM.
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2: Superclásico Superclásico colombiano. ¿Quién es el más grande del país? Verde. Ida de la final femenina, Deportivo Cali se impuso ante el cuadro Independiente Santa Fe. América en bancarrota, ¿qué está pasando con el conjunto de David González? Además, tocaremos fútbol internacional, tema Selección Colombia, cómo va avanzando el grupo para presentar los amistosos que tiene en esta fecha FIFA. Y bueno, se viene la hora de presentar los muchachos.
3: La parte más aburrida según Mateo, con su tono de voz.
2: No, pero como, pero si son mis grandes amigos y
3: yo
2: compañeros.
3: Yo creo que es mejor presentarlos que estamos hoy en modo pacífico.
4: Catalina, no empieces.
3: Estamos en modo pacífico.
2: Tranquilos.
3: 11:06 de la mañana y Catalina ya empezó a pelear.
2: Tranquilos, muchachos. Me dejan presentarlos y ya se pueden empezar a pelear. Muchas gracias. 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
7: Es que yo se las coloreo.
2: Bueno. Uy, señor, pero cálmese.
3: Ah, pero lo vieran en la casa. Uy. Bueno. Clip para la semana de papeles.
2: Para la nueva sección. Señores, hincha de Millonarios, ¿cómo están? ¿Cómo les va?
3: Un, dos, tres y...
8: Paisa, escúchalo bien, que cada vez falta menos.
3: No, y ya, muchas gracias.
8: Carretera, nos vamos a ver para veírnoslos.
3: Bueno, Barbosa, buenos días. Buenos días a todas las personas que se unen a esta transmisión. Como ustedes pueden ver, hoy clásico colombiano, felices, emocionados, a la expectativa. Para ver si nuevamente volvemos a nuestro patio de entrenamiento a un partido.
2: Una pregunta.
3: Una respuesta.
2: ¿Hoy vemos a su fichaje estelar?
3: Por supuesto que no.
2: Ah, bueno, interesante.
3: Por supuesto que no.
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2: Laura Martínez, bienvenida a su Mano a Mano Deportivo.
7: Buenos días a todas las personas que nos están escuchando, a Julian, a Mateo y a Catalina y a David. Y claro, llegando tarde como siempre. ¿Qué? Tarde, Casa Verdolaga.
3: No.
7: No, muy feliz y como dijo Catalina, creo que es un partido bueno. Tenemos rivalidad y tiene altas expectativas para ambos equipos, tanto para Atlético Nacional como para Millonarios.
2: Oiga, una pregunta.
9: Respuesta.
7: Cuénteme.
2: ¿La convocatoria de James, presión mediática o decisión técnica?
3: Decisión técnica. Pura presión mediática.
10: ¿Presión mediática por qué?
3: Pura presión mediática.
7: No, no, no.
3: ¿Por qué? Hoy lo veremos técnica. En el banquillo.
11: James en el primer trote.
10: No,
7: por
10: pero...
7: acá, no es
3: pura presión mediática.
7: Le aconsejaron una pasta.
10: Una pastilla.
3: Pastilla.
10: Según la Real Lengua Española.
3: La Real pasta, Academia Española.
11: La Real Academia Española dice.
3: Se llega tarde.
7: Vale. Una pastilla.
11: Le grippe. Dice.
3: Le grippe.
11: Dice que la pasta es la comida de originaria de Italia. Pastilla hace referencia a medicamento.
3: Bueno, pero aprendamos a hablar, ¿no?
7: Primero David Barbosa.
3: Primero aprendamos a hablar.
2: Entonces, señor, me deja presentar.
11: Si nos preparamos los programas.
3: Yo creo que primero aprendamos a hablar y ahí sí hablamos.
11: Sí, ahí sí
3: con contundencia, sí.
11: Mateo, si quieres.
12: Davidito, esto es un programa de fútbol, no de medicina, ¿listo?
11: Hay que llegar temprano a los programas
3: sí.
11: Y no meter la cucharada.
7: Nueva sección para David Barbosa en el noticiero y en el mano a mano.
11: Venga,
7: ¿de casualidad no le gustaría estudiar medicina?
11: ¿Aquí nos patrocina algo para enviar?
7: No.
11: ¿Para que le envíen a James? Ah, no, mentiras, ¿tiene pañitos Kleenex?
3: Yo creo que sí, ¿será que no los consigue allá?
11: O si busca en elempleo.com a ver si busca un trabajo.
2: Bueno, gracias. Ya que se metió, señor. 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
2: Señor Barbosa, bienvenido a su Mano a Mano Deportivo.
11: Ay, es que me están llamando, es que yo soy un chico muy ocupado, se entenderá. Claro. Muy feliz, muy contento, que está dirigiendo muy bien, señor.
2: Muchas gracias.
11: Lo felicito.
3: Increíble, un aplauso para Mateo.
11: Un aplauso para Mateo. Era un aplauso.
3: Bueno, un aplauso.
13: Uy, no, papelón, señor.
11: Porque uno dice unos aplausos. Plural.
3: Sí, discúlpame.
7: Ay, discúlpame. Es Mateo, ya está fastidiado ahí.
3: Eso cuando
7: clases.
3: Estudias mucho la RAE.
2: Sí. ¿Cómo le terminó de ir ayer?
11: No, bien, contento. Ah, oiga, ¿usted tiene tres razones para dirigir hoy o no?
2: No, tengo una.
11: No, tres.
2: Una.
11: Tres.
2: Tiene tres razones. ¿Se asustó?
11: No, ¿por qué?
2: Oh, pues le pregunto.
11: Yo dije que ganaba Santa Fe, ¿no?
2: Sí, pero...
11: Ah, bueno,
2: pero
11: pues, claro, claro. Yo dije que decían dos, hicieron
2: razones,
11: dos.
2: Bueno, pues, después faltaban dos, después faltó una. Quedamos ahí, pero
11: yo tengo aquí una estadística. ¿Puedo tirar una estadística? Es que
2: claro,
11: yo sí vengo preparado y no vengo a montarla como ciertos compañeros. 277 partidos jugados. 81 perdidos para Millonarios, 90 empatados, 106 victorias. En duelos directos va ganando Millonarios.
2: Increíble. Ya profundizaremos más adelante con eso. 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
2: Julián, bienvenido a su mano a mano, milagroso verlo por estos lados.
9: ¿Primera vez?
2: Ah, por eso.
13: Sí, bienvenido. Clasiqueros.
9: No, claro.
2: Así son.
3: Pero ahora,
2: no.
3: La primera y la última cuando pierda Nacional hoy.
9: No, pues es que hay labores que uno tiene fuera de acá y obviamente toca responder. Claro. O hice el esfuerzo humano para ir.
3: Toca responder porque como el director de Verdolaga siempre llega tarde.
9: Sí, no, imagínate. Ay.
13: Dilancito, no se deje.
2: Tranquilo, Dilancito.
9: Y tú, Cata, ¿sabes que esa universidad queda?
12: Listo, queda retirada. Uy, esta silla está como ancha.
9: Uy.
3: Pasa.
2: Pero, ¿cómo está, Julián?
9: No, bien, bien. Hoy, emocionado.
2: ¿Nervioso?
9: No, ¿por qué nervioso?
2: No, pues le pregunto, no sé.
9: No, tranquilo, ¿para qué tener nervios contra un equipo ahí más?
2: Si necesita tips, yo le digo cómo ganarle a Millonarios.
9: ¡Opa! No, pues es que toca dejarlos ganar porque es que con ese delirio de grandeza que tiene.
12: No, no hay que dejarlos ganar, Juliancito, por
9: no,
12: favor.
9: No, porque...
2: Sus convocatorias están raras, sus convocatorias.
3: Y que lo diga un hincha de Nacional, que toca dejarlos ganar.
9: Pero claro, porque si ganarle siempre, aburre.
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2: Julián, ¿cómo está? ¿Cómo le fue ayer?
13: Mateito, con los buenos días para usted, igual para toda la mesa. Davidito.
3: Mateito.
9: ¿Más?
13: ¿Cómo me le va?
11: Muy bien, ¿y usted?
13: No, bien, contento. Feliz. Qué lindo venir al mano a mano, ¿no? Eso es un placer que nos da la vida.
2: Proyectazo.
11: Proyectazo. Uf,
13: sí, lo que promete esto. Vamos a cerrar unos
3: cuantos. Y más los días viernes, ¿no?
13: Hoy es jueves.
3: No. Lo que estábamos hablando fuera de micrófono.
13: Ah, uy, ojo. Se viene.
3: Ojo a eso.
13: Se vienen cositas desde el día de mañana.
9: ¿Sí?
13: Viernes, sí, señor.
9: Ah, bueno.
13: Es que su merced hace parte del mano a mano, debería estar descontento y anunciándolo con ímpetu
11: sí,
13: y con ganas.
11: Sí, pero como a mí no me cuentan, entonces están haciendo un sindicato.
3: No, es que ¿saben qué? Se están...
11: O sea, si a mí yo tengo ellos dos...
13: Davidito.
11: La facilidad de decirle, sí, están haciendo sindicato, pues pueden llegar.
2: A mí me dijeron que para preparar el programa hay que llegar media hora antes.
11: No. Pero hay gente que llega sobre la hora.
2: Pero bueno, nosotros hablamos eso en la media hora, señor.
13: Es que pensábamos hablarlo en comité editorial después.
3: Tranquilo. En consejo de redacción.
13: Ya está aprobado por los Pluma Blanca. Falta que lo apruebe usted.
11: Así los Pluma Blanca.
13: Los highs. Los duros de los duros.
3: Okay. Alcurnia.
13: Eso, gente divinamente de Bogotá. Sí, señor.
11: Como diría un compañero del mano a mano que no va a dar nombres.
3: Y al saludo. No, por favor.
11: Eso es un compañero.
2: Un compañero.
3: Compañero,
2: no hay que traer ese nombre a colación.
11: Un compañero.
3: 16. Coja la suave.
13: Mateito, invitar a toda la gente que nos escucha por el 1040 de la AM de Colmundo que se conecta a YouTube porque sí, mano a mano de hoy va a estar
3: picante, candente.
13: Eso va a estar. Ahí sí, como.
11: Así.
13: Como las chaquetas fosforescentes imperdibles.
2: Sí. Hoy nos espera un grandioso programa.
3: Chaquetas verde resaltador.
13: Esas son imperdibles porque usted sí o sí las encuentra y las refunde.
9: Claro, es que el verde tiene que estar en todo lado.
13: ¿Verde?
11: No se sabe si es un hincha o un señor de logística.
13: O si es de los que... Bueno. ¿Qué le voy a decir? Oiga, lo único es que la final femenina... Contra todo y contra todos estuvo muy bueno el partido. Lindo. Una final
2: así
13: intensa.
2: Así en el minuto 25 pensábamos que ese partido iba a acabar 10-0.
13: Yo sí.
3: ¿Ustedes pensaban goleada? O sea, ¿ustedes como hinchas de Santa Fe pensaban que ese partido se iba para goleada?
2: Antes del partido no. Pero si me lo pregunta el minuto 25.
3: Les metieron tres goles en cuánto?
2: En 25 minutos. Pero en otros dos en 15.
3: Sí, no. Jugadoraza la que tienen. Jugadoraza. Les
9: bueno, ¿cuáles esos dos goles de Santa Fe fueron más virtud que el Cali? O sea, el Cali hizo 5 goles ayer.
2: ¿Qué?
9: Sí, claro.
13: Dígale que sí. Los nuevos llegan con unas vainas de...
11: ¿Una pregunta? ¿La Copa Colombia es una copa de cartón?
9: No.
11: Ah, bueno.
2: Bien.
11: Por lo menos le atinó a uno.
2: Avanzamos.
3: Por lo menos hizo un scouting bien Dylan ahí.
2: Bueno, muchachos, si quieren iniciamos con ese tema.
11: No,
2: igual yo dirijo hoy.
11: Bueno, está bien.
2: Con lo que pasó...
13: Pero es el director de mi corazón.
3: Hablemos de esa final.
2: Con lo que pasó ayer en Tunja.
3: Por supuesto. ¿Estadio lleno?
2: La más verdad. De 10.000 hinchas.
11: No. ¿Llenaron?
2: No. Pero le contesté, más de 10.000 hinchas.
11: Ok.
15: ¿Usted espera al menos 10.000 hinchas, siendo totalmente sincero?
9: No.
15: Ah, bueno.
3: Por lo menos
13: más de 5.000. Ahora, también hay que aplaudir. Ayer se le dio garrote a Santa Fe y hay que aplaudirle pues la gestión que hizo con los buses y demás.
9: ¿Cómo así? ¿Los buses los pagó los Santa Fe?
13: Sí, los puso Santa Fe.
3: Todo lo pagó él. Santa Fe puso buses, hicieron toda esta logística para que varios hinchas fueran a acompañar fueran al allá femenino. A Tunja. O sea, no.
11: ¿De dónde salió esa plata?
3: ¿La logística?
11: ¿Se acuerda de lo de que

0: En los buses que puso a disposición el cuadro cardenal para ir a Tunja, que cubría la ida y la vuelta, obviamente.
1: Gracias por la información.
0: Claro, hay que preparar los programas. Sí,
2: no. Qué bien. Sí, sí. Hoy estamos bien de director. No es que con Davidito no lo estemos.
1: Ay, Davidito.
2: Pero es que Davidito.
1: Davidito.
2: De cariño.
1: Tan tiernos.
0: Pero bueno,
1: hagamos un análisis de ese partido.
0: Una final que...
2: Uy, el planteamiento inicial de Santa Fe.
0: Primera media hora... Santa Fe no entró nunca en partido.
1: Desconcentradísimo. Totalmente desconcentrada. Más, las veces que les llegó y esa arquera de Santa
3: en
1: Fe.
3: En los primeros 30 minutos fueron los dos goles de.
0: Los tres
3: goles de Cali.
2: Eso ya se habló.
3: Esperábamos que fuera un resultado más amplio porque temprano abrieron el partido.
0: Sí, no,
3: Santa Fe no supo responder.
0: Si vemos
1: Cali aprovechó los errores, perdóneme,
0: perdóname.
1: En conclusión, esos tres primeros goles, bueno, los únicos goles de Cali fueron puros errores defensivos de Santa
0: Fe. Es que fueron tres errores individuales.
1: Todos los errores de Santa Fe los aprovechó Cali.
2: Acción a balón parado en defensa para Santa Fe. Qué mal.
0: Primer palo y la arquera no sale y le cae en el área chica.
2: Hay dos errores grasos. Uno, el pretender marcar en zona con unas jugadoras tan potentes como las del Cali, primer error.
1: Sí.
2: Y el segundo, la arquera.
0: Le cae en área chica.
2: Área chica es tu zona.
0: El segundo, un mal rechazo, le cae a la jugadora del Cali.
1: Y aprovecha.
0: Adentro. Y el tercero, nuestra queridísima arquera se demoró 3 días hábiles en salir a achicar.
2: Y achicó.
0: Y ahí llegó el tercero del Cali, pero lo que cambió el partido fue esa acción del penal.
1: Sí.
0: Penalazo.
2: De nada que
1: bien cobrado.
0: Tuvo que ir al VAR porque había cobrado mano.
2: ¿Quién
1: mano
2: sabe
1: de dónde? Sí.
0: Y ahí cambia el partido, se vino encima Santa Fe, que fueron los únicos 15 minutos donde fue superior al Cali, si lo quiere tomar así. Porque ya el segundo tiempo, el Cali salió a jugar a lo que se va a hacer. El choque, cortar el juego, parar el partido. Y Santa Fe nunca pudo poner el balón al piso y no se sintió cómodo en los segundos 45 minutos.
2: Sí.
0: Ahora.
2: No, de acuerdo, es que estamos de un charlador hoy.
0: No, es que cuando no ven el partido, Julián...
1: No, es que
2: me quiere decir a mí, señor.
0: A usted no, nosotros dos vimos.
3: Yo estoy viendo las estadísticas.
1: Usted en transmisión no lo veo. Estoy viendo las estadísticas del compromiso. Vea, posición del balón 50-50.
2: ¿Qué es eso que le están diciendo a usted conduciendo?
1: Posición del balón 50-50. Pero se vio la superioridad de Deportivo
2: Cali. Cata, ¿tienes la estadística de faltas? ¿Los que Catica? ¿Cómo quitó el Davidito?
4: Pregunta, ¿el primer gol es virtud del Cali o mala precisión en defensa de Santa Fe?
2: Ya lo hablamos.
0: Ya lo hablamos, señor.
4: No, pero yo quiero...
0: ¿Otra vez?
2: Sí. ¿Quiere entrar en el debate?
0: Sí. Fueron dos errores Davidito defensivos de Santa Fe, señor.
4: O sea, no tiene virtud del Cali.
0: No, sí.
2: Oh, es pelota, sí, seguramente
3: es que
2: el trabajo.
3: Es lo que dice Catalina, ya supieron aprovechar los errores.
0: Sí. Está mal, sí. Es que...
2: El fútbol se trata
1: igual,
2: de eso.
1: Cali empezó el partido muchísimo más fuerte. Con concentración, con las idas al balón, o sea, es que Santa Fe empezó muy perdido, totalmente perdido, desconcentrado, algunos pelotazos.
4: Yo me he dado cuenta que cuando hace el gol el rival, para los hinchas de Santa Fe, nunca es virtud del rival, siempre es error y es atención de Santa Fe.
2: Hay que poner el programa después del clásico, lo que dice el señor.
0: Lo que dice el señor, sí.
2: Ah, que ese Santa Fe tiene una arepa peor que en el restaurante
4: de
2: país.
4: No, venga, déjeme decirle, el segundo gol de Cali... golazo.
0: Pero si rechaza mal la de Santa Fe y le queda la del Cali, señor.
4: Pero es un golazo.
0: Si rechaza bien la de Santa Fe.
4: Mire,
0: no,
4: desde campo propio, vea, pase hacia el segundo sector, rechaza mal.
0: Anda y rechaza mal. Si rechaza
4: ¿Quién es la que tenía que ir ahí Orozco a recuperar, no? Se fue trotando a los James Rodríguez, recuperar rápidamente Carla Biancha, pase filtrado entre las dos centrales y la arquera que...
0: 3 días hábiles para salir a chicar.
1: No, esa arquera cogió un balón y ya está en el piso todo el tiempo.
4: Dígame, ¿quién pone ese pase allá filtrado entre las dos centrales?
0: Es que ¿quién dijo que no tuvo virtud las jugadoras del Cali, señor? Yo acá soy partidario hincha del cuadro cardenal y yo tengo que analizar lo que hizo mal mi equipo. Si tuviéramos hinchas del Deportivo Cali, ellos hablarían de la virtud que tuvo el Deportivo Cali.
4: Eso es totalmente golazo.
1: Fue muy, muy superior y supo aprovechar mucho lo que Santa Fe no...
0: Fueron 30 minutos. Y con eso le bastó y fue superior durante el primer tiempo. Y ya lo que decíamos, el segundo tiempo fue más parejo. Pero la pregunta es, ¿Santa Fe dejó vivir al Cali?
4: Uy, qué mala chica esa arquera.
0: Sí, mala chica, re mal.
4: Lojísimo. Ni siquiera está en la zona de la cobertura de los tres palos.
0: No, si usted, tía, salió hacia la derecha.
4: Si usted ve la imagen, está tapando más el palo derecho que el arco.
0: Sale mal.

0: Terrible.
1: Vea, Catalina, ¿el Cali dejó vivo a Santa Fe?
2: ¿Para el partido de vuelta?
1: Sí, pues no sé. O sea...
3: Sí, porque son partidos... Sí,
4: de... la responsabilidad era de Santa Fe de ganar ayer.
1: No, sí, pero yo le estoy hablando de lo que terminó en el resultado.
2: Pero sí, no, allá de local, en casa, Cali culmina ese partido.
1: Para usted...
2: O sea, lo cierra.
1: Para usted,
5: y bueno... Cali tiene como una...
1: Dice que yo esté sabe. No,
5: ay, sí, hable, señorita, señor termine, Barbosa. Hable.
3: Tengamos el mismo apellido, no quiere decir que usted llame Laura y yo a David, ¿sí?
1: ¿Está de acuerdo que el Cali dejó vivo a Santa Fe?
3: ¿Señor?
1: ¿Está de acuerdo que el Cali dejó vivo a
4: Santa Fe? Es algo así como que si mi tío fuera mujer...
3: No lo dejó vivo.
2: Pero aseguro el partido.
3: Es que cuando usted ya tiene tres, prácticamente está liquidado.
1: Por eso hago referencia. Cuando iba ganando 3 era el minuto 25. Que se le apriete tanto el partido.
3: Puedo decir algo, pero me pueden ir todos encima.
1: ¿Eh?
3: Ahí se acoge jerarquía Santa Fe.
1: Por un momento yo pensé que lo empataba en el primer tiempo. Con eso le digo todo.
2: No, ay, para que usted remonte dos goles después de ir
5: sí.
2: debajo del marcador. Es o sea, sí.
3: También.
2: Y totalmente.
3: Hay que destacarlo. Sí, no. O sea, hay que destacarlo.
2: Totalmente.
3: Yo
2: eso
3: creo
2: sí.
3: que el Cali haciendo dos allá, ya.
6: Igual Cali solo ha perdido dos partidos de local a lo largo del año. Contra Millonarios 3-1 y en la última fecha de cuadrangular contra América.
1: Sí, así con toda la suplencia.
6: Sí, exacto. Entonces el Cali de local es un muy buen equipo. Entonces yo creo que Santa Fe la tiene muy difícil.
4: Entonces no juguemos.
1: Sí, no, pero
4: vamos a Cali.
1: Señora Laura, el Cali dejó vivo a Santa Fe.
5: Realmente pues es lo que están diciendo todos acá. Si Cali llega ya y hace un gol, puede llegar a cerrarse y a ponérsela difícil a Santa Fe. Y ahora es lo otro, es cómo...
4: Me dejas hablar.
5: ¿Cómo?
3: ¿Me vas a dejar hablar?
4: Eso de pronto sale mañana en la nueva sección. ¿Me dejas hablar?
5: Hable, señor Umbarila.
4: No, porque está hablando su merced, Laurita. Qué pena.
1: Termine, señora Laurita, tranquilo.
3: Sí, o sea, va y lo interrumpe y no termina la idea.
5: No, es una peleadera conmigo.
4: Estamos hablando del programa, ¿cierto?
2: Pues es que uno es escudo y uno se altera. Qué culpa.
1: Termine, señora Martí.
4: Laura, a
5: y Santa Fe puede llegar con la idea de que pueden hacer un gol y los pueden empatar y pueden llevar el partido a penales.
4: ¿Cómo,
5: pero
4: cómo?
5: El Cali es muy fuerte en campo local.
1: Okay. Entonces,
5: para mí sí se la puso difícil.
1: Ahora sí, señor Umbarila, ¿qué iba a decir?
4: Se me acabó de ir la paloma.
2: Señor Julián, no se concentra.
1: El Cali dejó a Santa Fe.
4: Con los titulares y pasito.
6: Pues viendo el resultado final, yo creo que...
5: los titulares.
1: Buena. Ahora sí, señor.
4: Los titulares en la conducción, sí, claro.
1: Claro.
4: Qué manta.
2: ¿Va a dejar hablar al compañero, por favor?
6: No, va a tocar no volver porque no le dejan hablar a uno.
4: No, pues. Primera, varios han pasado por aquí.
3: Estamos 27 minutos de programa.
6: No, pues es que igual.
3: Gracias.
6: El resultado.
4: Así es que hablará Julián también.
1: Pobrecito.
6: El resultado se presta
4: porque
6: para
4: es que
6: eso.
4: Porque... hay que hablar también.
2: Bueno.
4: Sí, señora.
1: Hágale, Julián.
5: Por favor.
6: El resultado se presta para eso porque solo es un gol de diferencia. Y si Santa Fe logra romper ese esquema defensivo que tiene Cali, que es muy difícil de romper, realmente se puede dar el resultado y la épica de la remontada. El hecho es que si de pronto ya el Cali en los primeros minutos anota un gol, allá Santa Fe se va a empezar a desesperar y ya creo que el plan inicial se puede llegar. Realmente Santa Fe está vivo, pero toca mirar los primeros 15 minutos del partido para terminar de definir si está vivo o está muerto.
1: Y para este señor Julián Chico.
4: Ah, sí, como dice, que sea lo que Dios quiera, que gane Santa Fe o que pierda el Cali.
1: Brillante.
4: Gracias.
1: Filósofo.
4: Hoy estoy.
1: Oiga, pero ¿sabe que Isabela Cortés entró bien? Por la lesión de Tobar.
4: ¿Usted la tenía en el radar?
1: Fue su quinto partido como en Santa Fe.
4: Y pero pareciera que llevará toda la vida.
1: 17 añitos.
4: Qué buen partido. Me parece que estabilizó a Santa Fe en su momento.
1: Defensivamente no sufrió más el partido del cuadro cardenal.
4: Exacto. Buen partido. O sea, el segundo tiempo de Santa Fe se basó en equiparar el tema físico con el Cali, aguantando un poquito más.
1: Es que el segundo tiempo se jugó a lo que quiso jugar el Cali. Si usted se pone a dar cuenta, porque no hubo circulación de pelota, que es donde más sufrió el Cali.
4: Cada tres toques de balón había un saque de banda o una falta.
1: Una falta. Y también la señora árbitra muy permisiva. Para los dos equipos.
4: Es de la liga femenina.
1: Sí, pero para los dos equipos. O sea, dejó pasar muchas faltas por encima que...
2: No, el arbitraje siempre es flojo.
3: Venga, los que nunca se quejaban del VAR, ahora sí salió ayer el señor Omar Ramírez a quejarse, ¿no?
1: ¿Por qué, señor?
3: Ay, que es que esa juez, que debería existir un buen VAR. Increíble que una árbitra como de ese talante esté pitando una final. ¿No lo van a sancionar por esas palabras?
1: Ah, no sé, pero para mí el VAR ayer actuó bien.
3: No, pues yo pregunto.
4: Pues yo le respondo.
3: Llega y se queja el señor Omar Ramírez. Ay, es que ese arbitraje en la Liga Femenina y para una final...
1: Pues que estuvo flojita. ¿Sancionela? Pero ahora, estuvo flojita, el arbitraje estuvo flojito. Pero
3: sí,
1: ahora.
3: Ah, bueno.
1: Pero sí, el arbitraje estuvo flojo, señor.
3: Ah,
1: ¿qué,
3: bueno.
1: ¿Qué hacemos para el Cali?
3: Se quejan otros equipos y lo sancionan. Pero como es el señor Omar Ramírez, no pueden decir nada.
2: No van a decir nada.
1: ¿Pero por qué no van a decir nada? ¿Usted que sabe? ¿Ya salió resolución de algo?
3: Y
1: ¿no?
3: van a tener que sancionar.
1: Ah, bueno, entonces
4: ese hasta complejo
3: no,
4: tienen.
3: Ese señor no puede ser técnico de Santa Fe en la línea en el partido de vuelta.
1: ¿Por qué?
3: Por sus declaraciones que dijo, que dijo que las árbitras del día de ayer estaban incapacitadas para dirigir una final. Así lo dijo.
4: Lo que pasa es que, bueno, usted se rige en lo que ha pasado en el fútbol colombiano, ¿no? Que los árbitros se pronuncian y llevan sanción. Hablen bien o hablen mal, ¿o no?
1: Sí.
4: Pero a usted de verdad le parece muy grave que un árbitro, que un técnico dé su opinión del arbitraje.
3: Ah, pero aquí por su opinión lo censuran.
1: Pero eso es otro tema.
4: Y como la censura está de moda.
3: No, por favor.
1: Nos van a
4: qué pena.
1: Nos van a desaparecer.
2: Julián, pero es que no y...
1: Nos van a desaparecer.
4: Sí, sí, no, que hay espacio mañana, hay espacio mañana.
1: ¿Te sí, seguro, sí. Los titulares ya no van.
4: No, toque el con nómina bastante mixta. Pero, a ver, eso es verdad. De hecho, ayer hablamos con el señor Barbosa extra micrófonos porque nos hablamos seguido, aunque no crean.
3: La única también.
2: Yo también me hablo con Catalina todos los días.
6: Yo también hablo con Dylan todos los días.
2: Mateo.
3: Eso sí no se me haría raro en Tristeza Nacional.
0: Desmiento eso.
2: Y usted, Mateo.
1: Ah, es información clasificada. Continúe un
4: paréntesis. Él habla Dylan, con el profe de Landia.
2: Dylan le gusta que uno lo apoye, pero cuando puede le da por la espalda.
6: ¡No, claro!
2: Así es.
1: Ojito. O sea, ojito.
4: Oiga, ¿usted se acuerda previo al clásico?
3: Pero
4: no se puede hacer nada, sabiendo.
2: Ya sabiendo cómo es esa relación interna en Casa Verdolaga.
4: Es bastante cercana entre los
1: internos. Ahora sí, ¿qué iba a decir de los técnicos, señor Julián?
4: Ah, bueno, el señor Barbosa, como es una persona muy informada, yo creo que las más informadas en el mundo del deporte, no de este país, sino
2: pero
4: del mundo.
2: ¿Qué halago a Davidcito?
4: ¿Qué Davidcito es crack? ¿Qué hacemos?
3: ¿Es la envidia?
4: Dilancito amaneció con hambre. Entonces, un comunicado que lanzó Real Madrid, refiriéndose al arbitraje en la Liga de España.
3: Y eso que no han visto la última hora, lo comenté en mi tweet. Sacaron un...
4: ¿Cómo es su Twitter, Davidcito?
3: @davarbosantisco.
4: Para que lo sigan en Twitter.
3: Vea,
4: ¿y entiende
3: el Real Madrid?
1: Papelón.
3: Subió un video, papelón. O sea, pegándole duro a un periodista de la cadena COPE.
1: Sí.
3: Pero duro es lo que se llama duro.
1: Sí, señor.
3: Y uno dice acá, venga, imagínese donde, en el caso de nosotros millonarios, haga eso con el señor que pide domicilios.
4: Ay,
3: sería espectacular.
4: No. Era penal.
3: Sería espectacular. Porque ese tipo tiene un, yo no sé si una rencilla, está haciendo toda una campaña de desprestigio.
4: O el señor que erra bastante con el América, por ejemplo, también.
3: Por ejemplo, también. Se la pasa errando.
4: Entonces.
3: ¿Sí erra o no erra?
4: Un saludo para.
1: Sintió aludido, un saludo.
4: De hecho,
6: Rafa Márquez.
4: Bueno, entonces, volviendo al contexto, el Real Madrid saca un comunicado, uno, dándole al arbitraje, y dos, y no sé si grave, al presidente de la liga.
1: Sí,
4: que es el máximo.
6: Ah, y él le respondió.
3: Pero es que imagínese que el presidente de su liga esté por allá en la presentación de Laporta y diga, van a ganar. Como si como si saliera Zuluaga en la presentación de James. Espero que James con James tengamos
4: muchos éxitos. Entonces, sí, yo creo
3: que raro, la verdad.
4: Es un tema uno de sensibilidad y que Di Mayor, al ser el ente regulador del fútbol colombiano, debería ser una entidad con las puertas abiertas a los clubes.
1: Sí, señor.
4: Atender sus molestias. Aquí hay maneras de decirlo.
2: Sí.
4: Que no puede salir a decir, no, es que es un pita más, un desalentado.
2: No, tiene que saber el contexto y cómo darlo.
4: Exacto.
2: O sea, ¿cómo decir las palabras? Porque si llega a decir, no, es que el cuerpo arbitral estuvo pésimo, sí, no esto,
4: de una piñata,
2: no.
4: Por ejemplo, esa vaina no...
1: No.
2: O sea, también saber qué palabras utilizar para quejarse del mal arbitraje, porque es que eso es criticado, el mal arbitraje del fútbol femenino es...
4: Y del masculino.
1: El masculino también.
4: Entonces...
2: Pero hablándole en el contexto de lo que sucedió ayer.
3: Yo le tengo un dato del árbitro de hoy de Millonario Nacional.
4: Ya van a empezar con el...
1: Tranquilo, pero no se adelanta.
4: Entonces, bueno, la invitación es a Di Mayor a ser un ente abierto. a que reciba las sugerencias y que si algún árbitro, algún técnico, jugador o quien sea se queje de algo de lo que pasa en los partidos, tengan en cuenta eso. Es una cosa de partido, de calentura de partido, porque es simplemente tratar de entender el fútbol como algo humano y natural.
1: Pero es que todo lo que hablamos es depende de las formas de cómo usted se dirija hacia el
4: ¿A usted le pareció árbitro? Que Omar fue, el profe Omar fue irrespetuoso ayer?
3: Pero es que como él tira la piedra y esconde la mano.
1: Es que es muy subjetivo, para mí no.
4: Es exacto.
1: Para mí no. Para mí dijo lo que pensaba de una manera, de comunicando asertivamente, pienso yo.
4: ¿Pudo ser peor?
1: Pudo ser peor, obvio.
3: A mí me parece que es un tipo que tira la piedra y esconde la mano en todo el sentido de la palabra.
1: O sea, para usted fue irrespetuoso ayer.
3: Sí, él siempre ha sido irrespetuoso.
2: Sí.
1: Okay.
3: Siempre. ¿Le recuerdo la rueda de prensa del partido de vuelta?
4: Y si sale de Santa Fe, va a estar... No. Si se va Angie Vega...
3: No, yo no lo recibo. Un técnico que solo llega a finales pero no las gana.
2: ¿Un técnico
3: así? ¿Tiene un
1: título nomás? ¿Usted cuántos títulos tiene, señor, contando todos los técnicos y técnicas que han pasado pues por su equipo?
3: Por lo mismo, yo quiero otro técnico.
1: Pero respóndame.
3: Yo ya tengo mi candidato por si llegase ahí la profesora Angie Vega.
1: Bueno, pero ¿quién?
3: El señor Juan Machi. Juan Masil. El técnico internacional de Palmira.
4: Le va a sacar el técnico a otro equipo.
3: Jugó a Millonarios.
4: Que tampoco ha ganado.
1: Nada.
3: Internacional de Palmira, papi. Compárale las nóminas.
4: Ahora sí cuenta.
1: No les importa a quién dirige.
4: Bueno, Davidito.
1: No, es que son igual de grandes. Entonces, pues el cambio. O sea, un cambio así que usted diga abrupto. Pues, no. O estoy diciendo alguna mentira, señor Barbosa.
3: Seguramente Omar Ramírez con la nómina que tiene Internacional de Palmira también la lleva...
1: Pues no sé, con una nómina que tenía 9 bajas de las titulares, bueno, perdió por un gol contra el mejor equipo de Colombia, ¿no?
3: El temperamento que tiene Angie Vega, el temperamento...
2: Pero si ¿las jugadoras llegarán al partido de vuelta?
4: No,
1: ninguna. Pero si usted tuvo una técnica que le armaron el equipo, que era el mejor proyecto del país, que era el año para llegar a una final... No, solo estoy trayendo lo que decían las lenguas, sean buenas o no.
3: Pues no se preocupa por su equipo y que remonte.
1: Yo me preocupo por el mío, pero usted fue el que trajo que Omar Ramírez, que no debería ser técnico.
3: Yo en ningún momento dije que no debería ser técnico, solamente digo que es un técnico que tira la piedra, esconde la mano.
1: Pero si usted dijo que es un técnico
3: cuando hace todo ese tipo de declaraciones en rueda de prensa.
1: Pero si usted dijo que no es un técnico para Santa Fe, porque solo ha ganado una final de las tres que ha disputado.
3: A mí el señor me preguntó que si se va Angie Vega, que yo lo recibo al señor Omar. Yo dije que no.
1: Bueno, ya, está bien. ¿Le parece que para ya cerrar el tema y pasar a lo que está pasando en el América de Cali? Oiga, difícil, ¿no?
4: Qué panorama tan difícil. Una institución tan grande, con 5 años se la ve, pero tan grande y que se supone que debería cuadrar caja.
1: Se supone.
2: No, pero, ser organizados y ser respetuosos con los futbolistas.
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1: Bueno, señores, ayer David González, técnico actual del América de Cali, tuvo unas declaraciones, no sé si polémicas, no sé cómo cada quien lo quiera decir, sobre la situación actual que está afrontando el equipo americano. ¿Qué decir, no, Juliancito?
4: Ay, Mateito, pues es que...
2: Es que es complicado de ver. Si usted se pone a analizar...
1: Yo no sabía que Juliancito...
4: No,
1: le cambiaron la voz.
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1: Muy pero muy buenos días, sean todos bienvenidos a este nuevo Mano a Mano Deportivo. 11 y 4 de la mañana, un día donde hay superclásico colombiano, ida de la final femenina y además vamos a tocar muchos temas variados. Hoy me acompaña una mesa increíble, grandes compañeros, que ustedes, los que nos siguen todos los días, se preguntarán ¿por qué no está el conductor de siempre? ¿O por qué no está el segundo conductor que lo tiene que reemplazar? Pues si lo quieren saber, los invitamos a que entren a YouTube por todas nuestras plataformas para que sigan este gran mano a mano deportivo. Presentamos los titulares del día de hoy con ASB Noticias 6 AM.
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1: Superclásico Superclásico colombiano. ¿Quién es el más grande del país?
2: Verde.
1: Ida de la final femenina, Deportivo Cali se impuso ante el cuadro Independiente Santa Fe. América en bancarrota, ¿qué está pasando con el conjunto de David González? Además, tocaremos fútbol internacional, tema Selección Colombia, cómo va avanzando el grupo para presentar los amistosos que tiene en esta fecha FIFA. Y bueno, se viene la hora de presentar los muchachos.
3: La parte más aburrida según Mateo, con su tono de voz.
1: No, pero como, pero si son mis grandes amigos y
3: yo
1: compañeros.
3: Yo creo que es mejor presentarlos que estamos hoy en modo pacífico.
4: Ay, Catalina,
3: ¿no?
4: No empieces.
3: Estamos en modo pacífico.
1: Tranquilos.
3: 11 y 6 de la mañana y Catalina ya empezó a pelear.
1: Tranquilos, muchachos, me dejan presentarlos y ya se pueden empezar a pelear. Muchas gracias. 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
7: Es que yo se las coloreo.
1: Bueno. Uy, señor, pero cálmese.
3: Ah, pero lo vieran en la casa.
1: Uy.
3: Bueno. Clip para la semana de papel.
1: Para la nueva sección. Señores, hincha de Millonarios, ¿cómo están? ¿Cómo les va?
3: Un, dos, tres y...
8: Paisa, escúchalo bien, que cada vez falta menos.
3: No, ya, muchas gracias.
8: Carretera, nos vamos a ver para veírnoslos.
3: Bueno, Barbosa, buenos días. Buenos días a todas las personas que se unen a esta transmisión. Como ustedes pueden ver, hoy clásico colombiano, felices, emocionados, a la expectativa para ver si nuevamente volvemos a nuestro patio de entrenamiento a un partido.
1: Una pregunta.
3: Una respuesta.
1: ¿Hoy vemos a su fichaje estelar?
3: Por supuesto que no.
1: Ah, bueno, interesante.
3: Por supuesto que no.
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1: Laura Martínez, bienvenida a su Mano a Mano Deportivo.
9: Buenos días a todas las personas que nos están escuchando, a Julian, a Mateo y a Catalina y a David. Y claro, llegando tarde como siempre.
3: ¿Qué?
9: Tarde, Casa Verdolaga.
3: No.
9: No, muy feliz y como dijo Catalina, creo que es un partido bueno. Tenemos rivalidad y tiene altas expectativas para ambos equipos, tanto para Atlético Nacional como para Millonarios.
2: Oiga, una pregunta.
4: Una respuesta.
9: Cuénteme.
2: ¿La convocatoria de James, presión mediática o decisión técnica?
9: Decisión técnica.
3: Pura presión mediática.
7: ¿Presión mediática por qué?
3: Pura presión mediática.
9: No, no,
3: ¿por qué? Hoy lo veremos en el banquillo.
4: James en el primer trote.
7: No, pero...
9: Acá, pura presión mediática. Le aconsejaron una pasta.
3: Una pastilla.
4: Según la Real Lengua Española.
3: Ajá. La Real Academia Española.
4: La Real Academia Española dice.
3: Se llega tarde.
9: Vale. Una pastilla.
4: Le gripe.
9: Dice.
4: Dice que la pasta es la comida de originaria de Italia. Pastilla hace referencia a medicamento.
3: Bueno, pero no aprendamos a hablar, ¿no?
9: Primero David Barbosa.
3: Primero aprendamos a hablar.
2: Señor, me deja presentar. No,
4: si nos preparamos los programas.
3: Yo creo que primero aprendamos a hablar y ahí sí hablamos con contundencia.
4: O sea, si quieres.
10: Davidito, esto es un programa de fútbol, no de medicina, ¿listo?
4: Hay que llegar temprano a los programas y no meter la cucharada.
9: Nueva sección para David Barbosa en el noticiero y en el mano a mano.
4: Venga,
9: señor. ¿De casualidad no le gustaría estudiar medicina?
4: ¿Aquí nos patrocina algo para enviar?
9: No.
4: Para que le envíen a James. Ah, no, mentiras. ¿Tiene pañitos Kleenex?
3: Yo creo que sí. ¿Será que no los consigue allá?
4: O si busca en elempleo.com a ver si busca un trabajo.
2: Bueno, gracias. Ya que se metió, señor. 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
2: Señor Barbosa, bienvenido a su mano a mano deportivo.
4: Ay, es que me están llamando, es que yo soy un chico muy ocupado, se entenderá. Claro. Muy feliz, muy contento, que está dirigiendo muy bien, señor.
2: Muchas gracias. Lo
4: felicito.
3: Increíble, un aplauso para Mateo.
4: Un aplauso para Mateo. Era un aplauso.
3: Bueno, un aplauso.
12: Uy, no, papelón, ¿listo? Señor.
4: Porque uno dice unos aplausos. Plural.
9: Sí, discúlpame.
3: Es
9: Mateo, ya está fastidiado ahí.
3: Eso cuando estudias mucho la RAE.
2: ¿Sí? ¿Cómo le terminó de ir ayer?
4: No, bien, contento. Oiga, ¿usted tiene tres razones para dirigir hoy o no?
2: No, tengo una.
4: No, tres.
2: Una.
4: Tres.
2: Tiene tres razones. ¿Se asustó?
4: No, ¿por qué?
2: Pues le pregunto.
4: Yo dije que ganaba Santa Fe, ¿no?
2: Sí, pero...
4: Pero pues, yo dije que decían dos, hicieron dos.
2: Bueno, pues entonces... Después faltaban dos, después faltó una. Quedamos ahí, pero
4: yo tengo aquí una estadística. ¿Puedo tirar una estadística? Es que claro, yo sí, señor. Vengo preparado y no vengo a montarla como ciertos compañeros. 277 partidos jugados.
2: Sí.
4: 81 perdidos para Millonarios, 90 empatados, 106 victorias. En duelos directos va ganando Millonarios.
2: Increíble, ya profundizaremos más adelante con eso. 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
2: Julián, bienvenido a su mano a mano. Milagroso verlo por estos lados.
7: ¿Primera vez?
2: Ah, por eso.
12: Sí, bienvenido. Clasiqueros.
7: No, claro.
2: Así son.
3: Pero ahora, no. La primera y la última cuando pierda Nacional hoy.
7: No, pues es que hay labores que uno tiene fuera de acá y obviamente toca responder. Claro. Hoy hice el esfuerzo humano para...
3: Toca responder porque como el director de Verdolaga siempre llega tarde.
7: Sí, no, imagínate. Ay,
12: Dilancito no se deje.
2: Tranquilo, Dilancito.
7: Y tú, Cata, ¿sabes que esa universidad Lina, queda...?
10: Listo, ahora sí se ve mejor acá. Sin... Uy, esta silla está como ancha.
7: Uy.
3: Pasa.
2: Pero, ¿cómo está, Julián?
7: No, bien, bien. Hoy, emocionado.
2: ¿Nervioso?
7: No, ¿por qué nervioso?
2: No, pues le pregunto, no sé.
7: No, tranquilo, ¿para qué tener nervios contra un equipo ahí más?
2: Si necesita tips, Yo le digo cómo ganarle a Millonarios.
7: ¡Opa! No, pues es que toca dejarlos ganar porque es que con ese delirio de grandeza que tiene.
10: No, no hay que dejarlos ganar, Juliancito, por favor. No, porque...
2: Sus convocatorias están raras, sus convocatorias.
3: Y que lo diga un hincha de Nacional, sí, que sí, toca dejarlos ganar.
7: Pero claro, si porque si ganarle siempre aburre.
2: Si me permite, para cerrar la presentación de la mesa con Wojtek, vamos a presentar al señor Julián Umbarila.
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2: Julián, ¿cómo está? ¿Cómo le fue ayer?
12: Mateito, con los buenos días para usted, igual para toda la mesa. Davidito.
4: Mateito. ¿Más?
12: ¿Cómo me le va?
4: Muy bien, ¿y usted?
12: No, oh, bien, contento. Feliz. Qué lindo venir al mano a mano, ¿no? Eso es un placer que nos da la vida.
4: Proyectazo. Uf,
12: sí, lo que promete esto. Vamos a cerrar unos
3: cuantos. Y más los días viernes, ¿no?
12: Hoy es jueves.
3: No. Lo que estábamos hablando fuera de micrófono.
12: Ah, uy, ojo. Se viene.
3: Ojo a eso.
12: Se vienen cositas desde el día de mañana.
4: ¿Sí?
12: Viernes, sí, señor.
4: Ah, bueno.
12: Es que su merced hace parte del mano a mano, debería estar descontento y anunciándolo con ímpetu,
4: sí,
12: y con ganas.
4: Sí, pero como a mí no me cuentan, entonces están haciendo un sindicato.
3: No, es que se sabe que se están...
4: O sea, si a mí no me...
3: Yo tengo ellos
12: dos... Davidito.
4: La facilidad de decirle, mí, sí, están haciendo sindicato, pues pueden llegar
2: a mí me personas. Dijeron que para preparar el programa hay que llegar media hora antes.
4: No, pero hay gente que llega sobre la hora.
2: Por eso, pero bueno, nosotros hablamos eso en la media hora, señor.
12: Es que pensábamos hablarlo en comité editorial después.
2: Tranquilo.
3: En consejo de redacción.
12: Ya está aprobado por los Pluma Blanca, falta que lo apruebe este
4: Así los Pluma Blanca.
2: Los
12: highs, los duros de los duros.
3: Okay.
12: Los
3: reyes, la alcurnia.
12: Eso, gente divinamente de Bogotá. Sí, señor.
4: Como diría un compañero del mano a mano que no va a dar nombres.
3: Cordial saludo. No, por favor.
4: Eso es un compañero.
2: Un compañero. No hay que traer ese nombre a colación.
4: Es un compañero.
3: 16. Cójala suave.
12: Necesito invitar a toda la gente que nos escucha por el 1040 de la AM de Colmundo que se conecta a YouTube porque el mano a mano de hoy va a estar
3: picante, candente.
12: Eso va a estar. Así como.
4: Así.
12: Como las chaquetas fosforescentes imperdibles.
2: Sí. Hoy nos espera un grandioso programa.
3: Chaquetas verde resaltador.
12: Esas son imperdibles esas porque usted sí o sí las encuentra y las refunde.
7: Claro, es que el verde tiene que estar en todo lado.
4: Sí,
7: ¿verde?
4: No se sabe si es un hincha o un señor de logística.
12: O si es de los que... Bueno. ¿Qué le va a decir? Oiga, lo único es que la final femenina... Contra todo y contra todos estuvo muy bueno el partido. Lindo. Una final intensa.
2: Así en el minuto 25 pensábamos que ese partido iba a acabar 10-0.
12: Yo sí.
3: ¿Ustedes pensaban goleada? O sea, ¿ustedes como hinchas de Santa Fe pensaban que ese partido se iba para goleada?
2: Antes del partido no. Pero lo preguntan al minuto 25.
3: Les metieron tres goles en cuánto.
2: En 25 minutos. Pero en otros dos en 15.
3: Sí, no. Jugadoraza la que tienen. Jugadoraza. Les
7: bueno, esos dos goles de Santa Fe fueron más virtud que el Cali. O sea, el Cali hizo 5 goles ayer.
2: ¿Qué?
7: Sí, claro.
12: Dígale que sí.
7: Una ¿no?
12: Sí. Que sí. Que los nuevos llegan con unas vainas. De...
4: Pero... Sí. Una pregunta, ¿la Copa Colombia es una copa de cartón?
7: No.
4: Ah, bueno, bien. Por lo menos avanzamos. Le atinó a uno.
2: Avanzamos.
3: Por lo menos hizo un scouting bien Dylan ahí.
2: Bueno, muchachos, si quieren iniciamos con ese tema.
4: Todavía no.
2: No, igual yo dirijo hoy.
4: Bueno, está bien.
2: Con lo Abisito, que pasó...
12: Por eso es el director de mi corazón.
3: Hablemos de esa final.
2: Sí, con lo que pasó ayer en Tunja.
3: Por supuesto. ¿Estadio lleno?
2: La más verdad. De 10.000 hinchas.
4: No. ¿Llenaron?
2: No. Más, pero le contesté, más de 10.000 hinchas.
4: Ok.
2: ¿Usted espera al menos 10.000 hinchas, siendo totalmente sincero?
4: No.
2: Ah, bueno.
3: Por lo menos
4: es de aplaudir. Es de aplaudir.
12: Sí. Más de 5.000. Ahora, también hay que aplaudir. Ayer se le dio garrote a Santa Fe y hay que aplaudirle pues, la gestión que hizo con los buses y demás.
4: ¿Cómo así? ¿Los buses los pagó los Santa Fe?
12: Sí, los
4: buses
12: Santa Fe.
3: Todo lo pagó él. Santa Fe puso buses, hicieron toda esta logística para que varios hinchas
9: fueran a acompañar
3: fueran
9: al
3: allá
9: femenino.
3: A Tunja. O sea, no.
4: ¿De dónde salió esa plata?
3: ¿La logística?
4: ¿Se acuerda de lo de que iban a que recogió la Guardia del Birro Azul?
3: Para las...
4: Pólvora y todo eso. Uh-huh. ¿Y qué?
12: Pero es que eso es de la Guardia.
3: Ahí está, lo tenían reservado.
4: Sí, la Guardia y el presidente no son amiguis.
3: Uy, lo tenían guardado.
2: Señor, si usted insinúa eso, pues...
12: Donde diga lo que pienso, no vuelvo al mano.
4: No son amiguis. ahí se la dejo. Y
2: pero vea, la gestión fue que Santa Fe puso un formulario donde las primeras 300 personas que lo llenaran fueran abonados o no abonados y tuvieran su boleta ya totalmente adquirida por la plataforma que respecte entregaba las boletas, podían viajar en los buses que puso a disposición el cuadro cardenal para ir a Tunja, que cubría la ida y la vuelta, obviamente.
3: Gracias por la información.
2: Claro, hay que preparar los programas. Sí,
12: no. Qué bien. Sí, sí. Hoy estamos bien de director. No es que con Davidito no lo estemos.
3: Ay, Davidito.
12: Pero es que Davidito.
3: Davidito.
12: De cariño.
9: Tan tiernos.
3: Pero bueno, hagamos un análisis de ese partido.
2: Una final que...
12: Uy, el planteamiento inicial de Santa Fe.
2: Primera media acá, hora. Santa Fe no entró nunca en partido.
3: Desconcentradísimo. Totalmente desconcentrada más, las veces que les llegó y esa arquera de Santa
9: en
3: Fe.
9: En los primeros 30 minutos fueron los dos goles de... Los tres goles de Cali.
12: Eso ya se habló.
9: Esperábamos que fuera un resultado más amplio porque temprano abrieron el partido.
2: Sí, no, güey.
9: Santa Fe no supo responder.
2: Si usted, si vemos
3: Cali aprovechó los errores, perdóneme, pero... No, perdona, sí. En no conclusión, esos tres primeros goles, bueno, los únicos goles de Cali fueron puros errores defensivos de Santa
2: Fe. Es que fueron tres errores individuales.
3: Todos los errores de Santa Fe los aprovechó Cali.
12: Acción a balón parado en defensa para Santa Fe.
2: Qué primer mal, palo y la arquera no sale y le cae en el área chica.
12: Hay dos errores grasos. Uno, el pretender marcar en zona con unas jugadoras tan potentes como las del Cali, primer error.
3: Sí.
12: Y el segundo, la arquera.
2: Le cae en el área chica.
12: Área chica es tu zona.
2: El segundo, claro, un mal rechazo, le cae a la jugadora del Cali.
3: Y aprovecha.
2: Adentro. Y el tercero, nuestra queridísima arquera, se demoró tres días hábiles en salir a achicar.
12: Y achicó.
2: Y ahí llegó el tercero del Cali, pero lo que cambió el partido fue esa acción del penal.
3: Sí.
2: Penalazo.
12: De nada que
3: bien cobrado.
2: Tuvo que ir al VAR porque había cobrado mano.
3: ¿Quién mano sabe de dónde? Sí.
2: Y ahí cambia el partido, se vino encima Santa Fe, que fueron los únicos 15 minutos donde fue superior al Cali, si lo quiere tomar así. Porque ya el segundo tiempo, el Cali salió a jugar a lo que se va a hacer. El choque, cortar el juego, parar el partido. Y Santa Fe nunca pudo poner el balón al piso y no se sintió cómodo en los segundos 45 minutos. Sí. Ahora.
12: No, de acuerdo, es que estamos de un charlador hoy.
2: No, es que cuando no ven el partido, Julián...
3: No,
12: es que, vea
2: a
12: mí, señor.
2: Es que a usted vea. No, nosotros dos vimos.
9: Yo estoy viendo las estadísticas. Usted en transmisión no lo.
3: Estoy viendo las estadísticas del compromiso. Vea, posición del balón 50-50.
12: ¿Qué es eso que le están diciendo a usted conduciendo?
3: Posición del balón 50-50. Pero se vio la superioridad del Deportivo
12: Cali. Cata, ¿tienes la estadística de faltas? ¿Los que Catica? ¿Cómo quitó el Davidito?
4: Pregunta, ¿el primer gol es virtud del Cali o mala precisión en defensa de Santa Fe?
12: Ya lo hablamos.
2: Ya lo hablamos, señor.
4: No, pero yo quiero...
2: ¿Otra vez? Sí.
12: ¿Quiere entrar en el debate?
2: Sí. Fueron dos errores Davidito defensivos de Santa Fe, okay, señor.
4: O sea, no tiene virtud del Cali.
2: No, sí,
12: claro, oh, es pelota, sí, seguramente
9: es que
12: el trabajo.
9: Es lo que dice Catalina, ya supieron aprovechar los errores.
2: Sí, está mal. Es que
12: el fútbol se trata
3: igual
12: de eso.
3: Cali empezó el partido muchísimo más fuerte. Con concentración, con las idas al balón. O sea, es que Santa Fe empezó muy perdido. Totalmente perdido, desconcentrado. Algunos pelotazos.
4: Yo me he dado cuenta que cuando hace el gol el rival, para los hinchas de Santa Fe, nunca es virtud del rival. Siempre es error y es intención de Santa Fe.
12: Hay que poner el programa después del clásico, lo que dice el señor.
2: Lo que dice el señor, sí.
12: Ah, es que ese Santa Fe tiene una arepa peor que en el restaurante de país.
4: No, venga, déjeme decirle. El segundo gol de Cali... Un golazo.
2: Pero si rechaza mal la de Santa Fe y le queda la del Cali, señor.
4: Pero es un golazo,
2: si rechaza,
4: ¿no, colectivo?
2: Si rechaza bien la de Santa Fe.
4: Mire,
2: no,
4: desde campo propio, vea, pase hacia el segundo sector, rechaza mal.
2: Anda y rechaza mal. Si rechaza
4: ¿Quién
2: bien?
4: Es la que tenía que ir ahí Orozco a recuperar, ¿no? Se fue trotando a los James Rodríguez, recuperar rápidamente Carla Biancha, pase filtrado entre las dos centrales y la arquera que...
2: Tres días hábiles para salir a chicar.
3: No, esa arquera cogió un balón y ya está en el piso todo el tiempo.
4: Dígame, ¿quién pone ese pase allá filtrado entre las dos centrales?
2: Es que ¿quién dijo que no tuvo virtud las jugadoras del Cali, señor? Yo acá soy partidario, hincha y cuadro cardenal, y yo tengo que analizar lo que hizo mal mi equipo. ¿Para usted cuánto queda, Juliancito?
12: Uy, Mateito del parte es... Uy. ¿Sabe qué? Va a mojar.
3: Les tengo una pregunta a ustedes dos que están de imparcial.
12: Perdón, yo respondo.
2: Pero deje responder a Juliancito y ya.
12: Lo gana Millonarios 2-0.
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En ASB Colmundo son las 11:30 minutos. 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
1: A propósito de la ley de sometimiento que el presidente del Espriella ya presentará al Congreso, la exministra de Justicia Ángela María Buitrago formuló una recomendación.
2: Debe haber una preparación previa, porque tuvimos varios y hemos tenido varios ejemplos de sometimiento, como es Justicia y Paz, y sobre esa base, pues el hecho de que lleguen 2.000, 5.000, 10.000 personas hace obviamente que haya una infraestructura preparada con antelación para que estas personas puedan realizar una labor de esa naturaleza.
1: Carlos Jaramillo, presidente de la Cámara de Comercio de Santa Marta, dijo que los comerciantes respaldan al presidente de la República en sus decisiones sobre orden público.
3: Hoy estamos completamente decididos a respaldar estas actuaciones del Gobierno Nacional para seguir atacando a estos bandidos de alto valor y poder volver a la paz que necesitamos en nuestros corredores turísticos.
1: Luis Trejos, politólogo de la Universidad del Norte, consideró que el gobierno nacional sí le puede dar un golpe de gracia a las autodefensas de la Sierra Nevada.
4: Estuvieron muy cerca de capturar a alias Pinucho, que es el primer comandante de esa organización.
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En ASB Colmundo son las 12 en punto. 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

En ASB Colmundo son las 12, 14 minutos. 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

En ASB Colmundo son las 12:48 minutos. 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

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En ASB Colmundo es la 1:00 p.m. ASB Colmundo, la radio que te acerca.

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En ASB Colmundo es la 1:30. 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
1: A propósito de la ley de sometimiento que el presidente de la Espriella presentará al Congreso, la exministra de Justicia Ángela María Buitrago formuló una recomendación.
2: Debe haber una preparación previa, porque tuvimos varios y hemos tenido varios ejemplos de sometimiento, como es Justicia y Paz, y sobre esa base, pues el hecho de que lleguen 2.000, 5.000, 10.000 personas hace obviamente que haya una infraestructura preparada con antelación para que estas personas puedan realizar una labor de esa naturaleza.
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1: Luis Trejos, politólogo de la Universidad del Norte, consideró que el gobierno nacional sí le puede dar un golpe de gracia a las autodefensas de la Sierra Nevada.
4: Estuvieron muy cerca de capturar a alias Pinucho, que es el primer comandante de esa organización.
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0: 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En ASB Colmundo son las 2 en punto. 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

En ASB Colmundo son las 2:16. 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

En ASB Colmundo son las 2:44 minutos. 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

0: propósito de la ley de sometimiento que el presidente de la Espriella presentará al Congreso, la exministra de Justicia Ángela María Buitrago formuló una recomendación.
1: Debe haber una preparación previa, porque tuvimos varios y hemos tenido varios ejemplos de sometimiento, como es Justicia y Paz, y sobre esa base, pues el hecho de que lleguen 2.000, 5.000, 10.000 personas, hace obviamente que haya una infraestructura preparada con antelación para que estas personas puedan realizar una labor de esa naturaleza.
0: Carlos Jaramillo, presidente de la Cámara de Comercio de Santa Marta, dijo que los comerciantes respaldan al presidente de la República en sus decisiones sobre orden público.
2: Hoy estamos completamente decididos a respaldar estas actuaciones del Gobierno Nacional para seguir atacando a estos bandidos de alto valor y poder volver a la paz que necesitamos en nuestros corredores turísticos.
0: Luis Trejos, politólogo de la Universidad del Norte, consideró que el Gobierno Nacional sí le puede dar un golpe de gracia a las autodefensas de la Sierra Nevada.
3: Estuvieron muy cerca de capturar a alias Pinucho, que es el primer comandante de esa organización.
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En ASB Colmundo son las 3 en punto. 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

En ASB Colmundo son las 3:31 minutos. 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

0: 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En ASB Colmundo son las 4 en punto. 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
1: Luego le puso otra vez las manos sobre los ojos y le hizo que mirase, y fue restablecido y vio de lejos y claramente a todos. Marcos capítulo 8, versículos 22 al 26. Luego le puso otra vez las manos sobre los ojos. Un cordial saludo para todos los oyentes de Colmundo, la radio que te acerca a la familia, a las buenas costumbres, a la fe, a la esperanza y al amor. Bienvenidos a su programa AMPM. Estamos transmitiendo con mucha gratitud a Dios y a cada uno de ustedes desde la hermosa ciudad de Palmira, la Villa de Las Palmas, la capital agrícola de Colombia, aquí en el departamento del Valle del Cauca. Bueno, el saludo especial para todos los que están escuchando por su radio, ahí por las emisoras de Colmundo, y también a los que están escuchándonos, nos acompañan en internet por la plataforma digital www.colmundoradio.com.co, y también a la amable audiencia del YouTube. Gracias por sus saluditos ahí en el chat de YouTube, como también por nuestro chat de WhatsApp 311-364-5093. Bueno, aquí atento a sus saluditos, a sus mensajes, y bueno, voy a comenzar a saludar a los que se han acercado y nos han regalado estos tiempos tan lindos para escribir, para saludar y reportar, claro que sí, la sintonía. Bueno, vamos a mirar por aquí quiénes están conectados por YouTube y nos envían ese saludo que siempre nos alegra y que siempre nos motiva. Bueno, por aquí vamos a mirar a un oyente que tenemos desde Quito, Ecuador, María Belén. Bueno, aquí tengo a María Belén, que nos escribe desde Quito, Ecuador, muy agradecida con el programa. Bueno, gracias por estar ahí, María Belén Lara, desde Quito, Ecuador, Distrito Mayo. Bueno, eso está muy bien. Hay una audiencia bonita para nosotros en Colmundo desde el Ecuador, el hermano país del Ecuador. Bueno, también, por supuesto, que hay muchos más que se reportan permanentemente a través del chat y que nos acompañan en toda la programación de Colmundo. Tenemos muchos programas especiales de teoterapia, noticieros, tenemos los deportes, bueno, tenemos también la música y todo para acompañarles allí en el día a día. También nos escriben por el WhatsApp algunos de ustedes, muy gentilmente, desde Colombia y desde otros lugares del mundo. Agradecerles pues a todos, en especial aquí saludo a Blanquita Posada en Buga, que permanentemente está allí conectada con nosotros, al igual que William Quitián en Ibagué, departamento del Tolima, Elizabeth Torres en San Cristóbal, Venezuela, Por aquí veo a Leger, Miguel Negrete de Río Negro, también conectadito, también saludándonos. Continúo con Omar Díaz en Fontibón, Bogotá. Muchas gracias a todos por estar allí en la compañía de AMPM. De mucha gratitud ver aquí sus mensajes. Jorge Salamanca en Palmira, Héctor Fabio Ceballos desde Bogotá también nos envía un saludo muy especial. A ver, por aquí continúo con viendo el saludo de Carmen Lida Arenas desde Cali. Continúo a Inés Cuero desde Bogotá. Mari Rubiel Andrade de Tangua, Nariño, también se reporta en sintonía. Denis Urrea de Corinto, Cauca. Claudia Patricia desde Ibagué, la capital musical de Colombia. Nancy Barbosa desde Cúcuta. Y Rosalvita Barbosa también nos saluda desde Bogotá. Y termino saluditos con Dasmaris Camilo desde el Tambo, departamento del Cauca. Bueno, qué especial pueblo saludar. Yasmín Osorio en Barranca Bermeja también nos escribe por acá, por el chat del 311-364-5093. Muchísimas gracias. Y bueno, ya saben, cada vez que nos escriben, yo estoy pendiente de su saludito. De igual manera, les respondo el saludo. Y por aquí, en el programa, también lo recuerdo con todo el corazón, con todo el cariño. Estamos en AMPM y preparados con la tacita de café, la libretica de apuntes, porque ya se acerca Yolanda Salazar con su sección Manejando tu vida, Manejando mi vida y Manejando nuestras vidas aquí en Colmundo, la radio que te acerca.
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2: Y en Manejando tu vida, mi vida y nuestras vidas, queridos oyentes, qué maravilloso es recordar, como veníamos hablando en programas anteriores, la necesidad de orar y sobre todo de entender que orar es conectarse con la fuente eterna de sanidad, de salvación, de restauración y por supuesto con nuestro buen y dulce Dios. Por eso, queridos oyentes, tenemos que recordar que los avances tecnológicos, la misma saturación de información y hasta la premura del tiempo nos afectan en la oración. De hecho, los desafíos sociales y los desafíos laborales también contribuyen a esa desconexión con nuestro buen Padre Dios. También el agotamiento físico, los altos niveles de estrés, también son factores que están generando una desconexión en la comunicación y en las relaciones interpersonales. Queridos oyentes, paradójicamente, pues estamos más conectados con el mundo, o sea, en el internet, pero menos conectados con las personas a nuestro alrededor. Hoy ya hay problemas de atención, de concentración y hasta muchísimos problemas de poder conectar realmente con los que amamos. Y sabemos aquí en AMPM que esta situación también se da muchas veces en nuestra vida de oración, porque nuestra vida espiritual no está ajena a lo que pasa con nuestra alma y con nuestro cuerpo. Y por eso esta situación de desconexión también se da muchas veces en esa vida espiritual, en la oración, en esa búsqueda de Dios. Y puede que seguramente ustedes y yo estemos pensando que estamos tratando de buscar a Dios. Sin embargo, en ocasiones nuestra mente y nuestro corazón están muy lejos. Y la clave de esa conexión nos la enseñó el mismo Señor Jesús. ¿Y dónde nos la enseñó? Pues a través de su palabra. En Mateo capítulo 6, versículo 6. ¿Y qué nos dice la palabra de Dios? Primero nos habla a título personal. Porque Mateo 6, versículo 6 nos dice, mas tú. No dice ustedes, no dice vosotros, los que puedan. Aquí Dios nos habla al corazón y nos dice, mas tú, cuando ores, nos dice qué hay que hacer. Entra en tu aposento y cerrada la puerta, ora. Ora a tu Padre que está en secreto. Y tu Padre que ve en lo secreto, te recompensará en público. Entonces, el mismo Señor Jesús nos habla o nos enseña de la importancia de orar, pero no de orar a la ligera, ni de orar por orar, sino de orar conscientemente, conectándonos con la fuente eterna que es Él. Y por eso nos dice, mas tú cuando ores, ¿qué tenemos que hacer cuando oremos? Entrar a nuestro aposento y cerrar la puerta, porque será mi tiempo único y exclusivo con Dios. Cuando cierre la puerta, dice la palabra de Dios, ora a tu Padre. Qué maravilloso, queridos oyentes, que la relación que nos permite ver Mateo 6:6 es mi relación con mi Padre. ¿Con quién tengo que conectar yo en la oración? Con mi Padre Celestial. ¿Y por qué? Porque mi Padre Celestial, que está en secreto, no que se mantiene en secreto, ni que vive en secreto, y menos el Padre Celestial es de la secreta, no. Él, el que está en lo secreto conmigo, dice, Él ve en lo secreto, pero dice la palabra de Dios, me recompensa en público, queridos oyentes. Entonces, conectarnos con Dios es poder hablar con el Padre, que el Padre que ve mis necesidades me recompense en público. Y por eso, ante esta gran enseñanza, es necesario que todos nosotros identifiquemos entonces los factores que tienden a desconectarnos de Dios. Y vamos a ver no solo los factores que tienden a desconectarnos de Dios, sino que también vamos a ver la forma de recuperar esa conexión en nuestra vida espiritual. Vamos a ver la forma de recuperar cómo orar conectados con la fuente. Y uno de los factores, queridos oyentes, que afectan nuestra conexión con Dios, pues es el cansancio. Sí, Eclesiastés capítulo 3, versículo 1, nos dice que todo tiene su tiempo debajo del sol y todo tiene su hora. Es que el manual de vida, queridos oyentes, es extraordinario para ustedes y para mí. Sí, porque Eclesiastés capítulo 3 nos habla de un tiempo para todo. Y así como hay tiempo, dice Eclesiastés 3:1, todo tiene su tiempo y todo lo que se

Señores, y la pereza es una cosa y el cansancio es otra. Primero, pues nosotros sabemos que el cansancio es falta de descanso, pero la pereza, queridos oyentes, es falta de dominio. Entonces yo debo tener claro que tengo cansancio o yo tengo pereza. Tengo cansancio, que es falta de descanso, o tengo pereza, que es falta de dominio. Sí. ¿Y cómo la pereza va a ser falta de dominio? Sí, queridos oyentes. En 2 de Timoteo, capítulo 1, versículo 7, nos queda claro que Dios no nos ha dado. No, Él no dio eso. El hombre seguramente lo tomó como parte de su vida, pero no es lo que Dios quiere para él. Y por eso nos enseña la palabra de Dios en 2 de Timoteo, capítulo 1, versículo 7, algo muy importante. ¿Y qué nos enseña el manual de vida? Porque, ojo, no nos ha dado Dios un espíritu de cobardía, sino de poder, de amor y de dominio propio. La pereza, queridos oyentes, es cobardía. Y Dios no nos ha dado cobardía. Dios nos ha dado un espíritu de poder, de amor y de dominio propio. Cuidado con confundir el cansancio con la pereza, porque hay gente que vive cansada toda la vida. Hay gente que vive cansada todo el tiempo y realmente lo que tiene es pereza. Le falta dominio propio para levantarse, para luchar, para seguir adelante. Hay gente que hasta para moverse ya está cansado, se levanta y dice que está cansado. No, está aperezado. Y una de las cosas, el paso hacia la libertad, es aprender a decirnos nuestras propias verdades, queridos oyentes. Entonces, un factor que afecta nuestra conexión con Dios puede ser el cansancio. Pero también puede haber otro factor que afecta nuestra conexión con Dios y es la distracción. Y quiero que vayamos a lo que nos enseña el manual de vida en el Salmo 94, versículo 19. ¿Y qué nos enseña el Salmo 94, versículo 19? Este salmo para mí es tan especial porque me parece impactante en lo personal, porque esta es una gran verdad en la vida de cada uno de nosotros. Y el Salmo 94, 19 nos enseña algo muy especial. ¿Qué dice el manual de vida en el Salmo 94, 19? En la multitud de mis pensamientos dentro de mí. Sí, queridos oyentes, cuando hablamos de pensamientos no estamos hablando de pocos. Estamos hablando de un pensamiento y estamos hablando de la multitud de pensamientos. Y el salmista es muy claro. En la multitud de mis pensamientos dentro de mí. A uno, ¿qué es lo que más lo perturba? No son los pensamientos de otros, ni el pensamiento de los otros. Lo que más nos perturba es la multitud de nuestros propios pensamientos dentro. ¿Y qué dice la palabra del Señor? Ante esa multitud de mis pensamientos dentro de mí, tus consolaciones alegraban mi alma. ¡Qué maravilloso, queridos oyentes! Sí, la oración trae consuelo y la oración alegra el alma. Recordemos que en el alma están los pensamientos. Entonces la palabra de Dios dice que esos pensamientos que están dentro de mí son consolados y Dios alegra mi alma. ¿Cuánto necesitamos todos nosotros hoy que Dios nos ayude con la multitud de pensamientos? Porque a veces nuestros pensamientos no son pensamientos de paz y de bien, sino que a veces parecen pensamientos que perturban, que derriban, sí, que afligen, que entristecen. Y bueno, tenemos que decirnos la verdad, nos enferman. Muchas veces nuestros propios pensamientos terminan enfermándonos. Entonces, queridos oyentes, cuando hablamos acerca de eso, pues debemos dejarnos, sí, consolar y alegrar por Dios.
Mientras ustedes y yo

0: estamos en un tiempo a solas con Dios, puede pasar, sí, que nuestra mente resulte ocupada en otras ideas. Y por eso se recomienda siempre entregar la mente y el corazón, porque el único que puede dar paz y recuperar aún la mente y el corazón de cada uno de nosotros, trayendo orden y descanso a nuestra vida, pues es Dios. Recordemos que la distancia entre la desesperación y la paz es la oración. El puente entre la desesperanza y la esperanza es la oración. Por eso nos enseña el Salmo 55, versículo 22, también otro de los factores que seguramente cuando hablamos en la palabra del Señor nos distraen en nuestra conexión o nos afectan en nuestra conexión con Dios. Y el Salmo 55, versículo 22 nos enseña también algo muy especial. Y dice la palabra del Señor, le dice el salmista: echa sobre el Señor tu carga y Él te sustentará. No dejará para siempre caído al justo. Entonces, el primer factor que puede, o uno de los factores que afecta nuestra conexión con Dios, es el cansancio. El segundo factor que afecta nuestra conexión con Dios es la distracción. Y vamos a ver que el Salmo 55, versículo 22, nos habla de otro factor, que es la ansiedad. Sí, recordemos que la ansiedad es producto de los afanes. La ansiedad es producto del nerviosismo. La ansiedad es producto de la incredulidad. E incluso, queridos oyentes, la ansiedad puede venir aún por el pecado. ¿Y cuál es la solución a la ansiedad? Pues nos dice el Salmo 55, 22, echad sobre él toda vuestra carga. ¿Por qué? Porque él no dejará para siempre caído al justo. Entonces, nuestra solución delante del Señor, pues es esa entrega genuina de toda situación y esperar la restauración que viene fruto de su presencia en nuestra vida. Queridos oyentes, ¿qué necesitamos? Disciplinarnos. Y tenemos que disciplinarnos en el manejo del tiempo, para que tengamos tiempo de oración, de tal manera que nuestra búsqueda de Dios no sea una búsqueda apresurada, una búsqueda sin sentido, sino que nuestra búsqueda sea una búsqueda consciente. Uno tiene que ser consciente, aún, queridos oyentes, espiritualmente, en cada paso, en cada situación que ustedes y yo pues estemos viviendo. ¿Y qué dice Eclesiastés capítulo 8, versículo 3? Dice la palabra de Dios: no te apresures a irte de su presencia, ni en cosa mala persistas, porque Él hará todo lo que quiere. Queridos oyentes, este es un llamado muy especial. No te apresures a irte de su presencia. Usted se puede quedar horas haciendo muchas cosas, pero cuando tiene que orar, quiere terminar rápido. Por ejemplo, ¿cuántos oran pidiéndole a Dios que el líder que está orando en la reunión termine rápido porque usted se tiene que ir? Usted va a cualquier parte y va con todo el tiempo disponible, pero cuando llega a la reunión, llega con el tiempo limitado, al punto que se tiene que ir inclusive sin que la reunión se haya terminado. Por ende, nosotros como líderes también tenemos una agenda y pues tenemos que ser juiciosos también en el manejo del tiempo. Pero hay gente que ni siquiera han pasado las 2 horas de la reunión y ya se tiene que ir. No puede orar porque está esperando a que el líder diga amén para poder salir corriendo. Y la palabra de Dios dice: no te apresures a irte de su presencia, porque quien se apresura a irse de su presencia puede fácilmente persistir en cosas malas, queridos oyentes. Y nosotros somos persistentes, insistentes y resistentes ante las cosas malas. Pero ante las que nos hacen bien, ¿qué tan persistentes somos? Y ese, queridos oyentes, pues es nuestra oración. Por eso es tan importante para todos nosotros identificar algunos de estos factores que no nos permiten una conexión real con el Señor, porque recordemos que nuestra confianza es que todo acontecimiento, que todo lo que sucede en nuestras vidas, pues la palabra de Dios es muy clara, dice, nos ayuda para bien. Sí, pero si ustedes y yo sabemos esperar con su paciencia en su presencia. Por eso es que Dios le dio instrucciones claras a Moisés de cómo debía acercarse a su presencia. Y por eso Dios mismo instruye a Moisés. ¿Y cómo lo instruyó? Pues lo vemos en Éxodo capítulo 34, del versículo 1 al versículo 2. ¿Y qué le dijo Dios a Moisés? Y Jehová dijo a Moisés, labra dos tablas de piedra como las primeras, y escribiré sobre esas tablas las palabras que estaban en las tablas primeras que quebraste. Prepárate, le dice Dios a Moisés. Prepárate pues para mañana, y por la mañana sube al monte Sinaí, y allí te presentarás ante mí sobre la cumbre del monte. Dios le dijo a Moisés tres cosas en Éxodo 34, del 1 al 2. Prepárate, y le dijo, sube, y tres, preséntate ante mí. ¿Qué significa, queridos oyentes, prepararnos? Sí, Dios nos llama hoy, también a ustedes y a mí, para que escuchemos su palabra, y no solo la escuchemos, sino que la escribamos en las tablas de nuestro corazón. Hoy Dios nos llama porque quiere escribirlas en nuestro corazón, y por eso debemos, sí, ustedes y yo, prepararnos, sí, delante de Dios, para decirle, Señor, aquí estoy, habla, que tu hijo, que tu hija escucha. Dos, le dijo a Moisés, prepárate, uno, y dos, le dijo, sube. Sí, no solamente tenía que subir a Dios, Moisés, como una cumbre más que subir o como algo solamente religioso. No, él debía subir, pero él debía subir teniendo un corazón dispuesto para conocerle a él. Y sobre todo, un corazón dispuesto para permitir que su palabra lo limpiara. Sube, le dice Dios. ¿Para qué? Para que la palabra de Dios lo redarguyera. Sube, para que la palabra de Dios lo transformara. Sube, para que la palabra de Dios lo corrigiera. Y esto implica, para ustedes y para mí, que escuchar atentamente la voz de Dios y seguir sus instrucciones y seguir su dirección para nuestra vida, pues nos va a dar paz, nos va a dar una vida con sentido y con felicidad. No olvidemos, queridos oyentes de AMPM, aquí en Manejando tu Vida, Mi Vida y Nuestra Vida. Dios demanda exclusividad cuando ustedes y yo estamos en su presencia. Y eso, queridos oyentes, es amor. Entonces, hoy aceptemos la invitación que nos hace Dios de estar con Él. Sí, esto, queridos oyentes, como lo acabamos de ver, demanda hacer preparativos como Moisés, cuidando nuestra vida del agotamiento, cuidando nuestra vida de los afanes, cuidando nuestra vida de las distracciones y siempre, siempre, queridos oyentes, subir con la actitud correcta de recibir su palabra en nuestra vida. Siempre estar dispuestos para que Él nos limpie. Siempre estar dispuestos para que, fruto de orar, de conectarnos con Dios, Dios nos redarguya. Estar dispuestos a que Dios nos corrija, a que Dios nos fortalezca y lo haga de tal manera que Él mismo nos desafíe a permanecer en sus propósitos y no a desviarnos, fruto de no conectarnos con Dios en la oración, pues a desviarnos del propósito de Dios. Por eso, queridos oyentes de AMPM, aquí en nuestra sección Manejando tu Vida, Mi Vida y Nuestra Vida, cerremos nuestros ojos y abramos nuestro corazón. Y digámosle al Señor, Señor, aquí está mi vida. Señor, aquí estoy delante de ti. Hoy dispongo mi corazón delante de ti. Hoy, Señor, acepto tu invitación para estar contigo. Hoy, Señor, reconozco que me he alejado de ti, Señor, por el agotamiento, por los afanes, por las distracciones, porque me conecto fácilmente con el mundo exterior, pero me cuesta mucho conectarme contigo, con mi Padre que está en lo secreto, que me ve en lo secreto y que me recompensa en público. Ayúdanos a todos, Señor, a estar siempre dispuestos para ti, siempre dispuestos a entrar a nuestro aposento, a cerrar la puerta, a orar con el Padre que me ve en lo secreto y me recompensa en público. Hoy, Señor, estamos dispuestos delante de ti para que a través de la oración, Señor, tú nos limpies, para que a través de la oración tú nos redargullas, porque tú sabes, Señor, que hay miles de pensamientos dentro de mí y a veces esos pensamientos me agobian, esos pensamientos me llenan de fracaso, esos pensamientos me llenan de derrota. Pero hoy necesito, Señor, como dices en tu palabra, que tú me consueles en mis pensamientos y sobre todas las cosas, que alegres mi alma. Por eso hoy estamos dispuestos a ser corregidos. ¿Cuántas veces, como dices en tu palabra, nos hemos apresurado a irnos de tu presencia, pero sí hemos persistido sobre el mal, sobre el pecado? Ayúdanos, corrígenos, pero sobre todas las cosas, Padre, fortalécenos de tal manera que fruto de la vida de oración, de la vida espiritual, nosotros no nos desviemos de tus propósitos. Por eso digámosle, Señor, aquí estoy delante de ti. Ayúdanos, Señor, todos los días de nuestra vida a conectarnos de una manera plena y consciente contigo, Señor, sabiendo que tú eres nuestro buen Dios, que tú eres mi Señor, que tú eres mi Salvador. Espíritu Santo, hoy te rogamos todos nosotros para que nos permitas tomar acciones efectivas para poder vencer los distractores y lo que no nos permite disciplinarnos para buscarte a ti con todo el corazón. Ayúdanos siempre a hacer las cosas de tal manera que nuestro tiempo a solas contigo, Señor, sea un tiempo fructífero, un tiempo de bendición, un tiempo de alegría, un tiempo de paz, un tiempo de sanidad. Por eso, papá, que la bendición tuya, que es la que enriquece y no añade tristeza con ella, esté en nuestras vidas hoy, mañana y siempre. Padre, te lo pedimos en tu nombre, que es sobre todos los nombres, en el nombre de Jesús. Amén. Amén, queridos oyentes. Bueno, qué maravilloso tiempo el que hemos podido disfrutar aquí en nuestro programa AMPM y nuestra sección Manejando tu vida, mi vida y nuestra vida con Yolanda Salazar. Ya saben, queridos oyentes, compartan el programa con sus amigos, compañeros y vecinos a través del YouTube. Usted entra al YouTube, busca Colmundo Radio y ahí encuentran nuestro programa de AMPM con Juan Carlos Gaviria y Yolanda Salazar. Ya saben, queridos oyentes, esa es la manera que ustedes tienen para respaldar el amor, el cariño y la dedicación con el que llevamos al aire el programa de lunes a viernes y la repetición a las 5 de la mañana, sábados y domingos. No olviden, los espero este domingo de 8 a 9 de la mañana aquí por Colmundo Radio en mi programa de Sexto Sentido con Yolanda Salazar, un magazine maravilloso para escucharlo en familia, desde el más chico hasta el más grande y para escucharlo desde su rol de soltero, de casado, de viudo, de separado. No importa, este es un magazine para hombres y mujeres con nuestras secciones La Lectura del Día, con nuestra sección Estar Bien Está de Moda, con nuestra sección Mujeres Empoderadas, Mujeres Sin Límites, nuestra sección Cambiando Corazones, nuestro tema central y finalmente Aplicando lo Aprendido. Los espero, queridos oyentes, sin falta. Usted me va escribiendo ahí por el YouTube desde dónde me está escuchando y yo estaré devolviéndole un emoji. No le puedo poner muchas palabras por obvias razones, porque estamos en el programa. Así que ya saben, a escuchar, queridos oyentes, el programa de Sexto Sentido con Yolanda Salazar todos los domingos de 8 a 9 de la mañana. No olviden, ya estamos preparando la tercera versión de nuestra peregrinación Mujeres Empoderadas. Sí, señoras, nos vamos las mujeres en nuestra peregrinación en el mes de mayo del 2027. Estamos hablándolo con tiempo para que usted no se quede esperando. Si Dios le da la oportunidad de ir a Israel, vámonos, querida oyente. Vámonos a recrearnos a la casa de nuestro Padre, pero también vamos a orar a la casa de nuestro Padre. La peregrinación de mujeres empoderadas es la peregrinación de mujeres, para mujeres, con mujeres y lideradas por una gran mujer, nuestra líder mundial, la líder Zaidi Eliana Mora. Esta es una peregrinación única, única para mujeres, diseñada para mujeres, donde disfrutamos como mujeres en nuestro rol de mujeres, queridas oyentes. Esta peregrinación es para casadas, para solteras, para viudas, para jóvenes. El único requisito es ser mujer. Y usted, mi querido caballero Hidalgo, dele ese regalo a su esposa, dele ese regalo a su hija, dele ese regalo a esa mujer especial que ha marcado su vida, para que ella vaya no solo de turismo, sino va de peregrinación, va a recrearse y va a orar a la casa de nuestro Padre Celestial. Y usted, mi querida damita, ya sabe, con todo el corazón, no se quede esperando a que le cuenten cómo es la peregrinación. Vamos juntas. Vamos a disfrutar, vamos a recrearnos, vamos a sanar y vamos a restaurar. 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El dólar está muy favorable y podemos inscribirnos con $1,000. La peregrinación cuesta $8,600. Con todo esto en la mente y en el corazón, nos vamos a la siguiente sección de nuestro programa, Nutrientes para el Alma.
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2: Muy bien, Yoli, muchísimas gracias allí por tu mensaje especial, como siempre, invitándonos a, bueno, a orar, como lo estás compartiendo, tan necesario la oración para encontrar las fuerzas de Dios, para encontrar el descanso, la alegría, el propósito, bueno, todo para poder vivir de una mejor manera. Así tiene que ser. Y bueno, este objetivo tan grande de nuestra vida, de aprender a orar, pues no para, ¿no? Todos los días vamos aprendiendo la vida de Jesús, que es la mejor forma de aprender a orar, conociéndolo a Él, conociendo allí en su historia, en su vida, en su vivencia, aquí con nosotros en la tierra. Bueno, Jesús, el Señor, vino para enseñarnos realmente a ser verdaderos hijos de Dios y a ser hombres y mujeres de oración, como Él así lo enseña de tantas formas en los evangelios de Mateo, Marcos, Lucas, Juan. Bueno, y en todos los acontecimientos que de él se conocen, de nuestro Señor, desde Génesis hasta el libro de Apocalipsis. El orar tiene muchas connotaciones, muchos aspectos que hay que tener en cuenta. Es una comunicación, es un diálogo permanente, es un diálogo continuo con nuestro Padre Celestial, con Dios. Y bueno, eso se aprende con el pasar del tiempo, con el pasar de los años, pero ante todo se aprende conociendo cada día más a Jesucristo nuestro Señor. Ahí estaremos con estos detalles especiales de lo que es la vida de oración. A propósito de ello, pues estamos aquí en nuestro tema, que hemos continuado, el tema de poder ver lo invisible, el poder ver las maravillas de Dios. Y estamos en el tópico de Marcos 8, del 22 al 26, hablando de la ceguera espiritual. Y en esta parte que hoy comenzamos a leer, comenzando el programa, dice aquí el manual de la vida, que luego le puso otra vez las manos sobre los ojos, le hizo que mirase y fue restablecido y vio de lejos y claramente a todos. Bueno, nuestro Señor Jesucristo nos hace aquí una enseñanza muy grande en su encuentro con un ciego, un hombre que estaba ciego. El Señor, bueno, él toma de la mano al ciego, como nos toma a todos nosotros de la mano, lo saca fuera de la aldea, toca allí en sus ojos, le pone las manos encima y le pregunta si él realmente veía. Y él pues responde que no. Luego vuelve y le coloca otra vez las manos sobre sus ojos y le hace mirar. Y él experimenta cómo es restablecida su visión. Vio de lejos, aquel que era ciego vio de lejos y claramente a todos. Y el Señor entonces aquí nos enseña cómo seguramente él oró al Padre para que se diera este milagro. Uno ora por otras personas también, para que Dios opere en ellas. Uno ora por uno mismo. Pero aquí el Señor nos enseña, por supuesto, a orar por otros, a servir a otros y a ver los milagros de Dios en otras personas. Y aquí el milagro es que la visión fue restablecida. El Señor Jesús entonces hace esta gran enseñanza y la deja establecida para nosotros. Él entonces coloca sus manos encima del ciego y le pregunta si veía. El ciego le contesta que él veía a los hombres como árboles, pero miraba que caminaban. Y en cuanto a la capacidad para poder ver las cosas, podemos hacer referencia a, por ejemplo, al telescopio. Telescopio, algunos telescopios tienen dos lentes. Uno se utiliza para ver de lejos y el otro para enfocar. El ciego, aunque miraba de lejos, pues no enfocaba. Miraba borroso, miraba a los hombres como árboles que se movían. Y es importante precisar, mis queridos oyentes de AMPM, que para mirar bien se necesita alcance y se necesita precisión. Óigalo bien, para mirar bien se necesita alcance y precisión. En el proceso de sanidad del ciego de Betsaida, allá en Israel sucedieron estas cosas. Vemos que inicialmente él no veía nada, aunque la palabra de Dios menciona que su vista fue restablecida. Podemos relacionar esto con el momento

con nada de lo que es el reino de los cielos, de lo que es el reino de Dios. Uno no ha visto nada de lo que son las maravillas, los milagros, los prodigios de Dios. No, no lo ha visto, si no hemos tenido la oportunidad de encontrarnos con Cristo. Cuando nuestra ceguera, entonces, allí se puede decir que es una ceguera total. Cuando uno no lo ha visto, cuando uno no lo ha recibido en su corazón y no ha tomado la decisión de caminar de su mano. Recuerden que, o recordemos que el Señor tomó de su mano al ciego y Él nos toma de la mano, nos saca de ese lugar, de esa cueva, de ese escondite, para ver. De un lugar que era oscuro, con tinieblas, nos saca para ver la luz de Dios, para ver las maravillas de Dios. Y cuando entonces esto sucede, empieza nuestra fe, inicia nuestra fe allí en nuestro corazón. Empieza en nuestro corazón un anhelo por caminar con Cristo. Y empieza en nosotros un crecer a través de nuestra fe. El Señor entonces nos toma de la mano porque estamos totalmente ciegos. Pero bueno, nosotros podemos comprender, tomados de la mano del Señor, que Él está con nosotros y que aunque no lo veamos, Él está con nosotros, porque Él está en nuestro corazón y nunca se va a ir del corazón de nosotros y nunca nos va a soltar de sus manos. Otra cosa es que uno se quiera soltar de sus manos. Viene después entonces de esta fe que se inicia con Jesús y comienza a caminar con Él, una fe de inicio, una fe, viene una fe de desarrollo, cuando empezamos a ver a los hombres como árboles caminando. Después de esto, el Señor entonces puso su mano sobre él y su vista fue restablecida. Entonces el ciego vio de lejos y claramente a todos. El ver de lejos y claramente tiene que ver con la fe de los milagros. Después de que somos tomados por el Señor, de que caminamos con Él, entonces vemos los milagros, como este hombre, el milagro de ver de lejos y de cerca y de ver claramente, de disfrutar el ver la creación de Dios. El disfrutar ver es algo espectacular, maravilloso. Bueno, y aquí tengo un testimonio muy lindo a propósito de la vida de Yolanda, de mi esposa. Ella de niña pues no podía ver muy bien porque no tenía sus gafitas y tenía su dificultad para ver. Allí, en su escuela, en su estudio de niña, era muy difícil para ella. Y bueno, llegó el momento en que Dios permitió que sus padres pues le llevaran al especialista de los ojos y entendieran de verdad que ella tenía un problema grande en su visión. Y ves cuando allí le colocan pues sus primeros lentes, sus primeras gafas, y ella cuenta cómo saltaba de alegría al ver todo tan distinto. Luego lo contará ella en un programa, con la ayuda de Dios nos contará el testimonio. Pero esto del ciego de Betsaida, ella lo experimentó. Ella pudo ver de lejos, ella pudo ver claramente, ella pudo ver con la fe de los milagros, como hoy en día, pues ya en su etapa ya de madre, de esposa, de discípulo.

a la distancia es la evidencia de que tengo entonces la inteligencia de Dios en mi vida, de que tengo la inteligencia de Cristo en mi vida, es decir, tengo la inteligencia espiritual en mi vida, porque puedo ver enfocado, porque puedo ver nítidamente y porque puedo ver a la distancia. Y es evidente que ya está conmigo la inteligencia espiritual, la inteligencia de Cristo. El milagro de Dios en mi vida. Entonces, mis queridos oyentes, ustedes que están aquí, que nos acompañan en el programa, pues el milagro de Dios en nuestra vida es ver aquello que el Señor me hace ver. Qué precioso este mensaje, ¿no? El poder entender esto, ¿no? El milagro de Dios en nuestra vida es ver aquello que el Señor nos hace ver, lo que Jesucristo nos hace ver. Por eso Él nos ha prometido una vida abundante con Él. Nos ha prometido ser libres. Nos ha prometido ser felices y estar llenos de su paz. ¿Por qué? Porque Él es el que me permite y el que me hace ver. Ver aquello que yo no veía. Y como consecuencia, pues me ha tomado de su mano y me ha llevado con Él a una nueva vida, a una vida diferente, a una vida abundante con propósito. Él me ha sacado y me ha puesto su mano sobre mí para ver lo invisible, quitándome toda mi ceguera espiritual. Eso es lo que hace Jesús con nosotros y ese es el milagro de Dios en mi vida, viendo aquello que el Señor Jesucristo me hace ver y me hará ver en toda mi vida. Por eso el Señor en su palabra pues nos deja una enseñanza contundente. Nuestro Padre Celestial nos dice de tantas maneras, puestos los ojos en Jesús, porque Él es el autor y el consumador de la fe. Porque Él es el que abre nuestros ojos. Él es el que quita la ceguera espiritual. Él es el que hace alegrar nuestro corazón al ver sus maravillas. Imagínese usted viendo las montañas, viendo los árboles, viendo los pajaritos, viendo los animales, viendo las aguas de los ríos, de los mares, viendo las maravillas de la creación de Dios, cuando usted no las veía claramente, y al verlas ya, verlas claramente, palparlas, disfrutarlas, verlas enfocado y verlas con la paz de Dios en su corazón y el gozo que produce tener a Cristo en el corazón, es una maravilla ver lo que podemos ver. Aún cuando nosotros tenemos la oportunidad de ir en peregrinación a la Tierra Santa de Israel, por eso Dios produce en nosotros esa alegría, ese gozo, eso tan diferente que para muchos seguramente no, pues un lugar más. No. Dios nos permite ver de manera enfocada, de manera especial, ver sus huellas allí, ver su obra allí, ver y palpar lo que su palabra dice acerca del lugar que Él escogió para que allí entonces nosotros pudiésemos disfrutar de su amor, de sus misericordias, de sus milagros para con nosotros, disfrutar de lo que leemos todos los días en la Biblia, desde el Antiguo Testamento hasta el Nuevo Testamento, disfrutar de ver, a conocer, aquí es Betsaida, aquí pasó esto, y aún Dios también allí hará tantos milagros de quitar tanta ceguera que hay en nuestros ojos, pero ante todo que hay en nuestro corazón. Disfrutamos el estar en el mar de Galilea, disfrutamos de estar en el río Jordán, disfrutamos de estar en el monte, del monte Tabor de la Transfiguración, el monte Carmelo, el monte del profeta Elías, disfrutamos de estar en el monte de Sion, allí en Jerusalén,
disfrutamos porque podemos.

0: Podemos ver y palpar lo que todos los días vemos en la Biblia y verlo allí en vivo, en directo. Nuestro corazón de verdad que se maravilla, porque lo que estamos viendo allí, lo estamos viendo porque el Señor nos lo muestra. Él nos está mostrando sus maravillas, su creación. Por eso, el milagro de Dios en mi vida es ver aquello que el Señor me hace ver, como consecuencia de que me ha tomado de la mano. El Señor nos ha tomado de la mano. El Señor nos ha sacado y ha puesto su mano sobre nosotros para ver lo invisible, para quitar de mí toda ceguera espiritual. Amado Señor, gracias porque tú haces todo esto en nosotros, porque tú eres el que nos tomas de tu mano, porque tú colocas tu mano sobre nuestras vidas, nos sacas de la oscuridad para ver tu luz preciosa, para ver lo invisible, para ver lo escondido, para ver lo que tienes preparado para nosotros, tus hijos que te amamos y que nos dejamos tomar de tu mano, Señor, y que dejamos que tú pongas tu mano sobre nosotros y sobre nuestros ojos y podamos ver tus maravillas, ver lo que tú quieres que veamos, Señor Jesucristo. Gracias por hacerlo en cada uno de tus hijos que escuchan el programa, en cada uno de nosotros que estamos aquí unidos en oración, Padre. En el nombre de Jesucristo oramos, Señor, Papa Dios, y en el poder del Espíritu Santo. Amén. Bueno, mis queridos oyentes de AMPM, muchísimas gracias por su amable compañía. Nos encontramos en nuestro próximo programa. Ya saben, que el Señor les bendiga rica
1: y abundantemente.
0: Chao.
1: Bye.

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1: A propósito de la ley de sometimiento que el presidente de la Espriella presentará al Congreso, la ministra de Justicia, Ángela María Buitrago, formuló una recomendación.
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1: Luis Trejos, politólogo de la Universidad del Norte, consideró que el gobierno nacional sí le puede dar un golpe de gracia a las autodefensas de la Sierra Nevada.
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0: 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En ASB Colmundo son las 5 en punto. 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
1: Muy buenos días, bienvenidos a Teoterapia y Meditación, el primer espacio del día en torno a Dios. Seguimos con nuestra serie, En Medio. El pueblo pasó en medio del río. Dios estuvo en medio del río Jordán mientras el pueblo pasaría. Se establecerían en Gilgal cuando llegarían a la tierra prometida. Estamos hablando de los tiempos de Josué. Ayer hablamos acerca de Gilgal, el tiempo de los jueces. Gilgal no se quería allá atrás en la conquista, o como aquel lugar, o como aquel memorial que debería permanecer para siempre. Pero no se quedaría, quiero decir, con Josué. Vemos que trasciende. Ayer veíamos que tiene que ver con el inicio del tiempo de los jueces. Pero también tiene que ver con los reyes, cuando se inició el tiempo de los reyes. Tiene que ver Gilgal. 1 Samuel capítulo 10. Vamos entonces a los tiempos de Samuel. Y seguramente ya algunos sospechan de Saúl. Pues sí, sospecharon bien. 1 Samuel 10:1. Tomando entonces Samuel una redoma de aceite, la derramó sobre su cabeza, la cabeza de Saúl, y lo besó y le dijo: no te ha ungido Jehová por príncipe sobre su pueblo Israel. Príncipe, por supuesto, con minúscula. Diferenciémoslo del príncipe de los ejércitos de Jehová con mayúscula, que es el que se le aparece a Josué, por cierto, allá atrás. Le dice a Saúl así: no te ha ungido Dios. Bueno, obviamente que hay un antecedente aquí, pero estamos aquí yendo al grano. Y le habla entonces allí Samuel a Saúl y le da unas indicaciones. Pasemos al versículo 6. Le sigue hablando Samuel al joven Saúl, a quien allí ungió y derrama aceite sobre él. Entonces le dice a Saúl: el Espíritu de Jehová vendrá sobre ti con poder y profetizarás con ellos. Bueno, con un grupo el cual él encontrará en el camino y serás mudado en otro hombre. ¿Qué es lo que le dice? El Espíritu de Dios vendrá sobre ti con poder. Entonces, como consecuencia de... Llama la atención aquí algo, por supuesto, y es que está la unción. Claro, Samuel no lo hizo... ¿Por qué le pareció? ¿No? Es que Dios le dijo que ungiera y dijo a quién debería ungir. Fue la voluntad de Dios. Sería Saúl. Pero ahí está la unción para que sea príncipe sobre su pueblo. Una persona no puede liderar a un pueblo si no es con poder. Y lo hablamos de una manera muy, muy franca. Necesita poder, pero no es el poder que hoy los príncipes de un pueblo les encanta. Llámese mandatarios, presidentes, primeros ministros, llámese monarcas, dictadores, como sea. Les gusta el poder, claro. Yo soy el príncipe sobre mi pueblo y necesito poder. No, aquí no. No. El Espíritu de Jehová vendrá sobre ti con poder. O sea que eso vendría del Espíritu de Dios. O sea que el príncipe de un pueblo debe ser una persona llena del Espíritu Santo de Dios. Debe ser una persona espiritual, inteligente espiritualmente, hablando de inteligencia espiritual, por cierto. Versículo 7. Y cuando te hayan sucedido estas señales, no solamente las que vimos ahora, pues, este versículo 6, sino las que le anteceden, que no lo leímos, y hay algunas. Haz lo que te viniera a la mano porque Dios está contigo. Dios está contigo. ¿Por qué? Porque el Espíritu Santo de Dios vendrá sobre ti. Dios está contigo. Versículo octavo. Luego bajarás delante de mí a Gilgal, o sea, te vas a anticipar. Vas a llegar a Gilgal. Gilgal, sí, es aquel Gilgal que fue el campamento, el primer campamento que levantaría Israel en la tierra prometida, y allí es donde nace Gilgal. Esa es la fundación de Gilgal con Josué. Esa misma Gilgal, siglos después, ha pasado el tiempo de los jueces y estamos iniciando el tiempo de los reyes. Bajarás delante de mí a Gilgal, le dice a Saúl. Entonces yo descenderé a ti para ofrecer holocausto y sacrificar ofrendas de paz. Espera 7 días hasta que yo venga a ti y te enseñe lo que has de hacer. Bueno, aquí tenemos mucho que aprender en cuanto a lo que concierne Gilgal. Hemos dicho ya Gilgal, muchas cosas se van a cabo en Gilgal. Representa, bueno, sí, celebran la Pascua por primera vez en la tierra. El pueblo fue circuncidado también, porque muchos no lo habían sido ahí en el desierto. Bueno, muchas cosas acontecieron en Gilgal. Gilgal es un gran memorial de la fidelidad de Dios. Samuel indica a Saúl que descienda a Gilgal, claro. Gilgal sería un lugar también de confirmación, porque allí sería confirmado. Ahora lo estaremos incluso ratificando ahí en la medida en la cual vamos avanzando. Sería un lugar de confirmación. ¿De qué? Del llamado de Dios, de la unción de Dios. Y qué bueno ir a Gilgal para confirmar eso, por cierto. Qué bueno ir a Israel y qué bueno darle gracias a Dios para confirmar esto. Gilgal sería nuevamente un lugar de enseñanza. Porque mira lo que aquí le dice. Le dice, hasta que yo venga a ti y te enseñe lo que has de hacer. Gilgal es enseñanza. Porque cuando, recordemos aquí en los tiempos de Josué, se levantan las 12 piedras en Gilgal. ¿Y qué es lo que les dice Dios? Y cuando tus hijos, cuando las nuevas generaciones les digan a ustedes qué significan estas piedras, ustedes les dirán, o sea, les enseñarán. Las maravillas de Dios, que Dios abrió el Jordán y que el pueblo pasó en seco. Le van a enseñar la obra de Dios. Bien, que Gilgal es enseñanza. Gilgal vuelve a ser un lugar de enseñanza como lo fue en los tiempos de Josué, pero la enseñanza funciona de una manera distinta. En Josué 4, las 12 piedras se enseñarían a las futuras generaciones acerca de lo que Dios hizo. Y ahora aquí en 1 Samuel 10, que es donde estamos, Samuel le enseñaría a Saúl lo que debe hacer. ¿Se han dado cuenta? Gilgal representa lo que Dios hizo. Pero ahora con Samuel y Saúl representa lo que yo debo hacer. ¿Y saben que la palabra de Dios está llena de eso? La palabra de Dios está llena de enseñanzas. Me enseña tantas cosas de las que Dios hizo, pero también me enseña qué es lo que yo debo hacer. Gilgal es eso. Gilgal es maravilloso. Miren todo lo que estamos aprendiendo por medio de su palabra. En ambos casos, Gilgal está relacionado con recibir la instrucción de Dios. Claro, el pasado, pero ¿yo qué he de hacer? Enseñarle a mis hijos. Y esa es la instrucción que yo recibo de Dios. Pero con Saúl, con Samuel entendemos, Gilgal es lo que yo voy a hacer. Yo voy allá para saber qué es lo que debo hacer. Pero también Gilgal es espera. Vuelve a ser espera, quiero decir, porque en Gilgal el pueblo esperaría. No cruzarían el río y atacarían de una vez lo primero que encontraran, que sería Jericó. No. No lo harían. Tenían claro que era Jericó. Recordemos que Josué ya había enviado 2 espías a Jericó. Entonces ya hay que atacar. No, hay que esperar. Porque ahí es donde Dios prepara a su pueblo. Pero igualmente ahí es donde esperaría 7 días también Saúl. Gilgal también es espera. Gilgal también es preparación. Miren que muchas cosas son ratificadas aquí en Samuel de las que fueron allá atrás, siglos antes, en los tiempos de Josué. En el libro de Josué, Israel llega a Gilgal después del cruzar el Jordán. Allí se detiene, obviamente se circuncida, celebra la Pascua, aquí lo menciona tantas veces, y se prepara para entrar a la campaña militar. Pues no es simplemente un lugar geográfico de paso, es un lugar de transición entre lo que Dios ya hizo y lo que Dios está a punto de hacer. En 1 Samuel 10, este pasaje, ocurre algo parecido. Saúl llegaría a Gilgal, esperaría, luego llega Samuel, luego Saúl recibe instrucciones y entonces luego Saúl puede actuar. ¿Se han dado cuenta? No es para actuar, no, es para esperar, para recibir instrucción. Entonces también ahí vemos como muchas similitudes. Pasemos al siguiente versículo de aquí de 1 Samuel. Llegamos hasta el versículo 8, vamos al 9. Aconteció luego que al volver él la espalda para apartarse de Samuel, o sea, Saúl, le dio la espalda, le mudó Dios su corazón. Y todas estas señales acontecieron en aquel día. Samuel le ha advertido, serás mudado en otro hombre. Y saben, lo que Dios muda es mi corazón. Lo que Dios transforma y cambia es mi corazón. Volviendo nuevamente a esto, a Gilgal, podemos, por lo tanto, decir que Gilgal representa un lugar donde la acción humana queda subordinada a la dirección de Dios. Gilgal representa la dirección de Dios. Luego viene la acción. Eso ocurriría con Saúl, pero había pasado también con Josué. Nuevamente. Yo tengo ganas de actuar. Pero primero está la dirección de Dios. Gilgal representa espera. Gilgal representa enseñanza. Dirección de Dios. Preparación. 1 Samuel 11, 14. Mas Samuel dijo a su pueblo, al pueblo, venid, vamos a Gilgal para que renovemos allí el reino. Le dice al pueblo, vamos a Gilgal. Ya le había dicho en el capítulo 10 a Saúl, de manera personal. Versículo 15. Y fue todo el pueblo a Gilgal e invistieron allí a Saúl por rey delante de Jehová en Gilgal. Y sacrifican ahí ofrendas de paz delante de Jehová y se alegraron mucho allí, Saúl y todos los de Israel. Aquí podemos añadirle también muchas cosas y aplicar tantas. Gilgal. Gilgal es un lugar también de confirmación. Claro, invisten allá a Saúl. Es que podemos decir entonces que el tiempo de los reyes, verdaderamente, ¿dónde empieza? En Gilgal. Ahí empieza. Como el de los jueces. Que fue Gilgal a Boquim, el ángel del Señor. Como en Josué, la conquista inició en Gilgal. Gilgal es el inicio de una nueva etapa. Usted pasa seguramente por etapas en su vida. Hay jóvenes que van pasando de una etapa a otra. Se van de un colegio, van a una universidad o un centro de educación superior. Pasa una etapa, a la etapa laboral. ¿Cómo iniciar la etapa? Gilgal. Una persona cuando toma la decisión de casarse, esa es una nueva etapa. Y vaya etapa que es. Es necesario Gilgal. Claro. Bueno, esto podemos aplicarlo de diferente manera. Para tomar la decisión de esas, siempre tengo que estar en Gilgal. Es tomar el tiempo, quemar las etapas, esperar, prepararme. ¿Se han dado cuenta? Instrucción de Dios para esa etapa que yo, a la cual yo voy a entrar. Pero luego dice que sacrificaron también allí ofrendas de paz. Gilgal es ofrenda. Y hoy entendemos que lo que yo ofrezco es mi vida. Como Pablo lo insistiría, que presentéis vuestros cuerpos en sacrificio vivo, santo, agradable a Dios. O sea, mi vida yo la ofrezco a Dios. Gilgal es rendición a Dios. Es rendir mi vida a Él. Es ofrendar mi vida a Él. Hacerlo en paz. Gilgal también es regocijo. Y allí se alegraron mucho. Gilgal es alegría. Qué maravilloso lo que Dios nos enseña por medio de su palabra. Gilgal. Confirmación. Enseñanza. Espera. Y mucho más. Vamos a orar. Señor, y así como Gilgal nació con Josué, Gilgal fue, representa también inicio de un tiempo, sí, oh Dios, de frialdad en los tiempos de los jueces. Y ahora comienza el tiempo de los reyes. Pero fue ahí en Gilgal. Pero Gilgal nuevamente no quedó atrás, sino que nuevamente allí tú ratificas lo necesario que es el esperar. Gilgal es unción, Gilgal es confirmación de un llamado, de la unción. Gilgal. Gilgal representa enseñanza y allí se te dirá lo que has de hacer. Nuevamente, representa enseñanza. Pero también es rendición a ti. Es una ofrenda de paz. Rendición de mi vida a ti. Esa es mi ofrenda de paz. Gilgal representa gozo. Representa alegría. Y eso eres tú, Señor, para mí. Eres mi gozo, eres mi paz. Tú eres aquel que me instruye, Señor. Y aquí estoy, Dios, para recibir de ti. Este Gilgal no es un lugar geográfico hoy. Gilgal es un punto espiritual en mi vida. Dios, donde inicio una nueva etapa. Pero la inicio en paz, ofreciendo mi vida a ti. La inicio con alegría de corazón. La inicio esperando y la inicio recibiendo instrucción de ti. Amén. Muchas gracias por acompañarnos hoy a lo largo de toda esta semana aquí en nuestro programa y muchas gracias a todos aquellos medios que transmiten este programa todos los días. Transmiten esta enseñanza hablando acerca de este punto en este día. A Corundo Radio aquí en Colombia, al Puerto Noticias, en el puerto más bello del Perú, en Hilo, Guayu Estéreo, la maravillosa Guajira colombiana, Platino Estéreo, en el Bajo Cauca colombiano, Corrimiento del Jardín. Muchas gracias de verdad por acompañarnos toda esta semana y muchas gracias siempre por darnos ese me gusta en su dispositivo cada vez que escucha este programa. Nos encontramos el lunes nuevamente, confirmado a las 5 a.m., hora Colombia. Que tengan un feliz fin de semana. Dios los bendiga.
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En ASB Colmundo son las 5:30 minutos. 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

cada dificultad puede convertirse en un testimonio de la gracia de Dios. Querida familia, les doy la más cordial bienvenida a este maravilloso programa Despertando Corazones. 30 minutos de bendición. Gracias, gracias a todos los que nos siguen, a todos los que nos comentan, a todos los que comparten estos mensajes. Gracias. Y esperamos que sigan invitando más y más personas, familiares, amigos, contactos, para que sigamos adelante, para que disfrutemos la vida, para que entendamos que solo Jesús hace una persona nueva. Y recuerda esto, cuando no tengas ganas de nada, cuando estés por ahí como sin ánimos de nada y pienses que todo está perdido, levántate, levántate y báñate, aunque te quieras quedar en la cama. Ponte en este momento el mejor perfume que tengas, arréglate muy bien. Solo piensa en que te va a ir muy, pero muy bien. Sal de tu casa. No importa si no tienes a quién visitar. Agarra a tu perro y disfruta del día que tienes. Ah, y si no tienes perro, entonces agarra un libro. Lleva la Biblia. Ve al parque más cercano. Disfruta la naturaleza. Disfruta de Dios. Sonríe. Y poco a poco lo harás sin esfuerzo y te sentirás mucho mejor. Cómete algo rico y delicioso. Consiéntete un poco, un antojo no mata a nadie. Quiérete mucho, abrázate. Mírate en el espejo con respeto, con admiración, con serenidad. Si tú aprendes a valorarte, a cuidarte, a amarte, a respetarte, a darle gracias a Dios por tu estatura, tu cara, entonces nadie te va a herir. Recuerda que todo pasará, esa situación difícil va a pasar, nada dura para siempre. Si tienes que llorar, llora, deja salir tus lágrimas, habla con Dios, pero nunca te refugies en el dolor. Mañana puedes volver a comenzar, Dios siempre te dará otra oportunidad. Levántate y anda, porque la vida sigue. Estamos en Despertando Corazones y ahora el rincón de las curiosidades. Muy bien, familia, llegamos al rincón de las curiosidades. Atenta nota también. Vamos a hablar de un personaje. Vamos a estudiar cuatro punticos interesantes, curiosos sobre Absalón. Absalón. Seguramente lo has escuchado y el primer aspecto, el primer detalle que vamos a analizar o la primera curiosidad es que Absalón era famoso por su abundante cabello. Tenía una cabellera impresionante que se cortaba una vez al año por su peso. Esa historia la encuentras en 2 Samuel 14:25. Ese mismo cabello se enredó en un árbol y causó su muerte. Esa historia la encuentras en 2 Samuel 18:9. Un segundo aspecto. Absalón se levantaba temprano para ganar el favor del pueblo, prometiendo justicia. Eso lo ves en 2 Samuel 15, del 1 al 6. No tomó el trono por fuerza al inicio, sino que empezó a manipular emocionalmente al pueblo. Tercer aspecto. Absalón se rebela contra su propio padre. Su rebelión no fue solo política, sino espiritual. Levantarse contra David era levantarse contra el orden establecido por Dios. 2 Samuel 15, del 10 al 14. Y un cuarto punto es que debido a su abundante cabello, quedó colgado en un árbol y fue atravesado por Joab, muriendo sin trono, sin reino y sin honra, a pesar de su apariencia. Esa historia la encuentras en 2 Samuel 18, del 14 al 15. Y ahora prepara tu corazón para el mensaje central. Muy bien, querida familia, llegamos a nuestra parte central, la parte más importante de este programa. Es cuando Dios nos habla a través de su palabra por medio del Espíritu Santo. Por eso papel y lápiz y Biblia bien abierta, porque hoy les voy a hablar bien, pero bien bonito de mi papá Dios. Y el título de nuestro mensaje para todos los que toman atenta nota: la parálisis de no poder soltar. Oiga este tema,
seguro que va a tocar y va a sacudir nuestra vida. Hay personas que no pueden soltar. Hay personas que no son capaces de dejar ir algo. Sí, la parálisis de no poder soltar y dejar ir es un estado emocional en el que una persona se siente completamente estancada, incapaz de avanzar tras una pérdida, tras el fin de una relación o un cambio laboral o un trauma del pasado. Científicamente, esto se relaciona con la resistencia al cambio, o también se conoce como el duelo congelado y el miedo a la incertidumbre. Cuando una persona se aferra a algo, cuando te aferras a algo que ya no te aporta, que ya no existe, que ya no te suma, entonces tu cerebro procesa ese desapego como una amenaza real, lo que activa mecanismos de defensa que te mantienen inmóvil. ¿Por qué ocurre esta parálisis en la vida de muchas personas? El miedo a soltar, el miedo a dejar ir. El primer aspecto es por el miedo a la incertidumbre. El pasado, aunque sea doloroso, es un terreno conocido. El futuro, sin esa persona, sin eso que perdiste, sin esa situación, representa un vacío desconocido que a muchos les asusta. Claro, a veces la mente entonces tiende a recordar únicamente lo bueno de lo que estás la mente tiende a recordar únicamente lo bueno de lo que estás perdiendo, borrando los motivos reales por los cuales esa etapa se debe cerrar. Por eso hablamos de cerrar ciclos. Pero también porque a veces no soltamos, por las culpas, por los asuntos pendientes, asuntos sin resolver, sentir que pudiste haber hecho las cosas de otra manera. Eso te encadena al pasado en un ciclo eterno de que qué hubiera pasado, o si no hubiera hecho esto, o si hubiera hecho esto, en fin. Hoy vamos a hablar de esa parálisis de no poder soltar. Y vamos a hablar de una mujer que se aferró a algo. Literalmente la Biblia no nos muestra, pero podemos hablar del síndrome de la mirada atrás, la adicción a la nostalgia, que trabaja como un autosabotaje, sí, que aniquila las mejores oportunidades de nuestra vida. Y vamos a hablar de esta mujer, porque vamos a hablar de la historia de esta mujer que protagonizó uno de los rescates más milagrosos del Antiguo Testamento, pero que no pudo sobrevivir a sus apegos emocionales. Una mujer que logró que su cuerpo saliera de una situación difícil, pero su corazón se negó a irse. La historia no nos registra su nombre, la recuerda únicamente por la tragedia que vivió. Y estamos hablando de la esposa de Lot. Seguramente ustedes, con todas los comentarios que estaba haciendo, ya habían identificado de quién estábamos hablando. Génesis 19 nos sitúa en una ciudad llamada Sodoma, una ciudad tan consumida por la violencia y la depravación que estaba a punto de ser destruida. Allí vivía Lot y su familia. La familia de Lot vivía allí, cómodos, pero rodeados de pecado. Y antes de que caiga el fuego, el cielo les envía una oportunidad de salvación. Dos ángeles los toman literalmente de la mano y los sacan fuera de la ciudad a la fuerza. Y entonces, justo cuando los dejan a salvo en las afueras, el ángel les da una instrucción muy clara, que es el principio fundamental de este mensaje. El verso 17 nos dice: escapa por tu vida, no mires tras ti, ni pares en toda esta llanura, escapa al monte, no sea que perezcas. Bueno, Dios estaba estableciendo unas normas, unos parámetros. Les estaba diciendo: los acabo de rescatar de un lugar que los iba a matar. No intenten llevarse nada, no volteen a ver cómo arde, cómo es destruido ese lugar. Su futuro está en la montaña, no en las cenizas. Caminen y no miren hacia atrás. Eran órdenes demasiado claras. Cuando sales de una relación,
o de una etapa destructiva. El mayor peligro no es la destrucción en sí, es la tentación de mantener ese vínculo emocional con aquello que dejaste. Entonces, la familia empieza a correr. A sus espaldas la ciudad comienza a arder. Seguramente venía fuego del cielo y escuchaban lamentos o veían veían seguramente cómo descendían fuego del cielo y consumía la ciudad. Y aquí es donde la mente de la esposa de Lot sufre un cortocircuito. En el versículo 26, la Biblia registra la desobediencia más trágica y silenciosa de la Biblia. Dice, entonces la mujer de Lot miró atrás a espaldas de él. Y la pregunta es, ¿por qué miró hacia atrás? No fue simplemente un acto de curiosidad. ¿Qué apegos tenía esta mujer? Sodoma era un lugar terrible, sí, pero era su lugar, era su vivienda. Allí ella seguramente se desenvolvía fácilmente. Allí seguramente estaban sus amigas. Allí tenía su casa, su estatus, su rutina. Y es que el ser humano tiene una tendencia aterradora muchas veces a preferir la miseria conocida antes de elegir la libertad desconocida. Repito, como seres humanos, tenemos una tendencia bastante compleja. Preferimos la miseria conocida antes de recibir la libertad desconocida. A la esposa de Lot le aterró la incertidumbre de la montaña. ¿Y qué voy a hacer a una montaña? Voy a tener que empezar de cero. Y en medio de su huida, en medio de su salida, su corazón sintió nostalgia por algo, sintió curiosidad por algo, sí, por esa ciudad que se estaba quemando, una ciudad que ella misma sabía que estaba invadida de pecado. Es la misma razón por la que muchas veces, y quiero que me lo entiendan de una manera muy madura, cuando terminas una relación sentimental que sabes que te afectó y quieres bloquear a esa persona en tu celular, y eso mismo ocurre a muchos, que a las 3 de la mañana, 2 de la mañana, que no pueden dormir pensando en esa persona o en esa relación, entonces desbloqueas a esa persona que te maltrató, que abusó, que te lastimó, que te dejó heridas. También es la razón por la que seguramente extrañas un trabajo donde te explotaban, solo porque allí te movías seguramente con la facilidad porque sabías lo que había que hacer. Y es ahí donde romantizamos el dolor. Mucha gente romantiza el dolor. Por eso mucha gente sufre a conciencia, lastimosamente es verdad. Y por eso la gente de su entorno dice, pero ¿por qué te aguantas eso? Pero no, romantizó el dolor. Sí, porque a esas personas les aterra el silencio de la libertad. Y entonces vemos una figura, una estatua de sal. Su alma se calcificó también. La consecuencia de su mirada, fue algo mucho más fuerte. Sí, la Biblia dice, se volvió estatua de sal. ¿Por qué sal? En el mundo antiguo la sal se usaba para conservar las cosas, para evitar que el tiempo avanzara sobre ellas, para congelar la carne y que no cambiara su estado. Esa es la metáfora perfecta de la persona que no sabe soltar. Cuando tu cuerpo está en el presente, pero tu mente está obsesionada mirando hacia tu pasado. Te conviertes en una estatua emocional. Te calcificas, te quedas congelado en el tiempo. Puedes estar físicamente en un nuevo trabajo. Sí, puedes estar físicamente viviendo una nueva relación. Sí, una persona que realmente te ama, pero emocionalmente estás petrificado, incapaz de avanzar porque toda tu energía se está gastando en mirar las cenizas que ya no existen. Y ahí está el mensaje central de esta historia. Puede que hoy la vida por fin te haya sacado de ese Sodoma o de esa situación, de esa casa, de esa empresa, de esa relación.
saliste de esa crisis, terminaste con esa relación sentimental destructiva, o te alejaste de esa familia que extraía, succionaba tus fuerzas, tu sangre, vas corriendo hacia la montaña de tu propósito, pero la nostalgia te sigue atacando, estás dudando de tu decisión, quieres voltear atrás, quieres mandar ese mensaje de texto que escribiste, pero lo quieres mandar, lo tienes ahí. ¿Quieres revisar sus redes sociales para ver cómo le va sin ti? Estás a punto de frenar tu progreso solo por echarle un último vistazo a aquello que casi te destruye, que te hizo llorar, que te afligió. Pero esta historia nos confronta con la advertencia más dura para proteger nuestra sanidad. Nadie puede abrazar el futuro con los brazos ocupados sosteniendo los escombros del pasado. Te conviertes exactamente en aquello que te niegas a soltar. Y hoy, la invitación es a mantener la vista al frente. La Biblia dice, puesto los ojos en Jesús. ¿Tienes permiso de sentir miedo? Claro que sí. Porque todos tenemos miedo a lo desconocido, pero no tienes permiso para regresar al lugar donde te estabas muriendo, donde te estabas consumiendo, donde solamente llorabas. Atrévete a respetar la regla del cero contacto, suelta la necesidad de ver cómo arden los demás. No te conviertas en un monumento a tu propio dolor. Sigue caminando hacia la montaña, sigue caminando hacia adelante y descubre que la vida solo comienza a tener color en el instante en que aceptas que no hay absolutamente nada nuevo que ver en ese lugar que dejaste atrás. El lugar del dolor, el lugar del pecado, el lugar del sufrimiento, el lugar que te estaba consumiendo. Para salir de ese estado, es necesario entonces transitar un proceso consciente de aceptación. Y aquí te voy a dar algunas recomendaciones. Primero, reconoce y valida tus emociones. No te castigues por sentir dolor, rabia o tristeza. Negar lo que sientes solo prolonga el estancamiento. Segundo, haz un balance dirigido por el Espíritu Santo, un balance certero, realista. Deja de idealizar. Escribe una lista con los motivos reales por los cuales esta situación o relación ya no era sana o viable para ti. Tercero, cierra ciclos. Si no puedes hablar con la persona o volver al lugar, escribe una carta expresando todo lo que sientes y luego destrúyela o quémala. El objetivo es sacarlo de tus pensamientos, de tu sistema. Cuarto, enfócate en el presente. Enfócate en el presente para poder alcanzar un futuro bonito.

Llega la tristeza, sí, al comparar la realidad actual con un pasado inalcanzable. Eso aumenta el riesgo de frustración y de depresión. ¿Qué tipo de recuerdos o épocas te atraen más? ¿Sientes que esto afecta tus relaciones o tus actividades diarias? Y hoy te invito a que sueltes ese pasado que te estaba destruyendo. Puede ser por medio de algún pecado y ya saliste, ya no mires más hacia atrás. O esa relación tóxica que no te servía, ya. Bloquéala, bórrala, anúlala, pero ya no más. Más bien te invito a que mires a Jesús y déjate llenar por su amor. Vamos entonces a orar, familia. Señor bendito, gracias. Gracias por esta enseñanza. Y si este mensaje llegó a tu vida, a tu corazón, y sabes que tienes que soltar cosas, cargas, pesos, pecados, que no te dejan avanzar, es el mejor momento. Es el mejor momento. Porque cuando te aferras a algo que ya no te aporta, o a algo que ya no existe, entonces te empiezas a bloquear y te empiezas a frenar. Ya, suelta, sé libre, sigue avanzando. Puesto los ojos en Jesús, el autor y consumador de la fe. Y dígale, Señor, gracias por esa libertad. Me tomaste de mi mano derecha y me sacaste. Así como vimos que hizo, que sucedió en la vida de Lot y de su familia. Dios quiere sacarte de una realidad dolorosa y llevarte a un lugar de paz y de plenitud. Tan solo déjate llevar por Cristo y Él te llevará a ese lugar de delicados pastos junto a aguas de reposo. Y allí lo alabarás y bendecirás. Y te darás cuenta que Dios te sacó de un pasado tenebroso y te tiene en un presente lleno de amor y traerá para ti un futuro lleno de bendiciones. Gracias, mi Señor, en el nombre de Cristo Jesús. Amén. Bueno, amén, amén, amén, querida familia. Llegamos al final de este maravilloso programa. Recuerda que estos programas los puedes descargar a través de YouTube. Entras a YouTube, buscas Despertando Corazones con Mundo Radio y los puedes compartir con otras personas. Esa es la idea. Recuerda que también lo hacemos desde Barranquilla. Estamos en Barranquilla, en el sector de Alto Prado. Si tienes algún familiar, algún conocido cerca, pues contáctalo con nosotros para que pueda también integrarse y ser parte de la iglesia. Mi nombre es Edgar Jaime, es la voz de la esperanza. Si tienes algún comentario, alguna petición para orar, puedes escribirme al 301-465-4317. Querida familia, un abrazo fuerte y muchas, muchas, pero muchas bendiciones.

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0: Amables oyentes, buenos días. Son las 6 de la mañana en punto, 6 de la mañana en punto. Y estamos listos con esta emisión de ASB Noticias en Colmundo Radio. A esta hora, en este momento, la noticia en Colombia es que deja de ser una expectativa la extradición del delincuente a quien se conoce con el alias de Araña. A esta hora, el gobierno de Abelardo de la Espriella realiza un despliegue operativo de alta seguridad para la extradición de este delincuente. Esa es la noticia del momento. Las otras noticias del día pasan, por ejemplo, por un nuevo golpe que la Policía Nacional le da a lo que se conoce como las autodefensas conquistadoras de la Sierra Nevada al capturar en las últimas horas a quien se dice es la esposa de otro delincuente conocido con el alias de Pinocho. Otra noticia del día es el hecho de que el señor David Murcia Guzmán, quien sostiene un litigio o sostenía hasta hace unas horas un litigio de orden en el Estado de Derecho con el actual presidente de la República, se retracta de haber dicho a medios de comunicación que en esa asesoría o en esa defensa que el señor Abelardo de la Espriella en su momento le dio, hubo dineros que se dispusieron para callar congresistas, para sobornar congresistas. Recordemos que en febrero él había reiterado esas denuncias en medios periodísticos y en las últimas horas la noticia es que se retracta de eso. También recordemos que fue trasladado de una cárcel en Bogotá a una cárcel en Santander. Y otra noticia del día es la reforma tributaria, el paso gigante que dio la reforma tributaria de Bogotá, en donde entre las decisiones más controversiales, pues vale destacar que el Consejo aprobó la sobretasa en el alumbrado público para una ciudad inteligente. Las opiniones llegan de lado y lado. La secretaria de Hacienda, Ana María Cadena, dice que felicita al Consejo porque esa es su labor, mientras que los concejales que votaron en contra dicen que de todas formas hay un daño, hay un perjuicio para los estratos 1, 2 y 3, aunque en teoría esa tasa de alumbrado público solo la pagan los estratos 4, 5 y 6. En total, 24 concejales dieron el sí y hoy son señalados, son estigmatizados esos 4 concejales por haber aprobado, por lo menos el asunto más neurálgico, una sobretasa para el alumbrado público. Son las 6 de la mañana, 3 minutos. Andrés Ruiz, buenos días.
1: Germán, usted en los... Buenos días, Germán. En los titulares nombraba la partida de Arias Araña para los Estados Unidos. Se dice, Germán, que el avión que va a transportar el señor Araña a los Estados Unidos va a ser una parada en Santa Marta o en Barranquilla, no está establecido en dónde, porque ahí el presidente de la Espriella va a hacer su presentación y va a tener una voz, una locución. Germán, una cosa adicional. ¿Qué tendría, quién nombraría al presidente de Colpensiones? ¿Eso depende del Ministerio del Trabajo?
0: Hasta donde yo entiendo depende del Ministerio del Trabajo. Un absoluto hierro. Un craso error, como se dice.
1: Germán, pero también le falta una malicia, ¿sí o no?
0: Más craso error, claro. Más craso error.
1: El ir allá.
0: Ir allá en medio de esos leones que son los senadores y los representantes a la Cámara.
1: Si yo no estoy preparado, yo lo mínimo que tengo que hacer es una cosa, Germán. Pido aplazamiento.
0: Claro.
1: No, pero mire, para allá. Vea, sin decirlo al señor presidente de la Comisión Segunda, Comisión Séptima, Octava, la que sea. Mire, yo estoy recién llegando, me estoy posicionando. Le solicito muy formalmente que me dé un tiempo determinado para que yo llegue con todos los números como tengo que llegar. Pero ¿cómo se lanza así, hermano?
0: Sí, eso es un absoluto error.
1: Y que no conoce lo que pasa en el funcionamiento de un Senado. Porque venga, hable usted. No, eso no lo pueden hacer. No, terrible. Terrible, terrible, terrible. Pero bueno, hermano, estamos en Colombia. Y el presidente le pidió la carta, ¿no? De una. Señor. Renuncia. Doctor Carlos Enrique Arévalo, muy buenos días. decano de la Facultad de Estudios Jurídicos, Políticos e Internacionales de la Universidad de La Sabana. ¿Cómo le va?
2: Muy bien, Andrés. Un gusto estar con ustedes esta mañana.
1: Doctor Carlos Enrique, ¿vio el discurso leído del vicepresidente José Manuel Restrepo, pero era el discurso del presidente Abelardo de la Espriella ayer en la ONU?
2: Sí, lo vi. Vi el inicio donde el vicepresidente explicó, además con muy buen inglés, por qué él estaba ahí en representación del presidente de la Espriella, y era el discurso escrito por el presidente, lo que él le quería decir a la Asamblea General.
1: ¿Qué parte le dejó usted esa posición del presidente? Me refiero a que en campaña él dijo que él no iba a seguir en la ONU, ni en la OEA, que eso era para ir a tomar whisky. ¿Qué posición le deja a usted, o qué sentimiento le deja a usted, doctor Carlos Enrique, de pensar si Colombia va a continuar en la ONU por ahora?
2: Sí, yo creo que es claro que sí. Yo creo que es claro que el discurso del gobierno, que no es un discurso de campaña, que es un discurso en donde ya el presidente es crítico con las Naciones Unidas, el gobierno del presidente de la Espriella es crítico con la eficiencia de las Naciones Unidas. Eso no es nuevo, digamos, eso es un tema que ha estado en la agenda de las Naciones Unidas desde hace muchísimos años, uno podría decir incluso décadas, que es la necesidad de hacer una reforma en la organización. En esa línea se monta el gobierno del presidente de la Espriella, pero también reconoce la importancia que tiene el multilateralismo para poder ser un foro de discusión y de diálogo, y sobre todo lo utiliza como una herramienta para poder presentar los intereses del país y atraer a la comunidad internacional para que ayuden a solucionar esos retos que tiene el país. Fue evidente, digamos, el comienzo del discurso con la referencia al terremoto, con el agradecimiento a la comunidad internacional por su solidaridad, pero también por un llamado a la inversión extranjera para que vengan, inviertan en Colombia y ayuden a resolver los problemas que tiene el país.
1: Germán René Jiménez.
0: Doctor Arévalo, sin duda esta es una... Lo que había dicho en campaña el presidente es un asunto controversial, ya digamos de cara a la diplomacia mundial. ¿Puede tener algún efecto lo que, transmitiendo ese mensaje, dijo el vicepresidente de la República, insisto, en el plano internacional, en el plano diplomático?
2: No, yo creo que no. Yo creo que el gobierno en el discurso de la Asamblea General plantea algunos cuestionamientos que son genéricos. Digamos, no hay ahí ninguna novedad o particularidad que pueda generar revuelo en la comunidad internacional. No hay, digamos, se identifica una alineación con la postura de los Estados Unidos. Ya comenzando la Asamblea, el presidente Trump había sido muy claro también en sus críticas. Lo reiteró después de una manera mucho más vehemente y radical el presidente Milei de Argentina el día siguiente, y lo que hace Colombia es mostrar que está muy alineado en esa tónica de crítica a las Naciones Unidas, de necesidad de reforma, pero no hay ninguna novedad. Tal vez, digamos, el punto central sobre el cual giró el discurso en su propuesta fue el cuestionar que todavía la comunidad internacional no tenga una definición digamos, de alcance universal de terrorismo, por lo que eso puede implicar para el país. Pero pues este es un tema que no es novedoso, que ha estado en la agenda desde hace muchísimos años, que tiene unas particularidades y unas discusiones importantes, que digamos que no hay ningún aporte novedoso. Entonces, que esto pueda tener alguna consecuencia a nivel multilateral, por ahora no se ve. Que va a ser muy interesante, por algunas cuestiones y por una visión, digamos, de soberanía y de soberanía versus las organizaciones internacionales que tiene este gobierno, su relacionamiento, por ejemplo, con los órganos del Sistema Interamericano de Derechos Humanos. Pareciera que algunos de los mensajes que da el presidente de las Naciones Unidas puedan llegar a impactar ese relacionamiento, sobre todo en materia de subsidiariedad, de decisiones que se tomen en el Sistema Interamericano y que puedan tener injerencia en Colombia. Eso estará por verse, y hay que ver cuál va a ser la posición del gobierno colombiano en la OEA y, por supuesto, de su embajador.
1: 6 de la mañana, 10 minutos, estamos aquí en ASB Noticias 6 AM. Andrés Muñoz, en la ciudad de Cali.
3: Doctor Arévalo, bajo este nuevo escenario donde el presidente de los Estados Unidos recibe de una manera tan especial, con honores de jefe de Estado, obviamente al líder chino, en la Casa Blanca, con cena y todo, ¿cómo queda esta situación de Colombia frente a estos dos países? Se ha hablado mucho de la ruta de la seda, que Colombia va a salir de este tema, a ese nivel de leyes internacionales también, y obviamente ahora el rompimiento de relaciones internacionales con la República Islámica del Irán. ¿Cómo va a quedar ahí Colombia en este tejimaneje del mundo político y del mundo internacional de las leyes?
2: Yo creo que hay, en la pregunta hay varias cosas, Andrés, y bueno, lo primero es una visita de Estado, y digamos que hay varios niveles de visitas de un presidente o un jefe de Estado a los Estados Unidos. Esta es la más alta o formal de todas, que es visita de Estado, y por eso digamos que tiene esas particularidades de la recepción, cómo se hace, la comida por la noche, las invitaciones especiales, el tema de las familias. Ese es un tema, digamos, muy protocolario que se maneja en Estados Unidos y se respeta. ¿Qué demuestra esta reunión? Bueno, ya el presidente Trump también había ido a reunirse con el presidente Xi Jinping en China. Ahora es el presidente chino viniendo a los Estados Unidos. En resumen y en palabras muy coloquiales, es un hagámonos pasito. Es prolongar el tema de no tomar medidas arancelarias todavía, es extender el término que se había dado para eso, es mantener una relación abierta diplomáticamente, si bien a través de otras situaciones y otros estados. Ustedes lo mencionaban ahora, Andrés, está el tema de Irán, y eso afecta profundamente a China porque es una de sus fuentes de petróleo, una de sus fuentes principales de acceso a petróleo. Entonces digamos que ahí hay unas tensiones derivadas de situaciones que se dan en otros lugares del mundo, pero que entre ellos sigue existiendo un diálogo cordial, diplomático, abierto, para no generar unas tensiones que puedan generar consecuencias negativas para Estados Unidos y para China, porque saben que los dos se necesitan como potencias mundiales. Eso lo hemos visto muchas veces en la época de la Guerra Fría, etcétera. Eso se ha mantenido de la misma manera. ¿Dónde queda Colombia en todo esto? Yo creo que Colombia no se mueve de estar alineado con Estados Unidos. Esa es la posición del gobierno del presidente de las playas, una alineación muy con todo el tema del evento que se hizo del lanzamiento del escudo de las Américas y con las posiciones que se demostraron en la Asamblea General y con otras cosas, pues evidentemente están muy alineados. Colombia, hay que recordar que no hace parte de la ruta de la seda, lo que se ha denominado la nueva ruta de la seda, la Belt Road Initiative, se denomina en inglés. Y eso, aunque tenemos muchos proyectos desarrollados por empresas chinas, Metro de Bogotá, por ejemplo, nunca se ha hecho en el esquema de préstamos y concesiones derivada de esa ruta de la seda. Perú tiene un puerto muy importante que está construido en ese sentido, pero no es el caso colombiano. ¿Qué creería yo que sería la mejor alternativa para el Estado colombiano? Estar bien con los Estados Unidos, pero seguir teniendo un buen relacionamiento con China para poder diversificar el acceso a recursos de inversión extranjera y desarrollo de proyectos. Eso lo ha manejado muy bien, por ejemplo, el presidente Bukele en El Salvador, estando muy alineado con Estados Unidos, pero teniendo un buen relacionamiento con China.
1: En el mismo discurso ayer del doctor José Manuel Restrepo, cuando habló, pues, con el discurso del presidente Abelardo de las Playas, les dijo: los necesitamos a todos ustedes. Y los nombró a todos ahí. Es decir, Colombia tiene que estar abierta a irse a otros mercados, doctor Carlos Enrique.
2: Ese sería el ideal. Ese es el mejor de los escenarios para Colombia, es eso. Estar abierto a poder hablar con los países escandinavos, estar abierto a poder hablar con los países europeos, poder fortalecer la cuenca del Pacífico en América, poder tener buen relacionamiento con los países de la Comunidad Andina de Naciones y, por supuesto, tener un muy buen relacionamiento con su socio principal, que son los Estados Unidos, y con la potencia emergente más importante en este momento, que es China. Colombia tiene que poder hacer eso, pero tiene que hacerlo con prudencia y tiene que hacerlo con una postura muy clara de cuáles son los intereses y necesidades concretas que tiene. El tema del terremoto genera una sensibilidad especial y genera una sensibilidad que puede generar un llamado a la comunidad internacional, que es el que intenta hacer al principio del discurso el presidente, antes de ponerse a pelear con las Naciones Unidas. Pero antes de eso, es un llamado a decirle: oiga, vengan acá, que necesitamos que haya inversión, porque hay unas zonas afectadas, y esas zonas pueden beneficiarse de proyectos que pueden venir de la comunidad internacional. Y yo estoy seguro que esa es una lectura que van a hacer muchos países, que van a decir: bueno, intentemos apoyar a Colombia de esta manera por la situación particular que tiene, pero pueden por esa vía descubrir que Colombia es un país donde vale la pena invertir, si hay además unos marcos jurídicos estables y bien llevados por parte del gobierno.
1: Es que imagínese, doctor Carlos Enrique, cuando comenzó el discurso habló de los terroristas, de lo que pasa en Colombia en la seguridad, y después pedimos inversión. ¿Era como el camino?
2: Yo creo que no hay que ocultar, los países lo saben y los inversionistas también, y en ese sentido hay que ser transparentes, pero yo creo que sí se manda un mensaje claro de sabemos que tenemos un problema muy grave porque hay un incremento en la violencia en el país, más grupos armados, más acciones en el marco de los conflictos armados, pero estamos tomando medidas de acuerdo con el derecho internacional, porque respetamos el derecho internacional humanitario, respetamos el derecho de los derechos humanos, respetamos la Constitución colombiana, pero estamos tomando medidas en contra de estos grupos para poder garantizar que haya más seguridad en el país y de esa forma puedan llegar mejores inversiones. Yo creo que ese mensaje era importante darlo, habría podido haber sido un poquito más explícito, no digamos confundirlo, porque claro, confundirlo con la discusión sobre terrorismo a nivel mundial. El terrorismo ha generado muchos problemas, no tanto por definirlo, digamos que los elementos claros del terrorismo, de acciones que llevan a intimidar la población en contra del Estado, en contra de la gente para obligarlos a hacer cosas que no quieren hacer, esos elementos están. Hay unas tensiones que son más complejas. Llamo terroristas a grupos de liberación nacional, llamo terroristas a grupos que se están oponiendo a una invasión de otro Estado, llamo terroristas a grupos que estén luchando por su descolonización. Eso es lo que ha generado debates a nivel internacional. Y por supuesto, un debate que todavía no se ha resuelto es, bueno, ¿dónde queda la relación entre terrorismo, derechos humanos, DIH, Derecho Internacional Humanitario que regula los conflictos armados? Porque ese sí es un punto muy sensible. Y yo creo que el presidente de las FARC ya pudo haber caído en esa espiral de algo que lleva muchos años siendo discutido, que no era novedoso ponerlo sobre la agenda de la Asamblea General, porque además ya está en la agenda del Comité Sexto, el año pasado lo volvieron a reiterar en que este era un tema en el que había que meterse, entonces no había ninguna novedad ahí, y sí puede generar esa sensación de, venga, pero este sí es un presidente que está respetando el conflicto armado, y en ese sentido la aplicación del DIH, que es fundamental para que nosotros tengamos la tranquilidad de que vamos a invertir en un país que está haciendo las cosas bien, o esto va a ser uno de esos casos en donde aquí no hay conflicto armado y lo que tenemos es lucha contra grupos terroristas. Yo creo que eso no valía la pena hacerlo, Andrés, y me parece que el presidente lo tiene claro, digamos, en alocuciones recientes ha dicho que él va a respetar el derecho internacional humanitario, que reconoce que hay conflicto armado, pareciera ser esa el mensaje que lanza este gobierno. Entonces no había necesidad de pronto volver un poco difuso el discurso, sobre todo si lo que estábamos pidiendo era cooperación e inversión extranjera.
1: 20 minutos duró el discurso del vicepresidente, bueno, del discurso enviado por el presidente de Colombia con el vicepresidente José Manuel Restrepo. Vamos a tener otro tipo de preguntas frente a eso. Ya usted nos dio su análisis de lo que pasó ayer. Uno, en términos generales, se pone a pensar, tampoco es que mucha gente en ese recinto, ¿no? Mucha gente se va, mucho puesto vacío, doctor Carlos Enrique.
2: Sí, lo que pasa es que se aprovecha la Asamblea General, como es el momento en el que van todos los jefes de Estado a reunirse por la asamblea, entonces se aprovecha para tener muchas reuniones bilaterales, muchas reuniones en grupos de trabajo en algunos temas, entonces eso genera que a veces la gente se salga de las presentaciones de los jefes de Estado. Claro, hay países que llaman mucho más la atención por lo que pueden llegar a decir, ¿no? Estados Unidos o incluso algunos países europeos o algunos países asiáticos o africanos, eso es relativo, pero también la presencia en la sala demuestra la fortaleza que tiene un país en su diplomacia. Cuando un jefe de Estado va y hay una muy buena estrategia de relacionamiento con los otros países, pues los otros países se quedan, y normalmente los que se quedan son los más interesados en el relacionamiento con ese país. Entonces, sí, la verdad, la gente entra, sale, bueno, el presidente, las declaraciones del presidente Trump generaron que inmediatamente apenas dijo que el régimen cubano iba a caer, pues los cubanos se tuvieran que parar de la sala y salirse. Gracias a Dios en el caso colombiano no tuvo que pasar nada de eso, pero sí, es usual que entran, salen de la sala o que no pueden asistir porque están en otras reuniones.
1: Ricardo Martínez.
3: Doctor Arevalo,

0: que iba a desechar el presidente Abelardo de la Espriella de nuestro país. No sé si tuvo la oportunidad de verla y cuáles son sus opiniones acerca de la reunión y lo que se habló entre Costa Rica y Colombia.
1: Yo creo que ahí lo importante es generar esos espacios de diálogo y cooperación, aunque por supuesto el tono del lenguaje que se maneje y esa referencia, digamos, hay que manejarla también con cierta prudencia y con cierta cautela para no caer de pronto en discursos de odio innecesarios y en discursos que terminen lastimando las relaciones entre los países. Yo lo que creo es que sí tiene que haber una cooperación muy importante entre los países de la región. Costa Rica es un gran aliado de Colombia, lo ha sido siempre, hemos tenido frentes comunes en muchas cosas, por ejemplo el tema con Nicaragua. Costa Rica tiene un vecino complicado, ahí está Daniel Ortega muy afincado y con unas consecuencias para la población y para las violaciones a los derechos humanos constantes en ese país que genera flujos migratorios en Costa Rica. Entonces, digamos que hay unos problemas en común sobre los cuales podemos dialogar y hay mucha cooperación que se puede hacer en muchos frentes. Yo creo que ese debe ser el tono de las conversaciones entre los dos gobiernos, la apertura para que trabajemos en común por un Caribe mucho más seguro, por unos controles a los temas de los flujos de narcóticos que sea también muy importante y ojalá una cooperación en otros frentes en donde Costa Rica es una potencia regional, temas de turismo, temas de ecológicos, temas de cambio climático, hay temas en donde podemos aprender mucho de ese país y sería importante que lo empezáramos a hacer. Entonces me parece que está bien que se tenga un diálogo abierto y que por el contrario no se intenten manejar términos o lenguajes que terminen siendo desafortunados.
2: John Freddy López en la ciudad de Medellín.
3: Doctor Arévalo, volviendo al tema de la ONU, ¿qué implicaciones diplomáticas puede tener para Colombia cuestionar públicamente la burocracia y el funcionamiento de Naciones Unidas?
1: Ninguno, porque eso lo está haciendo todo, incluso las mismas Naciones Unidas. Las Naciones Unidas son conscientes que tienen que reformar y hacer más eficiente su modelo y el modelo con el que nació. Hay cosas que siempre se han cuestionado de las Naciones Unidas, pues no siempre, pero digamos que recientemente, desde hace 30 años, se vienen cuestionando de las Naciones Unidas, y es por ejemplo el modelo que tiene el Consejo de Seguridad de las Naciones Unidas con esos 5 miembros permanentes, que tienen que estar de acuerdo siempre en todas las decisiones, entonces si uno no está de acuerdo puede vetar la decisión, y así hay muchos otros organismos, incluso instituciones en las Naciones Unidas que ya no cumplen ninguna función. Entonces hacer una reforma real para hacer más eficiente el sistema de Naciones Unidas, para adelgazarlo en algunos puntos, para disminuir la burocracia, pues es algo que siempre se ha querido trabajar y son varios proyectos los que se están desarrollando en este momento en ese sentido. Entonces no hay, digamos que hay ninguna novedad ni que lo vayan a regañar por hablar mal del profesor, nada de eso. O sea, es un espacio en el que los países pueden decir eso y lo están diciendo muchos países, algunos de una forma más vehemente, otros de una forma más diplomática, pero todos los están diciendo, entonces ahí no hay ninguna consecuencia.
2: 6 de la mañana, 26 minutos, Alejandro Cortés.
4: Doctor Arévalo, una vez más la sala se retiró, o los que estaban en la sala se retiraron cuando entró a dar su discurso el primer ministro israelí, Benjamin Netanyahu. ¿Cómo calificar que él arranque diciendo que si algún cobarde moral todavía no se ha levantado, que aún lo puede hacer?
1: Pues esa es la postura, digamos, de un presidente que tiene una guerra frontal contra la comunidad internacional en muchos lados. Acuérdense que este es un presidente que la Corte Penal Internacional lo considera, digamos, tiene una orden de arresto por considerarlo un violador de los principales o los peores crímenes que tiene la humanidad, que es cuestionado por muchos países, que cuenta con el apoyo de los Estados Unidos y de otros, pero que también tiene unas acusaciones de corrupción y unas disidencias internas dentro del mismo Israel muy grandes. Entonces, pues es la posición, esto no es la primera vez que lo vemos, Gaddafi hacía lo propio en su momento, es decir, es lo que demuestra el foro de las Naciones Unidas, es que permite que vayan todos los jefes de Estado cuestionados o no, y que muchas veces tienen estas reacciones de los estados de decir, yo no quiero compartir en un mismo foro en el que va a estar alguien como Benjamin Netanyahu. Entonces, es normal, yo creo que además Netanyahu en su discurso es vehemente, ¿sabes? Es su posición, es un líder político con unas posiciones muy claras, que por

0: supuesto generan rechazo de muchos miembros de la comunidad internacional. Entonces, nada, es más del tire afloje eso. Eso además políticamente le trae algunos réditos. Hay unos sectores radicales de derecha en Israel que apoyan a Netanyahu y que cuando lo ven hacer ese tipo de cosas de confrontar a la comunidad internacional y decirle cobarde, sálganse del salón si no se han salido, pues lo aplauden a nivel interno y eso le genera algunos réditos. También le genera muchos fortalecer más su posición de la posición política interna en Israel, de personas que dicen, oiga, yo, este no es el primer ministro que nosotros queremos, hay que cambiarlo ya.
1: Uno piensa que Irán en este momento, cuando tiene esas relaciones tan duras con Estados Unidos y tan duras con Israel, sobre todo por el estrecho de Hormuz, y que uno no sabe para dónde, uno ni siquiera sabe por dónde puede tirar la línea de esta guerra que están enfrentando ellos. ¿Está bien que Colombia rompa relaciones? ¿Está bien que diga, o simplemente se alinea con lo que está pensando con Estados Unidos e Israel, Colombia?
0: Es una alineación con Estados Unidos, es una alineación también, por supuesto, con la postura de Israel. Personalmente yo considero que no es una buena estrategia nunca romper relaciones diplomáticas con ningún estado, salvo algunas circunstancias de agresiones concretas en donde sí es necesario hacerlo para sentar un precedente, pero de lo contrario, tener las puertas abiertas diplomáticamente le permite a uno tener canales de saber y saber y controlar lo que está pasando en esos países. Cerrar los canales diplomáticos, por el contrario, lo único que genera es que esos países se aíslen de la comunidad internacional y aislados puedan hacer lo que quieran. El ejemplo más claro lo tenemos con Corea del Norte. Corea del Norte es un país profundamente aislado de la comunidad internacional y lo único que ha generado es que ese régimen se afinque mucho más, sea más violento, sea más radical y la comunidad internacional no tenga mucha injerencia sobre eso. Entonces yo personalmente no estoy de acuerdo con la idea de cerrar relaciones diplomáticas, pero entiendo que es una posición de política gubernamental de alineación con Israel y con Estados Unidos, y en ese sentido está bien. Digamos, tampoco estaba de acuerdo con el gobierno anterior, cerró lazos diplomáticos con Israel para alinearse también con otra postura, pero bueno, son decisiones que toman los gobiernos, que se pueden criticar y analizar, pero que en este caso sí demuestra pues que es una alineación con los Estados Unidos y con Israel.
1: Doctor Carlos Enrique Arévalo, le agradezco mucho esta conversación con ASB Noticias. Usted, como decano de la Facultad de Estudios Jurídicos, Políticos e Internacionales de la Universidad de La Sabana, le agradezco mucho esta conversación. Y una final. Vale. Colombia, sí, con este nuevo canciller, ¿va a tener mejores relaciones internacionales?
0: No sé si sea un tema, honestamente, Andrés, hay que esperar un poquito más algunas acciones. Yo creo que hay algunos temas que hacen ruido en las decisiones que ya se han tomado desde Cancillería. Hace ruido reconocer los Altos del Golán como parte de Israel. Ese es un tema innecesario. Israel nunca nos lo pidió, tampoco Estados Unidos. Para alinearnos con ellos en política exterior no necesitábamos tomar esas medidas que son medidas radicales. La comunidad internacional siempre ha reconocido esos territorios como territorios ocupados después de la Guerra de los Seis Días. Entonces era innecesario el tema de querer mover la embajada de Colombia en Israel de Tel Aviv a Jerusalén. También es un tema internacional delicado. Jerusalén es un lugar donde coinciden, ustedes lo saben muy bien, las tres principales religiones monoteístas del mundo, que tienen un régimen especial precisamente para evitar que se generen unas tensiones innecesarias producto de lo que se vive en esa región, y que cuando uno empieza a politizar esos temas es delicado. Eso no es tan sencillo como simplemente para quedar bien con algún amigo tomar una medida. Eso manda un mensaje muy potente y muy violento en algunos casos, entonces hay que tener mucho cuidado con eso. El tema de anunciar que no se quiere salir de la Corte Penal Internacional, siendo el país que nosotros somos, me parece que no se ve bien. Entonces, hay medidas como estas que uno dice, no son las mejores medidas para tener carta de presentación a un mundo al que le estamos diciendo, oiga, mírenos que nosotros estamos haciendo las cosas bien y vengan, inviertan y ayúdenos a sacarlo adelante. Eso me preocupa. Por otro lado, pues también ahí está muy encima de estos temas el vicepresidente, que ya queda claro que es el enviado del gobierno para este tipo de sesiones, porque el presidente efectivamente va a cumplir su promesa de no viajar. que es una persona prudente, inteligente, con muy buen relacionamiento diplomático, y pues esperamos que eso nos pueda ayudar a construir muy buenos lazos. Lo peor, y lo hablábamos al principio, Andrés, que uno puede hacer como Colombia es cerrarse a un grupito o a un nicho o volverse, no, los países que se han salido del Acuerdo Penal Internacional no son los mejores países. Entrar en ese club me parece que es graduarse uno como alguien que no respeta ciertos valores en los que ya nos pusimos de acuerdo como humanidad, y eso no está bien para un país que al mismo tiempo está diciendo ayúdenos a sacar el proyecto de la Patria Milagro adelante. Entonces, ahí hay un poquito de mensajes erráticos que todavía toca seguir midiendo en estos días. Es muy temprano para poder sacar conclusiones, pero me parece que el gobierno tiene que ser un gobierno que, si de verdad quiere tener las puertas abiertas a nivel internacional en todos los países, tiene que ser un poquito más prudente con algunas decisiones que está tomando.
1: Doctor Carlos Enrique, le agradezco mucho, como siempre, usted muy generoso, no solo con su tiempo, sino con sus conocimientos. Muy amable por estar en ASB Noticias SAM, muy, muy gentil.
0: No, un gusto y un saludo para todos, Andrés, que tengan un feliz día.
1: Gracias, doctor Carlos Enrique Arevalo. 6:34. Germán, ayer le pregunto a usted, porque usted es un hombre ahí, que ayer un técnico dijo: ese equipo con poquito nos empató. ¿Qué tal si hubiera hecho mucho? ¿Ah? ¿Cómo le parece a usted?
2: A ver, el contexto.
1: El contexto. Millonarios fue y empató en Medellín. Fue y empató en Medellín contra Nacional.
2: Para quien no sabe eso, como yo pudiera decir, le fue bien.
1: Sí, pues claro. Y entonces sale el técnico de Nacional, le dice que Millonarios molió a patadas a no sé quién. Carreta. El expulsado fue el de Nacional. Pero hasta el renglón seguido dice: ese equipo con poquito nos empató. ¿Qué tal hubiera hecho más?
2: Claro.
1: No, ahí está pintado el técnico
2: Válido,
1: de Nacional,
2: muy válido, muy válido.
1: ¿Está de acuerdo conmigo, señor Andrés Muñoz?
3: Totalmente de acuerdo. Se le empieza a salir el agrandadito a Lucas González, ahora como técnico nacional. Pero quiere que le diga una cosa. Yo creo
1: ¿Qué?
3: que hay que reconocerle al señor Gamero que ayer planteó un muy buen partido en Medellín.
1: ¿Usted le parece bien? ¿Está
2: ¿Sabe qué noté
4: anoche? ¿Lo
2: ¿Qué notó?
4: hackearon? ¿Hackearon a Muñoz?
1: ¿Qué notó
2: anoche?
1: No,
2: por donde me moví
3: lo que
2: cuando.
3: pasa.
2: Perdón, por donde me moví cuando estaba llegando, vi más televisores prendidos. Y entré a un sitio a comprar un pan. Y vi que estaba el señor James jugando.
1: Sí.
2: Entonces,
1: Usted iba llegando tarde a la casa,
2: pues,
1: hermano.
2: Pensé,
3: hágame el favor, y sí.
2: Pensé por eso, no, sí, estoy trasnochado. Me acosté a las 9. A las 9.
4: ¿Era pan de cebada o era?
2: Y noté eso, puede ser una tontería o puede ser un detalle aislado,
1: Sí.
2: pero sí noté que para resumir, que el señor James, don Ricardo, prende televisores.
4: Es totalmente cierto. El
1: Claro, porque no tiene que ver
4: dinamismo
1: el oso que va a ser.
4: de tener una figura en la cancha, Germán René, lo vivimos nosotros recientemente con Falcao. Fíjese, Germán René, que dinamiza tanto que el equipo verdolaga tenía determinada cantidad de abonos vendidos. Llegó James y volvieron a abrir la temporada para que la gente se pudiera abonar.
2: Voy bien en mi curso de ser.
4: Lleguen más figuras.
2: Voy bien en mi curso de ser comentarista deportivo.
3: Sí. Dinamiza el espectáculo, pero el estrellón cuando uno lo ve jugar sí es muy duro, definitivamente. Muy lejos, pero muy lejos. No, no, no, no, no, no.
1: Perdón.
3: Terrible lo de James.
1: Perdón, Andrés, hay que ser claros. Lejos es un piropo.
3: Bueno, sí, exactamente. Lejos es un piropo.
1: Creo Pero que el señor de Medellín lo veo callado, no entiendo.
5: No, ustedes están hablando, no, ya, yo estoy escuchando aquí atentamente sus impresiones. Buenos días.
1: ¿Cómo le va, señor de Medellín? Su técnico que dijo eso. Ese equipo con poquito nos empató. Hágame el favor.
5: Sí,
1: Y el hecho más, ¿no?
5: Poquito agrandado el señor.
6: La verdad, ambos equipos quedaron debiendo. El
5: Sí.
6: clásico, yo esperaba más. Yo
5: Sí,
6: esperaba más
5: sí.
6: del clásico.
1: Todos
6: Bien, pues.
1: esperábamos más.
5: Bien,
1: Pero
5: pues.
1: ahí quedó. ¿Quién es el segundo del campeonato, Ricardo?
4: ¿Millonarios habla?
1: ¿Pero con cuántos partidos?
4: ¿Pero es
1: ¿12?
4: segundo o no es
1: ¿Cuántos
4: segundo?
1: ha jugado?
6: 12.
4: 12.
1: ¿12?
4: ¿Pero es segundo o no es segundo?
1: No, pero ¿con cuántos partidos?
4: ¿Pero es segundo?
1: Yo digo, ya sé que es segundo, ¿con cuántos partidos?
4: América tiene 11 y Millonarios 12.
1: Sí.
3: Ah, bueno, entonces América tiene un partido menos y es líder.
1: Sí, claro. Espere que lo cojan mal.
4: Y Millonarios para... tiene un partido más y es segundo.
3: Recuerde, el 20, creo que es el 26. ¿Cuánto es el partido en Bogotá?
2: 26 de mañana.
3: No, de octubre. Ah, es en octubre. Ay, mira, ya veremos. Llegaremos casi.
2: ¿Tiene tiempo a entrenar?
3: Bastante. La América sí, yo no, pues. La América sí.
1: Bueno, estamos en Noticias en Medellín y el departamento de Antioquia, John Freddy, ya que no le quiso entrar al baile de su equipo nacional.
5: No, sí, pues a ver, si me pregunta en cuanto a impresiones, digo lo mismo que Alejandro, me parece que fue un partido que quedó debiendo, digamos que uno espera, por lo menos a mí me pareció el primer tiempo como una recochita de barrio, pues que no prometía nada, ya el segundo tiempo despertó pues como nacional, pero sí, desafortunadas las impresiones de Lucas, uno en eso tiene que ser muy medido, Andrés, y más en el tema de los técnicos que se miden por resultados. O sea, usted puede hoy estar arriba y mañana los mismos hinchas le dicen fuera. Entonces, en eso pienso que ay Dios, tiene que ser uno ahí como cauteloso a la hora de hablar. Bueno, noticias en Medellín, muchas. Urgencias en estado crítico. El Hospital San Vicente Fundación Medellín reporta la saturación a un 268%. También incendio forestal le afecta a la Comuna 13 de Medellín. Más adelante les vamos a contar precisamente todo esto. Periodista de Medellín denunció que su papá fue golpeado y drogado para robar en su casa en Los Colores, en un barrio de la ciudad de Medellín. Madre del bebé muerto a golpes en Bello, dijo en el hospital que se le había caído. Ya les vamos a contar también esta historia de lo que pasa precisamente con los infantes en la ciudad. Esta vez sí, Gobernación de Antioquia radicó en la Asamblea por segunda vez proyecto de valorización. Vamos a ver hasta dónde le va ese tira de afloje al gobernador Rendón. Y también de otro lado, pues no aguantan más el mal servicio de internet. Habitantes de Barbosa, Antioquia, denuncian a operadores ante Procuraduría y SIC. Y pues finalmente dice por aquí el alcalde de Valdivia que rechaza la propuesta de fumigar con glifosato en Antioquia porque puede desencadenar olas de violencia, según lo que dice el alcalde Andrés.
1: Gracias John Freddy, muy amable. Ricardo Martínez, noticias del deporte, ya la selección Colombia está en Baltimore.
4: Sí señor.
1: La nueva generación, claro que con el mismo técnico.
4: No, eso es maravilloso, que se le dé continuidad a un proyecto que ha sido exitoso y pues Colombia se verá las caras mañana frente a México. Sí me llama y me crea mucha suspicacia que hay jugadores que pienso que todavía no tienen la talla para estar en una selección mayor, pero esperemos, démosle la derecha al técnico en esta triple jornada que va a tener la selección Colombia, donde va a tener tres partidos de preparación, y no solo, lo más importante, Andrés, son los tres partidos que va a jugar la selección Colombia, el primero de ellos contra México, también se va a ver contra Perú y contra Chile, sino que también es un tiempo largo de trabajo, comparable a el tiempo que tuvo, por ejemplo, para la preparación de un Mundial o de una Copa América. Recordemos que para las fechas FIFA generalmente son jornadas muy cortas las que se tienen previas a estos encuentros. Esperemos que le vaya bien al profesor Néstor Lorenzo, que ya tiene completo el grupo para enfrentar mañana a México, 8 de la noche.
1: Mañana a las 8, ¿qué casa está transmitiendo?
4: Mañana a las 8 de la noche.
6: Dos casas. Casa Albirroja con la final femenina y Casa del Tiburón con el partido entre Junior y Medellín.
4: Uh-huh. A la misma hora.
1: Hay que ver el partido de Junior Medellín porque viene a ser el próximo partido de Millonarios para analizar. Uh-huh. Don Tatán, por favor, me alista, si es tan gentil, el tema de la presidencia de Ecopetrol.
4: Ya se estará acabando. El de Santa Fe ya se estará acabando. Es a las 6 de la tarde.
1: De todas maneras, ese partido hay que jugarlo, ¿no?
4: Sí, claro. Bueno.
1: ¿Quién quiere que gane entre Santa Fe y Cali en femenino, Andrés Muñoz? Ah.
3: Santa Fe. Más hincha de Santa Fe que nunca.
4: Rojo. Rojo y rosadito.
3: No. Totalmente santafereño mañana.
1: Pues Carlos Suárez, que es el presidente de la Junta Directiva de Ecopetrol, comentó ya lo que decía el nuevo presidente, que era un secreto a voces, ¿no, Germán? Sí, estamos señor. Hablando del doctor Joaquín Gutiérrez Caballero, que fue gerente de la campaña del presidente Abelardo de la Estrella. Y entonces salían diciendo los señores de la oposición, claro, los amigos, ¿y no se acuerdan de Ricardo Roa?
2: ¿Siempre
1: se dice? Sí, sí. Pero ¿para qué tiran flechas si el arco lo tienen ellos? Tienen flechas, ya se fue. Esto dice Carlos Suárez, que es el presidente de la Junta Directiva y que fue el estratega de la campaña de Abelardo, presidente y defensores de la patria. Así anuncia el nuevo presidente de Ecopetrol.
7: Todos los colombianos, un activo estratégico para el país y motor fundamental de desarrollo, inversión y bienestar. Por su impacto en el presente y el futuro de Colombia, su liderazgo exige una visión capaz de responder a los desafíos de la compañía y a las oportunidades que tiene el país. Por eso, la Junta Directiva de Ecopetrol adelantó un proceso riguroso para seleccionar al líder que tendrá la responsabilidad de conducir una nueva etapa para la organización y liderar el renacer de Ecopetrol. Buscamos un presidente con una capacidad excepcional de articulación, un líder capaz de unir personas, conocimientos, instituciones y voluntades alrededor de un propósito común y de convertir los desafíos en resultados concretos. Hemos seleccionado a una persona con la capacidad de integrar el talento de Ecopetrol, fortalecer el trabajo en equipo y conectar la estrategia empresarial con las prioridades y oportunidades que tiene Colombia a nivel nacional e internacional. El nuevo presidente, el doctor Joaquín Gutiérrez Caballero, tendrá la misión de construir puentes entre la compañía, el Estado, las regiones, las comunidades, los inversionistas y nuestros socios para impulsar soluciones que fortalezcan la sostenibilidad, la competitividad y la generación de valor. La Junta Directiva le brinda todo su respaldo al doctor Joaquín Gutiérrez Caballero para liderar este momento de transformación y consolidar una Ecopetrol sólida, transparente, competitiva y preparada para los desafíos del futuro. Quiero terminar con un reconocimiento a quienes han hecho grande esta empresa. Si Ecopetrol es la joya de la corona de Colombia, es gracias a su gente, al talento técnico que ha construido esta industria. Con ellos seguiremos construyendo el renacer de Ecopetrol, porque cuando a Ecopetrol le va bien a Colombia.
1: Pues es el presidente de la Junta Directiva, Carlos Suárez, que nombra esa Junta Directiva al nuevo presidente Joaquín Gutiérrez, que también estuvo en la campaña. Entonces los dos vienen de la campaña, Germán.
2: ¿Sí?
1: El hoy presidente de la Junta Directiva y el presidente hoy de Ecopetrol. Buen rumbo puede tomar Ecopetrol, ¿no?
2: Sí, finalmente, llámese como se llame el presidente o el partido, el que sea, rojo, verde, azul, colorado, llaman a sus amigos y pues es lógico. Lo importante es la gestión, los resultados.
1: Lo importante es que Ecopetrol tiene mucho billete por recuperar. Yo no puedo creer, Germán, que todo el petróleo se haya quedado en Venezuela. Aquí en Colombia tiene que haber alguito. Tiene que haber alguito. Es que hay que buscarlo. Aquí no es como los, ¿se acuerda de esa serie de los americanos?
2: Sí.
1: Que dispararon al piso y les salía petróleo. ¿Cómo se llamaba? ¿Era la abuela, no es que? No, Beverly Hills no era, era otra.
2: En próximos días viene una cita.
1: Tampoco.
5: ¿No?
2: En próximos días viene una cita, viene la cita, digamos, yo diría más importante del petróleo en Colombia, la ACP, la Asociación Colombiana del Petróleo, que dirige el señor Framper, realiza su congreso, me imagino que en Cartagena, ahí seguramente se va a actualizar mucha información.
1: Doctor Nicolás Méndez, alcalde de Villaleiva, muy buenos días, ¿cómo amaneció hoy? Y me alegra que ya esté, se dice, a un 97% controlado el incendio en Villaleiva, ¿cómo está usted?
2: 6 de la mañana, 47 minutos, 6:47. Hay cosas que no han terminado de inventar.
1: Definitivamente. Ah, pues está pasando muy seguido. Está pasando muy seguido, man. Entonces, cuando pasa seguido, ya usted se acostumbra a otras cosas, ¿no? 6 de la mañana, 48 minutos. Bueno, en un 97% está, ya dicen, controlado, sí, el...
2: Pero fíjese que casi que iniciamos semana con esta noticia y estamos terminando semana.
6: Todavía.
2: Y todavía...
1: Es que ese incendio comenzó el sábado.
2: Sí, señor.
1: Sábado o viernes de la semana pasada.
6: Sí, entonces, correcto.
1: Y todo, es que... ¿Y cuántas hectáreas fueron?
2: ¿Cuántas hectáreas? Y ya pasó a Iguaque. No.
1: Al Parque Natural de Iguaque, ¿no?
2: Sí, señor.
6: Lo catalogaron como el incendio o la emergencia más grave que ha tenido Villa de Leyva en las últimas dos décadas.
1: ¿Sabe qué, Alejo? Por conocimiento de causa, esa montaña la he visto quemar varias veces.
6: ¿Pero a la magnitud del sábado? No sé.
1: ¿Sabe por qué? Porque se pasó a Chiquiza. Se pasó al Parque Natural.
6: Es que parecía de película, ya la noche y ver esas llamas.
1: Oh, las llamas.
6: De película, sí.
1: Y no solo las llamas, la altura de las llamas. Doctor Nicolás, ¿me escucha?
8: Sí, señora, ahí lo escucho.
1: Ah, bueno. Doctor Nicolás Méndez, alcalde de Villa de Leyva, me alegra mucho que ya esté en un 97% controlado. Bueno, me alegra porque esté controlado. Me da tristeza todas las hectáreas que se quemaron, doctor Nicolás.
8: Sí, así es. Muy buenos días para usted y toda su audiencia. Efectivamente, pues tuvimos anoche el último reporte del 98%. Nos queda un 2%, que son aproximadamente 3 hectáreas. Pero pues hoy tenemos una tarea un poco más compleja, porque ese punto de esas 3 hectáreas es un cañón y únicamente puede entrar un helicóptero para hacer descargas efectivas. Precisamente ayer se sumó una empresa de helicópteros que se llama SADI. Esta empresa pues nos donó ayer unas horas de vuelo y hoy estamos incluso recogiendo fondos para que esta empresa nos pueda ayudar por lo menos 8 horas o 7 horas llegando a este punto, en el entendido de que ese helicóptero es más versátil y tiene una eslinga mucho más larga, lo que facilita que en la descarga que haga, la haga mucho más cerca, precisamente a la boca de las llamas.
1: 6 de la mañana, 50 minutos, Germán René Jiménez.
2: Alcalde, a esta hora, 6 de la mañana, 50 minutos, ¿usted ratifica ese avance en la extinción del 97%? ¿Cómo está la situación hoy? ¿Cuál es la expectativa para hoy?
8: Bueno, como lo manifesté anteriormente, el último reporte anoche fue del 98%, nos queda un 2%, esperamos que hoy ya podamos contener en su totalidad, liquidar el incendio y pues ya entra otra fase, que es

0: ruta para la recuperación del material vegetal consumido.
1: Bueno, alternamente nosotros en los PMU que llevamos ya hemos realizado o hemos adelantado algunas acciones desde el punto de vista de restauración y reforestación. Esto ha sido en conjunto con el Ministerio del Medio Ambiente, la Gobernación de Boyacá y Corpo Boyacá y la Alcaldía, por supuesto, del municipio de Villa de Leyva. Esto es un plan que se tiene, un plan de choque que va a ser agresivo. El señor ministro, pues desde el primer día que estuvo aquí en Villa de Leyva, nos manifestó que lo íbamos a realizar. Ya para el viernes próximo tenemos una reunión técnica donde se va a finiquitar cuál es la hoja de ruta. Y alterno también se tiene la reactivación, obviamente, económica desde el sector turismo, ya que obviamente se vio afectada en todos sus gremios que convergen aquí en el municipio.
2: Esta semana cuando lo llamamos hablamos un par de cosas nomás, señor alcalde, y usted estaba pues por supuesto mirando cómo solucionar el problema del incendio. Casi 8 días, ¿no? Duró el incendio. Si usted me corrige si fue más tiempo.
1: Hoy llevamos 7 días, mañana cumpliríamos ocho, sí
2: Exacto.
1: señor.
2: Mañana cumpliríamos 8. ¿Qué deja de lección está? Usted, yo sé que está encargado de la alcaldía. Sé que está haciendo un trabajo que le toca un trabajo difícil, duro, pero ¿qué le deja de lección para el pueblo de Villaleiva? Pueblo que quiero mucho, lo conozco perfectamente y sé que sufre mucho de agua, por ejemplo. Pero ¿qué le deja de lección a usted?
1: Bueno, pues prácticamente este incendio nos llevó a reflexionar desde varios puntos de vista y desde varias ópticas en el entendido de que definitivamente hay dos conceptos en la administración pública, uno que se llama gobernanza y otro que se llama gobernabilidad. Precisamente la diferencia de estos dos es vital en este caso, y la diferencia es que cuando uno puede unir el esfuerzo desde lo público, lo privado y la sociedad civil, es lo único que nos puede sacar adelante ante cualquier situación que podamos llegar a enfrentar los municipios. Villa de Leyva es un municipio de sexta categoría que pues obviamente eso limita los recursos, a pesar de que tenemos buenos ingresos por diferentes temas de impuestos, pero la verdad, esto no hubiera sido posible primero sin la ayuda de Dios y segundo sin el apoyo público, privado y de la sociedad que se unió, porque usted no me va a creer, pero aquí la verdad lo que es la alimentación, toda nos lo ha colocado los restaurantes, las personas le han girado plata a los restaurantes, los hoteles nos ofrecieron todo el alojamiento, o sea, esto hubiera sido imposible si no se hubiera unido la gente a esta causa y sin ningún protagonismo. Obviamente no falta gente pues que quiere sacar de provecho de esto, pero pues nada, lo importante de esto es que la solidaridad fue mucho más grande que el incendio que tuvimos en Villa de Leyva.
2: Usted sabe que Villa de Leyva es un sitio de turismo que corresponde incluso a las personas que vienen fuera del país. A los que vivimos en Bogotá nos gusta ir mucho a Villa de Leyva, nos gusta pernoctar en Villa de Leyva, nos gustan tantas cosas de esa bella región. Ricardo Martínez.
3: Alcalde, es conocido si hubo manos criminales o no detrás de el inicio de los incendios.
2: Uy.
1: Bueno, precisamente ayer participó en el PMU la directora seccional de fiscalías aquí de Boyacá. Ella pues está al frente también con el grupo de fiscales, el cuerpo del CTI, la SIJÍN. Desde el primer día se abocó conocimiento mediante noticia criminal por el incendio y pues ellos ya tienen mucho material fílmico, entrevistas y demás, de las cuales pues muy seguramente se irán a desprender algunas acciones puntuales en el transcurso de esta y de la otra semana. Entonces estamos a la espera de que ellos nos den ese parte de por parte pues de la situación que se presentó aquí en Villa de Leyva con respecto a esas manos criminales o intenciones que se hayan presentado en el mismo.
2: 6 de la mañana,

0: 56 minutos. Andrés Muñoz en Cali. ¿Usted conoce Villa de Leyva?
1: Claro que sí. Me encanta ir a Villa de Leyva.
0: Es un sitio para volver. Y hay que volver, hay que incentivar el turismo en Villa de Leyva para que la gente vuelva, haga un buen recorrido y arepas ahí en Samacá, gallinita ahí en Sáchica, en fin, todo eso hay que hacerlo.
1: Todo rico.
0: Todo eso y pasarla buena gastronomía ahí en Villa de Leyva, ¿no?
2: No pasa por ahí, por el Palacio del Amor.
0: Eso. De la morcilla, pero eso es un tamarchán, joven, tampoco. Exacto. Señor alcalde, aquí hay que darle la vuelta a todo Boyacá porque hay que impulsar todo en Boyacá. A ver, Andrés Muñoz en Cali.
1: Así es. Señor alcalde, usted ha hablado ahorita del término guardacenizas, para ilustración de todos los que obviamente no conocemos estos términos, ¿qué es lo que hacen los guardacenizas y cómo se maneja esta situación a partir de un 98% de control sobre el fuego?
3: Bueno, esto es un tema netamente, pues, como usted lo manifestó, técnico, y es un concepto del cuerpo de bomberos, precisamente es lo que queda posterior a que un pedazo de tierra se ha incendiado. Hay una capa vegetal que queda y un colchón, lo llaman ellos. Este colchón, teniendo en cuenta que como es toda la zona boscosa, pues obviamente nunca ha tenido esa limpieza de todo ese residuo que a la final se vuelve un combustible. ¿Esto qué quiere decir? Que como hay focos pequeños, por debajo queda el calor y algunas brasas, algunas llamas que no se pueden visualizar con los efectos del viento y de la temperatura, ellos se reactivan en diferentes momentos. Esto es lo que se llama precisamente con los guardacenizas, son las personas voluntarias que aprovecho y les agradezco enormemente porque son más de 300 personas que han estado acá de diferentes municipios haciendo esa labor maratónica de coger una herramienta y precisamente primero cortarle la ruta cuando el fuego está vivo, y segundo, lo que decía que son los guardacenizas, que es aspersar o quitar esos colchones donde en la parte de abajo se presenta todavía algún tipo de llama.
0: 6:59 Alejandro Cortés.
4: Alcalde, con respecto a las horas de servicio que todavía están necesitando del helicóptero para apagar las 3 hectáreas que aún quedan pues conservadas del incendio, aproximadamente ya han hecho un cálculo de cuántas horas adicionales necesitan y si la empresa pues no toma la decisión de no donar esas horas adicionales, ¿no puede el gobierno o la gobernación de Boyacá intervenir para que puedan hacer algo?
3: Bueno, ahí hay varios temas. La gobernación, la verdad, nos ha apoyado muchísimo. Ellos han tenido casi que permanente entre tres y cuatro aeronaves todos los días. Esto tiene un costo altísimo, pero pues estas aeronaves son de doble funcionalidad, de carga de pasajeros, y obviamente se les permite colocar el Bambi, que es el donde lleva o carga el agua. Pero estos helicópteros, digamos que ya hicieron la mayor parte, o sea, ese 98% lo hicieron ellos en conjunto con los socorristas, brigadistas, bomberos y los voluntarios. Pero ese 2% que nos falta en esas 3 hectáreas aproximadamente, solamente puede ingresar esa aeronave que les digo, que ayer se sumó esta empresa SADI, es una empresa de Ibagué, hizo un sobrevuelo y precisamente ellos nos dicen que aproximadamente puede calcular entre 6 a 8 horas que ellos puedan hacer esas cargas efectivas. Nosotros a través de la gobernación lo que vamos a hacer en este momento es colocar el combustible por parte de la gobernación, y algunas personas de aquí de Villa de Leyva, inclusive estoy en contacto con una persona que nos quiere hacer unas donaciones, entonces lo que nosotros estamos haciendo es redirigirlos directamente a la empresa para que consignen allá el valor de lo que puedan recolectar. El valor promedio de hora de esa aeronave que les manifiesto es de casi 19 millones de pesos por hora. Entonces son valores bastante altos. Hay unas donaciones que nos quieren hacer incluso desde el extranjero a través de una persona de aquí de Villa de Leyva y que nos está precisamente tratando de coordinar aproximadamente entre 3 y 4 horas.
0: Pues son 19 millones, que eso no le alcanza una hora, eso no alcanza a hacer algo de sobrevuelo. ¿Dónde están cargando el agua, señor alcalde?
3: varios puntos. Tenemos en aquí en Villa de Leyva, en el hipódromo, que es el punto principal de las aeronaves, ahí es donde estamos cargando, y tenemos otros dos puntos de abastecimiento y un punto adicional que es arriba en la montaña, cerca donde se presenta ese 3% que me queda, perdón, ese 2% que nos queda. Allí lo estamos haciendo a través de carrotanques de la Defensa Civil, donde descargan el agua en unas piscinas inflables y ahí el helicóptero toma el agua y lo arroja inmediatamente.
4: Andrés, teniendo en cuenta lo que nos acaba de decir el alcalde, siendo optimistas, que sea en 6 horas, son más o menos unos 115 millones que se necesitan, más o menos.
3: Sí, aproximadamente, y pues de eso obviamente ya la gobernación descuenta en combustible. Nosotros como alcaldía recogimos unos recursos donde posiblemente nos alcance para una hora, que pues la idea es inyectarlo a la operación y poder mitigar ese foco.
0: Pues deme los datos para la gente que nos está escuchando, tal vez en alguna parte del mundo o aquí mismo en Colombia, ¿cómo es el procedimiento para hacer la donación? ¿En qué cuenta y la cuenta a quién le corresponde?
3: Yo les puedo compartir, la empresa aérea se llama SADI, SADI, es una empresa de Ibagué especializada en temas helicoportados, en su especialidad de ambulancias, entre otros. Yo les puedo compartir un número de celular donde esta persona es la que está coordinando directamente con esta empresa a través de Sandra Besudo, quien es la persona que inicialmente pues nos apoyó con este ofrecimiento y a quien le agradecemos públicamente. El contacto de la persona que está a cargo de esta operación es el señor Carlos, con este número de celular 316-601.
0: Permítame un momento, Diego.
3: 316-601-7162.
0: Entonces, 316-601-7162. Sí, ¿cómo, señor, se llama él?
3: Carlos, de la empresa SADI.
0: Carlos, de la empresa SADI.
3: SADI, bueno, sí, es la empresa
0: que... Vamos a llamarlo, a ver cómo ayudamos. Claro que sí.
3: Les agradezco muchísimo.
0: No, ni me faltaba, señor alcalde, imagínese cómo no ayudar.
3: Esto es una sociedad aérea de Ibagué, como lo mencioné, que se sumó a esta maratónica labor. Ayer tuvimos 7 helicópteros operando. Es la operación helicoportada más grande en el país que ha tenido este reporte de logística manifestado por el director nacional de bomberos. Pero, pues, infortunadamente, lo que les expliqué de la parte técnica, ya nos hace falta es ese 2%.
0: 7:00 a.m, 4 minutos, Geoffrey López en la ciudad de Medellín.
5: Alcalde, ¿se mantienen evacuaciones preventivas o restricciones para la comunidad?
3: No, el tema de evacuaciones fue, gracias a Dios, fue agotado el primer y segundo día. Únicamente en materia de restricción, tenemos para los gremios que prestan servicios turísticos aquí en Villa de Leyva de Extremo, está restringido. Yo creo que ya mañana lo reactivamos. Y hacerles una invitación, hoy a las 5 de la tarde aspiramos a tener al 100% controlado. Les vamos a hacer un reconocimiento en la plaza principal de Villa de Leyva, que es la plaza más grande de Colombia, a todas las personas que tuvieron injerencia en esta calamidad y en esta situación. Tendremos ahí todo el equipo logístico, maquinaria, entre otros, y pues esperamos hacerles el reconocimiento a todas estas personas, cordialmente también invitados para que ustedes nos ayuden a retransmitir esta información.
0: Señor alcalde, mire que recuerdo perfectamente la plaza de Villa de Leyva, sobre todo el 31 de diciembre, porque yo no sé cómo hacen para bailar en esa plaza. ¿Cierto, señor alcalde? Pero ¿sabe qué es lo que pasa, Alejandro? La gente va a esa plaza, tiende algo sobre las piedras y sacan su vino. Y la pasan chévere.
6: De hecho, ¿saben?
0: ¿No? Sí, sí. A nosotros nos tocó una de esas noches que con Jorge Barón, ¿se acuerda?
6: Señor.
0: El show de las estrellas. Agüita. Villa de Leyva se presta para todo. La gastronomía de Villa de Leyva es maravillosa. ¿Qué tal esa panadería francesa que hay allá? ¿Se acuerda el sitio de chocolate que usted fue?
6: Museo del Chocolate, sí, señor.
0: Sí. En fin, señor alcalde, ¿qué tiene feo Villaleiva?
3: No, yo creo que nada. Villaleiva es un municipio, diría yo, que atípico. Mi último sueño fue trabajar en Villaleiva. Yo trabajé por 23 años en la Policía Nacional, soy oficial de la Reserva, y mi sueño siempre fue trabajar en Villaleiva, y Dios me lo cumplió. No me imaginé que de alcalde, pero me tocó mis últimos días aquí precisamente, y nada, agradecido con Dios primeramente por haberme permitido esta experiencia.
0: Dura, pero al fin y al cabo con algo de gratitud para la gente que les ha ayudado mucho y que de todas maneras trabajar para salvar de un incendio a Villaleiva es muy importante. Me falta alguien de la mesa de trabajo por preguntar. Creo que estamos todos listos. Uh-huh. Señor alcalde, algo que le quiera decir a la gente. Ya nos dijo lo de Carlos de la empresa SADI para hablarnos del tema del vuelo que puede costar algo así como 115
4: millones.
0: 115 millones de pesos. Eso está listo. Algo más que le quiera decir a la gente que quiera ir a Villaleiva, que aquí están los micrófonos de ASB Noticias 6 AM, y que no le hayamos preguntado, y que de pronto usted diga, ve, no me preguntaron eso, pero quiero hablar de esto. Aquí están los micrófonos de ASB Noticias 6 AM con Mundo Radio a nivel nacional.
3: Gracias. No, nuevamente agradecerle a todas las personas porque hemos recibido muchísimas donaciones, demasiado. O sea, la gente, no solamente en Villa, sino por de todo el país, incluso gente de Barranca Bermeja con retardantes, químicos, bueno, una cantidad que se me escapa en este momento, todas las personas que han apoyado. Algo importante, nuestra reactivación, el motor principal de este municipio, el turismo. Queremos precisamente que la gente este fin de semana comience ya a venir a Villaleiva nuevamente. Ya nos estamos preparando, queremos hacer una labor maratónica, y que se lo propuse al gerente del Hotel Duruelo, que ustedes lo conocen, y tomándonos un tinto después de haberle dicho, padre, evacúe el Hotel Duruelo, ¿cuánta gente tiene? Me dijo, estoy full, estoy al 92% de gente. Yo le dije, sáquelos, por favor, y cuando me siento con él le digo, padre, inventémonos algo para que la gente, el turismo en Villa de Leyva, cambie un poquito el concepto y nos volquemos al tema ambiental. A mí me gustaría que me ayudaran precisamente a que el turismo que venga a Villa de Leyva, vengamos con una campaña, vengamos con un árbol que obviamente tiene que ser concertado con nosotros, porque hay que volver a sembrar, no lo que tenía esta montaña que era pino y eucalipto, que esos son propulsores de combustibles en temas de incendios, y que cada persona traiga un árbol y nosotros la podamos acoger aquí en Villa de Leyva y hacer un turismo ecológico precisamente para atender esta situación de estas más de 1.300 hectáreas que se nos quemaron.
0: 7:10 a.m. Me pidieron, señor alcalde de la ciudad de Cartagena, nuestro periodista Luis Manuel, que tiene una pregunta para usted. Entonces, de un sitio hermoso como es Villa Leyva a un sitio también hermoso como es Cartagena. Luis Manuel Madero.
7: Efectivamente, Andrés, y saludo muy cordial para el señor alcalde, y es en el sentido, ya él inclusive estaba hablando de eso, el turismo. El turismo en Cartagena se ha visto disminuido en sus índices, al igual que en otras ciudades del país, quizás por las emergencias de incendios y demás, por lo del terremoto, también por el orden público en Villa de Leyva. En esta oportunidad, ¿cómo están los índices de visitantes y especialmente para la semana que se viene de descanso?
3: Bueno, infortunadamente tuvimos que cancelar dos eventos, uno masivo que teníamos precisamente el domingo posterior al incendio, que era la Carrera del Amor, eran 3.500 personas. Tuvimos obviamente que cancelarlos, otros eventos como Festival de Cine. Pero nada, miren, nosotros tenemos una parrilla aquí de eventos institucionalizada, programada, digamos, año tras año, de más de 30 eventos. pero alterno a ello nos salen eventos todos los fines de semana, gracias a Dios. Entonces, digamos que precisamente ayer o estos días hemos tenido reuniones con Secretaría de Turismo Departamental. La idea es poder hacer un plan de choque con Cotelco, con las organizaciones y las corporaciones que, digamos, tienen que ver con todo lo de los temas turísticos. Vamos a hacer una reactivación obviamente organizada y de la mano pues de los gremios que tenemos aquí en Villa para poder sacar adelante nuestro turismo. ¿Se ha visto afectada? Claro que sí, sí se ha visto afectada, pero vea algo particular y algo curioso. Mire, todos nuestro sector principal, hoteleros y restauranteros, pararon sus operaciones de atención a público, pero siguieron manteniendo su personal, el personal que trabaja con ellos, y nos tendieron la mano y nos dijeron: yo recibo tanta gente por hoteles, y los restaurantes volcados totalmente, dar más de 1,000 raciones diarias a todas las personas que tenemos aquí en Villa de Leyva. Entonces ellos entendieron la situación, la importancia, porque nosotros no lo íbamos a lograr, pero con la mano de ellos y de Dios obviamente sí lo podíamos sacar adelante. Y primero es restaurar todo lo que tenemos para poder brindar un turismo o un servicio al turismo obviamente ya restablecido en su totalidad.
0: Señor alcalde, le quiero agradecer mucho esta conversación. Cuenten con nosotros en lo que necesite para seguir promocionando. Lo voy a dejar con nuestra productora en estudio, Alexandra Martínez, la persona que lo contactó. Lo que necesite con nosotros, aquí estamos para ayudarle y para servirle a un maravilloso pueblo hermoso de Colombia como es Villa de Leyva. Lo dejo con Alexandra Martínez y lo que necesite a través de ella, cuente con nosotros.
3: Gracias, muy amable.
0: Bueno, 7 de la mañana, 13 minutos. Estamos aquí en la ACB Noticias, 6 AM.
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0: Siete de la mañana, 15 minutos, estamos aquí en ASB Noticias 6 AM. Bueno, en este momento se supone que el señor Araña va a parar en Santa Marta o en Cartagena. ¿Tiene alguna en Barranquilla? ¿Tiene alguna información, Germán?
13: No, señor.
0: Se supone que a las 6 en punto de la mañana estaba saliendo el avión o sería entregado a las autoridades de los Estados Unidos el señor alias Araña. Y incluso alcanzaron a pensar de que sobre el vuelo estarían tomando la decisión si llegan o no llegan a hablar o que el presidente salga a hacer un anuncio en Barranquilla. Porque también se sabe, no se sabe si el presidente está bueno, es un sitio que está ahí, que es oscuro entre Santa Marta y Barranquilla. Pero como estamos hablando de la costa, vamos a hablar del ministro de Justicia, Iván Cancino, que se fue a una nueva estación de policía en Río Mar, ahí, en Barranquilla. 7:17 a propósito de que están haciendo un recorrido a nivel nacional por todas las dependencias carcelarias para saber cómo está el tema, pero aquí estamos hablando de la estación de policía en Río Mar, en Barranquilla.
13: Un saludo a ministros, porque quiero transmitirles que este gobierno, donde hay un ministro, están todos, y está el presidente de la República también. Desde el gobierno nacional, desde el Ministerio de Justicia, es un verdadero honor acompañarlos hoy, presenciar y ser parte de estos momentos que hacen historia para todos los barranquilleros, y es esta anhelada estación de policía. Esta obra demuestra el trabajo articulado y decidido que generan los resultados tangibles para la comunidad, materializando así un trinomio perfecto: comunidad, fuerza pública y administración territorial. Todos marchamos hacia un mismo lado, y eso le demuestra armonía, unión y cooperación a la ciudadanía, y le tiene que dar temor y respeto a la delincuencia que piensa que puede ganarle al Estado. No lo va a hacer ni lo podrá hacer.
14: Imagínate tener una estación de policía aquí, donde toda la comunidad pueda venir a poner sus denuncias y todo, y ser atendido por 37 personas que van a trabajar 24/7 para la comunidad. O sea, maravilloso. Ya conocí todo, esto es maravilloso. Y lo que más me gustó, en las excelentes condiciones que están los funcionarios que están trabajando para esto, los policías.
0: 7:18, pues bueno, hablando del ministro de Justicia, Iván Cancino, y la nueva estación de policía en Río Mar. Bueno, pregunta rápida para respuesta rápida. Si yo lo invitara mañana a Villaleva, ¿usted va, Germán?
15: No, señor.
0: No. ¿Usted, Ricardo?
16: Señor, sí, señor.
0: Sí, señor. Sí. ¿Usted, Alejandro?
4: Sí, también voy.
0: ¿Mañana?
4: Mañana. Sí, sí, sí.
0: Para una vaina, ¿no?
4: No, pero ya faltan solo 3 hectáreas. Ya. 2%. Ya está controlado. Sí. Ya está controlado.
16: Pregúnteme que si voy a Santa Marta.
0: Esa es la otra. Es que iba a arrancar por... Que son momentos difíciles del país, ¿no?
4: Sí, sí.
0: No lo voy a invitar al Tolima todavía porque...
4: Ayer debatíamos eso con los compañeros de la Casa Albirroja, porque hoy juega Santa Fe en Santa Marta. Entonces decíamos... No se pudo haber de pronto mirado la opción de
0: aplazar un poquito, ¿no?
4: Claro.
0: Un poquito, no, una semana.
4: Por la situación.
0: Pero es que uno no sabe qué mejor decisión tomar, ¿no? Usted como autoridad, pues venga a jugar en el partido.
4: Pues sí, pero si no hay
0: garantías de seguridad. Pero Santa Fe viajó ayer.
4: Sí, Santa Fe viajó ayer.
0: Y me imagino la seguridad del equipo y todo, porque imagínese.
4: Claro.
0: Imagínese. Andrés, ¿usted iría a Villaleva mañana? Mañana.
1: ¿A qué hora nos vamos?
0: ¿A qué hora nos vamos? Bien. ¿Usted, John Freddy López?
17: Claro, de una. ¿A qué horas?
0: ¿A qué horas? ¿Usted, Luis Manuel?
18: Bueno, pero me quedo un poquitico más distante.
0: No, tranquilo. No, está hablando en sentido figurado. No me ponga sin condiciones. Embargo, ahora me pone condiciones. No,
16: sí, no, no, más lejos, pero ya hice la maleta.
0: Sí, no.
16: Que le mande los pasajes. Luis Manuel.
1: Gambeteador.
0: Sí, no, como siempre. Manuel, ¿va o no va, Manu?
18: No, permítame preguntarles más bien la situación en Santa Marta, porque es que el Real Cartagena también va el próximo 29 a jugar a Santa Marta y todavía estaban un tanto indecisos si se postergaba o no esta fecha.
0: Pues ya por lo menos Santa Fe está en Santa Marta, ¿cierto, Alejo? No.
4: Sí, señor, correcto. Ayer viajó en la tarde.
0: ¿Y Santa Marta-Cartagena cuánto hay? ¿Dos horas?
18: No, un poquitico más, 3 horas y media más o menos.
0: Uy, yo ando mucho entonces, yo camino mucho. Luis Manuel, ¿cómo le ha ido a usted en el Congreso de Andesco?
18: Muy bien, a propósito, porque se han dado a conocer algunas situaciones con respecto a los servicios públicos en el país. Por ejemplo, mire que ayer estuvo el Procurador General de la República, dio a conocer que la Procuraduría va a instalar o instaurar unas oficinas especiales para atender servicios públicos de aquí en adelante. Así pues que esto lo va a hacer la Procuraduría General de la Nación, así lo ha dicho el Procurador. Y por otro lado,
0: permítame, señor Luis Manuel,
18: director del
0: IDEA. Luis Manuel, ¿me permite? Aquí le tengo al Procurador General hablando de lo que usted está diciendo.
17: Es una Procuraduría Nacional encargada de servicios públicos en Colombia, exclusiva para atender el tema de los servicios y no refundida por allá en unos nombres que son unas entelequias que nadie sabe interpretar, sino con nombre propio, con una dirección propia. Procuraduría Nacional delegada para servicios públicos, punto. Ahí cabe todo. Y ya tiene asignada formalmente la función preventiva, que para mí es la más importante, la de evitar, la de precaver, la de no caer en el error, porque después no hay quien lo recupere lo perdido ni quien devuelva la moralidad pública. Y además de la función de prevención, que es bien importante, tiene la de intervención judicial en los procesos de toda índole. Y si eso no fuera poco, la misma dependencia tiene la función disciplinaria.
0: 7:23 a.m, estamos en ASB Noticias AM. Ahí está Luis Manuel, lo que usted nos estaba contando del procurador Gregorio Aljash ayer en el Congreso de Andesco. ¿Qué más ha pasado por allá en usted como delegado de ASB Noticias 6 AM? Gracias a la jefe de prensa, a la gran jefe de prensa que tiene el señor Camilo Sánchez.
18: Sí, efectivamente. En el marco de este Congreso de Andesco, el director del Instituto de Hidrología, Meteorología y Estudios Ambientales, el director del IDEAM, Andrés Herjak, aseguró que Colombia se preparó tarde para enfrentar el fenómeno del Niño, situación que podría agravar sus efectos en todo el país. Según el funcionario, pese a las alertas y pronósticos emitidos por el IDEAM, las medidas de prevención y respuesta no fueron adoptadas oportunamente por los diferentes sectores político-administrativos del país, y esas demoras en toma de decisiones puede afectar a las comunidades en todo el país. Así pues que hay que estar alerta, y especialmente para el año 2027 en sus tres primeros meses.
0: Ayer habló la ministra de Minas y Energía. ¿Se dio cuenta de lo que dijo Luis Manuel? Que la situación está muy difícil.
18: La ministra da a conocer que hay prácticamente una crisis energética en el país. Se está abogando porque las energías lleguen no solamente a través de la energía de las calderas y demás, sino también a través de la energía hidroeléctrica. Así pues que se está a la expectativa, y ante todo la inquietud que es común en el país, la rebaja en las tarifas de la energía en la costa atlántica.
0: Ella siempre ha dicho que va a subir, ¿no, Germán?
15: Sí, señor,
0: ya lo dijo. Y el primero presidente en campaña dijo que sí.
15: Primero dijo que iban a subir las del gas, y tres días después dijo que primero dijo que iban a subir las de la energía. Y dos, tres días después, en las sesiones conjuntas definiendo presupuesto, dijo que también el gas.
0: O sea que no sabemos al final del día cuánto vamos a pagar más de energía a los colombianos. Pero que vamos a pagar, vamos a pagar.
15: En Bogotá ya va a pagar más.
0: Sí.
15: Desde el 2027.
0: Sí, vamos a pagar más. Ricardo, ¿a usted le parece justo pagar más impuestos en Bogotá?
16: No, Andrés, creo que hay que utilizar bien los que ya hay, pero no hay que causar más impuestos.
0: Germán, ¿aguantamos más impuestos?
15: Claro que no.
0: Yo no entiendo cómo, si están exentos el estatuto 1, 2 y 3, dicen que los más perjudicados van a ser el estatuto 1, 2 y 3. Yo no entiendo eso.
15: Lo que yo entendí, según la argumentación que leí que dijo el concejal Samir Piraquive, es que se aumenta, digamos, la base la base del pago de ese impuesto. Y cuando sí. se aumenta la base, todos los estratos van a pagar más. Claro, en el articulado de la reforma se estipula que son los estratos 4, 5 y 6. Pero al aumentar la base, es como cuando uno cotiza. Si se aumenta la base de cotización, directamente unos pagan más, pero indirectamente los otros también. Yo lo entiendo así.
0: No, pero uno pague y pague impuestos, Ricardo, no. Ya no da más. ¿O usted da más?
16: No.
0: Bueno, usted tiene una ventaja. Mire, lo que se está ahorrando en gasolina, páguelo en impuestos.
15: Exacto.
16: Pero no, porque eso me lo iba a mecatear en cositas.
0: Sí, pero ya no mecateé cositas.
16: Pero dijo el doctor Abelardo en campaña que iba a reformar muchas cosas porque no era entendible que un empresario pague entre el 35 y el 40% de impuestos. Ahora, impuestos para...
0: Ahora, yo no entiendo de verdad en el Consejo de Bogotá, ¿de parte de quién están, Germán?
15: El mensaje es claro, están de parte del alcalde Carlos Fernando.
0: Ah, no, ya el señor Carlos Fernando Galán la sacó del estadio.
1: ¿Mermeladita también en el Consejo de Bogotá?
0: No, vea, señor, yo no me meto en esos líos. Es que usted siempre es buscando la pelea, señor.
1: No, pregunto. No, pregunto, Germán.
0: Ayer, y el señor Petro. Pero que espérese. No, ¿qué hacemos con usted?
1: Pero Andrés...
0: O sea, yo tengo la impresión que Andrés Alejandro no habla mucho en la casa.
4: Sí, acá se desahoga.
0: Y aquí se desahoga con todo. No.
15: Se agarra.
0: Se agarra. Y
5: tenemos precisamente la esposa en la línea.
0: Sí.
1: se agarra. No. Pero
0: yo no sé tema... si mermelada o no, pero yo creería que en todos lados se maneja igual, ¿no, Germán?
15: Eso es igual.
0: Pues es igual en todos lados. Llámese presidencia, llámese alcaldía, llámese... Es igual, Andrés.
1: Congreso o lo que sea, sí, como lo quiera llamar.
0: Como lo quiera llamar, eso sí. ¿Pero qué vamos a hacer entonces, Germán? ¿Vamos a pagar más impuesto predial, no?
15: Indefectible, vamos a pagar más impuesto predial. Los
0: estratos 4, 5 y 6.
15: Pero el articulado también contemplaba más impuestos para las empresas... Por ejemplo, las que venden carros y venden motos. Y finalmente esas empresas, ¿a quién le trasladan el costo adicional? Al usuario.
1: Al usuario.
15: Al que compra.
1: Al consumidor final.
15: Al que compra, el consumidor, sí señor.
0: Entonces, el que tiene carro eléctrico, el año entrante, cuando lo vaya a cargar, va a pagar más energía. Y aparte de todo, si es estrato 4, 5 y 6, va a pagar más predial.
15: Ahora, van a pagar más energía en medio del fenómeno del Niño. Es decir, ¿hay suficiente energía como para cargar vehículos? Es mi pregunta.
0: No, pero es que... Como Ricardo está leyendo, ya no me para bolas, entonces no sé qué decir, hombre.
1: Claro, porque claro, tiene toda la razón, porque los puntos de carga que en su mayoría son
0: es que yo no sé casas. ¿Cuánto vale cargar un carro de esos?
1: Exactamente.
15: Eso no vale, ¿cierto? ¿Ah, sí vale, Ricardo? No,
16: claro. O sea, la manera Ricardo, más económica es que usted tenga su cargador en la casa. Sí, señor.
1: Correcto, pero entonces te va a subir el recibo de luz.
16: Pero no es tan alto como cargar en las electrolineras de los...
1: No. A ver, ¿a qué me refiero? Es que se va a ver afectado todo el recibo de luz y las metas. Entiendo. Y las metas también.
15: ¿Hasta donde usted sabe es significativo el incremento cuando se carga el carro en la casa?
16: Sí, hay un incremento tal vez de un 25, 30%.
15: Alexa dice,
4: pero Alexa no dice mucho. Que no mucho. ¿No? Depende el caso. Son contextos distintos.
0: ¿Cuánto paga usted de energía, Alexandra? 100 mil. Yo paga. Son 80 mil pesos más al mes. Es el doble.
15: No, entonces es en...
16: Pero mire que esos 80 mil les causa... admiración aquí en la mesa de trabajo, pero yo personalmente con mi vehículo de combustión pagaba más o menos 180 mil pesos cada 15 días.
1: Bajo ese punto de vista tenés toda la razón. Uh-huh. Exactamente, es mucho más rentable hacerlo en casa. El problema es que bajo la decisión del gobierno, donde tu recibo de energía se pasa... ¿Cierto?
15: Sí.
1: Te va a subir el costo del kilovatio y te van a sancionar.
15: La resolución de la CRE.
1: Entonces, ahí es donde viene el problema. Tu recibo de energía se va a subir demasiado por estar cargando el carro, obviamente, en el punto de hogar.
15: Bueno,
4: Va a tocar cargarlo donde el vecino.
15: Pensemos que no, pero de todas formas es una cuestión que hay que echarle números.
5: Si quieres, le
0: puse un cargador. Decir al vecino,
15: Ricardo es bueno en eso, Ricardo es bueno para hacer cuentas.
0: Usted va donde el vecino y le dice, me deja poner esta extensión ahí al ladito suyo. una cosa, mire.
16: Hay algunos que cargan en la oficina.
15: O si no, cargarlo con una pila. Con una pila de gente.
0: Sí, claro. Hay una cosa ahí, Germán. Hoy un Tesla en la 103 con avenida 19, creo que fue. Con séptima, con 19. Un Barila, ¿dónde fue el Tesla? Se acabó un Tesla hoy.
16: Sí.
0: Sí.
15: ¿Se estrelló?
0: Sí. Pero es que el tema del Tesla, vengo, es que Tesla, usted aparte de pagar, tiene que pagar una suscripción mensual.
15: Sí, señor.
0: 70 mil pesos mensuales para tener todos los servicios del carro. No.
16: No, hombre,
15: eso es como un celular, pues. ¿Y ese servicio incluye lo que uno ve en las redes sociales, conducción autónoma?
0: Sí.
16: Ese vale más.
15: Sí. ¿Ese vale más?
0: Sí, sí, claro.
16: Sí. No. Lo que cuesta, lo que está diciendo Andrés, son como costos de navegación, tener mapas,
15: claro.
16: Algunas funcionalidades.
15: Claro, porque ya necesitas un computador ahí a toda hora funcionando.
0: Bueno. Doctor Juan Manuel Anaya, ¿cómo le va? Profesor de la Universidad de la Costa y coordinador del Foro Nacional de Edadismo, ¿cómo le va?
19: Muy bien, muchas gracias.
0: Bueno, doctor Juan Manuel, ¿cómo es la lucha contra el edadismo?
19: Bueno, la lucha contra el edadismo, para ponerlo en términos ya históricos, la estamos comenzando. Esto, el edadismo es una de las condiciones más difíciles que hay en cuanto a la discriminación por la edad, y aplica tanto para personas mayores como para personas jóvenes. En Colombia es muy poco lo que se habla de edadismo, porque no se tiene cuantificado ni hay una normatividad, dijéramos, desde la política pública que lo reconozca. Y desde la Academia Nacional de Medicina y desde la Universidad de la Costa decidimos este año, luego de una discusión intensa, hacer una encuesta nacional para medir qué tan edadistas somos los colombianos, entiéndase, qué tanto discriminamos por la edad. Esa encuesta la adelantamos durante todo este año y los resultados los vamos a presentar el 9 de octubre en la Academia Nacional de Medicina, en el Foro Nacional de Edadismo. Escogimos esa fecha porque el 9 de octubre se celebra el Día Mundial de Lucha contra el Edadismo. Entiéndase, el edadismo, la discriminación por la edad. Las personas jóvenes que no tienen gran experiencia y que van a buscar un trabajo y son discriminadas porque son muy jóvenes y no tienen experiencia. Ahora, persona adulta mayor, que por ser adulta mayor es igualmente discriminada, ya sea a nivel interinstitucional, a nivel personal, o aún la misma persona se autodiscrimina, que es lo que se conoce como el edadismo autoinfligido.
15: Doctora Anaya, en un contexto tan particular como el nuestro, por ejemplo, nosotros como periodistas tenemos algo de contexto porque nuestro productor nos aporta un contexto según el invitado y porque otros, por otra parte, sabemos algo del edadismo. Si no hay un conocimiento generalizado de la gente, ¿sí? Como es el nuestro incluso una ciudad como Bogotá, que es una ciudad donde hay todos los estratos, ¿no es más difícil justamente conocerlo y al mismo tiempo hacer una campaña para que después de conocido se pueda bajar esa tendencia?
19: Claro que sí. Y usted toca directamente un punto que es muy importante y es el de la apropiación social del conocimiento, con lo que estamos muy comprometidos desde la Academia Nacional de Medicina y desde la Universidad de la Costa. El edadismo, desafortunadamente, lo sienten muchas personas, pero la sociedad desconoce lo que es el edadismo y no hay campañas de lucha contra el edadismo. De tal manera que el primer paso que queremos dar es mostrar los resultados de la encuesta, es decir, qué tan edadistas somos los colombianos, quiénes son más edadistas que otros, y a partir de ahí generar campañas de educación acerca del edadismo y de la lucha contra el edadismo. Esto es una campaña que no será fácil, usted bien lo ha mencionado, pero en educación, quienes hemos trabajado en educación sabemos que la técnica que mejor funciona es la de recordar, recordar, recordar, recordar y recordar. a la gente hay que estarle insistiendo y hay que hacer campañas educativas permanentes, no solamente una vez, sino llamar la atención de manera reiterada y permanente.
15: Una pregunta para respuesta breve, doctora Anaya, antes de la pregunta que le va a formular mi compañero. ¿A qué institución del Estado o del gobierno le competiría ser el partner de ustedes en materia de difusión y conocimiento de esta tendencia?
19: Hay tres instituciones fundamentales. Número uno, el Ministerio de Educación. Número dos, el Ministerio de Salud. Y número tres, el Ministerio de Ciencia, Tecnología e Innovación. ¿Por qué menciono el Ministerio de Ciencia, Tecnología e Innovación? Porque la lucha contra el edadismo debe acompañarse de una cuantificación y una auditoría de lo que se esté haciendo. Y eso es parte de una investigación social que se debe adelantar. El Ministerio de Educación, porque el edadismo implica educar a la sociedad en general. Y el Ministerio de Salud, porque resulta que el edadismo impacta muy negativamente en la salud de las personas. No solamente es una causal de depresión, sino se ha demostrado en otros estudios en Europa, por ejemplo, que el edadismo aumenta el riesgo de mortalidad en personas adultas mayores. De tal manera que es un problema de salud pública que va pegado de otro problema de salud pública, sino el principal problema de salud pública del mundo y de Colombia en particular, que es la longevidad. Usted sabe que Colombia es el país de las Américas que más rápido envejece y Bogotá en particular es la ciudad de Colombia que más rápido está envejeciendo.
15: Qué bueno saber eso y por eso eso ratifica la importancia de nuestra ciudad. 737, Alejandro Cortés.
4: Doctor Juan Manuel, en esta problemática, ¿qué papel juega la tecnología? Porque si bien nunca es tarde para aprender, tampoco podemos mentir de que para las personas de pronto de mayor edad se les dificulta, ¿no? Y también juegan contra el tiempo. ¿Qué oportunidades o qué estrategias se está llevando a cabo con el fin de disminuir en lo posible eso, que las personas puedan, más allá de tener una cierta edad, capacitarse en temas de tecnología?
19: Bueno, pues fíjese que usted hace una pregunta muy interesante en la que involucra un gesto claramente edadista. A las personas mayores se les dificulta. Esa es una asunción generalizada que no necesariamente es cierta. Lo que sí es cierto es que el acceso a la conectividad es muy reducido en Colombia, no solamente para las personas mayores, sino para la población en general. El área rural no tiene conexión, etcétera. Lo que hay que hacer entonces, vuelvo a la respuesta anterior, es educar, volver a educar, si se olvida, volver a recordar y ser permanente en esta difusión de lo que es el edadismo y de la lucha contra el edadismo. No podemos permitir que las generaciones que vengan, que los niños que vengan, sean tan edadistas como lo somos los adultos actualmente.
15: Doctora Anaya, pues miren, le dimos un brochazo a la situación, pero nos quedó muy clara. El compromiso es hacerle seguimiento a las conclusiones, a lo que aporten desde diferentes ámbitos y mirar cómo entre todos de verdad, pensando especialmente en eso que usted dijo último, los jóvenes, quienes son niños, que cuando crezcan, ojalá no crezcan como crecimos algunos de nosotros y podamos disminuir significativamente esa tendencia. Mil gracias por su atención y por la ilustración que nos dio del asunto.
19: Muchas gracias a ustedes. Los espero el 9 de octubre en la Academia Nacional de Medicina.
15: Sí, señor. Sí, señor. Muy amable.
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0: Doctor Omar García, gracias por atender esta llamada de ASB Noticias 6 AM. ¿Cómo le va?
2: Bueno, muy buenos días, un cordial saludo para todos los oyentes y por supuesto la mesa de trabajo.
0: Doctor García, yo sé que son unos minutos los que le voy a quitar, pero nos interesa cómo amaneció Santa Marta hoy, cómo la siente usted desde el día de ayer y si va a mejorar todo esto que ha venido pasando en los últimos días.
2: Bueno, en este momento nos encontramos en el Centro de Convenciones del Hotel Estelar Santa Mar, donde será llevará a cabo una reunión con el señor viceministro de Turismo y varios actores de la cadena de valor del turismo. Y lo que te puedo decir es, el sol está para turistas y la playa para bañistas. Entonces está muy agradable, ya hay normalidad en el transporte, ya todos los negocios están abiertos, ya el sector hotelero está manifestando que las reservas, digamos, se mantienen las que se tenían para hoy, mañana y pasado mañana. Está, digamos, poco a poco mejorando la ocupación, ya están más tranquilos el sector hotelero y turístico porque se ve una normalidad, vamos a recuperar la reserva de pronto que tenían dudas, que tenían preocupación, pero digamos, los que ya tenían reserva para hoy, mañana y el domingo ya están. Ahora el reto es pues sacar adelante la semana de receso escolar.
15: ¿Y cómo lo van a hacer, doctor, doctor Omar? ¿Ahí empiezan a llamar persona a persona o los hoteles o Cotelco? ¿Cómo se pretende animar a esas personas para que no cancelen pensando en semana de receso?
2: Bueno, cada hotelero pues sabe cuáles son sus reservas y por supuesto por confidencialidad. Ellos la manejan directamente con su equipo de trabajo, los hoteles grandes pues su equipo de mercadeo, los hoteles pequeños pues con la persona que tenga responsable, donde lo que están diciéndole pues ya la ciudad está, digamos, en cierto tono en toda la parte, ¿sí? Entonces, eso es lo que estamos viendo, eso es lo que estamos viendo y cada uno está haciendo. Las agencias operadoras de turismo también pues están trabajando articuladamente con policía de carreteras, con autoridades para que no haya ningún inconveniente en el sentido, digamos, como están haciendo peajes, revisando documentos, revisando, pues sepan cuáles son las agencias formales y no tengan ningún tipo de inconveniente.
15: Son las 7 de la mañana, 43 minutos. A esta hora, doctor Omar, ¿el ciudadano que va por las calles de Santa Marta ve más presencia de policía o ejército?
2: Bueno, normalmente lo que está viendo en este momento es el transporte público ya operando 100%, vehículos 100%, todo el mundo está ya de una u otra manera vinculado a ese tema.
15: Es decir, que el funcionamiento regular del transporte, normal de transporte, es un buen indicador para quienes están en la cotidianidad de la ciudad.
2: Así es, el mercado público de Santa Marta es uno, el dos, el indicador, pues porque lo que fue el martes y miércoles no hubo transporte, ya hoy está normal, ya se ven, digamos, actividades en la ciudad, hay algunos, la mayoría de colegios pues hasta hoy están digamos, virtual, porque también tenemos la presencia ahorita en la mañana del señor presidente de la República, con los ministros, con las autoridades, donde van a hacer un consejo de seguridad y pues eso es muy bueno para la ciudad de Santa Marta.
0: ¿A qué hora será la reunión con el presidente, doctor Omar?
2: Bueno, esa es una reunión de autoridades, eso ya es un tema de competencia, de tema de ellos. Tengo entendido que es a partir de las 11 de la mañana, es lo que he visto en medios. Se realiza aquí en la Santa Marta con todas las autoridades del distrito y departamento y con la cúpula militar y policial.
0: ¿Me acepta dos preguntas más o lo despido de una vez? Usted me dirá,
2: sí, doctor. Señor.
0: ¿Dos
2: sí,
0: preguntas,
2: señor.
0: Está bien?
2: Sí, señor.
0: Listo, Cali, sí, Andrés sí. Muñoz.
6: ¿Continúa la militarización y hasta cuándo aproximadamente, doctor García? ¿Sabe algo de eso?
2: Bueno, lo que uno ve, como les manifestaba el día de ayer a varios medios en las playas acompañando, y se ha convertido más como un tema de emotivo, donde los turistas y visitantes en las playas están aplaudiendo a nuestras autoridades. Ve uno los diferentes sectores estratégicos de la ciudad, en los barrios de la periferia, en las principales vías, pues ejército y policía con acompañamiento, el alcalde distrital, Carlos Pinedo Cuello, recorriendo los diferentes sitios, haciendo sobrevuelos, mirando cómo está el panorama, e igualmente la señora gobernadora del departamento de Magdalena.
0: Alejandro Cortés.
4: Doctor Omar, después de lo de ayer, la captura de 13 personas de estas autodefensas, incluida la pareja de Alex Pinocho, ¿temen que tomen en los siguientes días alguna otra represalia?
2: Bueno, estará hoy el señor presidente de la República con todos los ministros, con toda la cúpula militar y pues yo creo, asumo y considero que de una u otra manera pues estas personas van a ver que la ciudad está totalmente, digamos, acordonada, apoyando, la gente transitando normalmente el día de hoy, normal ya, por todos lados. Entonces no se ve, digamos, esa parte, y confiamos que esto, digamos, quede acá con todo lo que ha pasado.
0: Ahí está Luis Manuel Madero en Cartagena, lo escucha el doctor Omar García, que nos da una muy buena noticia, ya Santa Marta comienza a recuperar la normalidad. Luis Manuel.
18: Mil gracias. Saludo muy cordial para Omar García. Le recordamos desde la ciudad de Santa Marta, cuando en sus hoteles allá en la ciudad de Santa Marta, pues también le prestábamos algunos servicios. Pero Omar, se está recuperando la ciudad de Santa Marta. ¿Dará tiempo para que en esta semana de descanso que se nos avecina se puedan recuperar esas reservas, lleguen los turistas nuevamente a la ciudad de Santa Marta?
2: Yo confío en que sí. El esfuerzo que están haciendo los hoteleros, los operadores de turismo, los hoteles afiliados a Cotelco, las agencias de viajes afiliadas a Nato, los operadores afiliados a Cotur, los restaurantes de Acodrés, los diferentes gremios, la Cámara de Comercio, o sea, todos tenemos un solo propósito: la recuperación del turismo en Santa Marta Magdalena.
0: Y finalizo con Medellín para sacarle un poquito más de provecho a su entrevista, doctor Omar García. John Freddy López.
5: Doctor Omar García, ¿cómo está o qué inversiones públicas están previstas para fortalecer los principales atractivos turísticos de Santa Marta?
2: ¿Me repite, por favor, que se me cortó un momentico, no te alcancé a escuchar?
5: Tranquilo, sí. ¿Qué inversiones públicas están previstas para fortalecer los atractivos turísticos de Santa Marta?
2: Bueno, coincidencialmente en el Hotel Estelar, en el Centro de Convenciones de la Ciudad de Santa Marta, tenemos una reunión muy importante con el señor viceministro de Turismo, y aquí es donde vamos a hablar los temas de los muelles de embarcaciones menores e incentivar el turismo doméstico, que ustedes saben que en Colombia se cayó en este año, no solamente por esta situación, sino toda la economía del país, y por supuesto, siendo una industria que depende, digamos, de los recursos, donde la gente para poder viajar tiene que tener dinero, esta parte. Entonces nosotros vamos, los medios de embarcaciones menores, la pista al aeropuerto es un tema que de una u otra manera nos ayuda a que mejore. Entonces tenemos toda la confianza en el gobierno del presidente Abelardo de la Estrella, tenemos confianza en el trabajo de todos los ministros, porque este es un tema transversal junto a la cúpula militar, la cúpula de la policía, y el liderazgo del alcalde y gobernación.
0: 7:49. Mire, doctor Omar García, aquí estamos para lo que necesite. ¿Cuántas habitaciones tiene hoy Santa Marta en total?
2: Bueno, son más de 17,000 habitaciones, que consideramos que pues son las que tenemos para atender y sacar adelante todo el tema de la hotelería y del turismo, bien sea por motivo de turismo sol y playa, por turismo naturaleza, por una convención, un congreso, cualquier tipo de evento.
0: Cuente con nosotros, vamos a seguir apoyando desde acá, y a nivel nacional la gente hay que ir a Santa Marta.
15: Y gracias por la deferencia con nosotros.
0: Y sí, muy amable. Doctor Omar García, ¿en qué hotel está ahorita?
2: En el Hotel Estelar Santa Marta, que es donde queda el Centro de Convenciones de la Ciudad de Santa Marta, con el señor viceministro que está próximo a llegar, varios actores de la cadena de valor del turismo.
0: No vaya a desayunar muy bien, ¿no? Yo no mucho, poquito más o menos, ¿no? Hay que cuidar la figura, doctor Omar.
2: Bueno, aquí tomamos un café de la Sierra Nevada de Santa Marta, en el cual es muy rico, con un desayuno que es un calleye, con queso costeño, con fruta del trópico. Entonces la invitación es esa. En mi caso desayuné ya muy temprano en mi casa para poder estar listo en esta reunión.
0: 7:50. No me cuelgue, doctor Omar. Le va a hablar por el interno nuestro director nacional de programación y producción de ASB Radio, porque no quiero perder primero el contacto con usted y segundo, miramos cómo nos juntamos para estar muy bien con Santa Marta y ayudar a Santa Marta lo más que podamos.
2: Yo te propongo algo. Es posible que me llamen sobre las 11:30, 12, porque es que ya no. Estamos corriendo con la reunión, ya viene en camino.
0: No,
2: y
0: señor,
2: ya hablamos tan con calma a las 11:30.
0: A las 11:30 le marcamos. Ni más faltaba. Sí, 7:50. A usted, doctor Omar García, presidente de Cotelco en la ciudad de Santa Marta. 18,000 habitaciones, Germán.
15: Sí, bueno, qué bueno.
0: Eso es una tonelada de gente.
3: 18,000.
0: ¿Eso dijo?
15: Cantidad de gente.
0: Está en el Hotel Movis, que es el centro de convenciones. No hay, es que no, va a mandar un café de la Sierra Nevada.
3: Un calleye.
0: Un calleye. Mira, A mí me gusta más el clima de Santa Marta, le vengo a decir, sí. Luis Manuel, con todo respeto.
16: ¿Más que el de Cartagena?
0: Es que Cartagena es... Venga, allá que está Luis Manuel, bueno, se me fue ya el doctor Omar. Luis Manuel, ¿cuál es la diferencia? ¿Será la temperatura de la Sierra Nevada de Santa Marta que pasa por Santa Marta y hace que el clima sea un poco más seco?
18: Efectivamente, sí, las brisas, usted sabe, y por eso se le llama...

0: Playa, brisa y mar.
1: A ver, ahora nos salió cantante usted o qué.
2: Huepa, hey.
3: Yo no voy a decir nada, pero teníamos una audiencia hoy.
0: Íbamos disparados. No.
3: Todo el esfuerzo, hermano,
1: yo quiero hacerles, horas. Yo quiero hacerles una pregunta a ustedes.
3: Señor, sí, señor.
1: ¿De casualidad vieron al presidente de Colpensiones en el Congreso?
4: Claro, como cuando uno presentaba un trabajo.
2: Claro,
4: como cuando uno presentaba un trabajo que no sabía exponer.
3: Le quedaba un poco apretado el cuello de la camisa.
1: Uy, no.
2: Y muy risueño, ¿no?
3: Se lo movía mucho.
1: No, él no sabía qué hacer.
4: Risa nerviosa.
2: Exactamente. Lo mandaron al paredón.
4: Esto era como cuando uno presentaba el trabajo.
2: Pésima estrategia.
4: Que uno no sabía exponer y el profesor lo dejaba uno ahí y uno no sabía qué hacer así.
2: Sí.
1: No.
2: Pero yo diría que la culpa no es de él. La culpa es de quien
1: lo nombra.
2: Lo nombra y de quien decidió que fuera.
1: Ahora, ¿cómo es un nombramiento de esos, Germán?
2: No tengo idea.
1: Porque el presidente de Colpensiones debe tener el mismo rango de ministro, ¿no?
2: Creería que
1: o
2: sí.
1: O más. O sea, digo, en cuanto a dinero debe ganar más. Pero ¿a quién se le ocurre nombrar a un señor en Colpensiones cuando viene de Cerro Matoso? ¿Ah?
2: Claro, sería más apropiado
1: bueno,
2: un viceministerio
1: puede
2: de
1: decir,
2: energía, algo así.
5: ¿Será que pasará lo mismo en Ecopetrol? No con el presidente.
1: Andrés, mire, ¿usted quiere que nos cierren? De verdad, ¿usted quiere que nos cierren?
2: No, hay que estar pendientes, y por lo menos uno confía que en Ecopetrol esté mejor asesorado en cuestión de medios y ellos tienen toda la plata para tener y quienes están en Ecopetrol son absolutamente eficientes en comunicaciones. Entonces, saber manejar las cosas. En medio de tanto lío que hubo con el señor Ricardo Roa, las ruedas de prensa de Ecopetrol a la que asistimos hace 2-3 meses eran bien, porque hay funcionarios que escuchan y atienden las recomendaciones de quien sabe de comunicaciones.
1: De su jefe de prensa, ¿no?
2: Y relaciones públicas también, sí.
5: Dice el doctor Muñoz que la persona de Colpensiones debe reportarle a un ministerio de trabajo o hacienda.
2: Sí, señor.
1: No, estamos de acuerdo, pero es que ayer él toma, ¿ustedes recuerdan que la ministra de trabajo dijo, tenemos un déficit de 5 billones de pesos para pagar las pensiones este año?
4: Sí, señor.
1: Y el señor fue allá y dijo que los 5 billones era para el 27.
4: Ay, Dios,
1: se pegó una enredada el pobre.
4: Sí.
1: Pero aparte que se pega la enredada, la senadora Norma le tira como
2: el
1: salvavidas, ¿no? Y entonces ella dice, mire, señora presidente, no era posible que lleva 2 días en el cargo, pues para que los números sean mejor presentados y tal. ¿Será que usted puede, hagámoslo el próximo martes?
2: Sí.
1: Y yo no sé en qué momento él comete el error de decir, no, aparte me parece tan buena, no sé, qué pecado. Y entonces él dice, voy a la doctora Marta, que es la subgerente o gerente, no sé qué, de operativa, les va a contar a ustedes, y resulta que eso no se puede hacer, Andrés. Entonces levanta la mano un senador y dice, entonces tendríamos que declarar, no, el secretario de la comisión dice, tendríamos que declarar en sesión permanente y eso no se podía porque ya venía la plenaria. Mejor dicho, se armó un rollo y entonces vuelven y le tiran otro salvavidas. Como está aquí el señor de Ladres, ¿por qué no hablamos con el señor de Ladres y luego hablamos con?
5: Y tampoco.
1: No, eso se pegó una enredada.
2: Desastre.
1: Un desastre. Y un desastre, gracias, Umbarila. Umbarila, ¿dónde fue lo del Tesla? ¿En qué calle fue lo del Tesla? ¿En la 100 qué? 106 con qué.
6: Andrés, buenos días. Primero, para sí, toda la audiencia y los compañeros. El accidente fue la 106 con novena. En la novena con 106.
1: Novena con 106. Ahí hay el tren, ¿no? Iba el tren.
6: Ajá, y iba pasando sobre las 5:40 de la mañana. Y veo, primero, en la separación, que hay una parte de pasto, está muy marcada la marca de una llanta, ¿cierto? Como
1: sí,
6: si se hubiera subido a la separación. Y más adelante, póngale usted, Andrés, que unos 30, 40 metros.
1: Ahí están las imágenes.
6: Ese fue el video que grabamos cuando veníamos a la 127. entren a YouTube.

0: Van a poder ver el separador de la novena y ya sobre la carrilera se ve el carro Tesla en la mitad de la separación, es decir, en el riel del tren.
1: O sea, que él se ha querido ir por el riel, ¿será?
0: Un atajo.
1: No, me estoy tomando el pelo, no sé qué pasaría en el accidente, no. No, olvídense de mal gusto ese comentario.
0: Entonces, Andrés, ¿cuál era el rollo ahí en movilidad? Como estaba en el centro y tiene la llanta delantera izquierda completamente destruida,
1: sí,
0: no sabían si sacarlo en reversa o de frente. Y habían dos grúas, una hacia el sector norte y otra hacia el sector sur.
1: Ricardo, ¿y esos cuando son eléctricos cómo funcionan? ¿Uno no puede empujar los carros?
2: No, pues no solo eléctricos, los automáticos. Usted no puede...
1: Bueno, el automático no, tampoco, estamos de acuerdo. No, usted pregunta, sí, sí. Tiene razón, el automático,
2: sí, usted no puede...
1: como dijo Germán, con una pila de manes. Sí. Sí. Yo creo que el automático, si usted lo pone en neutro...
0: Depende, porque los que tienen asistencia en pendiente... bloquea las llantas.
3: Inmediatamente la bloquea, sí.
2: No, es que el carro automático no se puede colocar en neutro, Andrés.
1: ¿No?
2: No, en drive, o reversa, o parqueo.
0: O si lo pone en neutro, pues
1: no, para si los tiene semáforos. Neutro. Claro que tiene neutro. Oiga, me puso a dudar. No, oiga, si hermano, usted pone a dudar a uno en cualquier momento, ¿no? Claro que tiene neutro.
0: Pero no funciona igual que los carros mecánicos.
2: Yo aprendí desde un profesor, Andrés, que me dijo... O yo le aclaro la duda, o lo confundo más, pero igual no lo dejo.
3: No, si tiene neutro, si tiene neutro.
1: Claro.
0: Pero no funciona igual que los carros mecánicos.
2: No tiene neutro.
0: No funciona igual.
1: No funciona igual, de acuerdo. Bueno, pasó el Tesla, les había contado ya lo del accidente. Ahí lo tienen en nuestras imágenes, en nuestras redes sociales. Gracias, Umarila, por contarnos lo del Tesla.
4: Le quedó muy bien el comercial a Umarila.
1: ¿Qué le quedó qué?
4: Viene el comercial de Chevrolet de compa, lo estamos esperando.
0: Sí. Qué horror. Y próximamente, qué horror. Para los oyentes y para que sepan, se viene una, ¿cómo decirlo? Una nota, porque en Fontibón, imagínense, sobre en el sector del Parque Centenario,
1: sí,
0: en la carrera 104, los vecinos armaron una protesta. Porque la calle, precisamente la carrera 104 sobre ese sector, está completamente destruida. Entonces sí, lo que hicieron fue cerrarla para que vinieran a arreglarla. Se hizo la concesión, todo el trámite legal, y no me va a creer usted lo que pasó.
1: ¿Qué pasó?
0: Van a arreglar la carrera 105.
3: No, esa es monumental.
0: No, es... No,
1: mire, entre la carrera 105 y el pobre presidente de Colpensiones, ese es este país. No le busque más. Viene el bloque deportivo con Alejandro Cortés, viene toda la información en ASB Noticias. Ya seguimos, qué horror. Señor de Medellín, sea más juicioso. Alejandro Cortés, bloque deportivo.
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6: 8:01 de la mañana, sean ustedes bienvenidos al Bloque Deportivo, el lugar donde le contamos de lunes a viernes toda la información de los deportes Y hoy hablamos del clásico, el clásico que quedó debiendo entre Atlético Nacional y Millonarios anoche en el Atanasio Girardot, de la continuidad de la fecha número 12 en el transcurso de este fin de semana. Hablaremos de la Liga de las Naciones de la UEFA, porque ayer ya se jugó la primera jornada, Portugal tuvo participación con Cristiano Ronaldo, debutó Jürgen Klopp, debutó también Xavi Hernández. Por otro lado, del amistoso de mañana en Baltimore entre la selección Colombia y México. Hablaremos de los Juegos Suramericanos, porque este fin de semana ya se acaban las justas. Del Mundial de Ciclismo, se viene el gran fondo élite masculino el próximo domingo, y de una buena noticia para Colombia, y es que regresa en el mes de enero del 2027 el Tour Colombia a nuestro país. Todo se lo cuento en el bloque deportivo.
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6: Y empezamos hablando de lo que pasó anoche en Medellín, porque Atlético Nacional y Millonarios jugaron con más de 44 mil asistentes al estadio o al escenario deportivo de los Paisas, donde empataron 1-1. Se fue arriba Millonarios con la anotación de Julián Angulo, y antes de concluir la primera parte, un cabezazo después de un tiro de esquina le dio a Andrés Reyes la oportunidad para igualar en el resultado. Finalmente, en el segundo tiempo, Ian Poveda estrelló una pelota en el palo, Kevin Parra tuvo otra oportunidad, pero no fue efectivo Atlético Nacional y tuvo que conformarse con el empate. Datos no menores, Atlético Nacional terminó con un jugador menos por la expulsión de Andrés Sarmiento, sufrió la lesión del Chicho Arango, que parece ser grave, se fue con llanto el jugador de Atlético Nacional, y Millonarios también tuvo que reemplazar prácticamente en el remate del partido al chileno Ureña, después de una entrada fuerte, que fue la que le dio la expulsión a Andrés Sarmiento, no pudo continuar en cancha el jugador Ureña. En este momento, bueno, Atlético Nacional sigue ahí muy cerca, está todavía pendiente de colocarse con el calendario, mientras que Millonarios tiene 12 partidos, pero mantiene la segunda posición, es el principal escolta del América de Cali. Vamos a darle un repaso a lo que va a pasar este fin de semana, porque hoy a las 6:10 en el Estadio La Independencia de Tunja van a jugar Boyacá Chicó y el Deportivo Pasto. A las 8:15 en Palo Grande, buen partido entre Once Caldas y Bucaramanga. Mañana a las 4 de la tarde van a jugar Deportivo Pereira e Internacional de Bogotá con la transmisión de la Casa Albinegra. A las 6:15 Cúcuta Deportivo frente a Llaneros, y a las 8:20 de la noche Junior de Barranquilla frente a Medellín con la transmisión de la Casa del Tiburón. Ya para el día domingo van a jugar a primera hora Jaguares de Córdoba frente a Alianza a las 4 de la tarde, y a las 6:05 con la transmisión de la Casa Vino Tinto y Oro van a jugar Fortaleza y Tolima. También hay programación de la Copa Colombia, porque hay un partido que está pendiente de la fase 1B, y es el partido entre Unión Magdalena y Santa Fe, que se va a disputar el día de hoy a las 6 de la tarde en el Sierra Nevada de Santa Marta. Santa Fe va ganando la serie 2-0, y usted va a poder disfrutar ese compromiso con la transmisión de la Casa Albirroja. Bueno, y nos vamos para Estados Unidos para hablar de la selección Colombia, que mañana va a tener su primer amistoso post-mundial. Hay mucha expectativa, sobre todo por el cambio generacional y por la cantidad de nuevos jugadores que aparecieron en esta convocatoria. Ya ayer en horas de la tarde viajó vía terrestre la tricolor y ya se instala en Baltimore. Hoy va a haber conferencia de prensa, va a ser a las 9:30 de la mañana, hora colombiana, 10:15, hora local. El lugar va a ser el M&T Bank Stadium, que es el mismo escenario deportivo donde mañana se va a estar disputando el partido amistoso. Partido que está programado para las 8 de la noche, hora colombiana, frente a México, donde también para los mexicanos es un partido importante. Vienen de hacer un buen mundial, hace mucho tiempo no tenían esos resultados, pero también tienen mucha expectativa con lo que es el debut de Rafa Márquez. Mañana, 8 de la noche, Colombia-México. Y nos vamos para el continente europeo para hablar de la Liga de las Naciones de la UEFA, porque ayer hubo dos debuts, el de Jürgen Klopp al mando de Alemania y el de Xavi Hernández al mando de países.

0: darle alegría a Colombia en los próximos Juegos Olímpicos en Los Ángeles 2028. En otras competencias, en otras disciplinas, Michael Solís conquistó la medalla de oro en la categoría de 80 kilogramos en el taekwondo. También otro dato importante fue que Gloria, otra taekwondista, también se adjudicó la medalla de oro tras vencer a una atleta argentina en la disciplina del taekwondo. Y en lo que respecta a la tabla de medallería, Brasil mantiene la primera posición con un total de 263 medallas, 106 de oro. Argentina tiene 240, 65 de oro. Y Colombia cada vez más firme en ese tercer puesto, 159 medallas, 58 de oro. Y cerramos el bloque deportivo hablando del Mundial de Ciclismo, porque se conoció una noticia desagradable para la delegación colombiana que se encuentra en Montreal, y es que Wilmar Paredes, que fue el que finalmente fue escogido para reemplazar a Egan Bernal, pues sufrió una caída en el entrenamiento, no sufrió fracturas, pero sí luxaciones que le van a limitar su participación en el Gran Fondo del próximo domingo. Ya por tiempos la federación no puede citar a nadie más, es decir, Colombia pues pierde a una ficha clave para lo que va a ser esa participación el próximo domingo. La nómina para intentar buscar de pronto alguna medalla en ese Gran Fondo élite masculino va a estar comandada por Nairo Quintana, Brandon Rivera, Harold Tejada, Santiago Buitrago y Sergio Higuita. Son los que van a portar el uniforme de la tricolor en la competencia del próximo domingo. El día de ayer se celebró el Gran Fondo élite femenino sub-23 con victoria y título para Victoria Shalandonova, la ciclista eslovaca que, bueno, se adjudicó el primer puesto, y la mejor colombiana en carrera fue Juliana Londoño a 3 minutos y 40 segundos y en la posición 17, es decir, una muy buena participación, terminó dentro de las 20 mejores de la carrera. Otra noticia importante que no tiene que ver con el Mundial de Ciclismo, pero sí con el ciclismo nacional, y es que ayer Darío Galeano, el presidente de la Federación Colombiana de Fútbol, que también se encuentra en Montreal, confirmó que regresa el Tour Colombia para el 2027, después de 3 años. La última vez que se realizó fue en el 2024, donde se adjudicó el título Rodrigo Contreras, seguido por el ecuatoriano Richard Carapaz. Se va a celebrar en la última semana del mes de enero, y va a ser una alianza con México, porque una semana antes México va a tener su Tour, y posteriormente los ciclistas que participen van a venir a nuestro país. Recordemos que esta carrera se presta para que vengan equipos del World Tour y grandes ciclistas. En la temporada 2024 vino nada más y nada menos que Richard Carapaz y también el máximo ganador de etapas del Tour de Francia, el británico Mark Cavendish. 8 y 11 de la mañana, hasta acá el bloque deportivo. Siga conectado con SB Noticias, viene la información de Bogotá.
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4: Hablamos de Bogotá y la noticia sin duda es la reforma tributaria, tema recurrente, llevamos casi 2 semanas en esto. Finalmente fue aprobado el impuesto, la sobretasa al alumbrado público. el balance que entregó la secretaria de Hacienda.

0: Ana María Cadena, los periodistas, una vez finalizada la sesión del Consejo.
1: Algo que se había intentado en múltiples ocasiones, el Consejo hoy da luz verde para que la ciudad implemente este proyecto transformador. Hoy sentimos sobre todo una gran responsabilidad con la ciudad, con los bogotanos. Estamos comprometidos en que estos recursos se conviertan realmente en algo, un eje transformador de nuestra ciudad. Así que muchas gracias a este Consejo, gracias a los ciudadanos. Y de aquí nos vamos a seguir trabajando por esa ciudad que queremos dejar. Pues son varios elementos. Primero, las competencias a la entidad del distrito, que ya tiene claridad desde sus competencias, que puede trabajar no solo en un alumbrado público, sino en un alumbrado inteligente. La fuente del recurso, que es la sobretasa, unas vigencias futuras que con base en ese ingreso, no en ingresos ordinarios del distrito, va a poder tener un proyecto de inversión a 10 años para transformar la ciudad, y el soterramiento, que es una apuesta muy importante y transformadora de la ciudad, así que es algo muy completo, no es solo simplemente un cobro, sino una apuesta y una visión de ciudad.
2: 8:14 de la mañana, y el día de ayer, durante su participación en el Foro de Movilidad y Transporte Futuro Estratégico, el alcalde Carlos Fernando Galán presentó los principales avances en el tema de proyectos que hacen parte de la transformación de la movilidad de Bogotá y su integración con la región y Cundinamarca. El mandatario, una vez más, destacó los avances de la línea 1 del metro, que ya registra a hoy un avance del 82,33%, con 19 de los 3 trenes ya en Bogotá. Además, el primer tren que llegó a la ciudad ya también pasó las pruebas técnicas requeridas y se encuentra certificado para empezar operación. Actualmente el proyecto cuenta con más de 18 kilómetros de viaducto construidos y cerca de 9 kilómetros de redes férreas instaladas. La meta es culminar la etapa de construcción en septiembre del 2027, realizar posteriormente las pruebas correspondientes y comenzar la operación comercial en marzo del 2028. Uno de los anuncios más destacados en el transcurso de este foro fue la meta de lograr una integración tarifaria entre el metro y Transmilenio. Según lo que dijo el alcalde, se trabaja para que una vez entre en operación el metro, los ciudadanos puedan tomar transbordos o hacer transbordos entre los dos sistemas, tanto metro como Transmilenio, sin tener que pagar un segundo pasaje. En el caso de la avenida 68, se señaló que la obra actualmente ya registra entre un 87 y un 88% de avance frente al 47% aproximadamente que encontró la administración del alcalde Carlos Fernando Galán. Para este año se proyecta también la terminación y habilitación de los grupos 2, 3, 4, 5, 6 y 9, mientras que los otros grupos restantes continuarán su obra durante el 2027.
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0: Sí, señor, en todos los puntos cardinales de Bogotá, especialmente donde haya estratos 3, 4 y 5, van a empezar a pagar el año entrante la sobretasa al impuesto predial. Ya escuchamos lo que dijo la secretaria de Hacienda, escuchemos lo que dijo el concejal José Cuesta Novoa en medio de esta deliberación. Recordó algo que ya nos había dicho aquí. Veamos y escuchemos.
4: Artículo 21, que aumenta el impuesto a industria y comercio a los comercios minoritarios, a las economías populares. Y luego lo leo comparadamente con el artículo 1 al 8 y les entrega entonces a los grandes capitales, a los capitales golondrinas, les entrega una amnistía tributaria durante 10 años. Eso es absolutamente absurdo. Es así como se tiene que leer eso. No se le puede dar entonces palo a los pequeños y la actitud complaciente de crearles un paraíso fiscal a los capitales colombianos que tendrán 10 años sin pagar un solo peso en la ciudad de Bogotá y llevándose la mina de oro que son los distritos aeroportuarios. Gracias.
2: 8:18 de la mañana y vamos a hablar del tema cultural, porque ayer se oficializó la programación que va a tener la edición 2026, la celebración de los 30 años de Rock al Parque. Recordemos que es un evento que se va a realizar el fin de semana del 10, 11 y 12 de octubre. Bueno, hay cuatro escenarios que van a estar a disposición de los asistentes: el Plaza, el Bio Vivans, el Eco y el escenario BBC. Allí pues van a presentarse los más de 50 artistas que están en la cartelera para esta edición. Pero para que usted se haga una idea, la jornada se va a abrir el sábado 10 de octubre en el escenario principal, que es el escenario Plaza. Ahí va a estar Narcocracia, se va a presentar sobre las 3 de la tarde y va a cerrar Apocalíptica sobre las 10 de la noche, la presentación del primer día. Ya el día domingo 11 de octubre, en ese mismo escenario, uno de los más esperados tal vez, Claudio Narea, integrante de la banda de Los Prisioneros, se va a estar presentando sobre las 4:15 de la tarde y va a cerrar Mon Laferte de Chile y México a las 9:30 de la noche. Y el último día, que es el lunes, que festivo, 12 de octubre, en el escenario Plaza, a las 9 de la noche, una de las bandas internacionales, tal vez de pronto con más auge en la cartelera, Rata Blanca, que viene de Argentina, se presentará a las 9 de la noche. También va a estar en este mismo escenario Pez Errante a las 2 de la tarde, Luther a las 3 de la tarde y Boca de Serpiente, que es una banda distrital, a las 6:20 de la tarde estará en tarima.
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0: Nos sintonizamos con Bogotá y les contamos dos cosas. Nuestro colega Jairo Tarazona informa que lamentablemente en la calle 34 con carrera 17, calle 34, carrera 17, localidad de Teusaquillo, un bus del SITP arrolló a una motociclista, quien falleció. Calle 34, carrera 17. Y a las 9 de la mañana, las personas, las comunidades que están exigiendo respuestas de la Policía Nacional por la muerte del joven Donovan Balanta, que el caso que hemos seguido acá, van a hacer un plantón en la Fiscalía. Plantón en la Fiscalía a partir de las 9 de la mañana. El joven Balanta fue sepultado, fueron sus exequias ayer, pero las respuestas no llegan por parte de la policía, excepto que fueron separados de sus cargos 7 agentes de la institución. 8 de la mañana, 21 minutos. Estas son las noticias de Bogotá.
2: Y seguimos hablando de movilidad, porque también se registró un siniestro vial en la localidad de Teusaquillo entre un automóvil y dos motociclistas en la NQS con calle 39 sentido sur-norte. Hay afectación en el tema movilidad en esa zona y también una ambulancia se encuentra en el punto. Por otro lado, agentes civiles y un grupo guía continúan realizando maniobras en el tráfico en la avenida El Dorado hacia el oriente, esto para descongestionar el corredor. Al momento se registra flujo vehicular alto y tránsito lento por un choque a la altura de la calle 75. En otras noticias importantes de movilidad, ya sobre las 8 y 10 de la mañana aproximadamente, informan que finalizaron labores de criminalística, se levanta el cierre vial y se recuperan las condiciones de movilidad en el punto. Lamentan, por supuesto, el siniestro vial y se solidarizan con la familia de la persona fallecida, que era el accidente que nos estaba contando Germán René. También se registra otro siniestro vial en la localidad de Kennedy. Un tractocamión colisiona contra un poste en la calle 35 Sur con carrera 69. No hay paso en el punto y se asignó a Unidad de Tránsito de Bogotá junto a una grúa que atienden la situación.
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0: Somos ASB Noticias y esta hora, 8:23, es tiempo de noticias sin afán desde las ciudades. Andrés Muñoz. Desde Cartagena, Luis Manuel. Desde Medellín, John Freddy.
9: Así es, a esta hora, Germán, pues ayer la tuvimos nuestra invitada, la directora del Dagran, hablando de los incendios forestales, y es que precisamente hay uno que está afectando a la Comuna 13 de la ciudad de Medellín. Les contamos, una tripulación de bomberos Medellín atiende un incendio forestal en el sector La Pradera. Organismos de socorro trabajan precisamente para evitar que las llamas alcancen las viviendas. Por ahora precisamente no se reportan heridos ni daños, y es que pues una tripulación de bomberos atiende ese incendio que se presentó este jueves en el sector La Pradera, la Comuna 13. Si bien la zona en la que se presenta la conflagración es forestal, el organismo de emergencia, con apoyo de la comunidad, intenta controlar las llamas para evitar que afecten a viviendas aledañas. En La Pradera, recientemente se presentó un suceso similar que requirió la presencia de acción de los bomberos. Según el alcalde de Medellín, Federico Gutiérrez, por ahora no se reportan personas lesionadas ni viviendas afectadas, Germán.
0: Bueno, vamos, John Freddy,
9: sí,
0: aprovechando el fin de semana, revisando qué hay de agenda cultural, de agenda de museos. Usted que nos ha traído aquí museos, ferias, exposiciones, esa agenda también es importante. Son las 8 de la mañana, 25 minutos. Actualizamos noticias nacionales. Alejandro Cortés.
2: Sí, señor. La ONU... se pronunció la oficina en Colombia del Alto Comisionado de las Naciones Unidas para los Derechos Humanos, se pronunció con respecto a la controversia que hay hoy por hoy entre el gobierno nacional y la JEP por el tema del presupuesto. Según la posición que toma la oficina en Colombia del Alto Comisionado, piden garantizar las condiciones de funcionamiento de la Jurisdicción Especial para la Paz para que se pueda continuar cumpliendo su mandato de investigar graves crímenes del conflicto armado y también luchar contra la impunidad. En el pronunciamiento se conoció que luego de una diligencia en el cementerio San Antonio de Padua, esto en Pitalito, Huila, ex jefes de las FARC y máximos responsables de la fuerza pública participaron conjuntamente en labores de búsqueda humanitaria de víctimas del conflicto, esto como parte del cumplimiento de las sanciones propias impuestas por la JEP. Para la ONU, estas actuaciones muestran la capacidad que tiene la jurisdicción para establecer patrones relacionados con graves crímenes, determinar responsables e imponer sanciones a los máximos responsables. En este contexto, la organización señaló que tanto en esta etapa como en las que vienen, es fundamental garantizar las condiciones de funcionamiento de la JEP con el propósito de que la jurisdicción pueda cumplir sus objetivos frente a los graves crímenes cometidos durante el conflicto, y más teniendo en cuenta que cada vez se acerca el periodo final, y pues no sé, a esta hora o a este tiempo no se tiene a ciencia cierta una tranquilidad o una verdad verídica si se va a postergar el funcionamiento de la JEP.
0: Mire, a propósito de eso, digamos tres cosas, Alejandro. Ayer muy fuertes pronunciamientos del propio presidente de la JEP, magistrado Ramelli, de otra, se me olvida el apellido, una magistrada de nombre Catalina. Dicen, estoy parafraseando, que es la muerte de la JEP, que la JEP sencillamente muere con ese recorte presupuestal. Pero también se está llamando la atención porque John Fray, no nos han dicho claramente qué va a pasar con la unidad de búsqueda de personas dadas por desaparecidas.
9: Eso va a quedar, yo creo, ahí, Germán, que en stand-by, pues ese presupuesto lo que hace es, algunos sectores lo llaman asfixiar, pero yo diría que es como quebrar, es como cuando una empresa se declara en quiebra. Claro. Me parece que va a pasar eso así y va a quedar muchas cosas en cuanto a reparación de víctimas, se refiere, inconclusas, sí, también.
0: Y sobre ese tema tan controversial, Alejandro y John Freddy oyentes, permítame cerrar por ahora este tema. Los medios regionales en Pitalito, Huila, allá en mi departamento, están registrando la actividad de los señores del exsecretariado de las FARC trabajando, quitando monte. Bueno, pues estoy haciendo, utilizando una expresión coloquial, trabajando en eso que no se logró entender en este país. Ya se va a acabar la G, y nunca entendimos ese concepto de justicia restaurativa. Uno puede estar o no de acuerdo, pero lo que se pretendía era justamente eso, ensayar ese modelo de justicia restaurativa que en otros países con grandes conflictos ha funcionado. En Colombia, pues todo indica con las decisiones del nuevo gobierno que no funcionó y no se le dio la oportunidad, y tiene que ser una oportunidad a largo plazo. Esto no se puede pensar ni siquiera a 5 o 10 años. Esto tiene que pensarse mínimo a 15 o 20 años. Entonces seguimos en ese dilema, 8 de la mañana, 29 minutos. Sigue Alejandro sobre la palestra los efectos que tiene el hecho de que el señor David Murcia Guzmán se retractara.
2: Correcto, sí, señor.
0: De esas, digamos, de esas declaraciones sobre lo que había sido una conducta dolosa del actual presidente de la República cuando era su abogado. Yo recuerdo que en esa entrevista del señor Daniel Coronel, el señor David Murcia Guzmán dijo literalmente que el señor de la Espriella le había robado por lo menos 5 mil millones de pesos. Entonces es rarísimo que se retracte. Y como si fuera poco, aquí alcancé a ver otro titular, en el sentido que la señora Sondra McCollins, Alejo,
2: sí, señor.
0: Que ha estado aquí.
2: Ex candidata
0: a presidencia. Estaba incluso sentada ahí donde está usted sentado, Alejandro.
2: Sí, señor.
0: También renunció a la defensa de David Murcia.
2: Ah, qué raro.
0: Luego que el señor Murcia se retractara.
9: Y aparte que lo trasladaron a la cárcel, y ahí fue donde pues sucedió todos estos hechos, ¿no?
0: Sí. Entonces, no sé. Algo está pasando, ¿no? Algo está pasando.
2: Sí, señor. No es normal que uno acuse a una persona de adjudicarse 5 mil millones de pesos, de haber pedido 760 millones de pesos para una supuesta injerencia en el Congreso, y que ahora venga y diga que es falso.
0: Sí, señor. Bueno, de esto se seguirá hablando y se irán conociendo. Habrá que estar muy atentos. Claro que ya ha expresado, desde anoche lo está diciendo el periodista Daniel Coronel, quien mantiene una controversia permanente. Y fue quien entrevistó, y eso habrá que reconocérselo al señor coronel, a David Murcia Guzmán, en febrero. 8:31 minutos, cambiamos de tema y saludamos a William Mejía, director de la firma LET, Law Economy and Taxis Consultors. Doctor, señor William Mejía, buenos días, ¿cómo está?
10: Muy buenos días, ¿cómo están? Un saludo muy especial a todos los que nos escuchan a la mesa de trabajo. Germán, muy amable por invitarnos a su programa.
0: Con todo gusto. ¿Usted está aquí en Bogotá?
10: Sí, señor, sí, estoy aquí en la ciudad de Bogotá.
0: Ah,
10: sí.
0: Bueno. Estamos como en una onda eléctrica de moda, como un esnovismo en torno a toda la expectativa, o lo que deja de ser una expectativa, y es ver a los vehículos de uso particular y ahora también a los taxis rodando ya por las calles de Bogotá, que sin duda es la ciudad más importante de este país, y como hemos dicho, lo que sucede en Bogotá se va replicando en las otras ciudades.
10: Así es.
0: ¿Qué le aportan a ustedes? ¿Qué le aportan ustedes? ¿Qué le importa? ¿Qué le aporta su firma al hecho de ver tantos vehículos ya rodando por las calles y todo lo que significa esta expectativa de los vehículos eléctricos con sus más y sus menos?
10: Bueno, pues en primer lugar hay una situación allí que a nosotros nos parece importante tener, digamos, de presente, y es que el servicio público individual de pasajeros o el transporte como servicio público en un país como Colombia, que es un estado social de derecho que a veces perdemos de vista, y que Colombia es un estado social de derecho, tiene por objetivo garantizarle a la sociedad de a pie, a los usuarios del transporte, calidad, seguridad, accesibilidad, características que cualquier persona necesita para que tenga mayores niveles de bienestar y de calidad de vida. Entonces, desde LED Consultores, la firma que yo represento, hemos hecho un ejercicio de análisis del comportamiento del transporte público en los últimos 10 años. Hicimos un estudio que midió el impacto económico que ha causado la expansión de los predadores no habilitados en todo el territorio nacional. Y medimos ese impacto en 4 ciudades: Bogotá, Cali, Medellín y Barranquilla. El objetivo de esa medición es, en primer lugar, salirnos del mundo subjetivo en el que muchos opinan, pero como decía un personaje del humor colombiano, muchos opinan, pero nadie se compromete, ¿sí? Entonces, en este caso, nosotros hicimos lo contrario, nos comprometimos a dar un resultado que permita, desde el punto de vista científico, demostrar que el servicio público individual de pasajeros está viviendo una crisis en todo el territorio nacional a partir de la muestra que hicimos en esas 4 ciudades: Bogotá, Cali, Medellín y Barranquilla. Esa crisis que está viviendo el transporte público individual de pasajeros pasa por el hecho de que se ha informalizado aún más, es decir, la tecnología no ha servido para fortalecer el servicio público como servicio público. Lo que ha sucedido es que se ha informalizado muchísimo más. Entonces, pagaban una seguridad social y tenían garantizada los riesgos profesionales, los riesgos laborales. Hoy no tienen con qué pagar seguridad social, en particulares ni en taxis, motocicletas prestando un servicio público con unos altos índices de accidentalidad, y esas personas que hoy está abordando motocicletas para el servicio público de transporte de personas, están asumiendo un riesgo que en muchos de los casos, recuerde usted, Germán, los mayores índices de accidentes con muertes y con lesiones permanentes se dan en motos. Entonces una persona se sube a una moto y termina inválido, o termina sin una pierna, o termina con una fractura de cadera, o termina con una mano amputada, una mano, o perdida, o pérdida de un ojo, ¿sí? Y eso en el marco de qué, de una prestación irregular de un servicio público de transporte. Esos riesgos no los está viendo la sociedad colombiana, no los está viendo el Estado colombiano, y eso en perjuicio de los usuarios, pero también en detrimento de los mismos conductores, de tanto de plataformas como de taxis. Y por esa razón nosotros decidimos hacer este estudio, mostrar ese impacto que ha generado pérdidas billonarias a la industria del taxi, pero que además de eso nos ponen sobre aviso de la necesidad de sentarnos por guión a pensar en una solución estructural para que usuarios reciban lo que tienen derecho a recibir, perdón, conductores tengan dignidad en la prestación del servicio. Imagínense esta otra cosa, oyentes. Y es que sucede que en Colombia, ustedes recuerdan, ahorita en junio de este año se redujo la jornada laboral a 42 horas. Sucede que los conductores de taxis están trabajando 14 y 16 horas diarias. ¿Por qué? Porque no les alcanza, no alcanzan a recoger los recursos que necesitan para su sostenimiento. Y entonces solamente lo logran ¿cómo? Pues trabajando más horas. Pero eso va en contravía ¿de qué? En contravía de la lógica de los derechos humanos, en contravía del derecho a la dignidad, a vida digna, el descanso, el tiempo en calidad, de calidad con la familia, y pues Colmundo, por ejemplo, que es una emisora que reconoce y tiene tan presente el valor de la familia, pues mire ustedes acá, como el hecho de que haya una desorganización al interior del Estado para garantizar la rectoría de un servicio público como el deporte, termina afectando el tiempo de calidad en la familia, ¿sí? Entonces nosotros hemos hecho este estudio con el propósito de visibilizar todas estas cosas, perdón, y al final...
0: Sí, lo tenemos, doctor...
2: No, se cayó la llamada, Germán.
0: ¿Se cayó la llamada?
2: Sí, señor.
0: Hombre, qué lástima que no nos está ayudando la comunicación. A los oyentes y los compañeros les cuento lo siguiente. La semana pasada, Alejandro,
2: sí,
0: una colega muy querida nos hizo una invitación porque una aerolínea iba a poner en servicio una ruta a Cali. En el puente aéreo era la cita periodística. Uno a rato le da pereza ir al puente aéreo de Aldorado, pero dije, voy a ir para ver cómo están funcionando los taxis ahí en el puente aéreo. Y fui con una intención que finalmente no la pude concretar, hablar con un taxista.
2: Ah, ok.
0: Porque, Alejandro, usted recordará que aquí anunciamos que hace unos 2 meses, tal vez, la ministra de Transporte... Doctor Mejía, ¿nos escucha?
10: Sí, sí, les escucho. Bueno. No sé hasta dónde me escucharon ustedes, qué pena.
0: No, todo lo escuchamos.
10: Perfecto.
0: Le estoy poniendo en contexto a los oyentes y a mis compañeros aquí en Bogotá, en la ciudad, lo siguiente. Y lo quiero inquietar a usted con esto que le voy a contar. Nos fuimos la semana pasada al Dorado, específicamente al puente aéreo, a un compromiso periodístico. Y aunque uno le da pereza ir por ese lado, pues dije, voy a aprovechar para hacer algo con los taxis, porque hace unos 2 o 3 meses la ministra saliente del transporte anunció, o el ministerio, todavía en el gobierno Petro, anunciaron taxis eléctricos para Bogotá. Y entregaron como que 5 o 6, no fueron, entiendo que no fueron más de 10 taxis. Unos taxis grandes, chinos, verdes, totalmente verdes. Pero hemos estado haciendo seguimiento y la gente está, los conductores están muy inconformes con la llegada de esos taxis. Si es que llegan los otros, ¿no? Entramos al puente aéreo, cruzé la rueda de prensa y en las afueras había 2 o 3 taxis verdes, que eso se notan a leguas. Cuando salí del cubrimiento periodístico, ya no estaban, no pude hablar con los conductores. Pero lo que le pregunto es, con este contexto, ¿qué le aporta eso que le acabo de comentar, especialmente esa entrega de esos taxis, a ese estudio que ustedes seguramente muy juiciosamente hicieron?
10: Sí, pues ahí hay una situación importante que se debe revisar siempre. Digamos, hay unas pruebas piloto en la construcción de política pública, en este caso en el tema de lo que se llama la transformación energética, ¿no? Es un poco hacia donde van la transición energética, que le están apostando al tema de los motores eléctricos. Pero hay una cosa que hay que tener en cuenta: este ejercicio se hizo en el año 2012 con una carente infraestructura de electrolineras y el taxi fue el conejillo de Indias. En su momento fueron los taxis los conejillos de Indias, por allá en el año 2012, acá en Bogotá, entraron 100 taxis eléctricos. Y ahorita, pues hay unos incentivos tributarios, hay unos incentivos económicos que promueven la compra de estos vehículos y que ni más faltaba, o sea, la política es sana desde el punto de vista del cuidado del ambiente, de la protección del ambiente. Sin embargo, pues hay que decir que los que compran estos vehículos pues asumen un costo que es no tener suficiente infraestructura y eventualmente no tener suficiente representación para el reemplazo de ciertas piezas o de ciertos repuestos en la oportunidad que se necesita para que ese activo no pierda productividad. Entonces, en ese punto nosotros lo que decimos es digamos, todos los aportes, todos los insumos que se le den al Servicio Público Individual de Pasajeros que permita fortalecer su prestación en términos de calidad, en términos de seguridad, en términos de oportunidad, pues es maravilloso. Y en ese sentido nuestro estudio coincide con esa visión. Ahora bien, lo que sabemos es que todavía estamos en unas etapas muy iniciales de este tema de la transición energética en vehículos eléctricos, y pues se requieren muchísimos más incentivos para el fortalecimiento de infraestructura, de tal suerte que los vehículos disponibles no tengan que hacer posteriormente filas inmensas para recargar sus baterías y perder tiempo productivo en esas electrolineras. Además, una situación que me parece muy sensible, que es otro de los aportes y análisis que hacemos, de qué incentivo tiene hoy una persona de comprar un vehículo taxi eléctrico cuando la tasa interna de retorno del negocio está por debajo de la productividad de un CDT.
0: Sí.
10: Eso es bien importante analizarlo. Es que hoy es más rentable comprar un CDT que comprar un taxi.
0: Sí, doctor Mejía, pero permítame puntualizar para ir con mis compañeros. El estudio de ustedes define que hay cuellos de botella. ¿Cuál es el principal? La no consecución abundante de sitios donde recargar.
10: Respecto de los taxis, hay dos asuntos que son la clave. El primero de ellos es la infraestructura, que hoy es incipiente. Pero además de eso, la mayor de las dificultades que tiene hoy el parque automotor en Colombia, mi querido Germán, es que está demostrado en nuestro estudio que la tasa de reposición de vehículos cayó al 91% en las principales ciudades. ¿Sí? Entonces, ¿por qué cae la tasa de reposición de vehículos? Entiéndase por reposición, reemplazar un vehículo antiguo por un vehículo nuevo. Esa tasa de reposición se cae por una sencilla razón, Germán, porque no es rentable tener un taxi en Colombia en este momento. ¿Sí? Entonces, ese es el principal cuello de botella. Y para superar ese cuello de botella, la intervención que debe hacer el gobierno es estructural en la prestación del servicio público de transporte individual de pasajeros.
0: Bueno, son las 8:45 minutos, vamos a las ciudades, porque pues usted mismo lo ha dicho, este estudio no solamente tuvo en cuenta la ciudad de Bogotá, sino otras ciudades que también se consideran importantes en nuestro país. 8:45, vamos a las ciudades, Andrés Muñoz.
11: Desde la ciudad de Cali, señor Mejía, en este estudio de pronto podemos pensar, los que somos ajenos a este tema, en muchas cosas, que es imposible que las plataformas y el gremio, los taxistas, puedan coexistir en Colombia.
10: Yo creo que no es imposible. Lo que hay que hacer, Andrés, gracias, es una muy buena pregunta. Mira, quiero contarte que en el estudio que hicimos en Cali, por ejemplo, los taxistas han perdido cerca de 122 millones de pesos, los conductores de taxi han dejado de recibir 122 millones de pesos en los últimos 9 años, un propietario de un taxi ha perdido cerca de 122 millones de pesos en los últimos 9 años, y con esa plata hubiera comprado un carro nuevo, ¿sí? O sea, con ese dinero hubiera comprado uno o dos carros nuevos. Pero más allá de esas pérdidas que acumuladas suman 3.3 billones de pesos en los últimos 3 años, en los últimos 9 años, los ingresos que ha dejado de percibir la industria en la ciudad de Cali, la industria del taxi, la industria legal. Entonces, ¿qué te puedo yo decir? No se trata de que no puedan coexistir. Lo que debemos como país pensar es cuál debe ser el modelo de servicio público, porque lo que tenemos que tener presente es que el transporte no va a dejar de ser un servicio público. ¿Por qué? Porque Colombia, al ser un Estado social de derecho, es responsable de garantizar los servicios públicos, y el transporte es uno de ellos. Es responsable el Estado de garantizar que se dé. Ah, que se hace con colaboración de particulares. Claro, se hace con colaboración de particulares porque la inversión que se requiere es gigante. y para ello entonces se necesitan reglas de juego claras, y esas reglas de juego claras implican entonces establecer hasta dónde el negocio de ser transportador de pasajeros en la modalidad individual es sostenible. ¿Y es sostenible en qué sentido? Sostenible en el sentido de que la persona tenga con qué ganarse, o sea, con qué tener una rentabilidad y poder renovar su parque automotor y poder incluso seguir haciendo crecer su parque automotor y no perder la inversión que realizó. Imagínese que, por ejemplo, en la ciudad de Cali tenemos casos de taxistas que perdieron casas, que perdieron apartamentos, que en su momento les consideraron que era más rentable tener taxis en vez de finca raíz, y vendieron sus apartamentos, compraron taxis y hoy no tienen absolutamente nada. ¿Sí? Esas son historias de carne y hueso que queremos visibilizarle al país, porque cuando uno habla de 3.3 billones de pesos, pues la gente de pronto no lo dimensiona en el drama humano que es para una ciudad de, como Cali, que en la industria del taxi genera casi 100.000 empleos. O sea, Cali tiene 16.000 taxis en el parque automotor, lo que directamente produce 16.000 propietarios, conductores, latoneros, mecánicos, repuesteros, etcétera, etcétera. O sea, la línea de producción, la cadena de valor es inmensa, pero es una cadena de valor que hoy está completamente en crisis.
0: Bueno, son las 8 de la mañana, 49 minutos, más ciudades en Medellín. John Freddy.
9: Director, con todo este tema transicional de los vehículos, ¿qué cambios regulatorios recientes están teniendo mayor impacto en el sector de vehículos precisamente?
10: Hola, John Jairo, un gusto saludarlo. También una pregunta muy interesante. Los cambios en este momento, recuerden ustedes que el gobierno nacional está planteando la necesidad de actualizar el Código Nacional de Tránsito, ¿no? El Estatuto de Tránsito, y allí eventualmente sugieren algunos ajustes en lo que tiene que ver con las fotomultas, pero también incluso hay, a través de las nuevas regulaciones, incentivos para el FOPAT. El FOPAT es el fomento, el fondo de fomento de transición energética en el transporte público. Entonces, allí hay unos subsidios pensados para quienes se arriesgan o se atreven a que se atreven a hacer ese cambio en vehículos. Pero ahí viene la reflexión que les estaba dando hace unos minutos atrás, John Jairo. ¿Por qué no ha ido? ¿Por qué, si el FOPAD es tan bueno, son 25 millones de pesos o algo cercano a los 25 millones de incentivo? ¿Por qué, si ese recurso está allí, la gente no ha acudido en masa a hacer uso de él? Pues porque se ha fracturado la confianza que tienen los transportadores en el Estado, porque hay una competencia desleal que tiene afectado, por ejemplo, a la ciudad de Medellín. Imagínate las cifras en Medellín: 7.5 billones de pesos acumulados en pérdidas estructurales para la industria del taxi. Allí un propietario está perdiendo cerca de 134 millones de pesos y un conductor cerca de 122 millones de pesos en los últimos 9 años. Esas son pérdidas sostenidas mensuales de 1 millón de pesos. Entonces, bajo esas pérdidas sostenidas, pues la confianza en el Estado es absolutamente mínima, por no decir que inexistente, y por eso incentivos como el FOPAD, pues desafortunadamente no tienen la acogida que deberían tener en un escenario de confianza, de confianza en niveles corrientes, una confianza corriente. La confianza corriente es la que permite hacer préstamos, la que permite endeudarse, la que permite asumir riesgos. Esa es la confianza corriente, ¿sí? Pero no tenemos esos niveles de confianza en el sector transporte.
0: Bueno, 851, cambiamos de ciudad, Cartagena. Luis Manuel.
12: Mil gracias, Germán. Doctor Mejía, ¿por qué la diferencia entre un vehículo particular que hace de servicios de taxi y un taxi?

0: pueden embarcarse 4 personas y pagan individualmente mucho menos. ¿Por qué estas diferencias?
1: Gracias. Mira, esa es una muy buena pregunta, y especialmente allí en la ciudad de Cartagena, en el contexto de la heroica, porque allí, digamos que hasta hace unos años, el servicio de taxi era muy bueno. Digo, era muy bueno en el sentido de que eran vehículos con aire acondicionado, vehículos modernos, vehículos nuevos, vehículos competitivos, que brindaban mucha tranquilidad a los turistas, porque digamos que allí hay que tener un enfoque especial hacia el turismo en la ciudad de Cartagena. ¿Y qué ha sucedido? Pues que las reglas que tiene el taxi amarillo para la prestación del servicio, pues lo hace más costoso. O sea, tener una responsabilidad, unos seguros de responsabilidad contractual y extracontractual, tener una cuota de administración, tener las revisiones técnico-mecánicas, tener la tarjeta de operación, todos esos costos asociados a la habilitación del vehículo para la prestación del servicio público de pasajeros en condiciones de seguridad para el usuario, en condiciones de solidaridad respecto del empresario que organiza la capacidad transportadora, esos costos asociados a la prestación pues se traducen en la tarifa, o sea, o se trasladan a la tarifa del servicio y por supuesto a los costos sí, operativos claro. que tiene el propietario del vehículo. De allí que tengan entonces la necesidad de tener unas cuotas de sostenimiento más altas que las de un vehículo particular que no paga absolutamente nada, ¿sí? Es decir, el vehículo particular no pagará, y esa digamos evasión, si se le quiere llamar de alguna manera, pues se ve reflejada en el corto plazo en una mayor disponibilidad de dinero en el flujo de caja en lo inmediato, pero les cuento una cosa que nosotros vimos a través de Datesco, y es que en un par de años, con este estudio que hicimos, está demostrado que en un par de años ni siquiera los vehículos particulares se van a poder renovar, la flota no se va a poder renovar, porque los ingresos que hoy se tienen no son suficientes para generar un ahorro sostenido que permita renovar la flota, ni de taxis, ni de vehículos particulares. Entonces bueno. Hoy Cartagena y el país en general tiene vehículos envejecidos en las calles prestando ese servicio público, porque ya la gente no se atreve a endeudarse porque los ingresos que se obtienen a través del transporte no permiten cubrir un crédito que está hoy en 24-26% de tasa de interés, cuando la rentabilidad sí. del transporte está en el 2.5.
2: Preocupantes cifras.
1: Claro.
2: Bueno, 8:55, vamos cerrando, Alejandro Cortés.
3: Director William, sin duda alguna el tema del precio es algo que no se puede controlar, porque el tema de la informalidad es algo que seguramente a largo plazo pues se pueda intervenir, pero no en un periodo cercano. Pero hay otra cosa que preocupa al ciudadano, y lo digo por lo menos acá en Bogotá, y es el tema de la inseguridad. Muchas personas no se atreven a pedir un taxi en la calle, por lo que hemos visto de casos de secuestro, paseo millonario, y cosa contraria, de pronto a los que prestan su servicio a través de una plataforma digital, ellos tienen que cumplir con una verificación de cuenta que le da muchas más garantías a la persona que pide un servicio de transporte. Con el pasar del tiempo, ¿cree usted que también esto, que ya es un poco aparte de lo económico, se puede implementar para que los taxistas también juegue a su favor el tema de que tengan una verificación y le den garantías de confianza a los que piden el servicio de transporte?
1: Claro, es, digamos que eso que tú estás señalando es absolutamente necesario. Es decir, ese es un derecho que tenemos los usuarios de tener identificado al conductor, poderlo calificar, poder tener la trazabilidad de la calidad que esta persona hace, y si comete fechorías que lo sancionen y que sea visible su sanción. O sea, esos son temas de rectoría que tiene en las que tiene el Estado que asumir la responsabilidad que corresponde. Y precisamente tú lo decías, digamos, esas condiciones que hoy está haciendo un particular, o sea, ¿quién está validando ahí la cuenta? La está validando un particular. ¿Quién está sancionando? Está sancionando un particular. Miren ustedes que recientemente, este año, sale una sentencia, la T038-2026, en la que la Corte Constitucional le llama la atención al Ministerio de Transporte, al Ministerio de las TICs, a la Presidencia de la República en el mes de marzo, y en el que les dice, oiga, ustedes tienen un deber como Estado, y es

0: trabajar de manera articulada, organizada, coordinada y subsidiaria para resolver este tipo de problemas y no perder la rectoría de un servicio público que está en cabeza de ustedes mismos, ¿sí? Entonces, por supuesto, Jason, que se necesita que el Estado se ponga la camiseta de regulador, de rector de la economía, y en ese punto específico intervenga para que sea el Estado el que garantice que esa información, entre otras cosas, es accesible. Porque imagínate lo siguiente, un conductor de plataforma, que no, esto ha pasado por montones, un conductor de plataforma comete un exceso y llaman a la plataforma a pedir la información de ese conductor y la plataforma le dice, sí, no, yo no le puedo revelar esos datos porque eso está protegido por habeas data.
1: Bueno, pues mire, ¿sí? Este estudio seguramente da para mucho más, doctor Mejía. Sí, gracias, claro, por compartir al menos unos datos los más relevantes con nosotros, y habrá que seguir, sí, aportándole a la política nacional, a la política nacional de movilidad, las conclusiones de este estudio para tomar mejores decisiones. Mil gracias, doctor Mejía.
0: A usted, Germán, gracias por haberme invitado a su programa y a todos los que nos escucharon a nivel nacional. Solamente recordar una cosa importante, y es que hemos demostrado que la industria formal del transporte ha perdido cerca de 26.9 billones de pesos acumulados en los últimos años en Bogotá, Cali, Medellín y Barranquilla, y que esto nos invita a reflexionar frente a qué tipo de servicio público queremos tener en nuestro país. Es una reflexión que queremos hacer de cara a la sociedad y a la necesidad de que sigamos creciendo como país. Muchísimas gracias por la invitación.
1: A usted, señor. Son las 8 de la mañana, 59 minutos. Hay que cambiar, hay que aplicar las conclusiones de estos estudios en la política de movilidad nacional y, lógicamente, en la de Bogotá.
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6: 9:01 de la mañana y llega la sección diaria de ASB Noticias, que le cuenta cómo se comporta el equipo que usted le gusta en el fútbol colombiano y también cuál es el desempeño de la liga en Así va la liga de Chevrolet, porque estrenar carro ahora es más fácil. 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
6: Y es que una puntuación baja para el espectáculo deportivo anoche en el Atanasio Girardot. Mucho se prometía, los espectadores cumplieron, más de 44 mil personas asistieron al Atanasio Girardot, pero poco fútbol entre Atlético Nacional y Millonarios en un empate 1-1 con anotaciones de Angulo y de Andrés Reyes. Un partido de choque, conflictivo, bastante físico, que dejó al Atlético Nacional con un jugador menos por la expulsión de Andrés Sarmiento y con dos jugadores posiblemente lesionados. Uno de ellos, el Chicho Arango, que incluso salió con llanto después de abandonar el campo de juego, y también Rodrigo Ureña, el chileno en Millonarios, que lamentablemente después de una entrada fuertísima de Andrés Sarmiento no pudo continuar en cancha. Un resultado que a priori tal vez celebra a Millonarios, no es fácil sacar puntos de Medellín, y un Atlético Nacional que Aún así, más allá de ceder puntos en el Atanasio Girardot, todavía le faltan 3 partidos para colocarse al día en el calendario y escalar posiciones. 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Y es que para el día de hoy hay programación porque va a jugar también en el estadio La Independencia de Tunja el Boyacá Chicó frente al Deportivo Pasto a las 6:10 de la tarde y a las 8:15 con la necesidad de ganar. Once Caldas va a enfrentar a Bucaramanga, el Bucaramanga de Pablo Peirano, que viene sólido, que viene mejorando y que viene sumando importantes resultados. Mañana el Deportivo Pereira frente a Internacional de Bogotá, dos equipos que en este momento están fuera de los 8, que seguramente van a querer sumar minutos, también teniendo en cuenta que todavía queda prácticamente el 50% de la fase del todos contra todos. El Cúcuta Deportivo frente a Llaneros, Llaneros que viene haciendo una muy buena campaña, que viene de ganarle a Atlético Nacional en el Belo Horizonte. Y el partido de la fecha, que usted no se puede perder, el día de mañana a las 8:20, lamentablemente coincide con la programación del partido de la Selección Colombia, pero es un partidazo entre el Junior de Barranquilla y el Medellín. Ya el día domingo, Jaguares de Córdoba, allá en el clima cálido de Montería, enfrenta a Alianza a las 4 de la tarde y posteriormente en el Estadio Metropolitano de Techo, Fortaleza va a jugar frente al Tolima a las 6:05 de la tarde. La jornada se irá complementando en el transcurso de la próxima semana porque recordemos que hay unos partidos que van a quedar pendientes, como por ejemplo el partido entre Millonarios y el Independiente Medellín. 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Y si hablamos de Así va la Liga, tenemos que hablar por supuesto también de Así va la Liga Femenina, porque mañana es el último partido de la temporada. Mañana se va a coronar un nuevo campeón que va a salir del partido entre el Deportivo Cali e Independiente Santa Fe, que juegan en el estadio de Palma Seca, 6 de la tarde. La programación del compromiso, serie que va 3 por 2 arriba el equipo azucarero y que intentará consagrarse como bicampeón del fútbol colombiano en la rama femenina. Hasta acá la sección diaria de ASB Noticias, Así va la Liga, porque si estrenas carro, hazlo de una con Chevrolet.
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0: 9:07. A esta hora de la mañana saluda a la directora del Teatro de la Universidad de La Sabana, Ivonne González. Ivonne, gracias por atendernos. Buenos días.
1: Buenos días. Muchas gracias por esta invitación. Un gusto estar con ustedes.
0: Ivonne, ¿usted dónde nació?
1: Yo creo que ya por el acento deben tener la región del país identificada. Soy costeña, obviamente. Soy de Barranquilla.
0: ¿Sabe que no le noté? ¿No le noté el acento?
1: Pensé... No puede ser. Sí, siempre me dice que tengo el acento muy costeño.
0: No, pero no. ¿Usted lo notó, Alejandro?
2: No lo noté.
0: No lo noté. Dije, por eso le pregunté dónde había nacido. Bueno, Ivonne, mañana, 26 de septiembre, cumple el primer aniversario el Teatro de la Universidad de La Sabana. ¿Qué tiene preparado?
1: Así es. Pues ha sido un año maravilloso. Esto es un proyecto muy lindo que nació en septiembre del año pasado. Estamos cumpliendo exactamente un año de haber iniciado con este desarrollo del Frente Cultural y de llevar cultura de alta calidad a la región. Ha sido algo maravilloso y bueno, esperamos que sea el primero de muchos años el que esté este proyecto andando.
0: Hay eventos culturales, ¿no? Pero es a partir de las 6 de la tarde, ¿por qué tan tarde? Es lo más tempranito.
1: No, las 6 de la tarde, de 6 a 8, son nuestras funciones por lo general los días sábados, porque

0: personas en cada función. Digamos, hay funciones como en esta, donde tenemos mucho interés que estudiantes de música y profesores de música de la región tengan la oportunidad de ver este tipo de artistas que están ya con este nombre tan grande a nivel internacional, que para ellos será un muy buen referente para que se animen a seguir estudiando los instrumentos musicales en los cuales están dedicando todo su esfuerzo de aprender. Entonces hacemos esta mezcla de invitar a un grupo de personas y las otras personas pues adquieren las boletas. Y es muy variado, no crean que únicamente música de cámara, lo que tenemos siempre. Miren, hemos pasado por flamenco, que de hecho funciones que vienen ahora en noviembre son de flamenco, traemos bailadores de España, tenemos flamenco contemporáneo, hemos tenido tango, bueno, música de cámara para diferentes instrumentos, el próximo año inclusive vamos a tener una obra teatral y así hemos tenido danza y bueno, se va ampliando el rango de variedad en artes escénicas para llevar al Teatro Unisabana y para que todo el mundo de la región y del norte de Bogotá, la región Sabana Centro, el norte de Bogotá, puedan apreciar este tipo de funciones.
1: Alejandro Cortés.
2: Doctor Ivón, ya destacando, porque uno tiene que destacar también lo que se ha podido hacer en estos 12 meses, en el teatro, ¿cuál ha sido de pronto la función o las funciones más importantes, los artistas que ustedes han recibido allí? No en lo que respecta a la celebración que van a tener del año, sino lo que se ha podido hacer en los últimos 12 meses.
0: Bueno, yo resaltaría tres. O sea, es difícil escoger porque todas han sido muy buenas y son muy diferentes la una de la otra. Pero yo destacaría o resaltaría tres. La función inaugural, que fue dedicada a Edith Piaf, esta gran cantante francesa, que trajimos a una cantante desde Escocia que se ha especializado en estudiar a Edith Piaf y en cantar su música. Esa fue una función fabulosa. El público recibió esta función de una manera increíble, tuvimos lleno total y fue muy aplaudida. Esa fue una función emotiva, linda, espectacular. Otra es el bailador de flamenco que tuvimos recientemente. También el flamenco veo que atrapó mucho a la gente, estuvieron muy contentos en esta función. Y tenemos también, cuando hemos tenido la orquesta sinfónica tocando la música de películas, o sea, los soundtracks de películas icónicas, ha gustado mucho. Y los tributos a Coldplay y a Queen fueron también otra de las funciones que se destacaron por la emoción que causaron en el público asistente.
2: Doctora, qué pena ahí la intriga. No tuve la oportunidad,
0: sí,
2: pero sí vi la publicidad y quise ir, sino que no se prestó el tiempo. ¿Pero tienen pensado repetir esos tributos, el de Coldplay y el de Queen?
0: Seguramente vamos a tener más tributos porque ese es un formato que gusta mucho, es una manera muy linda de hacer una mezcla interesante que es instrumentos clásicos con música contemporánea, porque esos tributos los hicimos con quinteto de cuerdas, entonces qué lindo en un quinteto de cuerdas escuchar música contemporánea como de agrupaciones como Coldplay o Queen. Entonces son formatos muy lindos, muy llamativos, que gustan mucho y seguramente los seguiremos teniendo en el teatro.
1: ¿Usted, Germán, conoce el teatro de la Universidad de La Sabana? ¿Nunca ha ido?
3: No, señor, he ido con relativa frecuencia a la Universidad de La Sabana, pero no conozco.
1: Oye, ¿cuál fue la última vez que usted estuvo allá? ¿Fue un cumbre? ¿Qué fue lo que fue? Que llegó el presidente hoy electo.
3: La cumbre de gobernadores.
1: La cumbre de gobernadores.
3: Pero cuando iba a entrar mi hijo a la universidad, estuvimos asistiendo, porque se hicieron los trámites, finalmente no se pudo, pero asistimos dos o tres reuniones en la Universidad de La Sabana.
1: ¿Eso se hace siempre en el teatro, Ivonne?
0: Perdóname, disculpa.
1: ¿Los eventos como este cumbre de gobernadores y todo se hace en el teatro?
0: Sí, ese es el auditorio más grande que tiene la universidad y es el sitio ideal para albergar eventos de esa magnitud. Entonces, sí, son espacios que se aprovechan en ese tipo de actividades también. Bueno, pero volviendo a aquello de que no conozcan el Teatro Unisabana,

0: que sea esta la oportunidad para que vengan a conocerlo. Están cordialmente invitados para que vivan la experiencia del Teatro Unisabana y puedan aprovechar esta oferta cultural que tiene la universidad para todos.
1: Bueno, y como dice un amigo, ¿y cómo sería? ¿Cierto, Andrés? A ver, ¿cómo sería?
0: No es sino, que me confirmen y con todo el gusto les hago llegar de manera digital las boletas para que puedan asistir al evento de mañana y conozcan lo que es, y no solamente lo conozcan, vivan lo que es el Teatro Unisabana.
1: Eso es a las 6 de la tarde, Germán, la función.
0: Así es.
1: La función.
0: Ya. A las 6 de la tarde, y yo recomiendo a todas las personas que van a ir a nuestras funciones que se tomen unos minutos antes, lleguen con anticipación, porque en el lobby del teatro siempre tenemos dispuestos los sitios de alimentos y bebidas para que lleguen, tomen algo, coman algo, compartan con sus familias y sus amigos y luego entren a la función. No es simplemente ir a la función, sino disfrutar desde antes ese encuentro familiar o ese encuentro entre amigos, que luego disfruten la función y así tienen una experiencia mucho más completa.
1: Pues mire, Ivonne, primero muchísimas gracias por esa gran invitación. Ah, se me olvidaba algo. Y ustedes tienen muy buen parqueo, ¿no? También.
0: Excelente. Sí, claro que sí. Sin ningún problema, ustedes llegan al campus, van a tener señalización para ingresar sin dificultad y van a encontrar una amplia zona de parqueaderos cerca al auditorio, a nuestro Teatro Unisabana, para que tengan toda la comodidad.
1: Bueno, entonces mañana la persona que compre la boleta, la compra en tu boleta, ¿verdad?
0: Así es, se compran en tu boleta, pueden ingresar de dos formas, haciendo en el filtro indicación Chía, y ahí aparecen las funciones del teatro, o poner Teatro Unisabana, o poner el nombre de la función, y de esa manera llegan a nuestras funciones.
1: ¿Y la función mañana a las 6:00 p.m. es?
0: La función de mañana se llama Trío Reverón. Trío Reverón, de lo romántico, del romanticismo a lo contemporáneo. Es un trío de violín, cello y piano, tocando música de compositores latinoamericanos. Empiezan con piezas clásicas y van pasando a estos compositores latinoamericanos que tenemos que darlos a conocer a través de estos instrumentos.
1: 9:19 p.m. y bueno, hablar con usted es una delicia porque se habla de algo que uno puede ver en un teatro bonito y mañana a las 6. Mañana a las 6, esa termina a las 8, ¿cierto?
0: Más o menos. Eso es.
1: Termina a las 8 y mañana no hay más. ¿O a las 8 hay otra función?
0: No. Es esa única función que va de 6 a 8, por lo que tiene un entretiempo. Hay un primer acto, entretiempo, sigue el segundo acto y de esa manera se cubren las 2 horas de la experiencia del Teatro Unisabana.
1: Bueno, ¿el domingo qué hay?
0: El domingo en la universidad no. El domingo en el teatro no tenemos nada.
1: Listo.
0: Por ahora vamos con funciones los días sábados.
1: Ok. O sea que nos vemos, si no este sábado, el otro sábado.
0: El otro mes, con otra función muy linda.
1: ¿Qué es?
0: Guitarra y violín. Uy, con bellísimo. Dos artistas japonesas. Música de cámara para violín y guitarra, que tiene un repertorio muy lindo de compositores japoneses, compositores clásicos, después está Schubert, y tiene también piezas de tango tocada en estos dos instrumentos por un par de artistas japoneses.
1: Ivonne, me hace un favor, Tatán, me busca a Alexandra Martínez, que es nuestra productora en estudio, y con ella vamos a tener una comunicación con ella constante, por favor, Ivonne, para que
0: claro. Todos
1: los viernes usted nos diga, voy a crear una sección que diga, ¿qué hacemos mañana? Mañana vayan al Teatro de la Universidad de La Sabana, que va a haber tal función. Y usted me va contando, y yo le voy, y nosotros le vamos contando a los oyentes, ¿le parece?
0: Me parece perfecto, muchísimas gracias, y con todo el gusto estaré ahí para darles a conocer toda esta información. Muchas gracias.
1: No, imagínese, cómo no estar con usted en una universidad que ha sido muy partner nuestro. Aquí han pasado muchos personajes de la universidad que son personas que nos ayudan con los temas del día. Pues Ivonne, se queda con nuestra productora en estudio, Alexandra Martínez. Con ella vamos a mandar las funciones y las generosas boletas que usted nos hace o nos va a hacer llegar al equipo de ASB Noticias 6 AM. Muy amable.
0: Muchas gracias, gracias a todos, gracias a los oyentes por recibir esta información.
1: 9:22 a.m. Quedé listo como para una ruña. Sí. Bueno, Germán.
2: Señor.
1: ¿Usted quién nombraría? Es que yo sigo pensando en algo. ¿Cómo se llamaba el antiguo presidente?
2: Jaime Duzán. ¿De Colpensiones?
1: Pero era político.
2: ¿Era qué?
1: Político.
2: Siempre ha sido político. Está sonando
1: ese lomo
2: para la gobernación del Huila.
1: Por eso, y domó ese lomo. Y domó ese caballo.
2: Sí.
1: Porque como que le puso interés, o tuvo tiempo de aprender,
2: claro,
1: ¿o qué?
2: Claro, no, acuérdese que él es un hombre que ha sido senador, que ha tenido posiciones destacadas en el Huila, pero es un hombre que también ha estado hasta cierto punto en la entraña del asunto sindical. Y el asunto sindical lo introduce uno en el asunto laboral y bueno, pues yo creo que eso le significó y ha sido un hombre que sin ser tan controversial en lo que se considera izquierda, ha estado siempre ahí. Es decir, ha sido consecuente con su posición de izquierda.
1: Sí, pero fíjese una cosa, ¿no? Y es que usted, este señor es tan hábil políticamente que manejó eso. Sí, técnicamente.
2: Pero mire, me estaba acordando de una o dos ocasiones que fuimos a cubrimientos allá en Colpensiones. Y no me queda duda, Andrés, que hay personal de carrera administrativa, es decir, funcionarios que no pueden sacar de ninguna entidad.
1: ¿Qué fue lo que intentó hacer él?
2: Exacto.
1: Poner a la persona de planeación ahí.
2: Exacto. Y que están por encima de posiciones políticas y que perfectamente pueden ocupar ese cargo. Ya algunos colegas están candidatizando a una funcionaria que justamente tiene conocimiento y ya han puesto a sonar su nombre.
1: ¿Se acuerda el nombre, Germán?
2: No, señor, no lo tengo en este momento.
1: ¿Pero es una funcionaria que está en Colpensiones hoy en día?
2: Hasta donde yo tengo entendido, sí. Entonces, me queda duda que hay gente muy, muy, muy capacitada.

0: qué?
1: Es una posibilidad, ¿cierto?
2: No, no, yo creo
0: que... No, es una irresponsabilidad.
2: Yo creo que hay puestos donde sí se puede y puestos donde no se puede.
0: Sí, exacto, Andrés. Usted
1: quiso. Sobre todo el monto, ¿no?
2: Sí, es que puso la vara muy alta, por ejemplo, planeación. Usted no le puede delegar la planeación a una persona.
1: Pero Germán,
2: que no le quepa el país.
1: No, no, es que yo le quiero hacer esta pregunta, Germán, usted que conoce. ¿Es tan diferente trabajar en lo público a lo privado?
3: Es muy diferente.
1: ¿Por qué?
3: Muy diferente. Porque usted defiende los intereses, defiende unos intereses de la nación y defiende los intereses de unos privados. Vea, claro, ha bajado la espuma del asunto, pero vea la situación de la situación de la actual ministra.
0: Tengo entendido, Andrés, que en el mundo público todo es un proceso.
3: Claro.
0: ¿Cierto?
3: Claro.
0: Todo es un proceso. Para pedir algo requiere procesos. Exacto.
3: En una entrevista, no recuerdo dónde, el expresidente Gustavo Petro confesó eso. Dijo, es muy difícil que una política pública avance porque hay demasiados procesos. Mientras que en el mundo privado usted toma esas decisiones más pronto.
1: Y hay una cosa, ¿no? En el mundo privado usted se enfrenta a un solo sistema de acusación, que es la fiscalía, ¿no? Sí. Aquí en el mundo del Estado se enfrenta con la Procuraduría, con la Fiscalía, con la Personería. ¿Con quién más?
3: Con las veedurías.
1: Con las veedurías, con un poco de todo el mundo.
0: Claro. Y usted, en el mundo público, usted responde con su patrimonio.
1: ¿En dónde?
0: En el mundo público, o sea, en el servicio al Estado, usted responde con su patrimonio.
1: Pero si usted roba.
0: No, si usted la embarra, si usted comete un error en un contrato y
1: pero eso, pero porque robó, ¿no? No, porque, por ejemplo, el señor de ayer, ¿qué va a responder con qué?
0: No, es distinto, pero por ejemplo, si usted no se cumple un contrato por X o Y motivo y usted firmó ese contrato.
1: Venga, le hago una pregunta al señor de Medellín.
0: Sí.
1: Usted que es alcalde en Medellín, usted tiene todo al día, todo tranquilo con las IAS, con la Fiscalía, Procuraduría, Contraloría y todo, señor.
4: Hola, Andrés, ¿cómo estás?
1: No, un usted todo listo.
4: Para usted, para todos los de la mesa, hombre.
1: Porque usted es solo el Q, pero usted está bien ahí, entonces está bien amparado.
4: ¿Qué me dijo del Q? Qué pena.
1: No, que usted tenía listo el pabellón para los señores Q.
4: Ah, sí, señor, ahí está listo el pabellón, la mega cárcel. No, aquí estamos listos con FBI y todo.
1: Sí, yo sé que usted se la ha pasado por allá, diciendo cosas allá.
4: Hombre, ¿ah? Pensé que ibas a decir algo como con la L. Acordate que estamos con la
1: no,
4: Q.
1: No, de laboral. Ah, laboral. Yo no iba a decir algo más. Y entonces usted se fue por allá y a hacer la parte...
4: ¿A Los Ángeles o qué?
1: Eso, a Los Ángeles, sí.
4: No, ahí tenemos todos los papeles en regla, Andrés. Vamos a ver qué va a pasar con estos señores. No me pueden robar más la ciudad.
1: Porque no pudieron, ¿no?
4: Hombre, no, pues que tuvieron 4 años.
1: Bueno, no fueron 4 años porque acuérdese que él renunció para no entregarle a usted.
4: No, pues imagínate la payasada, hombre, ¿ah?
1: Sí. Digo, yo mejor renuncio para no entregarle el puesto, para no verle la cara que él dijo, así dijo.
4: Sí, eso dijo, ¿no? Pero hasta mejor.
1: No, mentiras, yo me estoy metiendo en enredos de chismes. No.
4: Hombre, eso ya, usted ya parece como que trabajara en caso cerrado, ¿o qué? No.
1: Qué horror. Hasta luego.
4: Hasta luego, Andrés, un abrazo.
1: Que pase
2: no es en caso cerrado.
0: Que pase el
2: pero nos han cerrado.
0: Que pase el ta.
1: 9:30 estamos en SB Noticias 6 AM, qué horror.
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0: Lástima, es que ya se fue Luis Manuel, se fue para Andesco.
1: Sí.
0: Y entonces le dije, ya le voy a dar cambio para que me ponga personajes de Andesco. Y dijo, es que estoy demorado. ¿Cómo la ve?
2: Yo pensé que iba de blanco.
0: ¿Ah? ¿Cómo la vi, Andrés?
2: Yo pensé que iba de blanco.
0: Por y Manny riéndose allá. lo pescaron, digo.
3: Se escuchaba chévere.
0: Sí. Germán, oiga, el malecón del mar en Cartagena, ¿cómo será?
2: Buena pregunta.
0: ¿Usted se lo imagina, Ricardo? El malecón del mar.
1: Debe
0: ¿en
1: ser,
0: Cartagena?
1: Sí, sí.
0: El contralor general. Germán, ¿usted qué opinión tiene el contralor
1: general? Está hablando del malecón que van a hacer en el Chocó.
0: No, este es de Cartagena. Germán, ¿usted qué opinión tiene el nuevo contralor?
2: Tengo mis reservas.
0: Sí.
2: O mi admiración. Reservas por lo rápido que estudió. O sí. Si no, admiración por la capacidad de asimilación intelectual que tiene el señor.
0: Bueno, pues el contralor general, Jorge Laverde, hablando del malecón del mar en Cartagena.
4: A Colombia por el control está dando resultados. Varios departamentos, incluidos hoy Bolívar, con todas las visitas estratégicas, logramos evidenciar los resultados sobre malecón, plantas de energía solar, todo lo que tiene que ver con los muros de contención. Creo que la comunidad queda satisfecha de la presencia de la Contraloría General.
0: 9 de la mañana, bonito el malecón, ¿lo vieron?
1: Hermoso.
0: Se los presenté en
1: Cartagena. Oiga, en mes y medio le rindió un montón.
2: ¿Le rinde lo mismo que el contralor? Estudiando.
1: Oiga, si vio que una persona que trabaja, ay, Dios, se me fue la noticia y me da vaina decirla así, pero la voy a decir. Me van a excusar, no sé si fue Dane o Dian, o una persona se presentó, creo que fueron 4 títulos para trabajar en esta entidad o ser contratista de esta entidad.
0: Y todos de la San José.
1: Y todos eran de la San José. Sí, sí. Y ninguno existía.
0: Y ninguno existía, sí.
1: No.
2: No puede ser.
0: Sí, no es así.
1: Me perdónalo.
0: No, pero sí pasó. No,
2: pero el mensaje está claro,
0: está
2: Ricardo.
0: Clarísimo. El mensaje está clarísimo. El ministro del Interior, Germán.
2: Sí.
0: Se fue a un sitio que es el centro de mando en Jamundí, Rodrigo Lara. Jamundí está pegado de Cali. Y miren lo que dicen. Pero ya están metiendo la mano. Volvemos al tema. ¿En 45 días será que lo lograron? ¿O simplemente? En fin, esto dijo Rodrigo Lara desde el centro de mando unificado en Jamundí. Miren las cámaras que tienen, miren todo. Por favor.
5: Esas son los que necesitan los municipios de Colombia para detectar y combatir
6: la criminalidad.
5: Bueno, aquí estamos en el municipio de Jamundí, conociendo los centros de mando y control, básicamente que permiten la lectura de placas y el monitoreo de todo el municipio. Son 77 cámaras. Centros de control de esta naturaleza son los que necesitan los municipios de Colombia para detectar y combatir la criminalidad. Ahora vamos a ver básicamente la necesidad de sistemas antidrones, que es otra prioridad que vamos a encauzar en el Ministerio del Interior.
0: Bueno, se dio cuenta, ¿no, Andrés?
2: Señor, y me permite darle una noticia
0: de una vez, señor.
2: De seguridad, de una vez en sí. Cali, en el Valle del Cauca, que es muy importante. Usted recuerda que ayer en la madrugada se hizo la famosa Operación Iron en la ciudad de Cali, encabezada por el presidente de la República. Aquí van a ver los resultados de ese operativo y al final les cuento un detallito muy interesante en algo que dijo el presidente de la República. Por favor.
0: 9 de la mañana, 36 minutos.
2: Ah, ¿no está todavía?
0: Sí, señor. Ya, listo. Cuando usted venga, ¿no? Listo, ya.
2: Listo.
7: Resultado. 80 personas capturadas. 4 armas de fuego incautadas. 118 cartuchos. 6.5 kilogramos de estupefacientes. Una granada. 25 celulares incautados, 7 estructuras criminales afectadas,

0: La directora del Teatro de la Universidad Nacional, hablando de todo lo que pasa.
1: De la Universidad de la Sabana.
0: De la Universidad de la Sabana. ¿Yo qué dije, Germán?
1: Nacional.
2: ¿Y cómo es?
1: Sabana.
2: Míralo, ¿eh?
0: Queda mal, Dios, Andrés, si yo digo Nacional de la Sabana. Sí, queda mal.
3: Sí, sigamos.
2: Queda mejor de la Sabana a nivel nacional.
0: Sí.
3: Y le pidamos el favor al señor de Medellín que lo saque de este apuro, ¿no? Porque
0: María, no, ese señor no lo saca uno, más bien lo va hundiendo.
1: Es muy solidario,
0: ¿verdad? Muy solidario. El hombre, ahí va. Él es de los que para sacarlo uno en la piscina al fondo se para encima del hombro de uno.
2: Uy, no.
0: Sí, sí.
3: Uy,
2: sí.
3: Uy,
0: Hablamos con el doctor Juan Manuel Anaya, profesor de la Universidad de la Costa y coordinador del Foro Nacional de Edadismo, acerca de lo de las edades, ¿no? ¿Cómo hacemos para...?
2: Eso fue nuevo para mí, Andrés, no sabía que existía algo que
0: se llamaba... No, y sobre todo...
1: Qué tema tan interesante ese.
0: Y por lo menos, Andrés...

0: Bueno.
1: ¿Entre mi defensa y el Sena?
2: Sí, sí, sí, sí, pero nos puede poner un poco más en contexto, mi estimado.
0: Sí, no, tranquilo.
1: Es decir, ¿cuál es el énfasis de lo que se está haciendo? Procurando o no procurando, en verdad yo creo que no han logrado, excepto que suceda algo.
3: Mire, va a ser un contenido de servicio a la patria. También es un compromiso para entregarle a la sociedad jóvenes preparados para que se incorporen con habilidades técnicas a servirse al país.
4: El Sena de Ocaña y el Sena de Tibú van a ser una realidad. Y hoy, junto con el Ministerio de Defensa, vamos a impulsar sobre todo el Sena de Tibú en el norte de Santander. Vamos a quitarle jóvenes a la guerra, pero sobre todo vamos a permitir que esta región, que es la despensa agrícola del norte de Santander, cada vez se impulse con más seguridad, pero sobre todo con aprendizaje, formación y formación técnica para el país.
3: Una gran noticia para los jóvenes de Catatumbo y para esta región que históricamente ha sido azotada por los grupos armados y, por qué no decirlo, el abandono histórico del Estado.
0: Ahí está, Germán, lo que usted nos estaba explicando, Germán.
1: ¿Sabe a quién vi que se refirió a eso también en redes sociales? El alcalde de Ocaña, el señor Cañizares, que ha estado varias veces aquí con nosotros.
0: Aquí en las mañanas, ¿no? Sí, señor. Pero es quitarle los pelados a la guerra.
1: Exactamente, exactamente.
0: Denle educación.
1: ¿Y cómo se les quita? Poniéndolos a estudiar.
0: Y denle educación.
1: Aprendiendo cosas nuevas que sean agradables, que sean interesantes, llamativas para los jóvenes.
0: ¿Se ha dado cuenta, don Ricardo?
2: Sí.
0: Que ya ha aprendido mañas también.
2: Bueno, eso está bien. Más se aprende por... Sí.
0: Y lo último que me antes de que lleguen las la parte de las regiones, Miller Soto, el vocero de Presidencia de la República, Germán, se están quitando los intermediarios para hablar con los indígenas.
1: Maravilloso, maravilloso. Y recordemos que ya en la semana pasada, el presidente en una reunión casi que privada, cara a cara con ellos, les dijo claramente, de ahora en adelante el asunto es tal, tal, tal, tal.
0: Sin intermediarios.
1: Sin intermediarios. Mira, no se les van a quitar recursos, pero sí se les va a supervisar y sobre todo, es que los indígenas, algunas facciones indígenas se han convertido en un verdadero talón de Aquiles en las consultas previas, por ejemplo en La Guajira. Entonces les dijo, no vamos a permitir que por consultas previas un proyecto que necesita el país se paralice.
0: Y le voy a decir algo, poquitas chivas van a llegar a Bogotá.
1: Ah, ya se nota, ya se nota.
0: Poquitas chivas van a llegar.
1: Además, en esas chivas hace mucho frío, son muy descubiertas.
0: ¿Y los olores?
5: Bellas sí hay.
0: No, pero estoy diciendo con cariño, no me pongan de mal genio conmigo. 9:48, esto dice Miller Soto, lo dije bien, ¿no? Casi que no me lo aprendo, Germán. El vocero de Presidencia de la República, a propósito de... Ya no vamos a tener intermediarios para hablar con los indígenas.
6: Colombianos, el presidente de la Espriella anunció una nueva etapa de la relación entre el Estado y los pueblos indígenas de Colombia. Comenzamos. En la sede de Presidencia en Barranquilla, el presidente Abelardo de la Espriella se sentó con autoridades tradicionales y líderes de los pueblos indígenas con el propósito de trazar una relación directa con esa comunidad. Dijo algo que resulta ser uno de los principios rectores de este gobierno. Ninguna organización sustituye la voz de los pueblos. El diálogo es con las autoridades y con la gente del territorio. Punto. Pare de contar. Y como siempre lo hemos reiterado desde que llegamos, la consulta previa se respeta. Es un derecho. Se respetan territorios, usos y costumbres, pero respetar la consulta no es cerrar los ojos frente a la manipulación y los abusos. No es dejar que intermediarios, funcionarios, empresas o dirigentes la conviertan en un negocio o en una palanca para presionar al Estado. Se revisan los procedimientos para que la consulta sirva para escuchar a la comunidad y no para llenar alforjas. Quien la use de forma ilegal, de forma irregular, tratando de manipular esa dinámica con la pretensión de lograr intereses o beneficios ulteriores, no va a tener vía libre en este gobierno. Con respecto a la plata, el presidente les puso el empalme sobre la mesa. En 67 convenios de la Dirección de Asuntos

0: indígenas del Ministerio del Interior aparecen 960 mil millones de pesos comprometidos y poco más de 672 mil millones ya desembolsados. En la información examinada, ninguno de esos convenios aparece liquidado. Y nos preguntamos, ¿a dónde fue a parar esa plata? La mayoría de las veces, dijo el presidente, los recursos no llegan a los pueblos indígenas. Por eso va a haber control fiscal serio, de verdad. Cada peso tiene que verse en las escuelas, en los puestos de salud, en agua potable, no en un convenio eterno de esos que nunca se acaban y no representan materialmente beneficio para esas comunidades. Las comunidades van a participar desde el origen en los proyectos de la Amazonía, el Pacífico, la Guajira, la Orinoquía y la frontera. No al final, cuando el contrato ya está firmado y solo falta el sello. Y hay un caso concreto. El pueblo Misak de Huambía, en Silvia, en el Cauca. El presidente dispuso la revisión jurídica de los actos de la Agencia Nacional de Tierras, ANT, que agravaron los conflictos territoriales y ordenó la presencia de la fuerza pública para proteger la vida frente a los grupos armados. Otra línea igual de dura. Ningún grupo terrorista habla en nombre de las comunidades indígenas. Compatriotas, la diversidad es parte de nuestra riqueza, es nuestra raíz y jamás debemos percibirla como un problema a administrar. No es un problema, pero tampoco es una herramienta o una licencia para saltarse la ley. Este gobierno quiere que el Estado llegue al resguardo, quiere que la plata llegue al resguardo, quiere que la consulta llegue al resguardo. Todo esto sin la distorsión y la manipulación propia de esos intermediarios. Que la diversidad, en lugar de partirnos, nos una. Así es como lograremos estar cada vez más cerca de la patria unida.
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2: A las 9 de la mañana, 52 minutos, el alcalde de Valdivia, Carlos Molina, se pronunció en contra de la propuesta que el gobernador de Antioquia, Andrés Julián Rendón, llevó al gobierno nacional para reactivar la fumigación de cultivos ilícitos en el departamento. Como respuesta al aumento de la hoja de coca registrado especialmente en el norte y algunas zonas del nordeste antioqueño, en declaraciones precisamente a medios de comunicaciones, el mandatario fue enfático. La aspersión no es la solución para una problemática de la que, según explicó, subsisten cientos de familias en su territorio. Lo mejor que puede llegar para el territorio es un tema de una sustitución voluntaria. Cualquier tema de aspersión o erradicación forzada puede desencadenar en olas de violencia, en bloqueos de vías y demás, que es una historia que ya la

0: ya preventiva tras la intensa actividad sísmica en el Tolima. Información de última hora desde la capital tolimense, las autoridades de Ibagué han activado la alerta amarilla de manera preventiva frente a la ola de temblores que afecta el sur del departamento, especialmente al municipio de Chaparral. El balance oficial del Servicio Geológico Colombiano indica un total de 625 sismos registrados hasta el momento. La gran mayoría ha estado entre magnitudes de 2.0 y 3.9. Sin embargo, el evento de mayor intensidad ocurrió este 23 de septiembre, con un temblor de magnitud 4.5 y una profundidad de 30 kilómetros. Ante este panorama, el secretario de Ambiente y Gestión de Riesgo, Humberto Leal, confirmó que organismos de socorro, hospitales, escuelas y entidades públicas y privadas ya activaron sus protocolos de aislamiento institucional. La consigna de la administración municipal es actuar con la precaución necesaria para estar preparados frente a cualquier eventualidad. Las autoridades mantienen un monitoreo permanente de la situación. Ojo, porque también nos vamos a todo el departamento del Tolima, porque continúan los incendios. Mucha atención en el Tolima, las intensas sequías y altas temperaturas mantienen en máxima alerta varios municipios del departamento por el alto riesgo de incendios forestales. De acuerdo a deportes del IDEAM, la unidad de riesgo y también de la unidad de riesgo nacional para la gestión de riesgos y desastres, poblaciones como Piedras entran hoy en amenaza de alta conflagraciones de cobertura vegetal. La preocupación no es menor. Según la gobernación, la región ya supera los 50 días consecutivos en estado de emergencia por fuego, manteniendo focos activos en municipios como Ortega, Chaparral y Prado. Frente a este crítico panorama, la UNGRD reveló la inyección económica superior a los 4 mil millones de pesos, orientada a robustecer el trabajo de los equipos de emergencia y mitigar los incendios forestales en la región. Las entidades estatales sostienen la vigilancia constante, considerando las prevenciones escasas y precipitaciones en el territorio de Ibagué.
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2: A medida que comienza a moverse el panorama político en el departamento del Valle del Cauca de cara a las elecciones territoriales de 2027, empieza a surgir nombres que podrían entrar en la conversación por la gobernación del departamento. Entre ellos aparece el de Fabio Arroyave Rivas, aunque hasta ahora no existe una confirmación sobre una eventual candidatura. Arroyave cuenta con una trayectoria en el sector público que incluye su paso por el Consejo de Cali, corporación que presidió en el 2014 y posteriormente por la Cámara de Representantes en el Congreso. Representó al Valle del Cauca durante el periodo comprendido entre el 2018 y el 2022. El doctor Arroyave es abogado de la Pontificia Universidad Javeriana de la ciudad de Cali.
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3: Estamos en el Huila y más específicamente en su capital, la ciudad de Neiva, porque se adelanta o se traza un protocolo para responder a las altas temperaturas urbanas. En la capital huilense se avanza en la construcción de una respuesta colectiva frente a las altas temperaturas que se registran en la ciudad. Durante la jornada de socialización de avances y sostenibilidad de los resultados para la resiliencia local climática, fue presentado el protocolo de acción ante las altas temperaturas en zona urbana de Neiva, resultado de un proceso participativo desarrollado durante un año. Con respecto a los estudios que se han realizado en el marco del proyecto Ciudades por la Acción Climática que viene desarrollando la Cruz Roja Colombiana en alianza con la Cruz Roja Americana para las ciudades de Sincelejo y de Neiva, hoy se está entregando el resultado socializando estos estudios, explicó Lina Dorado, líder nacional del equipo de gestión de riesgo de desastres de la Cruz Roja Colombiana. El proceso incluyó estudios sobre el análisis urbano del calor localizado en la ciudad de Neiva, la percepción de altas temperaturas y cómo las formas de urbanismo incrementan o no el asunto de la percepción del calor y la vulnerabilidad frente a las altas temperaturas. De acuerdo con la profesional que entregó esta información, estos resultados podrán ser considerados un instrumento como el Plan de Ordenamiento Territorial, el Plan Municipal de Gestión del Riesgo de la Ciudad, los planes de gestión y cambio climático, el plan de preparación ante el fenómeno del Niño y la estrategia municipal de respuesta a emergencias.
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4: El alcalde de Cartagena y el Contralor General recorrieron las obras del Gran Malecón y del

0: proyecto de protección costera. En el marco de la campaña La Vuelta a Colombia por el Control, el Contralor General de la República, Jorge Laverde Vargas, y el Alcalde Mayor de Cartagena, Domènec Turbay-Paz, recorrieron ayer los frentes de la obra del Gran Malecón del Mar y de la fase número 1 de protección costera de la ciudad. De acuerdo con fuentes del ente de control disciplinario, la visita buscó certificar in situ el ritmo de ejecución, la calidad de los materiales y el correcto uso de los recursos públicos en dos de las intervenciones de ingeniería costera más grandes de este país. En el Gran Malecón del Mar, una obra en la que se invierten 208.988 millones de pesos, las autoridades confirmaron un avance general de 70%, lo que garantiza que la apertura de sus primeros 2 kilómetros podrá realizarse el próximo 15 de octubre, tal como se tenía previsto. De acuerdo con otras fuentes, esta vez del distrito, el proyecto, cuyo contrato se extiende hasta junio del 2027, genera alrededor de 489 empleos directos, los cuales todos van en base, con base a la Vuelta a Colombia por el Control.
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2: Y hablamos de Boyacá porque se ha convertido en una realidad lo que anteriormente era una promesa, y es una inversión de 70 mil millones que serán dispuestos para la intervención de 15,2 kilómetros del corredor Turmequé Nuevo, Colón-Tibaná, beneficiando a más de 20 mil familias campesinas. En lo que compete al trayecto de movilidad. Por otro lado, en el transcurso de la mañana en ASB Noticias, hablamos con el alcalde encargado de Villa de Leyva, el doctor Nicolás Méndez Figueroa, quien dio a conocer que ya se tiene controlado el incendio del pasado sábado en un 98%. Apenas falta por controlar o apagar las llamas de 3 hectáreas. El inconveniente es que está en un punto donde solamente por medio de un helicóptero se puede llegar a la zona, y es un helicóptero especial porque tiene un tipo de descarga distinto. Según lo que comentó el alcalde encargado de Villa de Leyva, el día de ayer la fundación o la empresa que está a cargo de este helicóptero donó 8 horas de vuelo para intentar apaciguar lo que era el incendio. Aún todavía se conservan las llamas y presume que necesitan como mínimo de 6 a 8 horas más de vuelo. Si usted de pronto desea apoyar o donar, puede comunicarse directamente con la empresa SADI al número 316-601-7162, y allí directamente le van a dar información sobre cómo puede donar para completar lo que respecta a una cifra de 120 millones de pesos aproximadamente que se requieren para poder controlar ya lo que es las llamas de esas 3 hectáreas y disponer como mínimo de 6 horas de vuelo de ese helicóptero especial.
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0: En la madrugada de este viernes, el gobierno nacional comenzó el operativo para extraditar a Estados Unidos a Giovanni Andrés Rojas, alias Araña, máximo cabecilla de las disidencias de las FARC, conocida como los Comandos de la Frontera. Alias Araña será trasladado a Barranquilla, desde donde saldrá un avión rumbo a Estados Unidos. Según el ministro de Justicia, Iván Cancino, se demostró que alias Araña no hizo ningún aporte para la paz y por ende se procedió a cumplir con la solicitud de estadounidense. El cabecilla criminal es requerido por una corte del Distrito Sur de California por concierto para delinquir, para distribuir cocaína y narcoterrorismo. El pasado 15 de septiembre, la Fiscalía imputó a Araña por su presunta responsabilidad en 16 homicidios ocurridos en Caquetá entre el año 2020 y 2024. De acuerdo con esta investigación, habría ordenado crímenes en contra de personas que eran consideradas colaboradoras de otros grupos ilegales o de las autoridades firmantes del acuerdo de paz y líderes sociales. Además, la Policía Nacional informó que en las últimas horas logró la captura de 5 personas en flagrancia vinculadas a la extorsión en diferentes zonas de Barranquilla. Las detenciones se realizaron como parte de la estrategia Sin Tregua al Delito a través de las unidades especializadas del Gaula. Estas acciones permitieron afectar estructuras criminales que estarían intimidando a comerciantes mediante entrega de panfletos y disparos contra establecimientos comerciales. Esto lo detalló la policía en un comunicado. De acuerdo con el informe, las capturas se llevaron a cabo mediante acciones operativas desarrolladas en los sectores suroccidente, suroriente y centro de Barranquilla. Durante los procedimientos fueron incautadas armas de fuego, teléfonos móviles, 3 motocicletas y dinero en efectivo producto de cobros extorsivos.
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3: Atención, Santa Marta amanece hoy viernes 25 de septiembre con total normalidad, tras superarse los tensos días del paro armado. La tranquilidad retoma progresivamente a las calles de la capital del Magdalena, mientras se espera un fuerte despliegue del gobierno nacional. Luego de jornadas de altísima complejidad, las retaliaciones de estructuras criminales, la gobernadora del Magdalena, María Margarita Guerra, confirmó que la ciudad ya opera al 100%. Los puntos neurálgicos de la economía samaria, como el mercado público y el centro histórico, se encuentran fuertemente custodiados por más de 1,000 hombres de la cúpula militar y policía, garantizando la apertura del comercio y la libre movilidad.
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6: Son las 10 de la mañana, 4 minutos. Hacemos actualización de información nacional. Luego que le dimos un vistazo a la información regional, que desde luego también es importante, retomamos algunas noticias de la información regional. Porque seguramente, si el presidente, compañeros, finalmente estuvo en Barranquilla, o está en Barranquilla, de aquí a las 11 de la mañana que cerramos el informativo, puede haber alguna novedad. Bueno, ¿de qué se habla en los titulares de las noticias nacionales, incluyendo Bogotá? Sigue la investigación contra un taxista que anteayer abrió fuego, hasta donde se sabe, contra tres de sus colegas taxistas en inmediaciones, en las afueras del aeropuerto El Dorado. ¿Qué fue lo que sucedió? Que en ese momento llegaba una escolta de un militar y se formó una confusión, y por eso se escucharon, como se dice, al menos 13 disparos. Sigue siendo noticia nacional la advertencia que le formuló el presidente de la República al bandido conocido como Pinocho, quien se dice que es el jefe máximo de las autodefensas conquistadoras de la Sierra Nevada, a quien, según la información de la Policía Nacional, en las últimas horas fue puesta a buen recaudo su esposa o su compañera sentimental, y el presidente le dice a Pinocho, tiene las horas contadas. También se sigue hablando de las razones que ha tenido el gobierno nacional y las razones que han tenido en cuenta quienes no están de acuerdo en la nueva fumigación con glufosinato en el departamento del Putumayo. Sigue el tire y afloje entre lo que propone el presidente de la República y lo que piensan algunos jueces. También es noticia, como ya lo decía en la ronda regional, el hecho de que se terminó el paro armado en Santa Marta, y según lo que hablamos hace un rato con el presidente de Cotelco, en el Magdalena, el doctor Omar García, tienden a normalizarse las reservas y la ocupación hotelera, pensando en este fin de semana y en la semana de receso. Otra noticia nacional: el Consejo Nacional recibirá proceso de fusión de tres partidos de la derecha. Va a empezar a ejercer sus funciones el Consejo Nacional Electoral en ese sentido. También se informa en el ámbito nacional desde el Ministerio de Salud que el país ampliará la vacuna contra el neumococo. Pero el PAI es el proyecto de inmunización nacional, es decir, de vacuna nacional, requiere más recursos. En noticia también de Bogotá, la controversia porque la nueva vía que se abre para comunicar a Soacha con Bogotá, independiente de la autopista sur, tiene un peaje. Entonces, a quienes quieran llegar a Soacha saliendo de Bogotá por esa nueva vía, diferente a la autopista sur, pues les va a tocar pagar peaje, y eso pues le duele a la gente, duele pagar peajes, incluso en una ciudad como Bogotá, que es gigantesca. También se sigue hablando del trámite de extradición del bandido del que ya hemos hablado, alias Araña, hacia Estados Unidos. También en noticia hasta ahora, el parte médico sobre la salud del veterano periodista y maestro para muchos, Yamid Ahmad. Se dice que evolución positiva en las últimas 24 horas. También sigue siendo noticia los ecos, las causas y las consecuencias de la retractación que hizo el señor David Murcia Guzmán de los incidentes que lo llevaron a ponerle una querella al hoy presidente de la República. 10 de la mañana, 8 minutos. Otra breve actualización de noticias nacionales, Alejandro Cortés.
2: Sí, señor. Siguen las declaraciones, los testimonios, o mejor, las reacciones después de que el gobierno colombiano decidiera romper relaciones diplomáticas con Irán. Así lo informó en un comunicado la Cancillería colombiana en las últimas horas. Según lo que se presume en ese comunicado, la relación se habría roto a partir del 19 de septiembre, pero hasta el día de ayer lo hicieron público. Colombia además tuvo en cuenta en el tema de esta decisión las violaciones constatadas de derechos humanos cometidas por el gobierno iraní en su territorio, los ataques verificados contra países que no son parte del conflicto en Medio Oriente, el bloqueo del Estrecho de Hormuz y la obstrucción de las autoridades a las labores del Organismo Internacional de Energía Atómica para verificar el alcance de su programa nuclear. Dice, o lo deja muy claro, la Cancillería colombiana, que más allá, la medida que toma en este momento el gobierno actual significa romper relaciones, pero no significa la ruptura de relaciones consulares. Es decir, se van a comunicar entre canciller de Irán y el canciller de Colombia para verificar cómo actuar y cómo seguir el protocolo en este tipo de ocasiones. En otras noticias, también es importante decir que hoy amanece con normalidad Santa Marta, después de unos días de desorden público, de conflicto, de paro armado, la gobernadora del Magdalena confirma que hoy amanecen con plena normalidad, que los locales han vuelto a abrir sus puertas y que la gente transita con tranquilidad. Eso teniendo en cuenta que también hoy el presidente Abelardo de la Espriella va a estar nuevamente en Santa Marta, liderando lo que es un consejo de seguridad, donde va a hablar y va a detallar y va a sacar posiblemente un balance de lo que ha sido los resultados de esta última semana, después de las represalias que tomó las autodefensas de la Sierra Nevada.
6: Son las 10 de la mañana y 10 minutos. En esta ronda nacional, Alejandro, vamos a integrar con Cartagena porque sigue en desarrollo el Congreso Nacional de Andesco, que es la Asociación de Empresas de Servicios Públicos, y los servicios públicos están en todo el país. Luis Manuel Madero, ¿qué sucede a esta hora allá en el Centro de Convenciones, sede del Foro de Andesco?
7: Ah, Germán, muy buenos días para usted, buenos días para todos en Colombia. Efectivamente, a esta hora, aquí en el Centro de Convenciones del Hotel Las Américas, donde se desarrolla el Congreso número 28 de Andesco, está actuando el doctor Sergio Sotomayor. El doctor Sergio Sotomayor es el director de la ANE, y junto a él, en un panel, se está desarrollando la conferencia en estos momentos con los funcionarios de las superintendencias de industria y comercio y también de las tecnologías. Así pues que el tema de estos momentos es con la superintendencia de servicios públicos y demás. También destacar que a las 11:30 de la mañana está programada la conferencia con la ministra de las TIC, Alexandra Falla Cerrate. Ella estará dando a conocer cómo implementar todo lo que es tecnología en los servicios públicos del país. Como es lógico, servicios como aseo, como agua, como energía y las telecomunicaciones. Y para las 2 de la tarde de hoy está programado el Premio Andesco a la Sostenibilidad. Premio Andesco a la Sostenibilidad. Y se está entonces a la expectativa también de que a las 4:30, tanto el doctor José Manuel Restrepo, vicepresidente de la República, que viene de los Estados Unidos directamente a Cartagena, y el doctor Camilo Sánchez estarán en la clausura de este, el Congreso número 28 de Andesco, aquí en la ciudad de Cartagena. Hay gran expectativa por la conferencia de la doctora Alexandra Falla, ministra de las TIC, teniendo en cuenta cómo se implementarían tanto las tecnologías como todo lo que es informática en los servicios públicos en el país. Esta la información desde Cartagena en este, el 28º Congreso de Andesco.
6: Muy gracias, Luis Manuel Madero, ya desde la heroica, desde la ciudad de Cartagena, que siempre es epicentro de foros, de congresos muy importantes de los gremios, en este caso de Andesco, el gremio que reúne a las empresas prestadoras de servicios públicos y especialmente los servicios públicos domiciliarios. Julián Umbarila, no hemos podido entender en qué momento se rompió la relación o se deterioró la relación entre el actual presidente de la Espriella y el actual presidente todavía de la ANDI, el señor Bruce McMaster. Pero ha sido titular que están pidiendo que prácticamente está pidiendo la salida del señor McMaster. Hay una comunicación que el propio presidente de la ANDI envía. ¿Qué, parafraseando lo que dice el presidente de la ANDI, usted cómo lo entiende? ¿Cuál es el mensaje que quiere transmitir oficialmente a los colombianos, Julián?
3: Bueno, Germán, de hecho, es una situación, como usted lo dice, bastante compleja, porque la ANDI, me parece que a nivel histórico ha tenido muy buena relación con los gobiernos, y está, me parece muy extraño que al ser un gobierno tan corporativo, tan llamado empresarial, tenga problemas con la ANDI. De hecho, el comunicado que salió no es a nombre de la ANDI, sino es a nombre de Bruce McMaster.
6: Ah, nombre personal.
3: Exacto.
6: Bueno, eso también dice mucho. ¿Cuál es el contenido?
3: Bueno, básicamente lo que dice Bruce McMaster, todavía presidente de la ANDI, es que había preferido guardar silencio precisamente para no ventilar rumores que no fueran ciertos en cuanto a su relación con el presidente Abelardo de la Espriella. Lo que sí es cierto, Germán, es que dice que lo que ha buscado siempre estando en la ANDI es cuidar a los afiliados, sobre todo preservar ese legado tan fuerte que tiene la ANDI como organización y su relación con los gobiernos y con los presidentes, sobre todo con este gobierno, insisto, que es muy extraño que haya mala relación y que se quiera Bruce McMaster, además un líder gremial y empresarial, Germán.
6: Con mucho arraigo y con mucha gente que lo sigue.
3: Y prestigio, que sí, creo que es lo más difícil de ganar dentro del gremio empresarial. Mire, de hecho, en el comunicado voy a leerle un apartado, sí, señor, en el que dice: la ANDI ha trabajado con todos los gobiernos de Colombia,

0: 19 de la mañana y arrancamos la ronda internacional hablando de la Asamblea General de la ONU, porque ayer la participación fue para Colombia, para el vicepresidente José Manuel Restrepo, quien presentó sus primeras cartas ante el mundo y ante la ONU. Vamos a hacer un pequeño recuento de lo que dejó esta intervención del vicepresidente de Colombia, donde abrió hablando del sismo, del terremoto del pasado 10 de agosto de 7,4 grados en la escala de Richter, y agradeció a toda la comunidad internacional que ha mostrado señales de empatía con nuestro país. Habló también de seguridad y terrorismo, planteó que deben ser llamados grupos terroristas todas las organizaciones armadas que asesinen, secuestren o recluten a menores. Críticas fuertes a la ONU. También cuestionó y hizo la pregunta a nivel general si realmente la ONU está funcionando o está siendo efectiva para lo que fue realmente creada. Habló del multilateralismo, derechos humanos, habló de lo de Venezuela, dando, digamos que, un impulso a esa transición democrática que el día miércoles habló la presidenta Delcy Rodríguez, y habló de economía e inversión, haciendo un llamado a los emprendedores, a los empresarios, a los inversionistas internacionales, para que miren a Colombia, destacando los dos océanos que tiene el país, los recursos energéticos, la biodiversidad y también la defensa de la iniciativa privada. Pero uno de los discursos que más se estaba esperando y que fue sin duda alguna tendencia fue el del primer ministro israelí Benjamin Netanyahu. Arrancó y de inmediato más del 75-80% de la sala se levantó, los integrantes lo dejaron prácticamente solo, y él empezó acusando, diciendo que cualquier cobarde moral que no se haya levantado podría levantarse de su silla y retirarse de la sala. Habló, por supuesto, de lo que está pasando con Irán, defendió los ataques israelíes contra las instalaciones nucleares, dijo que destruirlas fue una decisión muy difícil, pero una de las decisiones también más fáciles que ha tomado como primer ministro. Esto según él, porque si no hubiera ejecutado esa decisión, todos en este momento estarían muertos. Habló de Gaza y las acusaciones de genocidio. Rechazó una vez más, categóricamente, las acusaciones contra Israel y afirmó que decir que Israel está cometiendo un genocidio es la mayor mentira del siglo. Habló también de las delegaciones que abandonaron la sala, lo que respectábamos las acusaciones, del grupo terrorista Hamas, de lo que sucede en Palestina, y habló también de Estados Unidos y de su mandatario, del presidente Donald Trump, agradeciendo especialmente a este, quien lo presentó como un aliado fundamental de Israel contra la confrontación con Irán y la guerra en Medio Oriente. Un poco de lo que dejó ayer la Asamblea General de la ONU, con la participación del vicepresidente de Colombia, José Manuel Restrepo, y la intervención del primer ministro israelí, Benjamin Netanyahu.
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2: Más información internacional, Escudo de las Américas incluye el Clan del Golfo, ELN y disidencias de las FARC en listado de organizaciones narcoterroristas. La declaración fue suscrita por 15 gobiernos del hemisferio occidental, entre ellos Colombia y Estados Unidos, que acordaron coordinar medidas económicas de seguridad e inteligencia contra organizaciones criminales transnacionales. Los gobiernos de 15 países del hemisferio occidental suscribieron entonces el 22 de septiembre una declaración conjunta para desarrollar la iniciativa Escudo de las Américas, con la que buscan coordinar acciones frente al crimen transnacional y fortalecer la cooperación económica y de seguridad. En el listado inicial aparecen 24 organizaciones identificadas en el documento como grupos narcoterroristas, entre ellas el Clan del Golfo, el Ejército de Liberación Nacional, ELN, y grupos disidentes de las FARC. El pronunciamiento fue firmado por los gobiernos de Estados Unidos, Argentina, Bolivia, Chile, Colombia, Costa Rica, República Dominicana, Ecuador, El Salvador, Guyana, Honduras, Panamá, Paraguay, Perú y Trinidad y Tobago. La declaración plantea tres áreas de trabajo: cooperación económica, seguridad y coordinación multilateral. Los países señalaron que la cooperación también busca reducir vulnerabilidades institucionales y financieras. En ese sentido, el documento establece que reconocemos que la seguridad duradera requiere desarrollo económico, empleos estables y oportunidades tangibles para las personas, y que la soberanía económica se defiende con éxito cuando el capital que ingresa a nuestras naciones es transparente y verificable. Sobre el crimen organizado transnacional, los gobiernos participantes añadieron que también reconocen que una amenaza inmediata y universalmente compartida en nuestro hemisferio, la que representan la

0: las organizaciones narcoterroristas transnacionales.
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2: Y ojo, porque hay un giro energético, porque América Latina gana protagonismo en la crisis del Hormuz. Las frecuentes tensiones y bloqueos en el estrecho de Hormuz han puesto en jaque la seguridad del suministro petrolero global, obligando a las potencias corporadoras a buscar proveedores más estables fuera del Golfo Pérsico. En este escenario, América Latina gana un protagonismo inédito. Por un lado, potencias exportadoras como Brasil, Guyana y Venezuela se posicionan como alternativas claves para llenar el vacío del crudo en los mercados occidentales y asiáticos. Por otro lado, la crisis actúa como un catalizador para la región que acelere su transición hacia las energías renovables, mitigando así el impacto de la inflación de los combustibles y fortaleciendo la soberanía enérgica relacional frente a las turbulencias geopolíticas.
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3: Tres heridos al derrumbarse un edificio por una explosión cerca de la Acrópolis de Atenas. Esto ocurre luego de que ninguna de ellas resultó de gravedad tras derrumbarse este viernes un edificio por una fuerte explosión atribuida inicialmente a una fuga de gas en el turístico barrio ateniense de Placa junto a Acrópolis. Los bomberos rescataron a dos mujeres que se encontraban atrapadas en una edificación adyacente al edificio derrumbado, que también sufrió daños y fueron trasladadas a un hospital sin que su vida esté en peligro. Según la prensa local, el tercer herido es un transeúnte herido leve. La policía ha acordonado la zona y los bomberos han informado que los equipos de rescate siguen operando para comprobar que ya no hay más personas atrapadas. Las imágenes reproducidas por los medios locales muestran el edificio derrumbado y alrededor una zona llena de escombros con varios coches dañados por el material caído. Hasta el momento, las autoridades no se han pronunciado oficialmente sobre la causa de la explosión, si bien los primeros indicios apuntan a una fuga de gas.
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4: La reciente interceptación ejecutada sobre el mar Báltico no fue un incidente rutinario más. Marcó un hito político y militar estratégico al convertirse en la primera operación conjunta de alerta de reacción rápida realizada en la historia por las Fuerzas Aéreas de Finlandia y Suecia. La misión se acabó tras la detección de radares aliados de un escuadrón ruso no identificado que avanzaba en forma compacta. El despliegue de interceptación incluyó cazas F-18 Hornet en Finlandia y cazas Haas 39 Gripen de Suecia. Despegaron de manera coordinada bajo la dirección del Centro de Operaciones Aéreas de la Fuerza Aérea Finlandesa. Se identificó además un avión de transporte militar Tupolev TU-134 escoltado por un grupo de interceptores supersónicos de alta gama MiG-31 y aviones de combate Sukhoi Su-30. El encuentro se dio en el espacio aéreo internacional, específicamente sobre las aguas del Golfo de Finlandia.
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5: 10:28 de la mañana y cerramos la sección internacional hoy jueves 25 de septiembre, hablando una vez más de la reunión, esa reunión tan importante entre Donald Trump y Xi Jinping que se ha celebrado en el transcurso de estas últimas 48 horas. Bueno, ayer recibió el mandatario estadounidense aproximadamente sobre las 10 de la mañana, hora local, al mandatario chino. Lo invitó al despacho Oval, ese mismo despacho donde se reunieron en febrero Donald Trump y el expresidente Gustavo Petro, y la reunión duró aproximadamente tres horas a puerta cerrada. Posteriormente ya salieron, hicieron acto de protocolo, saludo a la prensa, algunos testimonios y declaraciones, y luego el mismo mandatario, el presidente Donald Trump, acompañó en su despedida al mandatario chino para lo que fue ya su preparación en lo que era la cena del Estado, que fue anoche en la Casa Blanca, una cena donde estaba invitada también la esposa del mandatario chino y Melania Trump, esposa de Donald Trump. Allí calificó el mandatario estadounidense como buena la reunión con el presidente chino. Recordemos que la segunda vez que se reúnen, ya en mayo, se habían reunido por primera vez, pero en Pekín viajó Donald Trump allí, y es la segunda visita real de Xi Jinping a territorio estadounidense. Había viajado en el 2015, pero en ese momento el mandatario estadounidense era el presidente Barack Obama. Hoy termina la participación de Xi Jinping en territorio norteamericano, donde hablaron, y parece que va a tener una evolución, el tema de la inteligencia artificial, su regulación, alianzas comerciales y también la imposición o la medida de aranceles.
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4: 10:31 de la mañana y vamos de la red a la radio.

0: de Independiente Santa Fe para su partido de Copa en Santa Marta, Germán. A pesar de todo, va a haber fútbol.
1: ¿Cuándo es? Ah, bueno, sí, confiemos que todo se va a normalizar a partir de hoy.
0: Ese va a ser el espaldarazo, creo yo, de las autoridades a la gente, pues para que confíen que todo ya está bien.
2: Pero le digo qué pasa, Julián, Germán, Alejandro, es que, bueno, John Jairo. Sí, perdóneme, desde Medellín.
3: John Freddy.
2: Ya me cambiaron. Yo sabía.
0: A John Freddy hay que decirle, Dylan anda en otro lado por lo general, entonces no es angustia si le cambia el nombre, la ciudad, la emisora, no sé, puede pasar de todo acá.
2: John Alexander en Cartagena, no mentira. Bueno, sí, hay que irnos al pasado, sí, un pasado que nos gustaría que no hubiese ocurrido, y es que han pasado ya... partidos y hemos tenido partidos donde el país ha estado en una situación social complicada.
0: En Cali pasó, Alejo, ¿no? 2021.
2: Claro. Y también le recuerdo...
4: Estallido social.
0: Exacto.
2: Y le recuerdo también el partido de Libertadores del Junior contra River, que se tuvo que parar por gases lacrimógenos. Los jugadores lloraban del gas que entraba de las afueras del estadio.
0: Complejo. Bueno, volviendo al tema. Ya está la convocatoria de Santa Fe, señor Alejandro Cortés. Si quiere, la leemos para ir calentando lo que va a ser la transmisión de Casa Albirroja. Arqueros: Marmolejo y Asprilla. Los defensas: Emanuel Olivera, Johan Zúñiga, Víctor Moreno, Jason Angulo, Elibelton Palacios, Jan Caicedo y Cristian Mafla. Volantes: Alexis Zapata, Daniel Torres, Jader Obrián, Kilian Toscano, Ewil Murillo, Luis Palacios, Maximiliano Lovera. Y los delanteros serán John Tenorio, Nahuel Bustos, Franco Fagundes y Cristian Portocarrero. Rodallega por fuera, ¿no?
4: Sí, señor. Rodallega, Iván Escarpeta y Johan Canté Torres por fuera, pero se pueden dar dos debut, el de Johan Zúñiga y el de John Tenorio. Más información del deporte, pero ahora nos vamos a la velocidad, a los autódromos. A la Fórmula 1, David Barbosa.
5: Así es, está en este momento en el Gran Premio de Azerbaiyán, donde el día de hoy, en horas de la mañana, eso sobre las 7 de la mañana, se estaba en la quali, donde dejó grandes sorpresas. Una de ellas, el que está en este momento líder del Gran Premio Mundial, salió en la segunda, en la quali número 2, en la casilla número 16, va a alargar desde la casilla número 16. El mejor corredor se lo llevó para el equipo de Mercedes, George Russell, con tan solo 1 minuto 42 segundos en 26 vueltas. Luego le sigue y va a hacer la pole del día sábado, bueno, del día de sábado mañana el sprint y el día domingo la carrera. El día de mañana también quedó como segundo Charles Leclerc de Ferrari, tercero Oscar Piastri de McLaren, cuarto Isaac Hadjar de Red Bull Racing, quinto Lando Norris de McLaren, sexto Lewis Hamilton de Ferrari, séptimo Pierre Gasly de Alpine, octavo Max Verstappen de Red Bull Racing, noveno el señor Carlos Sainz de Williams y décimo Franco Colapinto de Alpine.
4: Ahí está la actualidad del automovilismo.
0: Alejo, ¿tiene escudería?
4: Respecta a la Fórmula 1. ¿Que me guste?
0: ¿Tiene escudería, sí?
4: Sí, me gusta Mercedes. Me gustaba más cuando estaba Lewis Hamilton en Mercedes.
0: ¿Dylan tiene escudería?
2: No, señor. Perdóneme, Juliancito.
0: ¿Davidcito tiene?
5: Yo sí, Ferrari.
0: Bien, usted es de los míos. ¿Germán tiene escudería de Fórmula 1?
1: Sin duda, Ferrari ha sido una escudería muy, muy, muy emblemática. No solo por la propia Ferrari, sino por los pilotos que han defendido esos colores.
0: John Freddy también
3: total,
0: tiene.
3: Total, estoy de acuerdo ahí con Germán.
4: Yo soy el niño diferente.
0: Le gusta Mercedes.
5: Sí. O sea, actualmente...
0: en la escudería Mercedes, ya le van a armar chismes al señor Alejandro.
4: Sí, vea cómo son. Ya pasamos la sección de la red a la radio, señores, ya, por favor. 10:41 de la mañana, termina este resumen deportivo.
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1: Son las 10 de la mañana, 43 minutos.

0: 10 de la mañana, 43 minutos. Alejandro, esta información que nos pasó de forma amplia hace unos minutos Julián Umbarila sobre el presidente de la ANDI, está, no sé si no sé tanto si marcando una tendencia, no lo sabría decir, pero sí está dando mucho de qué hablar. Porque en la primera parte da a entender que está dispuesto a irse, pero en la segunda, pues, en la segunda parte da a entender que está dispuesto a atornillarse, ¿sí?
1: Sí.
0: Entonces uno no sabe por momentos qué va a pasar ahí, pero de todas formas digamos que se mantiene la expectativa y la extrañeza de en qué momento se dañó la relación entre el presidente de la Espriella, o de pronto no haya sido con él, sino con alguna de sus personas más cercanas. Y es muy harta la situación, muy pesada, digamos, entre el gobierno nacional y la ANDI, la Asociación Nacional de Industriales. Hemos estado pendientes, pero no hemos tenido información de lo que puede haber sucedido esta mañana frente a la Fiscalía, luego del plantón que anunciaron especialmente sectores de izquierda, pero insistimos que la muerte de un joven, al parecer inocente a manos de 7 policías, no es un asunto ni de izquierda ni de derecha, es un asunto de humanidad. ¿Qué es lo que se dice? Que a Donovan lo mató el estereotipo que cargan los negros en el sur de Bogotá. Y por eso la familia pide justicia tras el violento procedimiento policial. Lo último que se conoció de esta situación fue el hecho de que la institución, la Policía Nacional, había separado sus cargos a los 7 agentes involucrados. Ayer el canal 91 más del señor Holman Morris, o que lidera el señor Holman Morris y sus amigos ex RTBC, presentaron imágenes de lo que fue, de lo que fueron las exequias de Donovan. Una situación de verdad conmovedora, pensando sobre todo en su familia, su señora madre seguramente, sus hijos, porque tenía 2 hijos, deja 2 hijos, su esposa. En fin, una situación muy lamentable sobre la que es apremiante adelantar una investigación que arroje, que entregue resultados, porque a todas luces fue un procedimiento policial en donde predominó el abuso de la fuerza. Son las 10 de la mañana, 45 minutos. Tenemos a Sara Méndez para abrir nuestra sección de Ábaco. Sara, buenos días, bienvenida.
2: Muy buenos días, ¿cómo están todos ustedes?
0: Muy bien, muy bien.
2: Bueno, pues para hoy trajimos un tema que nos gusta mucho. Hemos ido escudriñando en la historia de la alimentación de los seres humanos, ya hemos tenido varios programas de eso, y hoy traigo una que es si la comida puede cambiar nuestro cuerpo y si la comida nos hizo humanos. ¿Ustedes qué creen? ¿Por qué somos diferentes a los chimpancés, a los gorilas?
0: ¿Cuál es el primer postulado? El segundo es que si la comida nos hizo humanos. ¿Cuál es el primero?
2: Pues que si cambiar, que la comida que nosotros comemos nos hizo humanos, o porque somos humanos comimos diferente. Es como la pregunta grande.
3: Uy. Filosófica, además.
0: Déjenme pensarlo de aquí hasta el martes, por favor.
2: Ah, no, pero era para allá, pero ¿qué pasa? Bueno, entonces una más fácil. ¿Cuál es el órgano más costoso que tenemos en el cuerpo? ¿Cuál es el órgano que más gasta energía, nutrientes en nuestro cuerpo?
0: Yo diría que es la piel.
2: Ok.
1: Yo digo que el
2: ¿quién
1: cerebro?
2: ¿Quién tiene otra apuesta?
0: El cerebro, dice Alejandro Cortés. El
1: cerebro, sin duda alguna.
2: Muy bien, Alejandro, muy bien. Eso. Entonces, pues la piel es el órgano más extenso que tenemos.
0: Sí, es el más grande, el más extenso.
2: Obviamente, sí, es el más extenso. Pero por supuesto, el cerebro gasta muchísima, muchísima energía. Entonces la pregunta grande, que sí, estamos filosóficos, pero bueno, me tienen que perdonar porque yo soy de corriente más filosófica. Entonces tenemos que pensar si nosotros compartimos un digamos, un eslabón en la cadena evolutiva con gorilas, con los chimpancés, y tenemos el ADN muy parecido, o sea, casi que el 99% parecido al de los chimpancés, porque somos tan diferentes. Y hay quienes responden que hay como varias teorías de por qué somos diferentes. Uno, porque fíjense que somos los primeros animales que tenemos dos extremidades libres de locomoción. Nosotros no utilizamos los brazos para movernos. Pero hay quienes dicen también que tiene que ver con la forma en que empezamos a comer. Hay evidencias de que cuando el humano empezó a cazar y a recolectar, podía comer proteína, ¿sí? Y carne. Y esa proteína estaba dándole, tiene unas características bien importantes, y es que es de más rápida digestión que alimentos con mucha fibra. O sea, uno se pregunta, ¿pero por qué las vacas necesitan tantos estómagos? Bueno, pues porque están comiendo una comida muy pesada, y procesar esa comida requiere un montón de trabajo. En cambio, la carne es de más fácil digestión que algunos de los alimentos que estaban disponibles en ese momento, lo cual hizo que quedara un aparato digestivo más pequeño para procesar alimentos con mayor densidad de nutrientes. Y eso permitió que el cerebro pudiera desarrollarse aún más. Y sabemos que en la carne también hay unas vitaminas y unas grasas que son fundamentales para que el cerebro funcione. Entonces eso cambió por completo la forma en que nosotros empezamos a relacionarnos con el ambiente. Entonces, ¿qué otras cosas también ayudaron al cerebro? Por supuesto que plantas y las frutas. La fructosa, que es lo que produce la fruta, como el dulce de la fruta, es, o la glucosa, es muy importante para el funcionamiento del cuerpo y para el cerebro. El cerebro requiere de esa energía para funcionar. Entonces, fíjense que aquí volvemos a decir que una cosa que siempre hemos dicho en Abaco, y es que entre más diversa, nutritiva y energéticamente eficiente sea la comida, mejor estamos. Porque los seres humanos necesitamos comer de todo lo que está presente, tanto azúcares, grasas, proteínas, lácteos. Entonces, por ejemplo, en los lácteos hay un gran ejemplo de cómo la genética se modifica por lo que comemos. Ustedes saben que el único animal que sigue tomando leche después de que sale de su etapa de cachorro, de ternerito, es el animal humano. Cuando domesticamos animales, empezamos a tomar la leche de las cabras, de las vacas, para poder preparar alimentos. Ningún otro animal tiene la enzima que procesa la lactosa. Los seres humanos, fíjense que hoy tenemos humanos que procesan muy bien la lactosa y no tienen problemas de intolerancia a la lactosa, y otros que tienen problemas de intolerancia. Porque un animal adulto ya en la evolución y en la naturaleza genéticamente no se espera que esté tomando leche. Pero como los humanos, esa es una parte de nuestra alimentación, y por cierto muy importante para el crecimiento y el desarrollo del cuerpo, pues entonces genéticamente se modifica un código que decía, no, ya no produzca más lactasa después de los 7 años. No, aquí le dice, no, siga produciendo porque la necesitamos. También cambió nuestra mandíbula, cambiaron nuestros dientes, cambiaron ciertos órganos del cuerpo y ciertas características de nuestra génesis, precisamente porque tenemos una nueva manera de comer y comemos cosas que de repente al principio no estaban pensadas para que comiéramos.
3: Interesante.
0: Qué bueno saber eso, ¿no? Por eso se explica que al animal humano, no lo estoy afirmando, más bien estoy preguntando. Pregunto si eso justifica o explica por qué al animal humano, a medida que envejece, la leche le empieza a sentar mal, Sara.
2: Claro, esa es la explicación, o porque hay alimentos que son más difíciles de procesar, porque genéticamente no veníamos programados para seguir tomando leche. ¿sí? Ningún animal mamífero toma leche después de que sale de su etapa, yo no sé cómo se dicen los animales, pero pues digamos que aquí en los humanos sería la primera infancia, después de que ya no necesita la leche de su mamá, ya no necesitaría producir leche, pero más adelante los seres humanos al domesticar los animales, pues empezamos a tomar leche de otros animales, eso en ninguna otra parte de la naturaleza estaba contemplado. Entonces fíjense que en parte sí somos lo que comemos, o sea, en la comida puede generar cambios evolutivos sí. en nuestro ADN. Sí.
0: Sara, ¿y en dónde parte, de dónde parte esa premisa de que la leche no es?

0: que no sé qué, que es más natural hacer una leche de almendras. Bueno, yo en esas discusiones es mejor no entrar, pero básicamente la premisa es los humanos porque siguen comiendo leche que no es la leche de su propia especie. Somos el único animal que lo hace.
1: Sí, y en torno a eso, es decir, mirando hacia adelante, ¿cuál es el aprendizaje que debemos asimilar, Sara?
0: Pues a mí me parece que el aprendizaje es entender que los seres humanos hemos ido evolucionando en nuestra forma de organizarnos alrededor de la alimentación. Que la alimentación, entre más variada sea, es mejor. Que independientemente de las razones evolutivas y demás, la leche, por ejemplo, el huevo, la carne, son alimentos muy importantes en el desarrollo humano y son muy importantes en la infancia. Que tenemos unas necesidades corporales, entre ellas un cerebro muy evolucionado, un cerebro como, porque eso sí, independientemente de que seamos parecidos a los chimpancés, hay una parte de nuestro cerebro que no tiene ningún otro animal de la naturaleza, que es la corteza, sobre todo la parte frontal del cerebro, que es donde está la planeación, la visión de trascendencia, donde están todas esas cosas que sentimos que nos hacen humanos y nos diferencian de los animales, entre ellas la conciencia de la muerte. Entonces, esa parte del cerebro requiere una alimentación muy particular, requiere una alimentación alta en densidad energética, alta en densidad de nutrientes. Y necesitamos todos los alimentos. No podemos empezar a prohibir o por ciertas tradiciones creer que hay alimentos que son malos o por creencias, sino entender que los humanos fuimos eligiendo esos alimentos a medida que nuestro cuerpo los fue necesitando. Entonces, mi mensaje sería, entre más variada, suficiente y altamente densa en nutrientes sea la alimentación, mejor. En un plato de comida caben todos los grupos de alimentos.
1: Y eso de que en un plato de comida debe haber varios colores también lo apoya, lo recomienda.
0: Claro, porque el color de los alimentos también lo producen ciertos minerales y vitaminas. Entonces el naranja, el morado, el verde, responde a unos nutrientes específicos que tienen los alimentos. Entonces, variar el color es una de las, es digamos que lo más natural para hacer, para saber que estoy comiendo variado, ¿sí? Sin necesidad de saber si tiene vitamina tal o si tiene tal mineral. Cuando hay varios colores en el plato, yo sé que estoy tomándome un alimento que está equilibrado nutricionalmente.
2: ¿Pero eso funciona más como para los niños o qué o no?
0: Para todos, okay. Para todos. Obviamente para los niños es importante porque están en una etapa de crecimiento, pero fíjense que muchas de las enfermedades también que se van adquiriendo en la tercera edad o en la vejez tienen que ver con falta de micronutrientes, vitaminas, que también son muy importantes para conservar el cerebro y el cuerpo bien, y ahí también se necesita alta variedad de alimentación. Entonces eso sí sirve para todos.
2: Bueno, yo lo decía, era porque en los niños a la hora de comer vegetales es como una forma más didáctica.
1: Sí, sí, es una forma de invitar, de hacerle más sugestiva la comida. Sí señor, sí. Tiene razón. Pero sí, yo creo que aplica para todos porque uno puede llegar a viejo y todavía hay cosas que uno como que no recibe, como que no. Sí. Pero bueno. Bueno, son las 10 de la mañana, 57 minutos. Sara, mil gracias por estas reflexiones que siempre son válidas, que nunca pasan de moda, por el contrario, nos invitan en toda edad a pensar en lo que comemos y cómo lo comemos.
0: Gracias a ustedes, un abrazo.
1: Bueno, son las 10 de la mañana, 58 minutos, terminamos esta labor de esta semana en materia de noticias, solo en noticias. La actividad deportiva, las noticias del deporte vienen a continuación y siempre están presentes en la frecuencia 1040, en las frecuencias con Mundo en el país. Como siempre les decimos gracias, nos reencontramos con las noticias el próximo lunes y por ahora les decimos nuevamente gracias y feliz resto del día.
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0: 11 y 4 de la mañana, sean todos bienvenidos a este nuevo Mano a Mano Deportivo, en donde el análisis, el debate, las estadísticas, la polémica siempre está a flor de piel.
1: ¿Cómo era?
0: ¿Tiene algo que decir, Julián Umbarila?
1: No, estoy aquí respondiendo un audio, Davidito.
0: Está muy temprano, muchachos.
2: Venga, ¿está respondiendo un audio? Estamos en programa.
3: Qué respetico.
1: No, pues lo importante es quedarse hasta el final de los programas, Davidito.
2: ¿Luego qué pasó?
1: No, una pataleta de una figura.
0: Figuritas que llaman.
1: Pero figuritas. Figurita tamaño chicho.
0: Venga, ¿yo a usted ya lo presenté?
1: Pues sí, no.
0: Bueno, entonces no me interrumpa. A las 11:05 de la mañana, muchas gracias a toda la gente que ya se está empezando a conectar en las diversas plataformas digitales de ASB Noticias, Casa del FPC. ¿Tiene algo que decir, Mateo?
3: Oh, hoy es viernes y el cuerpo lo sabe.
0: No, y precisamente los dos de Santa Fe, es que como ayer jugaron los dos más grandes.
3: No, ese partidazo que se mandaron. ¿No? Oiga,
1: ¿cómo?
3: Y...
1: ¿cómo nos divertimos?
3: No, siga con la presentación.
0: Gracias. Besito. Donde hablaremos diversos temas de la actualidad del fútbol colombiano, entre ellos el clásico, el único clásico del fútbol colombiano. No hay más. Aquí no, entre equipos que están entre la bancarrota, en la B, no, nada de eso. Aquí los dos más grandes. Unos roban, pero otros ni tanto. Entonces, pues bueno, vamos a presentar este nuevo Mano a Mano Deportivo con ASB Noticias 6 AM.
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0: Análisis del clásico más grande de este país. ¿Quién pegó primero? Polémicas del partido. ¿El señor Diego Ulloa favoreció a Millonarios? James Rodríguez, gran figura del partido de hace 5 años, porque ayer ni caminando se notó. ¿Salió Lucas González con el paraguas en rueda de prensa? ¿Qué se sabe de la bancarrota del conjunto del América de Cali? ¿Será que es hora de que la familia Gómez venda el conjunto Escarlata? Se viene una nueva fecha del fútbol colombiano y obviamente la previa de la final de la Liga Femenina. Mañana juega nuestra amada selección Colombia. Así es. Néstor Lorenzo va a patear el tablero. Este y mucho más es fútbol internacional. ¿Qué pasó con los debuts de los técnicos en las diversas selecciones mundiales? ¿Qué pasó con el gran Gallardo? ¿Qué pasó con Xavi? ¿Qué pasó con Klopp? Esto y mucho más en este nuevo Mano a Mano Deportivo. Señorita Sara, ¿cómo está? Buenos días.
5: David, muy buenos días, ¿cómo estás?
0: Pero como si estuviera feliz, como si fuera viernes.
5: Muy buenos días, David, ¿cómo estás? Sí, ¿cómo te encuentras el día de hoy?
0: Yo muy bien, ¿usted cómo está? No me tutees porque me pegan.
5: Ay, perdón. Bien cansada, pero bien.
0: ¿Y eso por qué estás cansada?
5: Cuéntame. Trasnochamos ayer, entonces.
1: Ah, 9 de la noche, trasnochada. Ay, Davidito.
0: O sea, a ver.
5: Sí. Yo suena, vivo muy lejos.
0: Suena mal.
1: Saludo para Laura Martínez.
0: O sea, suena mal. O sea, suena mal que diga trasnochamos. O sea, ayer hicimos
5: la pausa. No,
0: ¿sabes? ¿Sabe por qué? Es que nosotros hacemos algo que no hace Casa Verdolaga y es post partido analizar el partido. Es que como
1: lo
0: ellos, claro, es que ellos el poder cognitivo es como un poco difícil, entonces no pueden quedarse.
1: Davidito, desde el odio.
0: No, pues es que ya empezamos.
5: Todo viene desde
0: aquí.
5: El amor.
3: Por favor,
0: Sara, no continúe porque dice. Señor. Todo viene desde el amor. Trasnochamos, me hace quedar mal. 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
0: Señor Juliancito, ¿cómo está? Bienvenido a este Mano a Mano Deportivo.
1: Davidito, muy buenos días para usted, igual para toda la mesa y a todos los oyentes de 1040 en la Médico del Mundo. Y a quienes nos escuchan, que entren a YouTube para que le pongan caras a las voces y los papelones que surgen en el Mano a Mano Deportivo, Davidito.
0: Venga, ¿mañana se pone la camiseta de la Sele o no?
1: Pues yo no soy hincha de la selección, dijo un periodista.
0: O sea, no, mañana usted no apoya la selección.
1: No, pues la analizo. No, claro que la apoyo, son colombianos. No, entiendes, claro, yo soy hincha de la selección.
0: Pues como un compañero que no va a dar nombres que se pone la camisa de Argentina.
1: Papelo. No, claro. Colombiano, mejor dicho, más colombiano que el café, que la arepa, que los bolis. Más colombiano que...
0: El monstruo.
1: Que, ¿qué pasa, monstruo?
0: No, lo invoco. ¡Ah!

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2: Señor Mateo, ¿cómo está? Bienvenido.
3: Davidito, ¿cómo está? ¿Cómo le terminó de ir ayer?
2: Bien.
3: Ya más tranquilo, ya.
2: Sí, yo.
3: Se arreglaron. Ya.
2: Pues yo no me levanté de la mesa.
3: No, pero pues tensión, casa estudio.
2: No, yo estaba normal.
3: Bien, ah, bueno.
2: Yo no me puse a llorar ayer.
3: Oiga, gran empate. Pero se vale atacar.
2: ¿Le parece?
3: Nada, pues. Un primer tiempo interesante y un segundo tiempo.
2: Uy. ¿Ya? ¿Respiro, papi?
4: Hola, ¿cómo están?
5: Ah, lo veo más delgado.
2: ¿Santa Fe viajó?
3: Sí, señor. Viajó ayer a Santa Marta.
2: ¿Quiere que le diga algo? Como un preámbulo de lo que vamos a analizar más tarde del partido de hoy de Copa. Irresponsabilidad. Listo, cierro comillas.
3: De acuerdo con usted, David.
2: Señor Dylan Rodríguez, ¿cómo está? Aparte de unos kilos menos.
4: Hola, señor Davidcito Barbosa, ¿cómo está el día de hoy?
5: ¿Cómo salió todo, Dylancito?
2: Yo pregunto, no, mire, ¿por qué le quita la cámara a Sara?
4: No se la quite, la estamos compartiendo. Okay. O si quiere, no, hágale.
2: Sí. No, pues es que tranquilo, usted puede colocar ahí una para usted mismo.
4: No, siga, tranquilo. Bueno, el hecho sí es verdad. Buen Davidcito. Lo quiero mucho. Un partido, yo me sentí vulnerado, le cuento. Vulnerado.
5: Pero desde como las 11 de la mañana.
2: Espere. Continúen, por favor.
4: ¿Qué pasó, señor? Ese chiste ya está mandado a recoger.
5: Es que también está largo de frenos.
3: Oiga, le tengo una pregunta. Es que ayer alguien muy cercano a mí me dijo, por favor, mañana pregunte esto. Me dijeron, es que vi a Dylan muy alterado. Dylancito, que si está bien el día de hoy.
4: No,
3: preguntan
4: pues, lo que pasa
3: a
4: es
3: gente que observa este grandioso producto.
5: Buenos días, buenas tardes, buenas noches.
4: Buenos días, buenas tardes, buenas noches a todos los habitantes de este sector y...
5: No, Dylancito no entendió.
4: No, el día de hoy sí...
5: Hay que ver Casa Albirroja.
4: Un poquito, perdóneme. Lo siento, es que veo productos buenos. El día de hoy...
5: Vale.
2: El segundo tiempo de ayer.
4: Uy, no, qué papel. No, del señor árbitro Diego Ulloa. Dijo que pegara todo lo que quisiera el señor Sarabia. El señor Sarabia pegó y pegó y pegó y era el minuto 70. Y ni amarilla.
3: Que así termina sin amarilla.
4: Amarilla.
5: Papelón, ya hay un usado. Pero,
2: mire, incluye lágrimas.
4: Mire.
5: No, pero esa lágrima no parece. Entren a YouTube y Lancito muestra el pañuelo. ¿Cómo?
2: Todos son fluidos legales, tranquilo.
5: ¡No!
4: Pero Dios.
5: Mande a pausa, Davidcito.
2: Nos fuimos
5: al...
2: Sí, ahí tiene.
3: Si nos dimos cuenta que ahí tiene.
2: Ahí tiene.
4: ¿Así que se le hace? ¿Qué es esto, Sara?
6: No.
5: Va a tocar tomarle grip.
6: No opino.
5: En el mejor de los casos.
2: Sacó el paraguas.
4: ¿Paraguas para qué, señor?
2: Ya lo sacó Lucas.
4: Es que, venga, yo le quiero... Usted que tiene comunicación...
2: las esposas...
4: Usted que tiene comunicación directa...
5: Se acaba vino tinto y oro, señor.
2: No solo es por cómo vamos.
5: Por el sí. Vamos a acabar.
4: Bueno, señor, yo le iba a decir una cosa. Dígale al señor Alberto Gamero, usted que tiene comunicación directa con él.
2: ¿Por qué no le dice
4: él,
2: usted?
4: Porque usted tiene comunicación directa con él. Si quiere, páseme el contacto y yo le digo. No,
2: yo tampoco problema. Lo tengo, es que yo no soy amigo de él.
4: El hecho, no pasa nada.
5: Y es el país de Camacho.
4: Dígale, señor. Dígale. Que esto es fútbol, no es kickboxing. Si quieren ir a dar pata, que se inscriban a la UFC o algo así, señor.
2: Y usted dígale a Lucas que si no sabe jugar al fútbol, que vaya y juegue con Barbies.
4: ¿Sí?
5: Es que Lucas no juega.
2: No.
4: Sí, señor, es que Lucas no juega.
2: ¿No?
4: Lucas entrena, listo. Hay que informarse.
2: Uy, se nota. Uy, qué partidazo ayer el de Nacional.
4: Jugó muy bien.
2: Yo saqué mi punto.
4: Su última...
2: Usted tenía, según usted, el mejor jugador del fútbol colombiano.
4: Sí, sí lo es.
2: ¿Cuánto se jugó? ¿35 minutos trotando?
4: Pues, señor...
3: Pues, trotar es 30, un decir.
6: 30
4: señor,
6: minutos.
4: Señor, mire...
3: Trotar es una lata.
4: Trotó tanto y le daba tanto, tan poco miedo que tuvo que meter a Steven Barreiro en el palo, a lo FIFA.
3: Sí, sí.
4: A lo FIFA.
3: Yo cuando le vi parar en el palo, yo dije...
4: Ese era el todos, miedo que no le tenía, ¿no?
2: Todos, incluso en la transmisión misma de ambas casas, porque soy fiel seguidor de ambas casas también, ¿no?
4: Muchas gracias.
2: Y de, claramente, quien nos pasa estas imágenes...
3: Es él.
2: Señalaron todo eso. Señalaron mucho el tema de que el jugador estaba en el palo, que era muy raro. Y entonces, por eso tienen que sancionar a Millonarios.
7: Yo claramente... No. Yo claramente lo haría. O sea, yo siendo Gamero lo haría.
2: Brusco o...
3: A lo FIFA.
2: No, yo siendo Gamero lo haría, claro.
4: Entiendo por qué les dicen las gallinas.
5: Venga, Tirancito, usted que es tan fan de James, ¿cuántos goles de tiro libre ha hecho en la carrera?
4: Señor, ya le busco ese dato, mientras tanto permítame darle paso a la señorita Isabela. ¿Cómo está,
2: qué
4: Isabela?
2: Qué pena, es que yo soy el que dirige.
4: Pero es que yo lo vi ocupado.
2: No, yo estoy bien. Y yo...

0: Sí, y yo digo que Isabela,
1: desde el odio no, ya ayer fue suficiente.
0: Yo soy el que dirige. Y yo sé cuándo es prudente presentar a Isabela, ¿listo?
2: Ah, ¿cuándo es prudente?
0: Sí. Hola Isabela, ¿cómo estás? Desde Medellín.
3: Hola David, hola Dylan y a todos los que están en la mesa. No, y no lloren, las gallinas son así.
0: No, no, no estamos. Es que el que está llorando es Dylan, porque dijo que Ulloa favoreció a Millonarios y que además dice que es que no jugamos al fútbol. Le recuerdo que con 12 más, o se les olvida el abrazo de James con Roldán, saludándolo al inicio del partido.
2: Pero
0: no cuenta.
2: Debatible.
0: Debatible.
1: ¿Qué pasa? Pero va a llorar por un cuarto árbitro.
0: ¿Qué pasa? ¿Y qué pasa? ¿Y qué pasa?
2: Levante el cartel un poquito
0: sí,
2: más.
0: Sí, levante porque es que yo ya no puedo correr y no sé jugar al fútbol,
2: sí,
0: ¿cierto?
2: Sí, porque el que no se levantó fue Urueña.
0: Ah, claro.
4: Ya que no es que ese equipo.
2: Ese
4: equipo con poquito nos empató.
2: Oh, con poquitísimo.
4: ¿Qué tal si hubiéramos jugado mejor? Sacamos.
2: Si supiera jugar, no estaría hablando así.
0: Y si usted supiera jugar
5: con saco verde, ¿no? Poco se habla.
2: Sí. Es con saco verde. Bueno, señor, sí.
0: Ya, podemos seguir con Isabela, por favor.
2: Que siga Isabela, por
0: Isabela. ¿Cómo vio usted el trámite del partido?
3: Huyó a favorecer a Millonarios.
0: Ah.
6: ¿Pero en qué?
0: ¿Sí? Es que repite lo mismo que el de acá.
3: Pero es que, ¿cómo me vas a decir que estuvieron amarrando literalmente ahí a Ampovea, a Chaverra? Chaverra mantuvo con todos agarrados, empujados, y nada. Nada pasaba.
0: Ulloa, Di Mayor a su labor, entonces. Según,
2: ahora
0: usted, le quieren regalar
2: mucho.
0: A Cuadrado. Le quieren regalar la Liga a Cuadrado. Entonces.
2: Mire, lo que están diciendo eso son ustedes. Nosotros no hemos dicho nada, son partidos. Es que yo vengo diciendo esto desde que pasó contra el Cali, desde que pasa con Santa Fe, con Millos, con todo. Son arbitrajes nefastos.
0: ¿Yo le puedo dar un dato?
2: Ayer,
1: señor.
0: De los últimos 10 partidos de Ulloa dirigiendo a Nacional, ninguno lo ha perdido.
1: Uy, buen dato.
0: Por si acaso, ¿no?
5: Venga,
2: señor, pues es que si nos encontramos con equipos como...
0: Y el último partido de Ulloa con Nacional, hubo la polémica contra Santa Fe, el gol mal anulado a Santa Fe.
1: ¿De Haidar?
0: Sí, señor.
2: Y el penalti no cobrado acerca a Marlos, señor.
0: ¿Cuándo?
2: Ahí en ese partido.
0: ¿Sí?
2: Sí, señor.
0: Ah, bueno.
2: Sí, señor.
0: A las 11:23, ya vamos a entrar en materia, ¿le parece si escuchamos las voces de los protagonistas? Isabel, ¿usted considera que ayer el señor Lucas González... se excusa en lo mucho que le pegaron a Moreno por no haber jugado bien? O sea, ¿el escudo de no haber jugado bien es salir con la excusa de que es que le pegaron mucho a Marlos?
3: No. Lucas, en los últimos partidos se ha estado inventando para mí. Por mucho que más le digamos que, bueno, salió algún con los titulares, está inventando como con Juan Manuel Zapata, que no hizo absolutamente nada en el partido. Y, o sea, que hayan golpeado a Marlos no tiene casi nada que ver el escudo para defenderse. Pero más que todo es también culpa de Lucas González en la organización del equipo.
0: No, y que sumado a eso, ahí también quiere decirlo, ¿no? El señor André Felipe Román pegó, pegó, pegó, pegó, pegó, y ni una amarilla. Codazo a McAllister, entrada fortuita a Chaverra, desmedido cuando llegaba a atacarle a Daniel Ruiz,
2: señor,
0: y no vio ni una.
2: ¿Le puedo decir una cosa? Yo acá le traje las imágenes, usted también muéstrenos las imágenes.
0: ¡Claro!
2: Porque solamente hablar es muy fácil, ¿listo? Es muy
5: dijo
2: sencillo.
5: Una periodista, quiero que la saque.
2: Y sáquela, hágame el favor.
7: Sáquela ya.
5: Dilancito, sus imágenes.
0: Estamos en horario familiar, no.
2: No, esperé porque, a ver.
5: Pero usted dijo que las
2: inaudito.
5: Tenía.
2: Inaudito. Sí, señor, inaudito.
5: ¿Pero dónde? Bien.
0: ¿Qué? Bueno, va a pedir esto como roja. Bueno.
1: Eso no fue como ya la tercera patada, María.
2: Esa fue la tercera.
1: Sí, porque antes yo le recuerdo la patada por atrás a Marlos.
2: Esa es con la que sale. Esa es con la que sale.
0: Ah, bueno.
2: Esa se va. Y le digo que es lo peor. 4 patadas a Marlos. El mismo señor Sarabia, sí, que es un imprudente mala leche y que no sabe jugar a la pelotita.
0: Le dice mala leche a Sarabia cuando vi un tipo sin corazón que entró desmedido con los jugadores de Millonarios.
2: Dímelo, por favor.
0: Claro que sí.
2: Mire, él es mala leche y va directamente a Marlos, no solamente en esa acción. Y mire esto, señor. Mire esto. Hubiera sido al revés, que fue al revés y usted estuviera pidiendo roja y todos los hinchas de Millonarios estuvieran pidiendo roja.
5: Dilancito, para las personas
2: mismo,
5: que no nos
2: señor.
5: Ven.
2: Es lo mismo, para las personas que no nos ven, los invito a que si pueden, sintonicen y se conecten por todas nuestras plataformas digitales de todo el mundo. De YouTube, Facebook, Twitch, Kick, por X también
5: ¿cómo
2: estamos.
5: ¿Cómo nos encuentran?
2: con ASB Noticias, la casa del FPC, y ahí estamos, ahí estamos.
1: Gente donde que prepara. Quiera.
5: Que todo me toca a mí, de verdad.
1: Bueno, Juliancito. Pero espere, antes de que usted dé su acción, okay, me permite perfecto, que gracias. Ayer otra persona muy cercana a mí me hizo dos recomendaciones para ojo. Que se las dijera antes de meternos en el debate. Señor. ¿Le parece si se las comento?
0: Sí, pero, pero lo va a hacer con el Banco Agrario y Bodytech, ¿le
1: claro
0: parece?
1: Claro que sí, señor.
0: Banco Agrario y Bodytech.
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0: Señor Mateito Matthew.
1: Davidito.
0: A ver, las dos recomendaciones. Ya. No me gustan ese último día en el mano a mano. Una
1: está bien. Mateito, por lo menos un viernes.
5: Cafecito y chocolate.
1: La primera es que si vamos a debatir, que por favor, si van a gritar, no se pisen, porque si gritan, llaman a audiencia, pero nuestra audiencia no nos entiende. Entonces no pueden coger
0: sus
1: opiniones.
5: Tatán, active los subtítulos, me da el favor.
1: Eso es y como... la segunda es que si van a existir las faltas de respeto, que por favor sean claras y concisas y así este programa será un éxito.
0: Ya, gente, en este plano terrenal, por favor.
5: Por cierto, tienen que el capítulo de ayer.
0: ¿Qué capítulo?
5: Capítulo.
2: A Fortaleza no le podemos hacer ningún chiste porque no existe. Mi equipo de primera categoría es...
6: Dios mío.
0: Yo el domingo veo a Forta. ¿Tú ves el domingo a Escobar? ¿Tú lo ves?
1: ¡Uy, no! Bueno.
6: ¡Dios mío! Okay.
5: ¡Nos vamos a pausa!
2: Oiga, creo que la
0: ¡vamos con Canapro! ¡Vamos con Canapro! Don Willy, por favor, vamos con Canapro.
2: La casa de que llega hasta aquí.
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0: 11:29, gracias a la audiencia que duró casi un mes, dos meses con el mano a mano deportivo, hoy posiblemente sea nuestro último programa.
5: Claro que llevamos como tres strikes. No,
0: gracias Miguel. De nada. Bueno, modere esto, señor, por favor.
1: Está bien, señor.
5: Modele esto, sí.
1: Que iniciamos con su opinión.
0: ¿Ese quién es? Qué pena.
2: ¿Qué pasó ahí? ¿Qué pasó? No.
1: Procador, señor,
0: ¿en qué momento salió campanita en pantalla?
6: Campanita.
0: Pues yo digo, ¿no? También. Arriba las sirenas.
2: Campanita les metió gol. Yo me sentiría mal.
0: Pero si para ustedes, ustedes es el mejor jugador de Atlético Nacional en los últimos tiempos, ¿por qué debería tener vergüenza? ¿Quién le
2: dijo cuando dije eso, señor? Hay pues, que preparar los programas.
0: Pues, no, pero no específicamente usted, sino la hinchada nacional.
2: ¿Le dijo usted? ¿Listo?
0: Señores, por favor, no me dañen mi libreto que viene organizado toda la mañana intentándolo hacer.
5: Sí, Davidito, nos matamos.
0: Análisis del clásico de ayer, por favor, modere.
1: Davidito, inicie usted que fue el visitante. ¿Qué le pareció el partido?
0: Claro que sí, pero yo quiero que inicien ellos.
1: Ah, bueno,
0: claro
1: que inicie sí. Dilancito, que usted fue local.
2: Sigo.
1: Sara, inicie usted, por favor.
0: No, ¿quién hiciste? Isabela.
1: Bueno,
0: sí. Isabela, su análisis del partido de ayer, pero ya en serio. ¿Cómo vio a los dos equipos y en particular, pues Atlético Nacional?
3: Bueno, estando en el estadio, Nacional no tuvo tanto la pelota, digámoslo así, por diferentes. No voy a decir que la dominancia fue de Millos, pero hubo problemas de arbitraje. El primer gol de Millos nos desfavoreció mucho. Porque se ve ya las falencias del equipo con o sin cambios. Se ve que el equipo es necesario, los personajes que están, digámoslo así, lesionados, porque nos dicen que somos el hospital. Tenemos por ahí a 10 en estado fuera de campo. Pero Nacional en el segundo tiempo, con algunos cambios que hace, mejora mucho, mejora bastante. Y por lo menos les hicimos un gol a Millonarios y huyó así capitando mejor.
0: Pero a ver. A nosotros nos vendieron que Nacional tenía 3 nóminas. ¿Qué equipo?
5: Eso lo dije yo.
0: Por eso
3: ¿y cuántos están lesionados?
0: Por
10: eso. No,
0: Paraguas.
10: En una nómina.
2: Yo le digo, sí, no hay que esconderse en eso porque sí es verdad. E incluso
5: los pañuelitos.
2: Se dio cuenta ayer porque salía el señor Marlos lesionado después de que Sarabia le dio lo que quiso. Y entra Kevin Parra, un muy buen jugador.
0: ¿Sabe quién no fue el único Sarabia?
2: ¿Qué?
0: ¿Sabe que no fue el único Sarabia que hizo lo que quiso en el Atanasio?
2: También hablo de kickboxing, ¿listo?
0: No, también hablo de Gamero, porque desde que está con Millonarios, siempre que está con Millonarios.
2: Un saludo para allí también. Y
0: Nacional
2: bueno,
0: no sabe lo que es una victoria.
2: El hecho también, digamos, sale el señor Chicho Arango, que recordemos que no es la primera, sino es la segunda opción, y también entra Andrés de Jesús. ¿Sí?
1: Entró bien.
5: Dilancito, ¿hay ya diagnóstico de Chicho?
2: Señor,
5: aparte
2: sí.
5: Que anda desaparecido.
0: ¿Ligamentos? ¿Ligamento cruzado?
2: Se va cruzado.
0: No es por ser por mala ley.
2: Le a 8 y no vuelve, sí.
0: Ya
2: no
0: ¿quiere
2: vuelve.
0: Que le diga la verdad?
2: Dígame la verdad.
0: Retiro.
2: No creo que retiro, pero si ya venía en un nivel muy
0: si
2: bajo.
0: Si yo tengo llantas, él tiene también.
2: Sí. No tanto, pero
0: ¡no!
5: Sí. ¿Montó su local?
2: Es que es una cosa loca.
0: ¿Usted no le vio ayer en el túnel la primera imagen?
2: Yeah. Sí, señor.
5: Bonita Dios tula. Mío.
0: Bonita
2: oh.
0: Tula.
2: Oh. Oiga, buena. Juliancito, en primer plano.
5: Me volvieron a sacar.
0: Buena, Gonzo. Pero Isabela dice algo importante, y sí, voy a destacarlo. Son... No fallas, la palabra es...
10: ¿Errores?
0: No.
3: ¿Falencias?
0: Falencias. Cuando no prepara un programa...
2: Por favor, Isabela, ¿quieres ser la nueva directora del Mano a Mano?
0: ¿Y por qué no hay mujeres verdolagas?
2: Ah, no, es que eso era de su novia, pero pues...
0: ¿De qué?
2: ¿Ah?
0: ¿Qué?
2: Uy.
3: ¿Ah?
5: ¿Ah?
0: ¡Vamos!
3: ¿Qué?
1: Siga, Falencia, sí, Falencia.
0: ¿Por qué le digo que es nuestro último programa? Sí.
3: Oiga, Falencias.
5: Hablando de Falencia, no jugó, ¿no? El titular fue Danovis.
2: Falencia, uy, qué bueno.
0: Y Ampovea no vio ni una por ese lado.
3: Por culpa de Chaverra.
2: Hermano, y Ampovea casi le gana el partido. Que porque le dan el palo.
10: Que le dan el palo.
1: Diga.
0: Pero fue por el sector derecho, de Sarabia.
2: Por derecha,
0: pero fue por el sector derecho.
2: ¿Y dónde lo habilita Sarmiento?
0: Ubique su campito.
2: Sarmiento?
1: Señores.
0: Pero vi que la parte de entrenamiento de Millonarios.
1: Señores.
0: Por si acaso. Pero igual creo que Vanguero es el que regala la marca en el gol de Nacional. Entonces, defenderlo no.
1: Burray se vale salir de la línea.
0: Ese gol es todo de Danovis y de Burray. Hay que decir.
1: Burray ahí.
0: Pero a ver. Estás de local con 44.000 espectadores.
2: 44.008.
3: 8. No me negré los 8.
2: Sí, señor.
5: ¿Ve? No me los negré después, señor.
0: Bueno, 44.000.
10: ¿Cuántas
0: cuentas?
3: 8. Los 8 pueden ser hinchas de Millos.
0: No, de uy. Esos 44.000.
5: Por el 8 contra. Hay que preparar programa.
0: O bueno, también puede ser el 8 de Cruzeiro, ¿no?
2: Oiga, señor, yo sí sabía que usted era como de Millonarios.
0: No, son datos, usted dijo. No, el que prepara un programa, ahí está.
2: El que prepara un programa viene sin gafitas.
0: Yo estaba esperando. No, es identidad, bro, es identidad.
5: Esto es un programa
3: serio. Están guayabados.
5: ¡Ay!
0: Los señores de la recocha, por favor. Le ponemos
2: en
0: realidad, esto es moderador. Un programa deportivo.
2: Es que Isabela, es difícil tener a Diego Arias de técnico, nosotros ya lo vivimos.
0: No, sí, en eso estoy toda la razón. O sea, todo lo que me digas de él te lo voy a dar.
2: Podemos analizar el partido, me avisa.
0: Es más, cambiemos. Dame a Lucas que está inventando y...
1: Señor. Cuando jueguen la semana puedo hablar. Siga, Davidito.
0: Gracias. Porque me avisan. Entonces yo me voy y moderen ustedes.
5: ¿Cuándo?
1: Siga, Davidito.
2: Uy, por favor.
0: hable. Hable.
2: Bueno, sí, ya nos dio su buen resumen la señorita Isabel. Ahora, Sara, por favor, la cuota femenina de Casa Azul.
10: Bueno.
5: Perdón.
10: Bueno, en mi perspectiva del partido, a mí no me pareció que estuviéramos favorecidos a favor del árbitro. O sea, no me pareció un partido.
2: ¿Usted qué equipo es?
10: De Millonarios. Ah, sí, pero sí. Es que también hubo muchas faltas que pitaron a favor de Nacional que no eran faltas.
5: Pero tú,
10: cada vez que tocaban a James, tocaba una falta que no era falta. Ay. En la de Leo Castro, por ejemplo, primero James tocó a Leo y casi lo tumba, y no, Leo medio lo empuja y ahí sí es falta. Entonces, eso es algo que, pues, para mí no. O sea, para mí el arbitraje no estuvo a favor de nosotros en ningún momento. Pero uy, bueno.
1: ¿Y de la pelota?
10: En la pelota, no, la verdad a Millonarios le faltó mucha definición en todo sentido.
0: Yo pregunto, si tenemos un productor que está tan, entonces, ¿por qué no se dirige usted en vez de ser periodista, se vuelve productor? Y deja de poner payasadas en la pantalla.
5: Pero Davidito, para usted esto es una payasada.
0: Y es una payasada, porque para aclarar ya, eso no es roja. Primero, porque no va con los taches a la altura donde va el irresponsable de Sarmiento a romper a Ureña.
5: Venga,
0: porque se le ve la intención al señor Sarmiento de romper a Ureña.
2: No me grite, ahí. Que yo le he respetado mucho.
0: Ah, bueno, entonces respéteme el programa y deje de poner esa imagen.
2: Pero porque si es una imagen de juego, señor.
0: Pero es que no hemos entrado en las polémicas. Matadito, entonces tome. Matadito. No me dirige usted.
2: Gracias.
5: Matadito, explíquele a la gente qué es lo que estamos
2: viendo. Dímelo, por favor, David.
5: El porqué de la pelea de Romeo y Julieta, de Tola y Maruja.
1: Para.
5: Que son igualitos.
1: Para todas las,
2: esto es así.
1: Para todas las personas que nos están escuchando por los 1040M, nuestra pelea entre nuestros famosos panelistas
5: Tola y Maruja,
1: Rodríguez, era la falta que le hizo el señor Sarabia al

0: Ponemos música.
1: Señor, una imagen no se puede poner de bucle. Gracias.
2: Ay, es verdad, Davidito. Es verdad, Davidito.
3: Pero fue el único bueno que hizo James en el partido.
1: Es verdad.
0: ¿Qué?
1: Es cierto.
3: Es de tiro libre.
0: Saludar a Roldán.
4: Cobrar el tiro libre.
3: Tiro libre, pero tranquilo. Igual que McAllister, señor.
2: McAllister entró a pegarle a Tecillo.
0: Y bien dado. Yo solamente voy a decir, o sea, siendo totalmente sincero.
3: Así.
0: Quedó debiendo Nacional.
3: ¿Qué?
0: Ante un Millonarios que en ningún momento atacó con un jugador de más. Sí. Entonces ve como pobre a Nacional los y un dos. Millonarios que no aprovechó.
3: Los dos.
0: Pero el de la obligación era Nacional.
3: Sí, pero los dos. No,
0: el de la obligación ayer, ¿de quién era?
3: De Nacional.
0: Ah, bueno.
3: Pero usted ve el transcurso
0: se
3: del
0: vio
3: partido.
0: Pobre, se vio pobre porque el técnico Bercero, Bercero, mentiroso, pecho frío.
1: ¿Gamero?
0: Y sin experiencia.
2: Y me acordé de él. Mentiroso, sinvergüenza, que meten de todo, manada de
0: como el señor Lucas González.
3: ¿Qué?
0: No pudo contra un equipo que se la pasó pegando pataditas. Entonces usted juega al fútbol, señor.
1: Señor, pero yo...
0: No, que es muy táctico y que llega ya con su... Allá con el visaje de llegar con su marquito y acá no sé qué.
2: ¿Qué es visaje, o sea, señor Davidito?
0: Visaje en términos coloquiales aparentar lo que no es.
2: Eso para los que
0: estudiado.
2: Nos ven desde Perú, por ejemplo.
0: Ah, bueno. Para los que nos ven desde Perú. O es de Bolivia en las playas.
2: ¿Qué pasa?
0: El tipo este sale a decir, es que tengo un juego vistoso. Subo mis líneas, yo arropo al rival allá. Señor, no pudo contra Millonarios que no tiene una identidad. Va a salir a llorar por el arbitraje, entonces juegue al fútbol. No que sabe jugar mucho al fútbol. No que tiene al mejor jugador 10 de la selección Colombia, James Rodríguez. No pudo.
1: Bueno. Yo qué le iba a decir, bueno, no sé. Así como se vio, sí, yo tampoco, así como se vio pobre Atlético Nacional.
0: Un equipo sin corazón, comandado por Andrés Felipe Román, sí, por favor.
1: ¿Cómo me pisa? Yo lo dejé hablar.
3: Pero David,
1: yo
3: sí, lo dejé hablar. No, David,
2: mande pausa,
1: ya no es mano, sino podcast David Barbosa. Bueno, hágale, siga David, si quiere nos avisa y hace usted el programa solo.
4: No griten que es peor.
0: Ya, continúe, por favor.
2: Bueno, entren a YouTube, por favor.
1: Ahora sí, sí es verdad, Atlético Nacional se vio muy pobre en muchas ocasiones del partido. Tengo que admitirse, en el primer tiempo es inaudito que los dos equipos terminen con 3 tiros al arco cada uno, sabiendo que Millonarios no atacó, atacó 1-2 veces. Y
0: punto
1: Atlético
0: de oro.
1: Nacional tenía y dele. Sin embargo, tuvo 10 minutos.
4: Tuvo
1: 10 minutos.
3: Ojota.
1: 10 minutos, que fueron más o menos 12, 13 minutos. Y no atacó, señor, se la pasó el señor Urueña, el señor McAllister y absolutamente todos tirados en el piso con uno más pudiendo atacar.
3: Es que ahí está el
1: también
3: tema.
1: Se vio pobre.
3: Es que ahí está el tema. Si
0: perfecto,
3: usted...
0: perfecto.
1: ¿Sí?
0: Pero 11 contra 11 con la supernómina no le ganaron a los Millonarios.
1: Sí, ya, y usted 11 contra 10 tampoco pudo atacar.
4: Pero es pues que los 10 los tuvimos solo como 5 minutos, ¿no?
1: Ay, señora, le estoy diciendo que fueron 15 minuticos, fueron 13 minutos, señora. Y la más clara en esos 13 minutos fue el tiro libre de James Rodríguez.
3: También es verdad.
0: Perfecto, todo lo que usted quiera. Pero la supernómina que le tiene 3 plantillas no pudo contra Millonarios que juega con una... ¿Cómo se llama eso?
3: Titular,
0: lo de la edad,
3: tampoco saqué la excusa de la nómina que era su nómina titular y puso lo mejor que tiene.
1: Sí, lo único que
3: tampoco
0: Arabia no es titular, el titular es Martín. Vega no es titular, el titular ahí va a ser Sousa.
4: Exacto.
1: Ya, pues mire, yo le digo.
3: Faltan 9.
1: Chicho
0: Angulo no es titular, ahí está Cuadrado.
1: Mire, yo se lo digo, señor. Chicho no es titular.
3: Cuadrado
1: no
3: es titular, señor.
4: Juan Manuel es titular.
1: Sí. A ver, ahí se lo digo yo entonces. Chicho no es titular. Titular es Morelos. Cabrera no
0: es titular.
1: Cabrera no es titular. El titular es Cardona. El señor Tecillo por lateral izquierdo no es titular.
0: Y sigamos sacando el paraguas.
1: Es Samuel Velázquez. Señor, yo solamente estoy diciendo lo mismo que usted. Pipe Marín no es titular. El titular es señor Jorman Campuzano. Entonces, si nos vamos a eso, tengo más bajas sensibles yo que usted.
2: Tiene más bajas.
0: Perfecto.
3: Ya, pues, le puedo decir, los imparciales ya podemos analizar el partido.
2: ¿Le puedo decir qué partido vi?
3: Siga, Juliancito.
2: Vi dos equipos, pero asustados con el otro. ¡Uy!
3: Les picaba ese balón en los pies.
2: Tienen un miedo, Millonarios y Nacional.
3: Ayer se jugó a no perder.
2: ¡Qué miedo! Yo creo que el partido tuvo que haber sido más tarde para que lo pasaran con El Conjuro y todas las películas.
1: ¿Ellos están aquí?
2: ¡Qué miedo tan bárbaro!
3: Le rebotaba ese balón.
2: Ahora, cuando Lucas González llega a Nacional...
3: Sí.
2: El tipo preparó una presentación de cuántas diapositivas, como 150.
3: Sí.
2: Hablando de proceso, jóvenes, etc. ¿Y el equipo juega al ritmo de James?
3: Es que ahí está, para mí fue el error de Lucas. Entró James y el ritmo de Nacional cambió totalmente.
2: Horrible, qué equipo tan lento para atacar. y es uno menos para defender.

0: Literal. Entonces, y cuando salió la expulsión, cuando expulsaron a Sarmiento, dejó de atacar porque no tiene quien le aguante la pelota allá arriba.
1: Señor. Sí, sí, señor. Lo que pasa es que, digamos, en partidos como ayer, cuando entra James Rodríguez, es inevitable que si el balón pasa por él, se vuelva más lento el...
2: ¿Por qué es inevitable?
1: Porque no. James es alguien lento. Es
2: que
1: no.
2: Es que toca jugar a lo que juega James.
1: Señor, le estoy diciendo que cuando James entra y el balón pasa por sus pies, no siempre, cuando el balón pasa por sus pies,
2: siempre.
3: Se vio
2: siempre,
3: lento
2: Nacional. James, en siempre todo que lado. Toca la pelota, ahora, retrocede el juego, señor, de Nacional. Sí,
1: por eso.
0: Pero tenía más ritmo antes de que entrara James.
1: Señor, sí, señor. Porque James, para que el equipo se vea rápido con James en la cancha, tiene que tener dos dos centrocampistas que corran por él, como por ejemplo cuando lo hacía el señor Cabrera y el señor Campuzano.
2: Yo pregunto, pero espere.
3: La filosofía de Lucas no es todos corren, todos meten.
0: Eso fue lo que dijimos.
3: Meter a James y perdió todo el verso.
2: Todo lo que han criticado se han convertido en este momento. Hay que jugar para James.
0: No, y hay un tema que no solo es la velocidad de James. Usted puede ser lento, pero le puede dar fluidez al juego con la pelota en los pies.
2: Algo que tampoco James.
0: O sea, no fue. James ralentizó el juego no solo porque sea lento, porque es un jugador lento, sino porque tampoco le da dinamismo a ese juego. Hubo como tres jugadas que bajó casi de 5 a recibir el balón y en vez de tirar el pelotazo largo a Poveda o a Parra, que tenían muerta la espalda de Vanguero y la de Sarabia, daba el pase al costado.
2: Mire, voy a hacer esta pregunta, Isabel.
3: Nacional entró a hacer. James entra a hacer pases al pie.
0: Sí.
3: Y así no rinde para atacar.
2: Teniendo a Sarmiento, teniendo a Marlos, teniendo a Ian Poveda. Pase al espacio y ataque la espalda.
0: La espalda.
2: Era sencillo.
0: Usted todo el partido sufrió la espalda. Esa jugada del paro de Ian Poveda.
2: Yo solo recibió Sarmiento. Lo voy a ser sincero. Yo cuando vi que entró James, yo dije, nos van a atacar la espalda. Van a poner un pase filtrado a la espalda de Sarabia Vanguero y ahí entran fácil y nos hacen gol. Pero James entró, fue a hacer pase... ¿Al costado?
0: ¿Los costados?
2: Así. ¿Sí? Y relentice.
1: Solamente relentice. Hubo una así, señor Barbosa. ¿Usted me permite proyectarla ahorita? A ver. Ya la preparo y es
2: una... Es que ni la tiene preparada.
1: Lo que pasa es que si usted
2: no, pues es que si usted
1: no me deja...
0: Pues espere. Mientras usted la prepara,
2: es que pregúntele a Isabela. Yo le tengo una pregunta a Isabela. Isabela, para usted, ¿Nacional se ve mejor con James o sin James?
4: Sigo con... ¿Me pegan?
2: Sí. Uy, no... ¿Qué?
1: Pues acá no le pegamos. Es que está lejos. Oh. Porque no, David.
2: Pero se me acabó la familia.
4: Hay partidos donde sí se nota la diferencia. Pero hay otros donde sí se nota que nos devolvemos más.
1: Sí, señora. Totalmente cierto.
3: Se ve mejor con Rengifo que con James.
0: Obvio.
4: Pero es que hasta es la Cardona. Edad también.
2: Ahora sí cuenta la edad.
0: Hasta con Cardona se ve mejor Nacional que con James.
4: No, nunca en la vida.
2: Sí, con Cardona sí. Estoy aquí con mi amigo Rojo, claro.
4: Con Rengifo.
2: Sí, no, se ve mejor Nacional con Cardona que con Rengifo.
3: No.
0: Aunque sabe que ayer se vio bien sin un 10.
2: No sé.
0: Ese equipo se vio bien sin un 10.
2: Sí. Ese primer tiempo. Necesita un usted necesita un Parra, Moreno y Ampovea.
0: No.
1: Tampoco tan así.
0: Para mí es Morelos, Poveda, Marlos Moreno con los tres volantes que tenía ayer y así le funcionó.
2: Pero si el 10 se suponía que era Elías Cabrera.
0: Por eso no hay 10
1: jugadores. Fue la única vez que jugamos contra la espalda, esta vez de Vanguero.
0: Está habilitado, ¿no?
1: Sí, totalmente habilitado. Y Burray, ojo, hay que dársela toda. Qué atajadón y le negó el gol al corazón embajador que nunca se detiene, Andrés Felipe Román. Y...
2: Pero ahí se le detuvo para ver si lo marcaba.
1: Como
2: en Boca.
5: No era, nunca deja la cosa así.
1: Yo no sé, eso lo saben ellos. El hecho es que esa fue la única vez que jugamos, como usted lo pide, señor David Barbosa, como usted lo pensaba. Y estuvimos cerquita, pero sí, la verdad.
0: Oye, el palo de Poveda. Sí, lo mismo.
1: Esa no fue tan a la espalda. Eso fue que con el regate.
0: Sí, Poveda está fuera Sarmiento está fuera de lugar y se hace a la línea de Barreiro y se para la espalda porque Vanguero, yo no sé dónde estaba Vanguero en esa jugada.
1: Sí, Vanguero.
0: Y Tecillo manda ese pase. ¿Qué pase el de Tecillo?
3: A lo Enríquez, ¿no?
0: Sí.
1: De hecho Tecillo no fue el único que mandó ese tipo de pases, sino Neider Parra también tuvo tres acciones.
0: Oiga,
1: Y Neider Parra, ojo, cuidado. Yo me acuerdo cuando se enfrentó uno para uno contra el señor McAllister. Y McAllister finge la falta, se le tira encima esa falta que compran casi todos los árbitros. Y al final se quita el zapato él mismo y le dice, hey, me quito el zapato. Uy, qué descaro.
0: Vea, rendimientos para destacar. Barreiro.
2: ¿Ya dejó de llorar? No,
1: sí. Pero yo no estoy llorando, señor.
2: Imagínese un tipo, ¿cuántos años tiene Parra?
1: Ese niño tiene entre 19 y 18, ya le traigo ese.
2: Es un niño y no pudo con un tipo de 40 años, imagínese ganarle una pelota.
1: Creo que es algo al revés, señor.
2: Increíble.
1: Y aparte sí se la ganó.
0: ¿Quién sabe? Pero, bueno, que si podemos destacar los rendimientos individuales.
2: Pues es que no me ha dejado porque está que llora por el árbitro. A ver,
1: no, sí, no estoy, yo no estoy llorando por el árbitro.
2: Pero ahora, estoy hablando con Mateo. ¿Se va a meter en todo? ¿Entonces qué?
1: Ay, pero si es usted el que se mete.
2: Ah,
1: usted
2: bueno,
1: metió
2: entonces
1: el dato
2: deja
1: de
2: hablar.
1: De Neider, 21 años.
0: Ah, buen partido Barreiro.
2: Fue el mejor partido. Fue uno de los mejores.
0: ¿Y Ureña? Buen partido.
2: El mejor del partido.
0: Concuerdo con usted. No, y del otro lado, Parra. Buen partido de Parra.
2: Sí, señor.
0: Y buen partido de Ian Povea.
2: Y Cabrera, no me lo dejé afuera.
3: Marlos.
4: Y Marlos.
2: No, ahora, todo el equipo.
3: ¡Ay, pero!
2: Todo el equipo de Nacional. ¡Qué partida!
4: ¡Qué
2: partidazo! ¡Uy! Pasaron por encima a Millonarios 5-0.
0: Yo estaba remarcando los que terminaron los 90 minutos.
4: David, pero dígalo sin llorar.
3: ¡Uy, pa!
2: ¡Opa!
6: ¡Ay, Dios mío!
2: Dígale a su compañero, director de Casa Verde.
5: ¿Que se le comparte un poquito?
1: Ah, sí. Se lo puedes pasar a David, porfa.
2: Claro. Así se rompió un corazón.
0: Ahora. Así como
3: acá Davidcito, si se acaba el espacio, usted es el culpable.
1: Mire, yo no sé qué está pasando, pero Davidcito últimamente lo está pisando mucho a uno. No quiere que nadie se meta con él.
3: Eso que está lejos de usted.
1: Sí, y eso que está. No, donde yo estoy.
0: Menos mal, estamos separados todos.
1: Sí.
5: Con razón, tengo a Mateo acá a la derecha.
1: Ay,
3: apucha.
0: Ahora, así como usted, señor, sufre la espalda, el señor de allá es lo mismo.
1: Si por allá llueve, por acá no escampa.
0: O sea,
3: lo que le digo, qué miedo para jugar de esos dos equipos.
0: Usted solo era filtrarle a la espalda de Tecillo, señor, y
6: pasa.
0: Ahora ya era la espalda de Sarabia.
3: Ya hablé de Nacional después de que atravesaran las bestias todos. Voy a hablar del famoso.
0: Sí, hable, señor.
3: Qué miedo el de Millo a perder, qué miedo.
2: Punto de oro.
3: Yo, claro, si hay que celebrar empates y dice obvio, que es de equipo grande y mentalidad.
0: Metidos atrás y que salir a ganar en todo punto. Lado,
3: bueno, en fin.
2: No, ¿sabe por qué
3: la lengua es el azote?
2: 69 posesión de la pelota de Nacional.
0: ¿Y de qué sirve?
2: 69.
0: ¿De qué sirve tener la pelota?
2: Ah, por lo mismo, porque en ningún momento exigió
6: tampoco
2: a Burray, solamente en
3: ay,
2: esa
3: señor.
2: No, ¿cuándo lo exigió? ¿Cuándo lo exigió? Aparte de eso.
1: Señor.
2: ¿Cuál de Román?
6: La de...
1: Señor,
6: Román.
1: Mire, por eso.
0: Esa. Está habilitado la de Poveda.
2: ¿Listo? Dos.
0: Una de Sarmiento que pasó al lado del palo.
1: Y acá le tengo otra, sí, señor.
2: Exigir que él se haya tenido que lanzar.
1: Hermano, lo salva al palo. Lo salva al palo. Y lo salva al palo.
2: Exigir al arquero, exigirlo, que él se lance.
1: Lo que pasa es que es difícil exigir a un arquero que parece que estuviera enterrado al piso.
0: Casi.
3: La de
2: como
3: Cabrera.
2: El tiro de esquina de Armani.
1: Y como el tiro de esquina de Barreto.
3: Hay un remate media distancia de Cabrera al segundo palo que se estira abajo.
0: Y otro de Sarmiento que también vuela y no llegaba.
3: Sí, señor, sí lo exigía.
0: El tiro libre que la sacó Barreiro y también se exigió.
3: No estamos diciendo que...
2: Muy difícil que cuando esto se vuelve la Casa Verdolaga.
3: Ay. Ayer éramos Casa Azul, a usted no le gusta nada.
1: Si ayer usted no estaba...
0: Ahora yo le hago la pregunta, ¿cuántas veces exigió usted, hermano?
2: No.
0: Ah, bueno.
1: Ya. ¿Ves? Una vez nos hicieron
2: yo sí soy sincero.
0: Por eso, es más de lo mismo, es lo que estamos diciendo.
1: Le mostré mínimo
2: por eso fue un Nacional que con la supernómina... Con la posición de la pelota, no pudo con, según ustedes, un millonario miedoso.
0: Es lo que estamos pues diciendo
2: miedoso. Con Julián. Ah, bueno, entonces, ¿por qué no pudieron lograr el resultado a favor?
0: Pero usted no
2: con
0: cree...
2: su gente, esa con también, James,
1: señor.
2: Con Ian Poveda, con Deto.
1: Esa también, para que no se le olvide.
2: Uy, qué gran definición de Kevin Parra.
1: Decir, que el señor
2: definición.
1: Kevin Parra la manda...
2: Ah, bueno, entonces no fue jugada de peligro,
1: lo exigió.
2: Señor.
1: Ay, cómo me va a decir
2: fue
1: que
2: jugada
1: esto
2: de peligro. Primero tiene que ir el balón al arco, señor.
1: Ahora... Usted y que se coma la Fórmula 1 porque al fútbol...

0: Usted está diciendo que no.
1: ¡O no!
2: Nunca en la vida, ese segundo tiempo ninguno dominó ese partido.
3: Señor, usted se está contradiciendo.
2: Dígame una jugada clara de verdad en el segundo tiempo. Una. Fuera del tiro libre.
0: El remate de Cabrera. Listo,
2: entonces puede ser. Pero de resto,
3: y la de Kevin Parra,
2: dominar que usted lo hayan metido atrás y que Nacional esté entrando por todos lados y que no le pegó al arco, eso no pasó.
0: ¿Sabe qué? Hasta Ureña dijo, pudimos haberlo ganado y quedarse sin sabor.
2: Si usted se le anima a ese Nacional con 10, le gana el partido.
1: Sí, totalmente.
0: Además, Nacional defiende horrible por donde se le mire.
2: Entonces, usted puede decir, es un buen punto porque está visitante, pero usted ve el transcurso del partido, es un punto.
4: Exacto.
2: Digo, porque usted pudo tener los tres tranquilamente.
3: ¿Cuándo fue la última vez que escuchas eso de un buen punto y yo no sé qué? Cuando la selección Colombia empataba 0-0. Punto de oro en Montevideo. Punto de oro contra Brasil. Punto de oro y quedamos fuera del Mundial.
1: Con la James. Última vez
3: que escuché eso. Con James, sí, señor.
2: No, y además usted lo decía en la previa. Ya nos decían ayer que hay que salir a ganar.
3: Y con Ginás.
4: Y tocaba ganar.
2: Hay que salir a ganar.
1: Ginás no nos llevaron a esos partidos.
5: Duro.
3: Algunos estuvo.
1: Yo pensé que habían sido. No, ahí sí pecó por ignorante. No, pero Ginás
5: siempre fue mi
1: cruz. O sea, detractor número uno de James en la selección, solamente por eso lo dije. ¿Listo? Tranquilo.
5: No, no es el único.
1: Tranquilos.
0: Davidito, ¿qué se toma?
3: ¿Y tan? Pues que te tomas y tan. De la web a la radio.
0: Entonces.
5: Qué pereza. 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
0: 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Desde la red a la radio,
5: ¿sí ves? Sí, es que. Es que bueno. Se me prepara. 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

0: está de acuerdo. Patada sacaron a Marlos, que estaba jugando bien.
1: Sí, estoy de acuerdo. Creo que me queda un poco la sensación incómoda de la permisividad del árbitro con respecto a las faltas tan repetidas con Marlos. También estoy de acuerdo en que a Marlos lo sacaron del partido con golpes, pues el rival no tenía, la verdad, otra forma de pararlo. Siempre que enfrentó a su par, lo superó. Y era la única alternativa que les quedaba a ellos.
2: Claro, corto y conciso. Opiniones. La única alternativa que tenía Sarabia era bajarlo con una patada, ya.
3: Y la autocrítica.
4: ¿Y por qué no habla del equipito lo que, a lo que él juega?
2: Ay,
4: ¿no?
2: Señores, que hay que ver.
5: Pero porque Sarabia jugó gratis ayer.
2: Mire, hay que
5: ver. Si no, Millos terminaba con 10.
2: Sí, hay que ver la rueda de prensa completa porque la pregunta puntual era por Marlos. Rueda de prensa
6: es muy aburrido.
4: No, sí, verde. Espérame, sacó el chamber de la boca.
2: Ah, bueno, entonces.
3: Dilancito, para todos nuestros oyentes, por favor, contextualícenos. ¿Qué fue lo que nos dijo Lucas González el día ayer en rueda de prensa?
2: Con acerca de qué, de Marlos o de
4: del fútbol, señor. Que es lo que debe concentrarse un técnico, de hablar de fútbol y dejar de llorar.
2: Gracias. Bueno, no grite, por favor, que llamo al señor Andrés Ruiz. El hecho.
4: Ya
2: lo regañó. Ya lo regañó. ¿Y usted qué verá si quiere que lo regañe otra vez?
4: Me lo regañó usted por
3: Dilancito, por favor, rueda de prensa.
2: Bueno, el hecho fue que sí, se quejó de las patadas repetitivas a Marlos. También hablaba de que el equipo nunca encontró ese cambio que necesitaba, que vio un equipo muy impreciso, que vio un equipo que él trató de mejorar con los cambios tanto de Parra como de Sarmiento,
6: no
2: que, se le cae su planteamiento inicial cuando el Chicho Arango sale lesionado a los números 10, al número 17 del primer tiempo, al minuto 17 del primer tiempo, que se le cambia absolutamente todos los planes que tenía, que reestructuró porque tenía una segunda idea jugando con Sarmiento de falso 9, pero que aún así no se le dio, un equipo muy impreciso y también trajo a colación, porque no hay que decirlo, la falta de lateral izquierdo. ¿Qué nos decía? Ya le doy la palabra a Davidito.
4: Habrá un podcast.
2: ¿Qué nos decía? Yo entré a jugar con 3 centrales.
6: Las quejas afuera.
2: Sí, yo entré a jugar con 3 centrales porque sabía que Alberto Gamero me iba a jugar con 4-3-3. Y la idea era que cada central cogiera uno. La única duda que tenía...
6: Gamero jugó 4-3-3.
2: Pues...
4: imagínese la lectura de Lucas.
2: Pues, señor...
3: Los dos salieron, los dos salieron atrás con 3.
2: Sí, pero arriba tenía los 3. Era lo que nos decía Lucas. Arriba tenía los 3, que era. La duda de él era si iba a jugar Estupiñán o el señor Leo Castro. Pero que sabía.

0: que jugar con Chaverra y con Angulo.
1: Esto piña flojo, ¿no, Davidito?
0: Y entonces cogía central y los emparaba uno para uno. Siga, Davidito.
2: Pregunte, Davidito.
3: No, más que preguntar a...
2: ¿A una acotación?
3: Sí, sí, señor. Si James no entra ayer, no hubiese entrado ayer, Nacional gana ese partido.
0: Pues...
1: Pues sí, mi tío fue...
0: Sí, exacto.
2: No, y para mí no se me daña el planteamiento con la lesión de Chicho. Antes se mejoró Nacional.
3: Entrando a James.
2: Nacional mejoró con la entrada de Sarmiento.
0: Sí jugó mejor. Sí jugó mejor
2: que con el Chicho.
0: Pero su plan A era el Chicho.
2: No, pues se notó. Pero, pero no le cambió el plan A mal, que es lo que está tratando de decir.
0: No, él no, él no dijo que le cambió el plan mal. Dijo, teníamos un plan A, se daña, yo tenía el plan B.
2: Por eso, pero ahí, por ejemplo, está mal planteado el partido porque le salió.

0: Muchas veces las puede solucionar un arquero.
1: Bueno,
2: es que lo que está diciendo ella es que en esa jugada del tiro libre tuve que desacomodar todo porque usted se da cuenta de usted poner hombre en el palo es muy riesgoso. Uh-huh. Donde caiga el rebote adentro, todos están habilitados. Es lo que está haciendo decir Isabela.
3: Que de hecho, si usted se da cuenta, cuando Barreiro va al palo, pues habilita a todos y James les dice: echen para adentro.
1: Y si James fuese inteligente, porque como según él es el más inteligente, señor, en el campo, si ve que está ya en ese palo, ¿para qué manda el balón a ese palo? Y ve que los otros jugadores están habilitados. ¡Bombeadito!
3: Señor, de su perfil. Bueno, el hecho. O sea, James les dice, vayan para adentro. Se van para adentro y entonces Steven Barreiro dice, uy, voy a salir un poquito. Sale un poquito para obligarlos a salir a ellos y se vuelve a meter.
4: Mire.
3: Es tan sencillo como eso.
4: La estadística de acierto de James en tiros libres que van al arco es de 8.2. Fantasma.
1: ¿Tiene las estadísticas de James ayer?
4: De ayer no, la averigué la del tiro libre porque...
1: Si pero me puedo buscar las de ayer, por favor.
4: Bueno, ya se la muestro. Y las estadísticas también. Lo de James ayer es una suerte... No, ayer no. James viene a Colombia con un humo.
2: Pues como todo.
4: Bueno, horrible.
2: Sí. Acá, igual que cuando llegó Falcao. Lo mismo cuando llegó una figura tan importante del fútbol colombiano.
3: Sí, es la historia cíclica. Lo la mismo. Historia cíclica. Bueno, acá se lo tengo. Pases claves. Un pase clave de James David Rodríguez. Centros, 2, acertados, 1, pases precisos, 5 de 5, pases en campo rival, 3 de 3 completados, pases en campo propio, 2 de 2 completados, pases largos, 1 de 1 acertado. Eficacia del 100% en pases, centros del 50%.
4: Usted tiene, la estadística que cuenta es cuántos pases hacia adelante.
2: No, pero
4: lo que se llama pase progresivo. Pases a los lados hago yo.
3: Hacia adelante tiene 2 pases en campo rival. Y en campo...
4: Eso ya.
3: Dos de cinco. Dos de cinco.
2: ¿Cuánto jugó? ¿Media hora?
5: Media hora.
2: Hizo 11 pases en media hora.
1: Bravo. Copa del que más pases hacia el lado de Diomedes. Señor.
4: Por favor, no nos cierren.
1: ¿No? Okay.
2: No, pero pues... No, ¿para qué quiere profundizar en...?
1: No, pues es que James, o sea, lo vendieron acá como mejor dicho.
5: Pero es que digamos...
1: El distinto.
3: Pero es que así se venden a todos los jugadores.
1: Señor, ¿cuántos partidos lleva James?
3: Usted, 3.
1: Listo, ¿en cuáles ha sido figura?
3: Metió la asistencia...
1: ¡Figura!
3: Metió la asistencia agónica.
1: ¡Figura!
3: Metió la asistencia agónica.
1: ¿Para usted qué significa el término de salió figura?
5: No, pues...
1: Solucionó un partido, o sea, ¿no?
5: Sí.
4: Listo, solucionó un partido contra el Inter.
1: Fundamental en los 90 minutos.
5: Para mí...
4: Entonces, Dilancito, ¿tiene más mérito de la asistencia que el gol?
5: No.
3: No, bueno. Claro que no.
1: Ah, es
3: que
1: bueno. Entonces no fue figura. ¿En qué 50? Partido salió figura James?
3: Defíname qué es salir figura, por favor.
1: Salir figura es haber logrado 2 asistencias, haber marcado 1 gol y poner a jugar al ritmo que merece el equipo.
2: Es ser figura, Ian Poveda ayer.
3: Ayer. Pero pues sí fue determinante en el partido contra Inter porque íbamos 2-2 en el minuto.
2: Determinante, pero no fue figura.
1: Figurando en lo mismo.
3: Sí, bueno, está bien.
1: ¿En qué partido ha sido figura James?
3: Yo le paso la pregunta. ¿En qué partido fue figura Falcao?
1: ¿En qué partido fue figura Falcao?
3: Nothing, no hay nada, es lo mismo, la historia cíclica.
1: Espere.
3: Ah, no, sí, ya sé, contra el Pasto. Contra
5: el
3: Pasto.
5: No,
1: el de Santa Fe cuadrangular es el gol de Palomita. Los 2 partidos en el Atanasio allá por cuadrangulares que hizo los 2, gol de penalti.
5: No. Una cosa es haber hecho gol, pero no figura.
4: Ciérrelo, no.
2: David, no.
1: Le voy a decir una frase que no dice nada. Para ganar partidos hay que hacer goles, ¿sí o no?
5: Sí, pero
1: hizo
5: figura,
1: los goles.
5: Pero no fue figura.
1: Hizo los goles.
2: Ahora yo le pregunto.
1: A hoy. El que tanto criticaban y el que tanto le hicieron una campaña de desprestigio es más que James Rodríguez.
2: Estamos de acuerdo. Ahora yo le pregunto.
1: Falcao en la liga local es más que James Rodríguez.
4: Eso no es saber nada de fútbol.
2: Ahora, Davidito, ahora yo.
1: A hoy. Con los 3 partidos.
2: Hasta ahí estamos de acuerdo. Pero ahora yo le hago una pregunta. Ayer la figura del partido fue...
4: ¿Qué me hiciste?
2: Ayer la figura del partido fue Parra.
1: No.
2: Hizo un gol.
1: Sí.
2: ¿Y qué fue el que dijo?
3: ¿O de pronto fue Angulo?
2: ¿De pronto fue Angulo?
1: ¿Le dio los 3 puntos?
2: Pero le estoy...
3: Ahora yo le hago...
2: Pero usted fue el que... Yo no estoy revisando los puntos. Estoy hablando de los goles porque usted habló de los goles con Falcao. ¿Angulo fue la figura del partido ayer?
1: No.
2: Hizo un gol. Ah, bueno. Entonces,
3: ahora le hago una pregunta. Para hacer... Usted dijo, pero que hay que ganar... Para ganar, que hay que hacer goles. Para hacer goles, ¿qué hay que hacer? Que alguien te dé la asistencia.
2: Ahora, En lo que Falcao hasta el momento.
4: Entre los dos
6: no necesariamente. No necesariamente.
2: Ahora, así como usted dice, Falcao es más en la Liga Colombiana que el señor James Castaño.

0: Estamos de acuerdo, coincido muy bien con usted.
1: Y es más James que Cuadrado.
0: Sí, señor. Sí. Hasta ahí estoy de acuerdo.
2: Sí, no, nadie está metiendo Cuadrado.
3: En la Liga Colombiana, sí.
1: Ese argumento,
3: y
1: es más usted, Marco Pérez que todos.
0: Ese argumento usted lo puede tirar así. Marco Pérez es más que todos en la Liga Colombiana. Así que ese argumento, pues.
4: Exacto.
1: Es sencillo. Sí,
5: como dice un periodista.
0: Escarpeta es más en la Liga Colombiana que James y Falcao juntos.
1: Sí, señor, sí, señor. Totalmente.
0: Ah, bueno, entonces no, sí. Ese argumento no va.
1: Pues
0: o sea, ese
1: argumento. Y pues, completándole, señor David, usted no mienta que Falcao no fue figura en ningún compromiso. Sí, mucho contrapasto que
0: aparte,
1: se
0: Davidito, esa. Ese partido de cuadrangulares, Falcao debió ser expulsado, Davidito.
1: Sí, Davidito. O sea,
0: por favor.
1: No hay que ser ciegos.
0: Sí, por favor.
3: Igual,
2: ¿qué, sí. Qué irritado se los dejó a los hinchas.
3: Si me lo permite,
2: Falcao.
3: Señor. Claro que
0: sí, pues,
3: digamos,
5: yo no es biocampeón, pero sí. Irritado, sí, yo creo que se fue él.
3: Si me lo permite, señor David, la pregunta inicial era, pues, ¿qué había hecho James ayer, no? Me causa un poquito de intriga ya, antes de irme, entre comillas, que dice que desequilibra. No, pero
1: es que se recompone, se recompone.
0: Es que es como Forta.
3: Espere.
5: Un año y la otra la ve.
3: Porque llevamos 3 años casi clase A, papá. Tranquilo, fiera, tranquilo.
1: Yo pensé
3: desde el 2-2 está así.
1: Yo pensé
3: desde
1: que
3: el 2-2 en el Campín está así.
5: Yo pensé que era casi que nivel los
3: ustedes. Espérate.
5: Más grande Fortaleza de Brasil.
3: Voy a hacer una apunte sobre el partido de ayer. Lo que me genera intriga.
2: Capitalino de Santa Fe.
3: Lo que me genera intriga es
0: que. Sí, usted perdió 2 clásicos en menos de un mes, así que. Tranquilo.
3: Lo que me genera intriga es que dice que el tiro libre, que si no estoy mal fue 2 minutos antes de acabarse el partido, desequilibró a Millonarios.
0: En esa jugada, sí.
1: En esa jugada puntual.
3: Yo la había entendido como el momento durante y después. Yo la había entendido así.
1: Porque,
3: pero sí, estamos de acuerdo que fue lo único que hizo. Porque demás, nada.
1: Eso es de verdad.
3: Esa era mi respuesta.
1: ¿Quiere que le diga una cosa?
2: Como que no fue el único que vino a robar a la liga local.
1: Ah, pues relájese.
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9: Sí lo teníamos. Simplemente que cuando vimos la alineación de Nacional, vimos una alineación de pronto diferente a la que nosotros habíamos planificado. Seguramente estábamos planificando la alineación de portero 4-2-3-1 con media punta o con dos puntas. Y de pronto nos encontramos con un portero 4-3-3. Y de pronto ahí alcanzamos a recomponer lo que queríamos, lo que estábamos haciendo. En el primer tiempo tuvimos inconvenientes, más que todo por el lado derecho, porque Parra, Román y Poveda triangulaban ahí y nosotros por ese lado teníamos a dos nada más, que era Vanguero y Chaverda. Entonces nos hacían superioridad, porque Ruiz y Castro y Estupiñán estaban por dentro. Pero ya creo que en el segundo tiempo y finalizando el segundo tiempo corregimos un poquito. Le dimos a Ruiz que estuviera más cerquita al central, que no me interiorizara tanto, y que Estupiñán de pronto cogiera más a los mediocentros o a un central. Yo creo que ahí equiparamos más. Nacional por momento no llegó en las individualidades. Ellos tienen unos extremos muy buenos, y por momento nos superaron. Unas veces como otras veces le ganamos, y yo creo que esa fue la complicación que tuvimos. En la pelota quieta nosotros la habíamos practicado, la habíamos visto, la habíamos analizado y nos hace un gol de pronto en una jugada que nosotros traíamos, que ahí la tiraban y nos equivocamos. Pero a la pregunta, Sheila, no, hoy sumamos un punto. Yo le decía a ellos que aquí hay que sumar. Vamos a enfrentar un buen equipo, pero me parece que Millonarios es también un muy buen equipo como del Nacional. Vinimos aquí a competir mano a mano y yo creo que nos llevamos un buen punto ante un buen rival, hay que decirlo. Entonces, nos vamos tranquilos.
4: Bueno, escuchamos al señor Gamero de Lancito. 12:13 de la tarde, invitamos a toda la gente que entra a YouTube, ponga casa del FPC, ponga ASM Noticias y le ponga cara a las voces. Dilancito, ¿cómo vio las declaraciones del señor Gamero?
1: Señor, sí, dijo, creo que es algo que todos veíamos cuando salieron las alineaciones. No esperábamos que el señor Lucas González saliera con tres defensores centrales y con Román de extremo. Pero pues lo replanteó bien y bueno, lo que tenía que decir, Julián.
4: Pues sí, ¿no? Ahora, ¿qué hablar también, compañeros, del América, ¿no? Tema complicado, hay un tema financiero difícil. ¿Qué debe hacer el América de Cali?
1: Pagar, tan sencillo como eso. Pero el problema es que, ¿qué va a poder hacer? ¿Sí? Por lo que tiene que hacer es eso, señor.
10: O sea, ¿qué va a hacer para poder pagar?
1: ¿Usted qué haría si fuera el señor Tulio?
4: Uy, lo que pasa es que Tulio ha tenido tantos papelones con el América. Bueno, vamos a presentar a los nuevos miembros de la mesa, ¿le parece?
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0: 12 y 16 del mediodía. Ay, Dios mío, qué cosas. Cristian, bienvenido a este Mano a Mano Deportivo.
1: Doctor David Barbosa.
0: No, doctor, no, no. Yo no soy como Carlos Antonio, que se cree doctor periodista y no es nadie.
1: Déjeme quieto, por favor.
0: Analista y número uno de
2: sensei.
0: Qué.
1: Sensei. Para mí es sensei, no sé. No. Lo veo como un sensei y ahora tampoco quién? Es idolatrándolo.
0: ¿A quién, ¿A quién?
1: Carlos. Iván Mejía también es sensei.
0: Bueno,
1: me parece. Sí, Pache, Andrade, toda esa carromanada de sensei son senseis. Démoslos ahí.
0: Pero yo tengo uno mejor que ellos.
1: Usted.
0: Andrés Ruiz.
1: Andrés. Master.
0: A ver.
1: Grosso. Te voy a decirle grosso. Ojo. Sí, señor. Él es grosso. Oiga, estaban planteando lo del América hace un momentico, también alguien que estaba en ese lugar. Yo digo que ojalá tuviera los relacionistas de Millos.
0: ¿Por qué?
1: Pusieron a sonar a Millonarios con el Citigroup hace un ratico, hace unas lunas.
0: Son un mazo muy bravo.
1: Imagínese, o sea, ya está listo el señor Varela, ya está sacando el cheque y viene el Citigroup.
0: Es muy distinto al City.
1: Oh. Ah, no, obvio, es distinto, pero pues es que la oferta también es considerable y ojalá para mí el América se moviera, porque recordemos que para Juanfer Quintero también se había movido una oferta importante, una apuesta importante, y de un momento a otro pues vemos que tiene que volver a pasar por las duras y las maduras. Que a mí la verdad, uno de los tres históricos del fútbol colombiano tenga que estar en esto, ojalá consigan un relacionista público como con Millos puntualmente en este caso, como ha pasado con otros equipos, como le pasó recientemente a la gente de la hinchada Miti Miti, al Inter de Bogotá con Ryan Reynolds, que ahorita están bien, están pegados en el tema económico. Y ojalá al América le llegue alguien del mismo palmarés.
0: ¿Cómo vio el partido ayer?
1: Pues, mano, acá a la derecha tenía alguien que la verdad yo quería debatir un poco. Quería debatir un poco porque...
0: No, él no debate.
1: No, yo sé, y ahí lo objetivo ala... Pues no, nos vemos maniatados un poco, pero yo la verdad, Millonarios planteó algo que el mismo Gamero dijo en rueda de prensa. Yo vengo con un esquema, yo tengo una idea de juego, me cambian los jugadores en último momento, nos toca adaptarnos. Hay una adaptabilidad en el planteamiento táctico que para mí no salió mal, pero Millos, para mi gusto, con lo que ya conocemos a Gamero, no iba a ganar en el Atanasio. Millonarios iba a imponerse, iba a hacer un juego estratégico, iba a frenar el planteamiento de Nacional, y creo que para esos objetivos puntuales se logró.
0: Bueno, ¿puntazo de oro?
1: No, pues de oro no tanto, porque ya conocemos a Gamero y ya conocemos que en el Atanasio pues es patio trasero, eso es como la términos coloquiales, las casitas de antaño, la verja.
0: Ajá.
1: El Atanasio es la verja de Gamero. Y para mí, ya, bien, se logró lo que se tenía que lograr. No siento que hubo riesgo de que Nacional lo ganara de una forma avasallante, abultante, no. Si Nacional lo ganaba en el remoto caso, pues bien, pero yo creo que le iba a tocar remar contra corriente, como bien le tocó en gran parte del partido contra Millonarios.
0: Sara, bienvenida a este Mano a Mano Deportivo. ¿Sacó Lucas ayer el paraguas con las excusas?
3: Pues depende. Para mí la nómina cambió totalmente. Estaban sin sus jugadores importantes y siento que en el primer tiempo se supieron defender, plantearon el juego. Pero en el segundo tiempo sí, con la entrada de James cambió totalmente el juego. Millonarios, me gustó, supo defenderse. Pero sí, o sea, para mí Lucas se escudó un poco, pero tampoco siento que fuera necesario porque Nacional no hizo un mal partido.
0: ¿No hizo un mal partido?
3: En el primer tiempo me gustó cómo planteó, pero en sí para mí fue un buen partido.
0: Bueno, Julián, para usted ayer, ¿para quién es más beneficioso ese resultado? ¿Para Millonarios o para Nacional?
4: Bueno, teniendo en cuenta cómo se dio el partido, diría que es un resultado mucho más beneficioso para Millonarios. Porque Gamero planteó el partido para sacar un punto y sacó un punto. A Millonarios ayer no fue a...
0: O sea, Gamero ayer salió a empatar, perder.
4: Sí. Millonarios ayer no planteó nada diferente que no fuera a ganar. No, Millonarios fue a sacar un punto directamente. Sí. Okay. Entonces es un punto que seguramente dentro de las directivas de Millonarios van a tomar como algo positivo.
0: O sea, según usted, Millonarios que se retire de la liga.
4: No directamente que se retire
0: yo
4: de la liga.
0: Yo creo que si uno arma un partido es para empatarlo, yo me preocupo.
1: Empezó usted con los comentarios tipo Zapato Sarmiento.
0: No, pero es que...
1: Cacha arriba.
0: Que me digan a mí que Gamero, o sea, Gamero, plantea un partido para empatarlo.
1: Lo que yo le dije, Gamero no salió, obviamente sí. No iba a salir a perder, pero en momentos, dígame si no, más en el primer y el segundo tiempo, Gamero salió y el equipo estaba proponiendo. Es más, se asomó más al arco rival que Nacional.
2: ¿Qué qué?
0: Sí, yo también hago la misma pregunta, ¿qué qué?
4: Para mí, Millonarios jugó exclusivamente a la contra.
1: ¿Pero más en el primer tiempo que en el segundo?
4: Sí.
0: Y es que era lo que le tocaba hacer. Era lo que le tocaba hacer. Porque mire las líneas como subieron de Atlético Nacional, o sea...
4: Exacto. A Millonarios le tocaba contrarrestar lo que estaba haciendo Román por la banda y por la otra Marlos Moreno, porque también cabe recalcar que sacar un punto en el Atanasio con Carlos Sarabia como lateral tampoco era muy fácil.
1: Pero mire que eso en el término futbolístico, yo creo que el siguiente compañero también, charlábamos ahorita tras bambalinas en el tema de que se juega fútbol, estamos en la cancha... Eso se llamó ir a aplacar, ir a morder, ir a estar pendiente, ir allá a hacer metelones, ir al uno contra uno, porque es la forma en la que en los deportes de contacto se tiene que hacer con un rival. Entonces, eso es lo que también pues, planteó Gamero. Y si vamos a hablar puntualmente de Sarabia, yo creo que no lo hizo mal en eso. Ahí es donde toca ir a apretar, yo creo que es el término que estaba buscando, apretar a un jugador como Marlos Moreno. Y se hizo bien, no solo con él, sino con un par de jugadores también de los verdolagas.
2: Sí, ah, bueno.
0: Juan Camilo, ¿cómo está?
4: ¿Soy parte de los bloopers?
0: Parte sí. De los... Yo creo que alcanzamos a sacar ese fragmento. Estuvo muy bueno, por favor. No, don Willy fue la rompió. Juan Camilo, para usted. Ya para finalizar el tema de Independientes, Atlético, Independiente Atlético Nacional de los Arampiones.
1: Ahí no hay un qué.
0: Partido Copa hoy contra el Unión Magdalena. ¿Irresponsable por parte de Mayor viendo también la situación que está viviendo esa ciudad?
5: Sí, pero yo creo que también el cronograma con todo lo del terremoto está un poco apretado, ¿no? Y si los partidos de por Copa no se juegan hoy, ¿cuándo más se van a jugar? Entonces yo creo que la Dimayor está haciendo lo correspondiente ante un calendario que le amerita muchas cargas de partidos.
0: Bueno, yo considero que no sé si estén en las medidas de seguridad y las adecuaciones para que se pueda jugar ese partido y más lo que se está viviendo. No sé ustedes qué piensan.
4: De pronto una solución pudo haber sido cambiar la sede del partido, que se jugara en otro estadio. Sí, puede tal vez ser poco beneficioso para el Unión Magdalena no jugar en su casa.
0: No, pero igual hinchada no mete.
4: Exacto, el Unión no iba a llenar el estadio. Entonces se pudo haber buscado una solución como jugarlo en otro. Y ya.
5: De hecho, el tema de que Unión no lleve muchos hinchas al estadio hace incluso que el ambiente para el partido sea más seguro, ¿no? Porque la policía pues va a estar más centrada en lo que es la protección de los jugadores. Y yo creo que la situación ya también en Santa Marta, después de lo grave que fue, ya se ha ido normalizando y regulando un poco. Entonces yo creo que las garantías existen, obviamente con precauciones, y esperemos que la Dimayor no haya tomado una mala decisión.
0: ¿Cómo se va a ser el plantel o, bueno, la posible nómina titular hoy de Independiente Santa Fe?
5: Yo creo que hoy Santa Fe va otra vez con un equipo mixto, sobre todo ya las...
0: ¿Qué mixto?
5: Porque tiene unas cargas de partido fuertes, ¿no? La semana pasada visitó Río de Janeiro, luego jugó contra Alianza allá en Valledupar...

0: Pues el silencio no es incomodidad, ¿no? Sino que me dejó pensativo algo. Grandes estrellas. ¿En el ámbito de clubes o selección?
1: No. Bueno. De selección, es que para mí las estrellas, como no sé, Lucho, destacan más en sus clubes que en la selección, y pues eso es decepcionante para los colombianos porque los vemos allá ganar, los vemos, mejor dicho, ser las estrellas de su equipo, los premios, las copas, y acá no, pero digo, como jugadores muy representativos, como lo fue James por lo que hizo en el 2014 en el Mundial, pero sí, pero de aquí, pero sabes, quedó como la imagen de... En general, para la gente de que él era muy buen jugador y seguía siendo el 10, que obviamente de un tiempo para acá, pues fue desmejorando muchísimo. Pero, bueno, y Juanfer Quintero, que era como su reemplazo cuando salía, que también ya dijo chao a la selección.
0: Sergio, ¿para usted cree que se debe vivir de imágenes o de actualidad?
2: No, depende
0: de la selección. La selección. ¿Por qué depende del contexto?
2: ¿Por qué depende del contexto? Porque si tú te pones a vivir de imágenes, muy chévere todo lo que hemos vivido, pero también lo que hemos sufrido es bastante. La actualidad de hoy en día, la Selección Colombia, con el profesor, con el técnico...
1: Lorenzo.
2: Me cruzan. Es algo que cabe, o sea, que va a resaltar el nuevo cambio generacional. Ya listo, James ya no va más, y eso es válido pues porque... Por la edad, no va a llegar al siguiente mundial tal vez.
1: Y ya no tiene el mismo nivel.
2: Exactamente, no tiene el mismo nivel. Entonces pienso que la Selección Colombia actualmente tiene buen proceso para, o sea, la actualidad es muy buena. Muy buena en el sentido de que podemos llegar a instancias muchísimo mayores, pues obviamente con un buen sistema táctico, ¿no?
0: Para usted, Juan Camilo, ¿este equipo va a seguir jugando un 4-2-3-1 viendo que hace 13 así era por James? Porque le tocaba a John Arias venir a sacrificarse, a Gustavo Puerta sacrificarse, porque teníamos a un tipo como James que no defendía. ¿Se va a mantener esa formación o cree que ya el profesor va a tener distintas variantes viendo también que convocó mucho juvenil?
3: Yo creo que al menos mañana va a cambiar. Primero porque no sé si Rengifo vaya a ser titular. Quiero ver a Rengifo en la cancha, sobre todo por la expectativa que tenemos todos sobre él. Pero yo creo que los volantes reemplazantes hoy de esta convocatoria de la Selección Colombia cumplen un rol más mixto y quizás más completo el que en alguna vez cumplieron James o Quintero. Entonces yo esperaría, y de verdad quiero que Lorenzo mañana salga con una formación diferente, con un planteo diferente sobre todo, porque mañana no dependemos de juguemos para James y a ver cómo mueve James el equipo o cómo mueve Quintero al equipo. Entonces yo creo que mañana hay jugadores para hacer un trabajo distinto.
0: Mañana, ¿cuál sería su titularidad?
3: Yo mañana jugaría con Montero, porque lo viene haciendo muy bien. Davinson Sánchez y Lucumí los mantendría, porque, a ver, el nivel que tienen sigue siendo importante. Lucumí la está rompiendo en la Juventus.
0: Mañana es contra México, ¿cierto?
3: Sí, a las 8 de la noche. Jugaría con Samuel Velázquez, me gustaría ver a Samuel Velázquez, está haciendo un buen trabajo. Lateral derecho yo seguiría con Daniel Muñoz, yo creo que va a ser de los pilares de esta selección. En el mediocampo Puerta, más adelante Rengifo y junto a Puerta quizás Matías Orozco, me gustaría verlo a Matías Orozco, están hablando maravillas de él y hay que verlo, en el Cali me gustaba mucho. Por la banda derecha yo creo que John Arias, si me preguntan a mí, yo quisiera ver a perfil cambiado al Tinito, porque a mí siempre me han gustado esos extremos que enganchan para adentro y rematan, y adelante yo quisiera ver a Camilo Durán, sinceramente yo quiero ver a Camilo Durán, la está rompiendo en el Celtic. Mañana la idea de esta fecha FIFA es probar eso que no ha servido. Probar los nuevos jugadores. Yo mañana quisiera ver precisamente a Matías Orozco, a Rengifo, a Camilo Durán.
0: Que quedan dos fechas más, ¿no?
3: Claro.
0: Uh-huh. Ya, llevo tres arqueros, los tres cada uno un partido.
3: También estaría
0: de acuerdo. Ya usted el segundo partido, el mismo titular del pasado, uno dice ya, venga, a ver. Entonces no lleve tres, lleve dos.
3: Pero quisiera que tuvieran más minutos en el arco, por lo menos Montero y Mier, porque creo que van a ser los arqueros para el proceso de esta selección.
0: Julián, ¿usted qué tal informado está de la Liga Femenina?
4: De la Liga Femenina, bueno, pues la verdad, si te soy sincero, del todos contra todos, no mucho. Ya en las semifinales sí me puse a mirar, a investigar. Me vi el partido de Millonarios contra Santa Fe, donde desafortunadamente quedan eliminadas después del torneo que se venían haciendo.
0: ¿Cómo vio el trámite de la final?
4: El trámite de la final fue un partido muy golpeado.

0: golpe, diría yo.
1: Golpe a golpe.
0: Iban, venían. Sin embargo, ya después se impone más el Cali en el juego y Santa Fe empieza a perder las variantes que se venían viendo en el partido. Entonces, para mí es un resultado acorde a lo que se dio que ganara Cali 3-2.
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1: 11:34, bueno, Cristian, muchas gracias por estar en este mano a mano. Algo para finalizar, cada uno me va a dar un titular polémico, por favor, para usted, Cristian. Pero sin editorial, porque para eso se abre un podcast.
5: Hombre.
1: Por si acaso.
5: Para la muestra grosso. No, mentiras. A mí no, yo creo tres datos. Estoy nostálgico viendo la escuela de Selección Colombia porque la femenina, sub-20, pues va a disputar la medalla de bronce en el Mundial que estaba jugando. Entonces quedo nostálgico viendo la escuela de Selección Colombia. Renovación tendría que ser con técnico incluido para mi gusto. Y me quedaron debiendo a John Javier Durán, que le está yendo bien en el Benfica. De menos a más, a mí me quedaron debiendo a John Javier Durán, gusto personal. Y del resto, Millos femenino, a falta de jerarquía, pues se quedó en donde tenía que haber llegado. La profe Angie Vega, ciclo cumplido. No es más.
6: Muchas Sergio, gracias. Para usted. Para mí, Fortaleza come lechona el día domingo.
1: Upa. O sea, tiene mejor nómina, mejor equipo.
6: No, tiene mejor nómina, pero para mí sí lo tiene. O sea va.
1: Es un partido saca técnico.
6: No va a sacar.
1: ¿Por qué? Si Forta gana, puede sacar a Oliveros.
6: No, pero no lo va a sacar. No, Oliveros no se va a ir del Tolima. Y inclusive, te digo porque te daría dos razones, pero no sería un titular. O sea, sería un podcast. Te daría tres razones o dos razones mínimas.
1: Una, dame una.
6: Una razón. Arias no va a salir de Fortaleza este semestre. Ni siquiera lo van a sacar perdiendo el partido contra el Tolima, que debería de ser, porque Arias, lo peor que pudo haber llegado para Fortaleza, ni siquiera los jugadores.
1: Para usted, Sara, su editorial, su último titular.
7: Para mí es un llamado a la organización entre los conciertos y los partidos en el Campín. Me pareció desafortunado lo que pasó con la final femenina. En Bogotá tenemos muchísimos venues increíbles para hacer todo tipo de eventos. Es un llamado así para que la liga organice fechas y no vuelva a pasar lo que nos pasó, que igual, aunque tuvieron muy buen apoyo en Tunja, no es el orden de las cosas.
1: Para usted, Julián.
0: Mi titular sería: Lorenzo, sin pelados no hay renovación. Es decir, si le va a dar los rodaje en estos amistosos, que se los dé después. Que no sea simplemente, no, si ponerlo en estos tres amistosos, que lo hagan medianamente bien, y luego chao, como hizo por ejemplo con Johan Carbonero.
1: Pero igual no rindió, sí le dio oportunidades, pero no rindió.
0: Metió gol contra México.
1: Contra México tenemos una paternidad.
0: Dio buenos momentos cuando lo metieron y no lo volvió a llamar.
1: ¿Y cómo le fue en Internacional de Porto Alegre?
0: Desafortunadamente no muy bien.
1: Entonces, para ser llamado a la selección se le tiene que ir en un buen rendimiento de su liga.
0: No necesariamente.
1: ¿Por qué no?
0: Porque... Hemos visto ejemplos de personajes que no han rendido y sido llamados, como James David Rodríguez.
1: Ah, o sea, usted es de la línea de Néstor.
0: ¿De la línea de Néstor? No, señor.
1: Sí, claro, porque si usted dice que no necesariamente toca tener un buen rendimiento en su liga hablando, para ser convocado.
0: Estoy hablando de que eso es el pensamiento de Néstor Lorenzo, no el mío.
6: Sí, que él está diciendo prácticamente lo que no, lo que no va a llevar, o sea, va a traer es gente que realmente le sume a la selección Colombia, no gente
0: que es lo que
6: le
0: debería hacer si quiere mantener el puesto.
6: Eso es lo que está diciendo.
8: Y de hecho eso que dice Julián ya pasó, ¿no? Abel Aguilar fue un jugador que jamás rindió mucho en clubes. Ajá, Carlos Sánchez un poco más de lo mismo, pero siempre que se pusieron la camiseta de la selección cumplieron y muy bien.
6: Exactamente.
1: Eso es lo pero que por eso yo Julián. Pregunto, ¿Johan Carbonero cuándo rindió con la selección Colombia? Aparte de los amistosos.
0: Le dieron 15 minutos por partido, hizo 2 goles en amistosos.
5: El Real Madrid remontó una serie en menos de 5 minutos. El consenso es antecedentes. Todos estamos en un consenso que se llama antecedentes.
1: Exactamente. Pues, Carbonero no dio.
8: Y por algo no le dieron más minutos a Carbonero.
6: Sí, por eso no está llamado ni siquiera.
0: Exactamente.
5: Como lo creo usted pertinente.
1: Perfecto. Señor Juan Camilo, muchas gracias por estar en este Mano a Mano Deportivo.
8: A ustedes muchas gracias.
1: ¿Y su titular, por favor?
8: Mi titular sería que yo quiero ver una selección renovada. Yo mañana, claro que sí, quiero ver a Daniel Muñoz, quiero ver a Davinson Sánchez. Pero yo quiero que esos jugadores jóvenes que llamó hoy la selección sean los mismos que vayan a seguir en el proceso. No quiero que si mañana quizás Rengifo no tiene un buen partido, entonces ya lo moche los otros 2 partidos y no lo llame en noviembre. No, yo no quiero que corte el proceso, yo quiero que siga por esta línea.
1: Ahora, si le va bien mañana, ojalá
8: a Rengifo, entonces
1: que le vaya bien en Nacional.
8: También, a mí me parece que...
1: Porque si le va mal en Nacional, no puede ser llamado más a la selección, hasta que tenga un buen rendimiento.
8: Pero es que a Rengifo le está yendo bien en Nacional. No empezó quizás como terminó el semestre pasado, pero está cumpliendo, está haciendo las cosas bien.
1: ¿Cuál es mejor Rengifo, el del semestre pasado o este?
8: No, el del semestre pasado. Pero está haciendo las cosas bien.
1: Bueno, vamos con Chevrolet y continuamos con nuestra sección del Mano a Mano Deportivo.
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1: Dos y 40. Bueno, señores, ¿con qué empezamos?
0: ¡Davidito!
1: ¿Los bloopers o...? Yo dejaría los bloopers de último.
12: Espere, tengo un última hora.
1: A ver, ¿qué pasa?
12: De un equipo que juega finales.
1: ¿Qué pasó?
12: Ya llegaron las leonas a la ciudad de Cali. Novedades, viajaron todas las jugadoras, contando lesionadas, expulsadas y las que no puedan hacer parte del partido el día de mañana a las 6 de la tarde frente al Deportivo Cali.
1: Bueno... Gracias. Partido programado para las
12: 6 de la tarde.
1: Día de mañana.
12: Sí, señor.
1: En Palma Seca, ¿sí?
12: Palma Seca, sí, señor.
13: En el Estadio Deportivo.
1: Es que ya es conocido así, ya que.
12: Ya, le tengo rápidamente las últimas visitas de Santa Fe al Valle de Cauca, en general con todos los equipos. Derrota frente a Orso Marzo 1-2, victoria frente al América 2-1, victoria frente al Inter de Palmira 2-0, derrota con el Cali 3-0, victoria al América 1-0 y victoria a Orso Marzo 2-1, 6 partidos, 4 victorias, 2 derrotas.
1: Bueno, señores, ¿con qué empezamos? Yo dejaría los bloopers de última.
13: Pero no, explíquele a la gente qué viene siendo. Es que acuérdese que la sección no es de bloopers.
1: Bueno, lo que pasa es que usted.
13: ¿Qué?
1: Usted que me embaló, me echó el agua, pues dígalo de las secciones.
13: Usted sosténgame el programa, porque definitivamente a eso nos dedicamos. Resulta, queridos oyentes, y ojo a esto, Mano a Mano, YouTube y oyentes.
5: Lovers.
13: Sí. Vamos a inaugurar una sección de papelones. Sabemos que la palabra papelones casi que lo que define este programa, sobre todo por el señor Dilancito Canchón. Yo no sabía que será su apellido, ahora que me pagó lo que me debe.
5: ¿Y usted cómo lo
13: Cachón.
5: Supo? ¿Cómo lo supo?
13: Aquí sale, te llegó una plata de Dilan Andrés Rodríguez Cachón.
5: Canchón. Can.
1: Ay, qué pecado la tolimita.
13: Cachón.
1: Bueno, ¿y qué?
13: Entonces, lo
1: rápido,
13: que...
1: Rápido, señor, que nos quedan 15 minutos.
13: ¿15 segundos?
1: Y eso para mí es una maratón. 15 minutos y toca sumar lo de Mateo, por favor.
13: Entonces, la idea es de nosotros...
1: Entonces,
13: la idea es para nosotros sacar unos bloopers o lo que nosotros llamamos papelones para, pues, que primero ustedes se rían y segundo, para nosotros darnos cuenta de todo lo que hacemos mal, señor Davidito.
1: ¿Sí? aquí tenemos una producción encargada.
13: No, esto es una belleza.
1: Esto es una belleza.
13: Ya quisieran las
1: Virgenza, pero yo veo aquí en nuestra interna, solamente hay 3 bloopers de la semana.
14: Ya le saco otro mientras tanto, Mateito. Empezamos con la sección de Mateo.
1: Dilancito. ¿Al fin qué? ¿Sección o bloopers?
14: Vamos primero con Mateito.
1: Pero entonces, cerramos, por favor, Don Willy, la sección de Mateo y viernes 25 de septiembre.
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12: Bueno, sorpresa del día de hoy. Les tengo, usted ya sabe el equipo, así que no le permito hacer preguntas. Para los presentes en la mesa, señor, no, el chisme es malo.
13: No se la miro.
12: Sí, por favor, preferiblemente. Pregunte, le voy a decir europeo. Igual la misma pista.
1: Pero para todos,
12: ¿sabes? Para todos.
1: También adivinan.
12: La idea es que me hagan preguntas relacionadas al equipo, así la sacan y ya después damos los datos.
1: ¿Así la sacan?
12: Es europeo. No, yo no sé usted qué está pensando, señor.
1: ¿Ha ganado Champions?
12: No.
6: ¿Y Europa League?
12: No.
13: No, eso sacó por ahí. El Monza.
6: Eso es el cómo.
1: El Sheriff.
12: Pregunte, señor, pregunte.
14: ¿Las 5 grandes ligas?
1: Se ganó una Coca-Cola.
12: Y...
14: ¿Unas 5 grandes ligas? ¿Viste?
1: Pero hágalo uno por uno.
12: Uno por uno. Pregunta.
1: ¿Han jugado una cantidad considerable de colombianos?
12: No.
13: ¿Español?
12: No.
16: ¿Argentinos?
12: No.
1: ¿Pero qué? ¡Europa!
13: Uy, ¿alcanzamos a clipear esto?
1: Lo alcanzamos a meter.
13: Por favor, clipeamos eso.
14: A ver, entonces decimos alemán.
12: No.
13: No.
1: ¿Cómo dos rondas? ¿Y lo va a saltar?
12: Ah, preguntó Liga Italiana.
13: ¿Cuál alemán es Mateo Rodríguez?
1: Pero entonces vamos a hacer 3 vueltas. Si a la tercera no hay.
12: Va una.
1: ¿Francés?
12: No.
13: ¿Italiano?
12: Que no.
16: ¿Portugués?
12: No.
1: Cinco grandes ligas.
14: ¿Brasilero?
12: ¿Inglés? Muy bien, sí, señor.
13: ¿De Inglaterra?
16: De Inglaterra, ok.
17: ¿Juega en la Premier?
12: Pues.
1: No, necesariamente.
12: No, necesariamente.
1: No, porque hay
12: Actualmente no.
13: Venga, yo puedo decir...
1: No.
12: Vamos en orden.
1: ¿El color principal es el azul?
12: Sí.
13: Es el Leicester campeón de 2016.
12: Sí, ¡ay, no! De fútbol. Tratan de ir, sí, por favor. Para todos nuestros oyentes de los 1040M,
1: con
12: radio, por favor, entra a YouTube y vea la camiseta, la hermosa camiseta de ese Leicester, temporada 2015-2016, que iba a ser Davidito antes de creer.
13: Ese año en el colegio jugamos con esa camiseta.
1: Canté.
12: Sí, señor.
1: Mares.
12: Sí, señor.
1: Bardi.
12: Sí, señor.
1: Y hasta ahí me quedé.
13: Es Michael.
12: Michael. Sí, señor.
13: Schluff.
12: Ya le doy la nómina completa, pero es el Leicester campeón de Premier, campeón con 81 puntos. Segundo, el de siempre. El Arsenal con 71. Wow. Tottenham 70. Manchester City 66 puntos. Y cerraron los cupos para la próxima Champions League. Después, en FA Cup, eliminado en segunda ronda en penales frente al Tottenham. Y en la Copa de la Liga, ahora llamada Carabao Cup, eliminado en octavos de final frente al Hull City también por penales. Le tengo los 4 máximos goleadores de esa Premier. A ver si usted de pronto los conoce, Juliancito.
13: Bardi.
12: Es el tercero.
13: Bien. ¿Agüero?
12: Es el segundo.
14: ¿Heung-Minson?
12: No. Ahí está en el Leverkusen.
1: ¿Cómo? Otra vez.
12: Tengo los 4 máximos goleadores de esa
1: Premier. ¿Esa liga?
12: Hasta el segundo. Tercero fue Bardi. El tercero fue Bardi, el segundo fue Agüero, que ya lo sacó Julián.
1: Y el primero fue Harry Kane.
12: Sí, sí, señor. Y falta el cuarto.
1: El cuarto... ¿Del City no fue? No.
13: ¿Diego Costa?
12: No.
1: No. ¿Del Chelsea?
12: No.
1: ¿Tottenham?
12: No.
13: ¿Del United?
12: City. Sí.
1: ¿Del United? ¿Zlatan?
12: No.
1: ¿Wayne? No, Wayne ya se estaba.
13: ¿Rooney estaba?
1: ¿Martial?
12: No.
13: ¿Rooney?
12: No.
1: No, porque dijo que el Manchester. Entonces, pues, si no fue, ¿Lukaku?
12: Lukaku, sí, señor. Muy bien. Y le tengo los máximos asistidores de esa Premier League también.
1: No. Este, si el máximo asistidor...
12: Son conocidos todos.
1: Ok.
13: Mata.
1: El primero. El primero tuvo que haber sido el City.
12: No.
1: ¿No?
13: ¿Mares?
12: Vea, el orden de los equipos es Arsenal. Tottenham. Sí, señor, muy bien.
1: Ozil.
12: Tottenham.
13: Ali.
12: No.
1: No.
12: Ali tenía como 15 años.
1: Oxlade Chamberlain.
12: No.
13: Chamberlain no jugó en el Tottenham.
1: Sí, ¿no? No jugó en el Arsenal. Tiene usted toda la razón.
13: Y en el Liverpool.
1: Ajá. El segundo es del Tottenham.
12: Sí, señor.
1: Heung-Min Son.
12: No.
1: ¡Ay, el que jugaba por esta banda!
12: No,
13: Moura.
12: Tampoco. Vea, eran 3 jugadores. Era Harry Kane, Heung-Min Son y...
13: Moura.
1: No, la verdad no...
12: El señor Christian Eriksen. Tercero, un tal Dimitri Payet. Y cuarto, un tal Dusan Tadic.
13: ¿Tadic en qué equipo?
12: En el Southampton.
13: Mira vos.
1: Y doy... Sí, porque Tadic de ahí pasa al Ajax.
12: Y de ahí la nómina de ese grandioso equipo de la gesta del...
13: Espere, armémosla.
1: Arquero, es Michael.
12: Línea de cuatro.
1: No, lateral derecho, no me acuerdo.
13: ¿Pereira?
12: No.
1: No, dígalo.
12: Danny Simpson.
13: No.
12: Centrales, Wes Morgan. ¿Sí te acuerdas de Wes Morgan? Negrito.
1: Morocho. Sí, sí, sí.
12: Robert Hood y Christian Fuchs.
13: ¿Fuchs chileno?
1: No.
13: Ah, no, era Push.
1: Push era chileno. Fuchs, creo que es irlandés.
12: Creo que sí.
13: Fuchs, Fundación Universitaria de Ciencias de la Salud.
1: Invitamos a Fuchs. Dios mío.
12: Línea de cuatro en el medio.
1: Toma agua.
12: Sí, señor.
13: Drink water. Con
1: N'Golo Kanté. Okazaki. No, Okazaki era suplente. No, era delantero. Sí.
12: Le faltan dos.
1: Riyad Mahrez, Kanté.
12: ¿Y falta uno?
1: Bardi.
12: No. En el medio, señor.
1: Ay, no me acuerdo.
12: Al Brighton,
13: sí, señor.
12: Y el doble nueve, Bardi.
13: Y Okazaki. Y en el banco estaba Ulloa.
12: Sí, señor.
13: ¿Quién más estaba en ese banco, en esa nómina?
12: Que yo le recuerdo decir un joven.
13: Me acuerdo de Sloop, que después va a Crystal Palace.
12: Un jovencito Harvey Barnes, que ahorita está en el Newcastle.
13: Barnes, ojo.
12: Debe estar Ricardo Pereira, era suplente en ese Leicester. Mirá, hasta ahí me llega la memoria, Juliancito. Pero hoy le trae esta grandiosa gesta, señor Davidcito.
1: Sí, rápidamente, por favor, porque estamos colgados.
12: ¿Ya?
1: Sí, suéltale. ¿Ya? Solamente. ¿Y los puntos? ¿Cuántos puntos hizo?
13: Ya lo dijo Davidcito.
1: Por eso es que digo, está muy informado.
12: Gracias, señor.
1: Bueno, vamos a las 12:49 con Abaco a presentar esta sección. Dios mío santo.
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1: Señor Dylan, rápidamente, ¿de qué consiste la nueva sección para darle paso, preámbulo a ese gran cabezote que hicimos con el señor Julián Amorela, cierto?
14: Por fin trabajan, oigan, no, yo estoy muy orgulloso de ustedes el día de hoy, muchachos.
12: Amamos mucho esta semana.
14: Dios mío. Ay, pero ¿por qué está así?
1: Hágale.
14: Bueno, les comento a las personas.
13: Entren a YouTube.
14: Vean, pónganle, sí, porque esto es muy importante, porque hay que darle...
1: Para que puedan entender, o si no...
14: Darle cara a las voces, dijo el señor Julián Umbarila.
13: Oh, me vio ahí.
14: Oh, buena frase, con señor. Peor. Y entonces esto es una nueva sección que se va a implementar todos los viernes, que son los bloopers, ¿sí? Ustedes vieron alguna vez en...
12: Los papelones.
13: Los papelones. Estamos dándole el nombre a la sección.
12: Espera. Otra vez. Ahora sí.
13: El pájaro de app.
14: Kevin.
1: Bueno, Kevin Andrei.
13: Cachón.
14: Ay, pero porque es así.
1: Pero rápido, señor, que nos quedan
14: 5 minutos. Bueno, siendo las 12:50 de la tarde, ahora sí les explico. Es una sección que se llama Los Papelones, que a lo largo...
13: ¿Cómo
14: de...
13: se llama la sección?
12: Los Papelones de la Semana.
14: Y vamos a ver papelones de la semana, esas cosas que...
1: Para la gente que no conoce qué es un papelón, ¿qué significa la palabra?
14: Es un papel grande, ¿no?
12: ¿Por qué no pusimos a presentar la sección a Dylan?
13: Nosotros que la creamos, Davidito, y ponemos al...
14: Es que ustedes... Espera, acá una cosa. Sara, presente la sección, por favor.
13: Argentina.
14: De papelones.
1: Argentino.
12: De los papelones de la semana.
1: ¿Estamos jugando impostor o qué?
19: Bueno, vamos a dar inicio a la sesión de los papeles.
1: No. Esto es un papelón en vivo. Don Willy, por favor.
19: Sección.
1: El cabezote de los papelones de la semana.
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1: Bueno, ¿cuál es el primer papel? Usted va a ser el encargado, ¿listo?
13: No, es el protagonista.
1: ¿Cuál es el primer papelón de la semana?
14: Empecemos fuerte. Ay. Con Guaula. Sí. ¿Un contexto pequeño o que lo vea?
1: Veamos al señor Dylan Rodríguez. No, el contexto es el siguiente. Estábamos en Noticiero, los invitamos a las 6 de la mañana en ADS, Noticias 6 AM, y estábamos dando una importancia. Una importante noticia. Una
14: hay contenido.
1: Sí. Una importante noticia. Y acá el señor Dylan André dijo lo siguiente.
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1: no, pero esto lo dijo.
12: No cerraron.
3: Marta, y es que Frente Común entre autoridades y comerciantes de Santa Marta para frenar la extorsión en el centro histórico. En Santa Marta, la alcaldía distrital, en un trabajo articulado con la guaula de la policía y la guaula militar, desplegó la intensa jornada de prevención contra la extorsión en el centro histórico. Las autoridades recorrieron el establecimiento por establecimiento, entregando recomendaciones claves al gremio comercial para evitar que caigan en engaños delictivos. A través de una campaña, yo no pago, yo denuncio.
1: ¿La que qué?
14: La que qué. La campaña.
13: La guaula.
12: La guaula.
1: La guaula. La guaula.
14: Importante. Importante.
13: Referencia al gaula de la policía y al gaula del ejército. Mi tigre, el guaula. Guaula.
14: Es un argot, ¿me entiendes?
1: Siguiente, por favor.
14: Vamos con, también en el noticiero, señor. Ahora la señorita Laura Martínez, integrante de ASB, con Mundo Radio, ASB Noticias, sanamiento. Escuchemos lo que dijo la señora.
22: De agua. La iniciativa para crear el mínimo vital de agua potable y sanamiento básico en Barranquilla dio su primer paso en el Consejo Distrital, tras ser aprobada en primer debate. El proyecto presentado...
12: El sanamiento.
14: Importante sanar, ¿no?
13: Temas de agua y ese tema, ese todo ese tipo de cosas.
1: Ese saneamiento.
13: Saneamiento.
14: El agua quería sanar, quería superar.
13: Estábamos de afán y Laurita se comió la...
1: Es que ya necesita sanar muchas cosas.
13: Davidito, usted está buscando que se rompa el camerino.
1: Siguiente, por favor, rápidamente, señor.
14: Vamos con... Ah, bueno, el de ayer, ¿sí? Un chistecito que le salió al señor David Barbosa y estábamos calientes, veámoslo. Es mejor verlo.
23: ¿Hizo bien? No solo con él, sino con un par de jugadores también de los verdolagas.
24: Sí, ah bueno,
14: Juan Camilo, ¿cómo está?
12: Ese no era.
1: No, ese no era. ¿Cuál era ese?
12: Ese fue el de ahorita.
14: Ese fue el de ahorita en vivo. Pero por ahorita tenemos otro mejor. Oiga, que Argentina las cinco grandes ligas, escuchémoslo.
1: No, europeo.
13: Increíble. Sí, acaba europeo. De pasar.
1: A ver.
13: Pero más español.
23: No.
22: Argentinos.
23: No, pero que...

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1: Carlos Enrique Arévalo, politólogo de la Universidad de La Sabana, destacó un aspecto de la intervención del vicepresidente en la ONU a nombre del presidente de la Espriella.
2: Fue evidente, digamos, el comienzo del discurso con la referencia al terremoto, con el agradecimiento a la comunidad internacional por su solidaridad, pero también por un llamado a la inversión extranjera para que vengan, inviertan en Colombia y ayuden a resolver los problemas que tiene el país.
1: Omar García, presidente de Cotelco en Santa Marta y el Magdalena, dijo en SB Noticias que las reservas y la ocupación hotelera tienden a normalizarse a pesar de la situación de orden público.
3: Las reservas, digamos, se mantienen las que se tenían para hoy, mañana y pasado mañana. Poco a poco mejorando la ocupación.
1: Nicolás Méndez, alcalde encargado de Villa de Leyva, actualizó el estado del incendio que ha afectado a ese municipio y la región.
4: Tuvimos anoche el último reporte del 98%, nos queda un 2%, que son aproximadamente 3 hectáreas, pero pues hoy tenemos una tarea un poco más compleja porque ese punto de esas 3 hectáreas es un cañón.
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2: Sean todos bienvenidos a esta su casa, Casa Azul Radio. Bueno, Millonarios se trajo un punto, un empate. Pudieron ser los 3 puntos. Creo que por un tema puntual se nos va o perdemos los 2 puntos que creo que tenía Millonarios ya en el transcurso del partido. Ya vamos a hablar un poquito de lo que es el partido. Ya vamos a dialogar con la mesa de trabajo. Pero antes que nada, yo los quiero invitar. Hoy es un programa especial. Hoy tenemos un invitado especial aquí en su casa, Casa Azul Radio. Les pido por favor que compartan, que le den me gusta. Por favor, suscríbase. Compartan en Facebook, comparta en Instagram, comparta en sus estados en WhatsApp. Hoy tenemos al director deportivo de Millonarios, Ariel Michalauchus, nos acompañará un ratico. Nos acompañará un ratico el día de hoy hablando de todo lo que tiene que ver con Millonarios. Comparta, dele me gusta, conéctese al mejor programa de hinchas para hinchas, la comunidad más grande de hinchas de Millonarios. 1:03 p.m, iniciamos esta hora azul con ASB Noticias 6 AM.
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2: Bueno, vamos rápidamente a saludar la mesa de trabajo. Catalina, ¿cómo está? Buenas tardes, ¿cómo me le ha ido? ¿Qué sensaciones? Voy a empezar por ahí de una vez. Sus sensaciones de lo que fue el empate ayer en condición de visitante. Me dicen esta mañana en el noticiero, me enviaron la información de que Medellín está inundado. Se inundó Medellín.
3: De tantas
2: lágrimas que han derramado entre anoche y la mañana de hoy. Porque, para llorar, pidiendo roja de lo de Sarabia, usted puede creer. Hola Catalina, ¿cómo va?
3: La gente habla cuando están momentos calientes, pero ya analizando y revisando jugadas, pues hay que ser claros y pues no era roja. Azules tardes, David, bien emocionada por Camilo, por el programa que se viene para hoy. De las sensaciones, bueno, un partido que deja mucho que hablar, jugadores que en el primer tiempo no se veían, no tocaban el balón. Según las estadísticas, un primer tiempo muy flojo, un segundo tiempo donde no se supo también aprovechar. Entonces, se saca el punto, se saca el empate, pero un partido que no es el Millonarios que queremos ver todavía.
2: Así es, así es. Voy a saludar aquí rápidamente a toda la gente que se está conectando hasta ahora. Aquí, oiga, ¿por qué no los puedo leer? A ver, comentarios. Ah, es que estaba entrando por un lado que no era. Un saludo a toda la gente que se está conectando hasta ahora, a Marta Rincón Hernández, Pedro, a Oscar Perdomo Quiroga, Elkin Fabián Castillo, Germán Torres, Moisés, Carlos Obando, Andrea Piragauta, Roberto Moreno, Hip Hop, Daniel Flow, Luis Eduardo, Oscar Perdomo Quiroga, Alba Rodríguez. Oiga, muchísima gente hasta ahora conectada, Omar Jiménez. Muchachos, ¿ya compartieron? Ricardo ya compartió. Brian ya compartió. Hoy vamos a tener un invitadazo. Vamos a tener al director deportivo de Millonarios, al señor Ariel Michalouzos, aquí en su casa, en Casa Azul Radio. Por eso, vamos a ir rápidamente con nuestros anunciantes para que cuando lo tengamos a él, vamos a tener una charla agradable, una charla... Por favor, escríbanos ahí. ¿Usted qué le preguntaría, Ariel?
4: Ya la tengo.
2: ¿Qué le preguntaría, Ariel?
4: Ya le digo. Cuando esté el envío, se lo digo.
2: ¿Qué le preguntaría, Jonathan, Alejandro, Ricardo, señora Marta, Hip Hop? ¿Qué le preguntarían a Ariel Michalouzos ahora que lo tengamos acá? Escríbanos ahí sus pregunticas. Compartan esta transmisión. Con Seeker vamos a presentar al señor David Barbosa.
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2: Bueno, muy poquitos like, por favor, déjenos un like. Toda la gente que está en YouTube, una reacción a toda la gente que está en Facebook. Estamos en Instagram, muchachos.
3: Sí.
2: Estamos en Instagram. Estamos
3: en
2: por
3: TikTok.
2: En TikTok estamos. Muchas veces ahí toque la pantalla. Me gusta, me gusta, me gusta la gente en TikTok. Me gusta, me gusta, me gusta, me gusta, me gusta, me gusta, me gusta, me gusta, me gusta. Para que el algoritmo pueda empezar a recomendarnos mucho más. ¿Qué hubo, David? ¿Cómo va? Sensaciones rápidamente de su partido.
4: De
2: su partido, del partido de anoche.
4: Nuestro partido es mañana. Prográmese, Rojas.
2: ¿Mañana?
4: Sí.
2: ¿A qué horas?
4: Partidito de la Casa Azul Radio contra la Casa Bertolaga Galvi. Rojas, mejor dicho, de todas.
2: ¡Epa!
4: Se vienen cositas, se vienen cositas. Para mí, considero que hubo un técnico que sacó el paraguas y salió a llorar en rueda de prensa, y esta vez no fue Gamero. Fue el técnico rival.
3: No, es que ya Camilo decía, Medellín está inundado. Está inundado.
2: Nos informaron en ASB Noticias que Medellín amaneció inundada.
4: Increíble. Pero sumado a eso, no logramos aprovechar el jugador de más en los últimos minutos. Uh-huh. Es algo que queda viendo este Millonarios. Sí, en el segundo tiempo los dos equipos no lograron esa efectividad o esos remates al arco claros, concisos. Quizás solamente Iván Poveda ese remate al palo. Pero más allá de todo eso, a Millonarios le faltó ser más creativo, propositivo, atacar por las bandas y... Obviamente, las bandas fue ese punto de quiebre de este Millonarios. Mal Sarabia, mal Vanguero, gran partido del señor Rodrigo Ureña. Y qué decir de los dos grandes centrales que a hoy son los mejores centrales de este Millonarios. De la liga, inclusive, yo me atrevo a decir.
2: ¿Le parece?
4: Barreiro ayer increíble.
2: Mosquera también ayer hizo un partidazo, ¿no?
4: Y Ureña, uno de los mejores partidos que le hizo Millonarios.
2: Un saludo a Juan Esteban, ya le dio like, Juan Esteban. Ricardo, ya le dio like. Carlos Obando, ya le dio like. Fabián, ya le dio like. Toda la gente que está en Facebook, mucha gente está ahora conectada desde Facebook. William, ya le dio like. Daniel Flope, ya le dio like. Oye, ¿sabe qué me he dado cuenta últimamente que he sacado las métricas de Casa Azul?
3: Sí.
2: Mire, en este mes, hoy estamos del primero de septiembre.
3: Hoy es 25.
2: Al 24, que ayer miré la métrica en redes. Más de 2 millones de visualizaciones por todas nuestras redes, por todas nuestras plataformas. Mire que si bien, y no es un secreto, obviamente YouTube en números ha bajado un poco, pero usted mira los en vivos de Facebook, están eso pero disparadísimos. Altos. Toda la gente se pasó a vernos por Facebook. ¿Está bien?
3: Sí.
2: Está bien.
3: Desde entonces, que nos vean por cualquier plataforma por digital cualquier... que tiene la Casa Azul Radio
2: entonces,
3: y esté comentando, dándole
2: claro. Like. Entonces, a la gente que está en Facebook, mucha gente hasta ahora, tenemos en este momento por todas las plataformas digitales más de 1,000 personas conectadas por todas las plataformas. Por favor, una reacción en Facebook. En Facebook es que se dice reacción, ¿no?
3: Sí.
2: O me gusta también.
3: ¿Qué reacciones?
2: Manito arriba.
6: Pulgar arriba.
2: En YouTube también me gusta.
3: Que comparta
2: la transmisión.
3: Se puede suscribir en el canal de YouTube, activar la campana.
2: En el canal de WhatsApp. Por favor, vamos a tener en un ratico al director deportivo de Millonarios, el señor Ariel Michalotzos, aquí en su casa, Casa Azul Radio. Vamos a seguir presentando la mesa de trabajo, porque estamos, muchachos, estamos... Oiga, me voy a seguir quejando hasta que... Antes, cuando uno llegaba al programa, le enviaban a uno las cuñitas. Me dice el ingeniero, son las mismas. MSD, y seguimos presentando la mesa de trabajo.
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3: Hola, ¿qué tal amables oyentes de Colmundo Radio 1440 en el AM y de este su informativo Hechos y Voces? Tenga la más cordial bienvenida a toda la información local, regional, nacional e internacional. Vamos con unos mensajes y ya venimos con todo nuestro compendio informativo.
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3: En los temas locales y regionales, mucha atención. Alcalde de La Pintada trabaja desde un contenedor que se inunda. Estas son las difíciles condiciones en que labora el primer mandatario del municipio de La Pintada. Luz María Sierra dejó su cargo como directora de El Colombiano. Luz María Sierra estuvo al frente de este diario durante 5 años y el actual editor general de Multimedia estará encargado de la dirección de El Colombiano. Este periódico desde hace muchos años, y yo diría que

0: durante toda la existencia ha sido de un periodismo muy mediocre, pero sobre todo de un periodismo demasiado parcializado. Y desde que estaba esta señora Luz María Sierra, lo del colombiano era una vergüenza, pero una vergüenza a nivel nacional y una vergüenza para el periodismo de nuestro país. Antioquia redujo en 9,4% los embarazos en niñas y adolescentes durante el 2025. Antioquia registró una disminución del 9,4% en los embarazos de niñas y adolescentes entre los 10 y 19 años durante el año pasado, de acuerdo con datos preliminares del Departamento Administrativo Nacional de Estadística. Los casos pasaron de 7.412 en el 2024 a 6.713 en el 2025. Luces LED de bajo consumo garantizarán alumbrados navideños en Medellín pese al fenómeno del Niño. La tecnología lumínica de bajo consumo será la clave para mantener la tradición navideña sin generar un impacto sustancial en la red eléctrica durante la sequía. 23 capturados y 26 allanamientos afectan estructura criminal la oficina en Amalfi. Museo Casa de la Memoria publica el primer libro testimonial de militares víctimas en Antioquia. Entregan en Ciudad Bolívar la primera vivienda de Adopta un Hogar en nuestro departamento. Bello lidera mesa por la seguridad vial del norte para mejorar las condiciones del corredor vial. Falsos funcionarios estarían cobrando a comerciantes por trámites en Medellín. Las autoridades en esta capital encienden las alarmas tras detectar cobros ilegales a dueños de negocios a cambio de evitar sanciones o agilizar trámites sanitarios. Proteger los barrios y ordenar la vivienda turística. Medellín pondrá nuevas reglas a la renta corta. Antioquia reconoce 18 iniciativas que promueven la paz y los derechos humanos. Recapturan a uno de los 10 presos que se fugaron de la estación de policía de Caucasia. Estado de salud impide traslado. EPS Cosalud dice esto sobre bebé en el departamento de Antioquia hospitalizado. Capturaron en Medellín a un hombre que habría abusado sexualmente de dos niñas de 12 años de edad. Fenómeno del Niño está incrementando niveles de infestación de broca en cafetales en Antioquia. El fenómeno del Niño será el más fuerte del que se tenga registro desde 1950 en el Valle de la Aburrá. En los temas nacionales, mucha atención, grupo criminal Los Pachenca anunció fin del paro armado en Magdalena y La Guajira este viernes 25 de septiembre tras la muerte de alias Cholo. Gobierno le pidió la renuncia al director de Colpensiones por críticas a su presentación ante la Comisión Séptima. Joaquín Gutiérrez asumirá la presidencia de Ecopetrol el próximo lunes 28 de septiembre. Los 9 miembros de la Junta Directiva de la compañía aprobaron su elección para liderar a la petrolera. Transición en Venezuela, lucha contra el terrorismo, ajuste a la ONU e inversión en Colombia. Claves del discurso que leyó Juan Manuel Restrepo en Nueva York, nuestro flamante vicepresidente. Capturan a pareja de alias Pinocho, cabecilla de los Pachenca. Gobierno de Abelardo de las Priella anuncia la ruptura de relaciones diplomáticas con Irán por vínculos con terroristas, dicen ellos. Empresas exportadoras de cuero intentaron enviar cocaína con destino a Dinamarca. Nacieron más bebés en Colombia en 2026, pero la tasa de fecundidad sigue en mínimos históricos. 6 universidades colombianas están entre las 100 mejores del mundo en sostenibilidad ambiental. Nuevo video con amenaza de los Pachenca de seguir paro armado en Magdalena y La Guajira tras la muerte de Cholo. Fuentes de la primera división del ejército confirmaron que el audio difundido en redes es real. El AMPA controla Santa Marta de la carrera primera hasta la Sierra Nevada. Aseguran que conquistadores de la sierra y otros grupos cobrarían cuota por turismo en punto clave. En comisiones conjuntas, gobierno defiende presupuesto y anuncia 5,25 billones para atender emergencia. Juez le ordena a De las Priella no participar como presidente en actos religiosos. Tutela en su contra se lo prohíbe. David Murcia, cerebro de la pirámide DMG, se retractó de los señalamientos contra De las Priella. Pinocho tiene las horas contadas, dice el presidente de la Espriella, quien lanza advertencia a los Pachenca. Mucho micrófono y poca efectividad. Frenan cierre de SUD de Putumayo y obligan a Estado a garantizar salud y seguridad de desmovilizados. Colombia no se preparó para el fenómeno del Niño, dice el director del IDEAM. Ariel Ávila alerta que buscan asfixiar la JEP y advierte riesgos para miembros de la fuerza pública. Rifirrafe por hipopótamos. Irene Vélez cuestiona plan del Ministerio de Ambiente, quien responde ante falta de recursos. Corte estudiará solicitud para que reforma pensional entre en vigor en abril del 2028. Se reactiva poco a poco la actividad en el mercado público de Santa Marta. Anuncian paro de FECODE en Colombia. En los temas económicos, mucha atención, Claro y Grupo Aval anuncian alianza para lanzar primera billetera telco del país. Frontier Airlines llega por primera vez a Sudamérica y escoge a Colombia como puerta de entrada. ICETES compromete 13.709 millones para contratar un call center y cobrar créditos en mora. Este no es un asunto de plata del ICETES, es un asunto de ayudarle a los estudiantes colombianos a que puedan, eso precisamente, estudiar en la parte de la educación superior. En los temas internacionales, mucha atención, Ciudad de España prepara multas contra turistas por despedida de solteros. Israel felicita a Colombia por romper relaciones diplomáticas con Irán. La embajadora de Israel en Bogotá dijo confiar en que la decisión fortalecerá la seguridad del país e incluirá la salida del embajador iraní del país. Presidenta de Costa Rica destituye su canciller por no asistir a reunión con Donald Trump. León 14 viaja a Francia entre multitudes, cercanía a desfavorecidos y un mensaje a Europa. Un juez ordena restablecer el acceso a la Casa Blanca a los medios de comunicación vetados por Donald Trump. Tras cumplir 10 días de arresto, fue liberado influencer mexicano Samuel Adrián. Bacteria come carne ha dejado 12 personas muertas en Estados Unidos. Presidente del Consejo Europeo ante la ONU dijo, los países, no las empresas, deben controlar la inteligencia artificial. Vamos con mensajes, ya venimos con personajes.
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0: Cor Antioquia se unió con ICLEI en el marco de la Medellín Climate Week Biodiversity 2026 para la realización del encuentro del dato a la acción, Colombia y su futuro hídrico. Aquí está Arbello Osorio, director encargado de Cor Antioquia.
4: En la Semana del Clima de Medellín 2026, Cor Antioquia los invita al evento internacional del dato a la acción climática. Nosotros, conjuntamente con ICLEI, estaremos hablando de la importancia del recurso hídrico y las ciudades, los gobiernos locales. Presentaremos nuestras experiencias en la gestión hídrica, como piragua, piragua empresarial, el piragua étnico y las demás acciones que en todo el territorio realizamos para la conservación y la protección del recurso hídrico. Recurso fundamental, no solo para nuestras ciudades, sino para nuestros ecosistemas y la biodiversidad. Bienvenidos y con inscripción previa los recibiremos con los brazos abiertos en Cor Antioquia en esta Semana por el Clima.
0: El área metropolitana del Valle del Aburrá adelanta acciones relacionadas con el evento climático, el fenómeno del Niño. Aquí está Paula Andrea Palacio Salazar, directora del área metropolitana del Valle del Aburrá.
5: El fenómeno del Niño es una realidad a nivel global y en nuestro territorio metropolitano tiene unas implicaciones muy importantes sobre el recurso hídrico y sobre los incendios forestales, que a su vez pueden tener una afectación en la calidad del aire que respiramos. Hacemos un llamado a todos los ciudadanos a través de la campaña Ahorra Sí, para que cuidemos el recurso hídrico, para que cuidemos la forma en cómo consumimos este recurso en casa, en las empresas, cómo cuidamos también el uso eficiente de la energía en los hogares y en los lugares de trabajo. Para esto entonces la campaña da recomendaciones importantes como cerrar la llave cuando no es utilizada, cómo ahorrar tiempo en la ducha y ser mucho más ágiles para tener que utilizar menos agua, reutilizar y reciclar también el agua del lavado, por ejemplo, que puede ser usada para otras actividades domésticas, regar las plantas y los jardines en horas de la noche donde hay menos sensación térmica, menos calor y menos evaporación.

Económico, octubre, mes de los niños, la campaña de seguridad y acción vial preventiva y la campaña no al maltrato animal, somos la voz de los animales, una invitación de todos nuestros anunciadores. 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

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A ustedes, amables oyentes, muchas gracias por la sintonía. En estos momentos bajamos el telón, con la ayuda de Dios, el próximo lunes lo estaremos abriendo a partir de las 4 de la tarde. Iván Ramírez Arciniegas.

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Gracias. Aquí está el pincel para dibujar el mapa político de este viernes 25 de septiembre del año 2026. Que comienza indicando que me he venido reuniendo personalmente con varias personalidades y dirigentes de la política en el departamento de Antioquia. Y les tengo muchas, pero muchas novedades de primera mano. Por ejemplo, la primera noticia que les tengo es que hablé con el doctor Uber Arley Aguilar. Uber Arley Aguilar quería alcaldía de Alejandría, pero ayer me acaba de confirmar que definitivamente él no va, se baja de la aspiración y va a respaldar a la doctora Orfanelli Henao Giraldo. Orfanelli Henao Giraldo fue alcaldesa de Alejandría en el periodo 2004-2007, siendo gobernador de Antioquia en aquel entonces, hace ya 20 años, el doctor Aníbal Gaviria Correa. Hizo una gran empatía en su administración con Aníbal Gaviria. Pues resulta que la doctora Orfanelli ya también habló con Aníbal Gaviria, y ya Aníbal Gaviria le dijo a la doctora Orfanelli que él va es para la gobernación de Antioquia. Y esta misma noticia del doctor Aníbal Gaviria, que va de candidato o de precandidato o de aspirante a la gobernación de Antioquia, me llegó por los lados de Puerto Nare. Sí, señor. Atención que el exalcalde de Puerto Nare, Jamel Mejía Vázquez, exalcalde de Puerto Nare, quien estuvo en el periodo 2020-2023 de alcalde con plena pandemia, y a quien también le correspondió su periodo de alcalde coincidirlo con el gobernador Aníbal Gaviria Correa, y en este caso en la segunda gobernación de Aníbal. Pues atención, hermano, que Jamel Mejía Vázquez va para la alcaldía, y también él habló, óigase bien, con una persona que le dijo que Aníbal Gaviria a su vez le había dicho que iba para la gobernación. Estamos hablando de la doctora María Eugenia.

0: Kenia Lopera Monsalve. Sí, señor, la senadora de la República. Entonces, organicemos ideas. Aníbal Gaviria le dijo a María Eugenia Lopera y le dijo a Orfanel Henao que él va a aspirar a la gobernación de Antioquia el próximo año. La doctora Orfanel va para la alcaldía otra vez a recibirle la alcaldía a Chila, a Cecilia, sí señor, la alcaldesa actual, la popular Chila, hombre. ¿Cómo es que se llama Chila? A ver, yo busco por aquí. Chila. Chila se llama Gloria Cecilia Naranjo, sí señor. La gran Gloria Cecilia Naranjo. Chila, gran alcaldesa de Alejandría. Y el doctor Jamel Mejía, que fue alcalde de Henares, ya también me confirmó que también quiere aspirar a la alcaldía de Puerto Henares. ¿Ah? Interesante el tema. Se mueve el mapa político en Antioquia. Dos alcaldes, una de Alejandría y otro de Puerto Henares, una que coincidió en el primer periodo de Aníbal Gaviria como gobernador, otro que coincidió en el segundo periodo de Aníbal Gaviria como gobernador, ya están en sus campañas para la alcaldía de Alejandría y Puerto Henares respectivamente. Y a los dos ya les llegó el mensaje de parte del gobernador, del exgobernador Aníbal Gaviria Correa, que será candidato nuevamente a la gobernación de Antioquia. Interesante, ¿no? A ver cómo se pone el mapa político con todas estas novedades, señoras y señores. Bueno, también hablé con Luis Carlos Ochoa Tobón, personalmente. Ya les cuento qué me contó. Hablé con otro Luis Carlos, con Luis Carlos Hernández Castro. En el caso de Luis Carlos Ochoa Tobón, exalcalde de Cisneros, exdiputado, exrepresentante de la Cámara. En el caso de Luis Carlos Hernández Castro, exdiputado, exconcejal de Medellín, pastor religioso. Y esto se sigue moviendo a pasos agigantados. Y mañana me siento a hablar con el doctor José Obdulio Gaviria Vélez. Y espero el lunes traerle noticias de José Obdulio, del Centro Democrático. Y me voy a sentar también a hablar con el doctor Oscar David Torres Galeano, Oscar Torres, de San Antonio de Prado, quien ya está aspirando al Consejo de la Ciudad de Medellín. Bueno, y ayer también me senté, lo hago relativamente muy a menudo, con Pipe Parco. Está ya contento con la unción de ser candidato a la Asamblea de Antioquia. Y tengo también datos de él. Y hablé con Luis Hernando Graciano, Buritica. Vamos a ver qué nos podemos decir de él. Y también con Leyton Urrego Durango, el de la Beiba. Sí, señor. Pareciera ser que quieren volver a las alcaldías. En el caso de Hernando, Buritica, en la línea Julián Bedoya Pulgarín, Renovación Liberal. Pero en el caso de Leyton Urrego Durango, la Beiba, y en la línea de María Eugenia Lopera Monsalve, recordemos que ya esas dos líneas están separadas. Y vuelvo y digo, puede que el nombre del partido, del movimiento político de María Eugenia Lopera, sea Independencia Liberal. Sirviendo con humanidad. Sí, señor. O sirviendo con sentido humano. Vamos a ver cómo queda el tema al fin y al cabo con María Eugenia Lopera. Y me dicen que María Eugenia Lopera Monsalve va a dar de qué hablar en los próximos 15 a 20 días o de pronto un mes. Que habrá una noticia gorda a nivel nacional que sacudirá el mapa político, no solo en Antioquia, sino en el país. con el nombre de Mario Eugenia López Monsalve, pero esperemos a ver, esperemos. No nos afanemos, tengamos paciencia y que las cosas se vayan lenta y paulatinamente decantando. Estamos transmitiendo el mapa político para todos ustedes a través de Colmundo Radio, la radio que te acerca. 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Buenas tardes.
1: Buenas tardes, señor Torrubén, y gracias por darme la oportunidad de venirme aquí a todos los antioqueños y al mundo entero con su programa en internet. 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
0: Repítamela, John F., por favor.
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0: Aprovecha, aprovecha que hoy es viernes 25 de septiembre y hoy concluye Envigado la Semana Stream Más 2026.
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0: Me contaron Y como me lo contaron, lo cuento. Me contaron que el exdiputado y exconcejal de Medellín, el doctor Luis Carlos Hernández Castro, quien además tiene iglesia cristiana en todo el Rompoy de San Juan con la 80, tomó la decisión personal de aspirar sí o sí al Consejo de la Ciudad de Medellín. Y en ese orden de ideas, hablando con el equipo al cual él pertenecía, porque ya se fue, el equipo del doctor Germán Darío Hoyos Giraldo, de Creemos, de FICO, pues como él quería que le definieran rapidito si él era o no era el candidato, para él saber qué decisión tomaba, le dijeron, no, aquí hay que esperar. Aquí el concejal que tenemos, que es Damián Pérez Arroyave, va para la gobernación de Antioquia. Y no hemos tomado decisión quién va para el Consejo de la Ciudad de Medellín. Entonces el doctor Luis Carlos Hernández Castro se afanó, se desesperó, se puso ansioso. Y entonces tomó la decisión, dijo, está bueno, ¿no? Entonces yo me voy, tomo la decisión yo mismo. Y ya está, de candidato y de aspirante al Consejo de Medellín, Luis Carlos Hernández Castro, sin el equipo de Germán.

0: que ya se acercó a Braulio Alonso Espinosa Márquez, el de Envigado. Entonces, viendo el mapa de Braulio, Braulio va a tener unos 4 o 5 candidatos del Consejo de Medellín. Está Dinamita, está otro muchacho o no, o un señor que dice que es el que maneja el tema de Castilla. De apellido, ¿cómo es que se llama, hombre? Todo el comercio de Castilla, hombre. Iván Darío Pasos, sí señor, aquí lo tengo. Iván Darío Pasos, también es muy cercano a Braulio, también va para el Consejo de la Ciudad de Medellín. Repito lo de Mateo, ahora lo de este muchacho Luis Carlos Hernández Castro. Bueno, esperemos a ver entonces cómo se organizan las vestas y las energías allí dentro de este equipo. En todo caso, Luis Carlos Hernández Castro no va más en el equipo, creemos, de Germán Darío Hoyos Giraldo. Y va para el Consejo, no sabe con qué aval, pero hoy está cercano a la candidatura de la gobernación de Braulio Alonso Espinosa Márquez, el exalcalde de Envigado, que recordemos también ya renunció al Partido Liberal y él va por firmas, Antioquia sin pausa a la gobernación. Así me lo contaron y así lo cuento.
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0: Repítamela, John F., por favor.
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0: Una más, hombre, que hoy es viernes. ¿Vos por qué vos así, hermanazo, John F.? Una más, que hoy es viernes.
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1: Y después del Como me contaron lo cuento y este completo resumen e información política, ¿qué tenemos para algo?
0: Bueno, nos vamos. Oiga, James no pudo tampoco anoche nada. Yo no sé qué vamos a hacer con James, ¿ah? Jugó un pedacito de partido allá en Villavicencio, perdieron 2-0. Ayer con Millonarios no fue capaz. Tiro libre, se lo sacaron de la raya. Entonces, no sé. Vamos a ver qué pasa entonces con nuestro queridísimo James Rodríguez, a quien lo queremos demasiado porque es nuestro patrimonio futbolístico y deportivo y nuestro mejor jugador de fútbol de toda la historia de Colombia. Bueno, ¿qué más hay pendiente? Mi poderoso Deportivo Independiente Medellín, mañana viernes, mañana sábado, contra tu papá Junior de Barranquilla en Quilla la Bella. Bueno, esperemos a ver cómo le va a Juan Fernando Quintero, lesionado. Ayer Cuadrado no jugó nada, tampoco jugó Morelos. Yo me equivoqué diciendo que iba Cuadrado, el tiempo se equivocó diciendo que era Morelos que iba. Bueno, todos cometemos errores en esta vida. Nosotros volvemos el próximo lunes y de pronto con José Arturo Gaviria, sí señor. Como se me acaba el tiempo, les voy a estar viendo lo que hablé con Leighton, lo que hablé con Hernando, lo que hablé con Carlos Ochoa. En fin, para el lunes, lo que hablé con José Arturo, con Oscar Torres, también lo que hablé con Pipe Pardo. En fin, esto se está moviendo a pasos agigantados con miras a las

0: próximas elecciones. No hay puente, no señor, este mes no hay puentes. Y este mes se acaba la próxima semana, que es miércoles 30. El próximo jueves es primero de octubre y el 2 viernes de octubre salen todos los estudiantes a vacaciones, una semana larga, 10 días hasta el martes 13 de octubre, porque el lunes 12 es festivo, Día de la Raza. Y pareciera ser que esa semana de descanso se la tiró el tigre en la costa norte, ni en Santa Marta, ni en La Guajira, ni en Riohacha, por todo el problema de orden público. El tigre, por arreglar el tema, lo quiso retirarse las vacaciones. Bueno, esperemos a ver, señoras y señores. El lunes, aquí, de 4 y 30 a 5 de la tarde, por Colmundo Radio, la radio que te acerca, 1440 kHz en el AM.
1: Rubén Darío Pérez, gracias. Mapa político.
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Hola, hola, hola, ¿qué tal, qué tal, qué tal? Las 5 de la tarde y es el momento de comenzar CN News. Mi nombre es Cristóbal Naranjo, es un placer enorme estar por aquí para compartir noticias de una forma diferente y, por supuesto, pasar un rato muy agradable. A todas y a todos, bienvenidos.

Muy buenas tardes y bienvenidos a todos y a todas a esta nueva edición de CN News. Como siempre, a través de los 1440 de la AM, somos Colmundo Radio. Saludos y agradecimientos a John Freddy López por estar ahí pendiente de la consola Master y, por supuesto, también a ustedes que están conectados a través de los medios digitales www.cristobalnaranjo.com y también desde Corazón Radio. A todas y a todos, bienvenidos a este viernes, y el cuerpo lo sabe. Viernes 25 de septiembre, es el 268º día del año y estamos en la 39ª semana de este 2026. Hoy se celebra el Día Mundial del Farmacéutico, también es el Día Internacional de la Ataxia. Y finalmente es el Día Internacional de la Lengua Soninké. ¿Qué tal si, como siempre, hacemos un pequeño repaso de las efemérides? Vamos a ver qué sucedió un día como hoy, que sucedió un 25 de septiembre.

Año 1956, un día como hoy entraba en funcionamiento el primer cable telefónico transoceánico, el TAT-1, entre Estados Unidos, Canadá y Europa, permitiendo comunicar América y Europa a través de 36 líneas telefónicas. Año 1962, un día como hoy se proclamaba oficialmente la República Democrática Popular de Argelia, en la que Ferhat Abbas fue elegido presidente del gobierno provisional. ...1972, un día como hoy el pueblo noruego rechazaba en referéndum la entrada del país en la Comunidad Económica Europea. ...1992, Estados Unidos enviaba la sonda espacial Mars Observer de la NASA para estudiar el planeta Marte. Tres días antes de que entrara en la órbita marciana, se perdió el contacto con la sonda. Como dirían aquí, esa platica se perdió. Y terminamos en el año 1995. Un día como hoy se emitía en México el último capítulo de la serie de televisión Chespirito,

0: Roberto Gómez Bolaños. Y hasta aquí las efemérides de hoy, 25 de septiembre. Ahora, como siempre, lo que hago es un pequeño break y ya regreso.
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Y llegamos al momento musical, aquí en CN News. Por supuesto, claro, y hoy que es viernes, con mayor razón. Resulta y acontece que hoy viernes 25 de septiembre está cumpliendo años ni más ni menos que Willard Carroll Smith III, más conocido como Will Smith. Nació un 25 de septiembre de 1968 en Filadelfia, Pensilvania, Estados Unidos. Hoy está cumpliendo 57 años. Ah, no, perdón, 57, no. Está cumpliendo 58, eso. Ya le había quitado uno yo. Está cumpliendo 58 años el bueno de Will Smith. Y desde la película Men in Black, Hombres de Negro, pues eso, vamos a escuchar el tema principal que lo interpreta él a la perfección. Mr. Will Smith, Men in Black. Celebrando el cumpleaños, 58 añitos tiene ya el bueno de Will Smith. A todas y a todos, bienvenidos. Esto es CN News.

0: Más noticias que tenemos por aquí. Estudiantes del corregimiento de Santa Elena de Medellín crearon un mariposario que combina tecnología e innovación. Escuchemos las declaraciones de la directora ejecutiva de Ruta N, Carolina Londoño.
1: Cuando acercamos la ciencia, la tecnología y la innovación a las niñas, niños y jóvenes, les estamos dando capacidades para descubrir que también pueden proponer soluciones a los retos que encuentran en su territorio. El mariposario de la Escuela Rural de Santa Elena, que hace parte del programa Generación Tech de Ruta N, es un ejemplo de cómo el conocimiento puede convertirse en una forma de cuidar la biodiversidad y al mismo tiempo desarrollar nuevas habilidades. Allí los estudiantes aprendieron a programar y a utilizar sensores para monitorear variables como temperatura, humedad, movimiento y la presencia de las mariposas, incorporando la tecnología a su entorno. Este año, 6.000 estudiantes de más de 200 colegios públicos y privados de Medellín hacen parte del programa, llevando estos aprendizajes e iniciativas que parten de sus propias realidades. Cuando un estudiante convierte una pregunta sobre su territorio en una iniciativa, también empieza a reconocer que tiene las capacidades para aportar a su comunidad y transformar todo aquello que lo rodea.
0: 100 mujeres de Medellín presentarán sus iniciativas en los pitch de estímulos a los talentos 2026. Escuchemos las declaraciones de la secretaria de las mujeres, Valeria Molina.
2: Llegamos a la segunda etapa de talentos y liderazgos de las mujeres. Después de que más de 750 mujeres se presentaran, 100 pasaron a la etapa de los pitch. Esta etapa es donde las mujeres van y presentan sus proyectos, donde cuentan sus trayectorias y cómo estos proyectos transforman la vida de todos y todas en la ciudad de Medellín. Después de este proceso vamos a terminar en la Gran Noche de las Mujeres el 14 de octubre, que va a ser en el marco del Festival Medellín para Todas. Los y las esperamos a todos y todas para que acompañen a las mujeres en los pitch y que podamos construir con sus relatos una Medellín para todas.
0: La gobernación de Antioquia avanza con obras experimentales para reducir el riesgo por erosión costera en el litoral. Escuchemos las declaraciones de la directora del DAGRAN, Vanessa Paredes Zúñiga.
3: Continuamos con nuestra recuperación e intervención de las playas en el litoral caribe antioqueño. Desde el pasado frente frío, el 6 de febrero, hemos venido realizando diferentes actividades para recuperar las playas en el departamento de Antioquia. Es por eso que hemos hecho limpieza de playas, regeneración e incorporación de arenas en estas playas y ahora continuamos con la construcción de soluciones basadas en la naturaleza, principalmente con dunas permeables, con diques permeables, con estabilización de playas, con enrocados en diferentes playas, en Necoclí, Turbo, Arboletes y San Juan de Urabá. El programa integral de monitoreo de la erosión costera en el litoral caribe antioqueño, hemos venido implementando obras eficientes que nos permitan no solamente recuperar la geomorfología, sino garantizar playas seguras para el disfrute de este entorno natural en el Urabá antioqueño y en especial en el departamento de Antioquia.
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0: Y así llegamos al punto y final de la edición de hoy, aquí en CN News. Agradecimientos a John Freddy López, que estuvo ahí bien pendiente de la consola máster de Colmundo Radio Medellín. Y también a ustedes que estuvieron conectados a través de los medios digitales, www.cristobalnaranjo.com y también desde Corazón Radio. A todas y a todos, gracias por haber asistido a nuestra cita y ya sí, a pasar un fin de semana excelente, pero yo los espero aquí el lunes, recuerden, a la misma hora y en el mismo lugar. Ah, y una última cosita más, no lo olviden nunca. De corazón, gracias, gracias por existir.
1: Yes.

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2: Hola, ¿qué tal amables oyentes de Colmundo Radio 1440 en el AM y de este su programa Magazine Nocturno? La presentación de este servidor, Weimar Muñoz Castrillón, quien a continuación les llevará mucha información, personajes, farándula, deportes y muchas cosas más. Vamos con unos mensajes y ya venimos aquí en Magazine Nocturno.
3: El tema, por ejemplo, del lavado de carros y motos. Cada gota cuenta. A veces vemos unas zonas de la ciudad donde unas mangueras botando agua todo el día, que además son ilegales, hay que controlarla. Y no es justo que unas familias ahorren y que otros estén botando el agua.
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2: En los temas locales y regionales, mucha atención. Alcalde de La Pintada trabaja desde un contenedor que se inunda. Estas son las difíciles condiciones en que labora el primer mandatario del municipio de La Pintada. Luz María Sierra dejó su cargo como directora de El Colombiano. Luz María Sierra estuvo al frente de este diario durante 5 años y el actual editor general de Multimedia estará encargado de la dirección de El Colombiano. Este periódico desde hace muchos años, y yo diría que durante toda la existencia, ha sido de un periodismo muy mediocre, pero sobre todo de un periodismo demasiado parcializado. Y desde que estaba esta señora Luz María Sierra, lo del Colombiano era una vergüenza, pero una vergüenza a nivel nacional y una vergüenza para el periodismo de nuestro país. Antioquia redujo en 9,4% los embarazos en niñas y adolescentes durante el 2025. Antioquia registró una disminución del 9,4% en los embarazos de niñas y adolescentes entre los 10 y 19 años durante el año pasado, de acuerdo con datos preliminares del Departamento Administrativo Nacional de Estadística. Los casos pasaron de 7.412 en el 2024 a 6.713 en el 2025. Luces LED de bajo consumo garantizarán alumbrados navideños en Medellín pese al fenómeno del Niño. La tecnología lumínica de bajo consumo será la clave para mantener la tradición navideña sin generar un impacto sustancial en la red eléctrica durante la sequía. 23 capturados y 26 allanamientos afectan estructura criminal la oficina en Amalfi. Museo Casa de la Memoria publica el primer libro testimonial de militares víctimas en Antioquia. Entregan en Ciudad Bolívar la primera vivienda de Adopta un Hogar en

0: frenan cierre de SUT de Putumayo y obligan a Estado a garantizar salud y seguridad de desmovilizados. Colombia no se preparó para el fenómeno del Niño, dice el director del IDEAM. Ariel Ávila alerta que buscan asfixiar la JEP y advierte riesgos para miembros de la fuerza pública. Rifirrafe por hipopótamos. Irene Vélez cuestiona plan del Ministerio de Ambiente, quien responde ante falta de recursos. Corte estudiará solicitud para que reforma pensional entre en vigor en abril del 2028. Se reactiva poco a poco la actividad en el mercado público de Santa Marta. Anuncian paro de FECODE en Colombia. En los temas económicos, mucha atención, Claro y Grupo Aval anuncian alianza para lanzar primera billetera telco del país. Frontier Airlines llega por primera vez a Sudamérica y escoge a Colombia como puerta de entrada. ICETES compromete 13.709 millones para contratar un call center y cobrar créditos en mora. Este no es un asunto de plata del ICETES, es un asunto de ayudarle a los estudiantes colombianos a que puedan eso, precisamente, estudiar en la parte de la educación superior. En los temas internacionales, mucha atención, Ciudad de España prepara multas contra turistas por despedida de solteros. Israel felicita a Colombia por romper relaciones diplomáticas con Irán. La embajadora de Israel en Bogotá dijo confiar en que la decisión fortalecerá la seguridad del país e incluirá la salida del embajador iraní del país. Presidenta de Costa Rica destituye su canciller por no asistir a reunión con Donald Trump. León 14 viaja a Francia entre multitudes, cercanía a desfavorecidos y un mensaje a Europa. Un juez ordena restablecer el acceso a la Casa Blanca a los medios de comunicación vetados por Donald Trump. Tras cumplir 10 días de arresto, fue liberado influencer mexicano Samuel Adrián. Bacteria come carne ha dejado 12 personas muertas en Estados Unidos. Presidente del Consejo Europeo ante la ONU dijo, los países, no las empresas, deben controlar la inteligencia artificial. Vamos con mensajes, ya venimos con personajes.
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0: Cor Antioquia se unió con ICLEI en el marco de la Medellín Climate Week Biodiversity 2026 para la realización del encuentro del dato a la acción, Colombia y su futuro hídrico. Aquí está Arbello Osorio, director encargado de Cor Antioquia.
4: En la Semana del Clima de Medellín 2026, Cor Antioquia los invita al evento internacional del dato a la acción climática. Nosotros, conjuntamente con ICLEI, estaremos hablando de la importancia del recurso hídrico y las ciudades, los gobiernos locales. Presentaremos nuestras experiencias en la gestión hídrica como Piragua, Piragua empresarial, el Piragua étnico y las demás acciones que en todo el territorio realizamos para la conservación y la protección del recurso hídrico. Recurso fundamental, no solo para nuestras ciudades, sino para nuestros ecosistemas y la biodiversidad. Bienvenidos y con inscripción previa lo recibiremos con los brazos abiertos en Cor Antioquia en esta Semana por el Clima.
0: El área metropolitana del Valle del Aburrá.

0: adelanta acciones relacionadas con el evento climático, el fenómeno del Niño. Aquí está Paula Andrea Palacios Salazar, directora del Área Metropolitana del Valle del Aburrá.
1: El fenómeno del Niño es una realidad a nivel global y en nuestro territorio metropolitano tiene unas implicaciones muy importantes sobre el recurso hídrico y sobre los incendios forestales que a su vez pueden tener una afectación en la calidad del aire que respiramos. Hacemos un llamado a todos los ciudadanos a través de la campaña Ahorra Sí, para que cuidemos el recurso hídrico, para que cuidemos la forma en cómo consumimos este recurso en casa, en las empresas, cómo cuidamos también el uso eficiente de la energía en los hogares y en los lugares de trabajo. Para esto entonces la campaña da recomendaciones importantes como cerrar la llave cuando no es utilizada, cómo ahorrar tiempo en la ducha y ser mucho más ágiles para tener que utilizar menos agua, reutilizar y reciclar también el agua del lavado, por ejemplo, que puede ser usada para otras actividades domésticas, regar las plantas y los jardines en horas de la noche donde hay menos sensación térmica, menos calor y menos evaporación, por ende, evitar el uso de mangueras y desperdicios para lavar los vehículos en zonas que no son autorizadas. Este es un llamado importante porque este fenómeno del Niño tiene una probabilidad de cerca del 90% en que sea un fenómeno muy fuerte, es decir, en los últimos 150 años no hemos tenido registros de un fenómeno del Niño tan fuerte y esto tiene una implicación sobre la recolección de agua de los embalses que producen tanto, que generan tanto el abastecimiento a los acueductos como la producción de energía eléctrica. Por esto es fundamental que entre todos nos comprometamos a ser conscientes de esta situación global climática y generar esas acciones desde casa. Frente a los incendios forestales, un llamado importantísimo. La mayoría de incendios forestales reportados en nuestro Valle de Aburrá tienen que ver con la intervención humana, es decir, el llamado es a no dejar residuos sólidos en las zonas verdes, en los bosques, a no propiciar fuego en las zonas verdes de la ciudad, en los cerros tutelares, en las zonas de protección, porque es muy difícil realmente poder controlar un incendio forestal cuando la disponibilidad del recurso hídrico en términos de fenómeno del Niño disminuye. También hay una afectación muy grande en los ecosistemas cuando se generan los incendios forestales. Tenemos una unidad de reacción ambiental que nos facilita el trabajo en campo cuando hay reportes ciudadanos, pero lo que tenemos que buscar más allá de generar reacción desde la articulación institucional es prevenir este riesgo de incendios forestales que tiene unas implicaciones grandes en nuestro Valle de Aburrá.
0: Itagüí busca historias de un minuto para promover el cuidado de la vida. Aquí está Erika Arango, subsecretaria de Salud Pública de Itagüí.
2: La Alcaldía de Itagüí, a través de la Secretaría de Salud y Protección Social, abre las convocatorias a la quinta edición del Festival Un Filminuto por la Vida, que busca promover el cuidado por la vida, el cuidado por la salud mental, las habilidades para la vida y la sana convivencia. La invitación está dirigida para los estudiantes de instituciones educativas públicas y privadas, para las familias y los grupos organizados de nuestro municipio. En la administración, en cabeza del alcalde Diego León Torres, el arte es un pilar fundamental para promover el cuidado de la salud mental. Entonces los invitamos a participar de este festival, el cual tiene abiertas las convocatorias hasta el 30 de septiembre.
0: Vamos con mensajes. En unos instantes estaremos aquí con Nota de Farándula en Magazine Nocturno.
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7: Hola, muy buenas noches, llegaron las noticias del entretenimiento. Un anuncio tomó por sorpresa a la industria musical. Jessy Huerta publicaba un comunicado en sus redes sociales anunciando la decisión de apartarse un tiempo del dúo Jessy Joy. Su hermana Joy Huerta apareció en solitario en una rueda de prensa confirmando la noticia. La decisión la justificó Jessy aludiendo a la necesidad personal de bajar el ritmo, cuidar su bienestar físico, mental y emocional y de dedicar más tiempo a su entorno familiar. En otras noticias del mundo del entretenimiento, el artesano del Chocó que perdió su taller en el terremoto y ahora viajará a París. Avelino Palacio Rentería viajará el 27 de septiembre a Francia para participar en Territorios Vivos París 2026, donde se presentarán piezas a filigrana junto a campesinos, artesanos y jóvenes diseñadores de distintas regiones de Colombia en actividades programadas durante la semana de la moda en París. En otras noticias del mundo del entretenimiento, la tecnología dejó de ser una promesa de futuro para ser una herramienta valiosa para las empresas de moda. Esa es una de las principales conclusiones de la primera edición del Next Vite Colombia Takes, en la nueva plataforma de Inex Moda que comenzó este martes 22 de septiembre en Plaza Mayor de Medellín. El evento reúne cerca de 100 expositores y espera recibir unos 5.000 compradores y visitantes especializados provenientes de más de 20 países. La oferta incluye inteligencia artificial, automatización, maquinaria, software, analítica de datos, logística, trazabilidad y soluciones para el comercio digital. Para finalizar con las noticias del entretenimiento, Google ha admitido que su modelo de inteligencia artificial Gemini también ha sido artífice de un hackeo a través de empresas reales tras escapar de su entorno de pruebas por un error que le permitió obtener acceso a internet, sumándose a los incidentes similares que han reportado otras empresas de inteligencia artificial como Anthropic, Meta y OpenAI. De esta manera se busca una seguridad en el sistema para evitar la filtración de datos. Así finalizamos las noticias del entretenimiento.
6: Vamos con mensajes. Ya venimos aquí en Magazine Nocturno con temas deportivos.
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6: Don Pancho Villa, buenas noches. Bienvenido con toda la información deportiva.
8: Muy buenas noches para todos los oyentes de Magazine Nocturno. En deporte, la Dimayor sancionó económicamente a Alianza Valledupar y al Atlético Junior por desmanes. Casi 14 millones, o mejor, 14 millones y fracción, la sanción o por lo menos la multa económica para ambos equipos. En fecha FIFA, Corea del Sur goleó 3-0 a Ecuador con el debut de Marcelo el Muñeco Gallardo como técnico. Davinson Sánchez será el capitán de la selección colombiana para el partido de mañana ante la selección de México en los Estados Unidos. A propósito, en la Liga Mexicana actúan 27 jugadores colombianos. Cuatro de ellos están en la convocatoria Ernesto Lorenzo para este partido. Atlético Nacional y Chapecoense, 10 años después, jugarán este sábado a las 3:30 en homenaje por la tragedia de Cerro Gordo en el año 2016. En el Mundial Sub-20 femenino, Colombia jugará por el tercer puesto enfrentando a la selección de Italia a las 11 de la mañana, día sábado. La final entre Corea del Norte y España, Mundial que se disputa en Polonia. Japón, en partido también fecha FIFA, le ganó 3-1 a Uruguay con el debut de Diego Forlán como técnico. En la Liga Colombiana, ante 44.000 espectadores, Nacional y Millonarios empataron por la fecha número 12, 1-1. Julián Angulo abrió el marcador para Millonarios y Andrés Reyes al cierre del primer tiempo, gol para Atlético Nacional. Con este resultado, Millonarios es segundo en la tabla con 20, Nacional es tercero con 19. El verde todavía tiene 3 partidos pendientes en la Liga. La fecha número 12 prosigue con Boyacá Chico Pasto a las 6 y 10. Once Caldas Bucaramanga 8 y 15, que están jugando a esta hora. Mañana sábado a las 4 de la tarde, Pereira Internacional de Bogotá. 6 y 15, Cúcuta Deportivo Llaneros. 8 y 20, Junior Deportivo Independiente Medellín. El domingo a las 4 de la tarde, Jaguares enfrenta a Alianza Valledupar. Y a las 6 y 5, Fortaleza Deportes Tolima. Por el torneo Betplay, segunda división, el domingo a las 2 de la tarde, Envigado será local de Atlético Fútbol Club. El lunes 28 a las 4 de la tarde, Inter Palmira recibe a Leones Itagüí. Luis Díaz, que no fue convocado por Néstor Lorenzo para los partidos internacionales fecha FIFA, se encuentra de vacaciones disfrutando con la familia. Nairo Quintana, que competirá este domingo en el Mundial de Ruta de Montreal, dice que correrá otra carrera para despedirse después del Mundial o de los Mundiales de Ciclismo. Pilotos de la Fórmula 1, entre ellos el neerlandés Max Verstappen, el británico Lewis Hamilton, critican o prácticamente no están de acuerdo con que las carreras para la temporada 2027 serán más cortas. Kevin Viveros, con mejor números en Paranaense de Brasil que la delantera del Sunderland. Doblete de Erling Haaland en la Liga de Naciones. Noruega le ganó 3-2 a Dinamarca, mientras que Países Bajos y Alemania empataron 1-1. El duelo de Xavi y también de Jürgen Klopp. Entre tanto, Portugal solamente le ganó 1-0 a Gales. Hay que tener en cuenta que en este partido jugó Cristiano Ronaldo, pero no pudo concretar gol con la selección lusitana.
6: Y con estos temas deportivos llegamos al final por hoy de Magazine Nocturno. A todos ustedes, muchísimas gracias, una feliz noche y hasta un nuevo Magazine Nocturno.
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1: El primer toque va a ser del canterano de Cristian Portocarrero, casaca número 39, hoy recibiendo la titularidad, la confianza del profesor Pablo Repeto. Cronómetro en cero para Bismarck Santiago. Todo listo, todo preparado. Sube el volumen a su dispositivo. Arranca a jugar Independiente Santa Fe en Santa Marta. Y en casa albirroja le llevamos toda la emoción, todos los goles, todo lo que pase en el territorio del Caribe, de la zona costera de Colombia, donde se está disputando, donde se va a disputar este compromiso. Trabajos precompetitivos, el juez central, que todavía no quiere arrancar la contienda, dialoga con un jugador del Unión Magdalena. Veo bien paradito a Santa Fe, completamente de blanco, hoy con su segunda indumentaria. Hace rato no veía al equipo con ese uniforme. Rueda la pelota en el Sierra Nevada, juega Unión Magdalena, Santa Fe. 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Va a sacar de portería Víctor Cabezas, de 5.50. Juega en corto para el número 4, Rodrigo del Valle, el paraguayo. Conecta por dentro, otra vez atrás para Víctor Cabezas. Llegando a las 5.50, va abriendo por el sector derecho para Ballesteros. Le queda la pelota para el guardavallas, de nuevo para Víctor Cabezas. Saliendo a jugar prácticamente a la altura del semicírculo defensivo. Descarga la pelota con Rodrigo del Valle, por dentro conectando para el volante de primera línea. Le piden apertura de cancha, por ahora no la entrega el número 28, cambiando de costado, y se viene el Unión Magdalena por la zona oriental. Bien paradito estaba en esta Jason Angulo, haciendo la referencia, haciendo la marca. Van a lanzar el centro, persigue Jason, la pelota atrás, la pelota que no se desborda, controla Vicente Prado, atrás la esférica para el central, jugando ahora para Rodrigo del Valle. Del Valle conectando para el número 20, para Vázquez. Vázquez buscando por dentro, aparecía el número 9, Cristian Iguarán. Va con la pelota, recupera Independiente Santa Fe. Buena, buena la recuperación del jugador Edwin Murillo. Intentó salir y terminó perdiendo la pelota. La esférica que abandona el campo de juego. Y el saque de banda con Redepaz. 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Saludo para Editor Hispano, para Lucas Gamer, para Hugo, que también reporta sintonía. 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Va saliendo Jason Angulo, hace rebotar la pelota en el contrario. Queda en el piso el jugador de Unión Magdalena. 2 minutos, 0-0.
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1: Iba saliendo Independiente Santa Fe y se aproximaba, pero cortaba Rodrigo del Valle. Controla finalmente el jugador Caicedo, tirando la pelota de nuevo para su zaguero central. Saca desde el fondo Daniel Torres, una pelota dividida. Gana el Unión Magdalena y cuidado con esta. La pelota cruzada, van a buscar a Cristian Iguarán, cortaban en el primer palo. Le queda para Iguarán, Iguarán atrás para su compañero. El impacto, la pelota no alcanza a rozar en nadie. Se va del campo de juego. El que lo intentó desde la media distancia fue Giraldo, número 22, en su espalda. Y el saque de portería con ASB Noticias, de lunes a viernes. Una buena noticia, Leo Pedraza.
3: Pues Alejo, arranca un partido bastante atípico para las dos escuadras. Quiero hacer memoria, a ver si me ayudan los

0: oyentes, hoy tenemos el dato, la última vez que se enfrentó Santa Fe contra Unión Magdalena en el Sierra Nevada, si no me falla don Hernando Alejo, en el 2025, último partido de Pacho López. Se ganó 1-0, hasta donde yo me acuerdo.
1: Y fue con gol de Frasica, si no estoy mal. Va con la pelota llegando Weimar Asprilla. Corta el avance del Unión Magdalena. Ya vamos a rectificar la información, pero creo que Leo está en lo correcto. Se ganó 1-0 y creo que se ganó con la anotación de Omar Fernández Frasica. Ya en un instante nos cuenta Julián Umbarila si estamos en lo correcto o no. Saca desde el fondo Weimar Asprilla intentando buscar a Cristian Portocarrero. La pelota llegando a zona defensiva. Bien, va despejando el conjunto Cardenal. La estaba esperando Maximiliano Lovera. Recupera Giraldo. Giraldo con la pelota. Va a abrir. Va a intentar buscar la pelota que llegaba al número 9, a Cristian Iguarán. Bien el cierre defensivo de Luis Ángel Palacios. Pincha la pelota a Weimar Asprilla. Sector occidental para Luis Ángel Palacios. Tocando por dentro. Buena combinación. Se viene Maxi. Metió el pase entre líneas. Vio correr a Jader Obrián. La tiene Jader. Jader Obrián con la pelota por dentro para Maxi. Otra vez para Jader. Jader para el Cabezón Torres. Se anticipa finalmente y corta Giraldo. Recupera el equipo del Ciclón Bananero, que va por el sector derecho. Viene el retroceso de Jason Angulo. Se queda con la pelota. Va Jason Angulo. Espera que abra por el sector izquierdo con el jugador Alexis Zapata. Durmió Zapata y le quitaron la pelota. Y va hacia adelante la Unión Magdalena. La pelota se va por el costado oriental. Y el saque de banda con Rede Paz. 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Ya lo voy relatando sobre el minuto 5 de la primera parte. 0 para Unión Magdalena, 0 para Santa Fe en el Sierra Nevada de Santa Marta.
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1: Bueno, Julián, ¿estábamos en lo correcto o no?
3: Alejo, sí señor, Santa Fe ganó 1-0 el 30 de marzo de 2025, gol de Omar Albornoz.
1: Ah, Omar Albornoz. Albornoz. Yo confundí los Omar.
0: Sí, ¿sabe una cosa, Alejo? Y queda como la anécdota, porque recuerdo mucho que ese es el partido donde el profesor Pava ve por primera vez a Santa Fe desde la tribuna. Ese día recibe de Francisco López y de ahí derechito hasta la décima. A ver si con este partido de hoy, Alejo, digamos que por cábala, se repite de pronto. Que sea una nueva ventana de oportunidad para levantar una copa.
1: Sí, señor, correcto. Hay que afianzarnos en Copa Colombia. Hay que ir por todo este semestre, por Liga y por Copa. La pelota la tiene el Unión Magdalena. Cuidado porque puede venir el centro. Van a buscar a Iguarán. Iguarán que recibe en las alturas. Cortaba Luis Ángel Palacios. Persigue Iguarán. Tira la pelota atrás para su compañero. Cuidado porque hay buena colectividad en el equipo del Unión Magdalena. Recibe la pelota Farías. Farías que tenía la marca encima de Will Murillo. Salió bien librado Farías. Entrega por dentro. Se viene el Unión Magdalena ahora con el número 20 Vázquez. Vázquez con la pelota. Espera un instante, conecta con Iguarán. Iguarán que sale de la zona del 9, la zona del centro delantero. La mostró demasiado y la terminó perdiendo. Y se viene el conjunto Cardenal, pero decir que se venía era un decir nada más, porque ya recupera la pelota el Unión Magdalena. Atrás con Rodrigo del Valle. Del Valle para Ballesteros. Cambiando de costado, también aparecía por esa zona Molina. Le queda la pelota para Molina. Número 18 en su espalda. Pase horizontal para que le llegue a Rodrigo del Valle. Del Valle que puede hacer apertura de cancha con Vázquez. Juega otra vez para Molina. Perseguía el jugador Maximiliano Lovera, que hacía la marca zonal. La pelota para el portero Víctor Cabezas. Cabezas de pierna izquierda la envía hacia adelante sobre el costado oriental, intentando buscar la dividida. Viene en las alturas el defensor central del conjunto Cardenal. Recupera la Unión Magdalena y se viene. Esta puede ser peligrosa. Van abriendo para Iguarán. La lleva Cristian Iguarán. Iguarán conectando por dentro para Giraldo. Esta es importante. Se terminó estrellando con Daniel Torres. Le queda la pelota para el número 8. Aparecía por esa zona. Hablamos de Vicente Prado. Prado que cambiaba de costado. Atrás la pelota para Molina. Molina para el número 20 para Vázquez. Persigue Cristian Portocarrero. Va Ballesteros tirando la pelota para Víctor Cabezas. Va Víctor Cabezas. Sale desde el fondo la Unión Magdalena, Juan David.
4: Sí, Alejo, y son 7 minutos en los que hemos visto la sangre que ha buscado Unión Magdalena, ha buscado Santa Fe y ha conectado varios pases importantes y en este momento ataca Unión Magdalena.
1: Y se viene el número 8, Vicente Prado. Prado conectando con su compañero. El impacto se estrella en el cuerpo de Daniel Torres. Le queda la pelota para Independiente Santa Fe. atrás para que domine, para que calcule finalmente Moreno, abriendo para Luis Ángel Palacios, Palacios para Cristian Portocarrero, Portocarrero para el Cabezón Torres, viene Daniel Torres, vía terrestre, se equivoca Daniel Torres, la entregó, la rifó mal, va con la pelota ahora al jugador Rodrigo del Valle conectando con el centro delantero, otra vez del Valle, cuidado con el impacto de Giraldo, el manotazo de Weimar Asprilla, otra vez desde la media distancia, lo intentó finalmente Salazar, tiro de esquina para el Ciclón Bananero.
2: Es el primer tiro de esquina del partido, es el primero que va a levantar Unión Magdalena.
1: 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A los 8 minutos le puedo decir que la más clara del partido la tuvo Salazar con el remate de media distancia y la buena respuesta de Weimar Asprilla. Viene el tiro de esquina. Al primer palo pasó la pelota. Gol de Unión Magdalena. Gol del equipo bananero. Gol del Ciclón Bananero. Gol del número 18. Estamos hablando de Molina, el central que subió, esperó su oportunidad y en la 5:50, ante la duda de Santa Fe en despejar, llega Molina, impacta con la frente, envía la pelota al fondo de la red. Molina marca el minuto 9. 1 para Unión Magdalena, 0 para Santa Fe.
0: Mandado de agua fría, señores.
3: No, yo no sé qué
0: decir. Vea, no, dos cosas. Parece que Santa Fe se creyó lo que nosotros estábamos diciendo, ¿no? Que con solo la titular va a ganar. Y entra a ver cómo los pelados de la Unión le mueven la pelota. Entraron dormidos, de don Hernando Alejo. Y con un tiro de esquina donde todos duermen, cabecean. Qué mal estaba, incluso me gustaría ver qué tanta responsabilidad tiene Weimar, pero se le ve mal a Independiente Santa Fe. Oiga, y esto no puede seguir así. Apenas arrancando y Santa Fe lo está perdiendo. Va ganando la serie, pero se le está viendo muy mal en el arranque del partido.
2: No, y es que el Unión Magdalena le está ganando a Santa Fe la mitad de campo. Ahí está en la recuperación y ahí es donde el Unión le está haciendo fiesta. Yo les hago una pregunta así, a ojo de buen cubero y simplemente tenemos la visión nomás, pero ustedes no notan esa cancha muy particular. A mí me da la impresión que de pronto el césped está un poco alto en relación a lo que normalmente puede uno observar dentro de los del campo de juego.
0: Don Hernando, esa cancha siempre ha sido mala.
2: Y es para los
0: hace
2: dos equipos.
0: Hace años que... Sí, para los dos equipos. Sin embargo, vea que en esta yo la veo más verde y más tupidita que antes, no sé.
1: ¡Qué golpe el que recibió el jugador de Unión! Cuidado con eso, un choque de cabezas. Quedó lastimado, no sé si Birmar Santiago ya se percató que había un jugador en el piso que aún no se levanta. La pelota, la pelea Jader Obrián, pero le terminó ganando del Valle. Paran el partido y van a tener que atender al jugador de Unión Magdalena que quedó lastimado. 11 minutos, profe, y yo creo que nadie se esperaba que a esta altura del partido lo iba a ir perdiendo el conjunto Cardenal 1-0.
2: No, señor, y en ese momento el global está 2-1 a favor de Independiente Santa Fe. 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
1: Bueno, y la gente también ya inconforme en nuestra tribuna virtual. Miguel Medina, Iván Andrés, Miguel Ángel Toba. Bueno, todo el mundo ya dejando su comentario con bastante rabia. Tranquilo, esto hasta ahora está arrancando, pero sí, ya se ve inconforme la tribuna virtual de Casa Albirroja. Revienta la pelota Weimar Asprilla, intentando buscar a Cristian Portocarrero. Recupera la Unión Magdalena, que no le presta la pelota al conjunto Cardenal. Va Luis Ángel Palacios peleando, la cayó al piso. Finalmente, Ewil Murillo, cuidado porque quedó lastimado y Bismar Santiago tiene cartulina amarilla en la mano y creo que se la va a pintar el jugador de Santa Fe y no al de Unión Magdalena. Quedó lastimado el jugador Vázquez en Unión Magdalena y Ewil Murillo en Santa Fe.
3: Así es, Alejo, va a ser la primera tarjeta amarilla en el partido, la primera para Santa Fe. Balón dividido, fuerza desmedida de ambos, lleva la peor parte el jugador de Unión Magdalena. Tarjeta amarilla para Ewil Murillo, profe.
2: Ustedes me pueden recordar, mi memoria no me da hasta tanto. ¿Cuál fue el último partido que jugó Ewil antes de este? ¿Sí? Porque en ese partido En ese partido
1: le perdonaron también la amarilla también.
2: Sí, señor.
1: La roja, perdón.
2: Le perdonaron la roja y comenzando el partido.
1: Fue contra Águilas, primera fecha de la liga.
2: Sí, le sacaron la tarjeta amarilla comenzando el partido y eso quiere decir, y de pronto es como darle un motivo al técnico para llegar y decir, es que por eso es que yo lo dudo cada vez que tengo la oportunidad de llamarlo.
1: Va saliendo la Unión Magdalena, recibe la pelota el jugador Ballesteros, abriendo por el sector derecho, aparecía por esa zona también Farías, la pelota para el número 8, Vicente Prado, Prado para el paraguayo Rodrigo del Valle con la pelota, abriendo finalmente para que reciba el jugador Molina, también estaba por esa zona cerca el jugador Ballesteros, cambia de costado, cuidado con el despeje a medias, pero por fortuna se pasó el jugador de Unión Magdalena, la hizo rebotar Luis Ángel Palacio, y el saque de banda con Redepaz, campeones del respeto, goleadores de la paz, todos somos Redepaz Nacional. Y arriba el pulgar, la suscripción y el comentario, vamos a enviar comentario positivo para ver si Santa Fe se lava la cara y empieza a meterse en partido. La pelota atrás para que la tenga finalmente Molina, el autor del único gol hasta el momento en el partido. Sale Rodrigo del Valle conectando por dentro, le va quedando la pelota para Giraldo, arrastra con la pierna derecha, abren para Vázquez que va a lanzar el centro de pierna izquierda, la hacía rebotar en Iguarán, le queda finalmente para Luis Ángel Palacios, ahora recibía Jader Obrián para Cristian Portocarrero, perdió el canterano, le queda para Vázquez atrás para Rodrigo del Valle, no presiona Santa Fe, entregan la pelota para Molina que la va a abrir con Ballesteros, por ahora se mantiene en la posesión del zaguero central, cambia de costado para que la tenga Rodrigo del Valle, Santa Fe que no presiona alto, solamente hace la marca zonal, va con la pelota al ciclón bananero, conectando por el carril central, intentando buscar a Salazar, cambian de costado para que aparezca Ballesteros, intenta robar la pelota a Santa Fe, había una sujeción ahí, el juez central da la norma a la ventaja, le queda para Edwin Murillo atrás, para que reciba a Giancarlos Caicedo para Jader Obrián que le pifió la pelota, recupera la Unión Magdalena, va ahora Santa Fe, intentando controlar con Luis Ángel Palacios, pero no, profe, no la controla Santa Fe, la verdad se ve muy mal el equipo.
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5: En ASB Colmundo son las 6:16 minutos.
1: Va con la pelota la Unión Magdalena.
3: Pasó.
1: Intentando buscar en el centro del campo. Tiran la pelota atrás para Ballesteros.
2: Debe ser Ballesteros. El izquierdo, ¿no, Alejo?
1: Sí, señor, correcto. Va Molina. Ahora Independiente Santa Fe que recupera. Y se puede venir la transición de defensa-ataque. Espera un instante. Le toca jugar atrás. Recibe Luis Ángel Palacios. Mete el cambio de costado por esa zona. Puede aparecer Maximiliano Lovera o Alexis Zapata. Cualquiera de los dos. Tiran la pelota para Jason Angulo. Angulo jugando, descargando finalmente la pelota para Víctor Moreno, Moreno para el Dani, Daniel Torres otra vez atrás para Víctor Moreno, Moreno que espera un instante, se le va mostrando también Giancarlos Caicedo, la pelota llega para Weimar Asprilla de pierna derecha revienta y hacia adelante para intentar buscar el frente de ataque, buen retroceso, le queda la pelota para Maximiliano Lovera abriendo por el carril occidental para Jader Obrián, otra vez para Maximiliano Lovera, bien, cambio de ritmo, bien el centro de Maxi que la centra el primer palo, la pelota pica, la sigo con 50 y casi de carambola, una frecuencia de rebotes en el área, pedían una mano para Bismar Santiago, no había nada, sí, tiro de esquina para Santa Fe.
2: Llegamos al segundo tiro de esquina del partido, es el primero que levanta el cuadro Independiente Santa Fe. Esa jugada es revisada.
0: Alejo, yo se lo digo de una vez.
2: En un momento.
0: Es penalti para Independiente Santa Fe, no hay VAR. Pero el reglamento dice, claro, el jugador saca la mano, la saca con toda la intención y se la lleva con la parte alta del hombro. Y eso es penal. Tuviéramos el VAR, era indiscutido. Es Bismar Santiago, se hizo el ciego. Era penal para Independiente Santa Fe.
2: A eso era lo que me refería, Julián.
1: Cobra Maximiliano Lovera en el primer palo, evacúa el peligro, le queda para Jason Angulo, la quiere volver a meter a la olla, la pelota pica y a las manos de Víctor Cabezas que se queda con ella. Va saliendo el portero de la Unión Magdalena, envía la pelota dividida para que baje Cristian Iguarán. recibía a Maximiliano Lovera, ahora que controla Luis Ángel Palacio, juega por dentro para que vaya finalmente Víctor Moreno, no se pudo quedar con ella Víctor, le queda la pelota para la Unión Magdalena que se aproxima, viene la recuperación de Jason, Angulo atrás para que también reviente Giancarlos Caicedo, por la banda izquierda va saliendo Independiente Santa Fe, con tranquilidad, con paciencia, hay que meter el cambio de frente, se equivocan en esta, salida en falso, se viene Unión Magdalena, va a sacar el remate a puerta, desviado el impacto, lo intentaba el número 24, hablamos de Cervantes, mala salida y por poco nos ponen a cobrar.
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3: Yo tengo una pregunta. Repeto, ¿está dirigiendo el equipo? ¿Está parado en la raya? Tiene que aparecer. Tiene que apretarlos. Venga, están haciendo un papelón. Están perdiendo contra el último equipo de la segunda división del país. Hay que ponerse las pilas.
2: Yo no diría tanto, de pronto eso, ¿no? Si bien es cierto, se está perdiendo el partido, pero es en la forma como está jugando Santa Fe. Desafortunadamente, esa es.
3: Primeros 15 minutos, profe, de lo peor del semestre en Santa Fe. Así es claro.
1: Va con la pelota Daniel Torres. Daniel entregando para Edwin Murillo. Murillo, espera un instante, va lateralizando, se le va mostrando Luis Ángel Palacios, va a jugar finalmente para Giancarlos Caicedo. Caicedo de pierna derecha, un pase dividido para Jader Orián. Bien, Jader Orián, ganó con el cuerpo, número 77. La conecta para Cristian Portocarrero, que se dejó anticipar de Molina. La entrega errática de la Unión Magdalena, va Luis Ángel Palacios. Luis Ángel, abrila con Jader Orián. La tiene Jader. Jader Orián, espera un instante, de fuera hacia adentro, conecta para Maximiliano Lovera. Lovera que se regresa, no tanto regresarse, Maximiliano. Bien, no pierde la pelota por ahora, finalmente la terminó perdiendo. Y se viene la Unión Magdalena, y cuidado con el pase, con el filtro, con el agujero que hay en la defensa. Le toca regresar a Jason Angulo. Pedían falta para el juez central y para el asistente, no hay nada. Revienta la pelota a Jason Angulo. La está peleando Independiente Santa Fe ahora con Alexis Zapata. De espaldas a portería. Entrega para Edwin Murillo. Murillo para Jason Angulo. Angulo para el cabezón Torres. Viene con la pelota el Dani. Pausa, congela con la planta del pie derecho. Va a abrir, va a cambiar de frente. Pase horizontal para que salga Giancarlos Caicedo. Ahora la pelota la domina Luis Ángel Palacios. Pase filtradito, pinchadito para que vaya Jader Orián. Orián que la centra, la pelota se desvía en Rodrigo del Valle. Tiro de esquina para Santa Fe.
2: Es el tercer tiro de esquina del partido, es el segundo que levanta Santa Fe.
1: 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Le voy relatando sobre el minuto 21 de la primera parte. Lo gana parcialmente Unión Magdalena 1-0. El global 2-1 a favor de Santa Fe. Va a cobrar Maximiliano Lovera, pierna derecha para el argentino. Centra la pelota al segundo palo, el frentazo. Nadie que buscar el rebote, Alexis Zapata. Regresa la pelota para que la tenga finalmente Jason Angulo. Angulo abre para Alexis Zapata. Zapata esperó demasiado y terminó perdiendo. Y se viene la contra. Y son 3-2. Son 3-2. Hay superioridad numérica ofensiva. Le queda para Cristian Iguarán. Iguarán va a sacar el impacto, el remate. Horrible. Horrible, por fortuna, pero quedamos en inferioridad numérica y porque la burra es mansa, no marcó el segundo Unión Magdalena.
0: A ver, Alejo, estamos ante un partido, yo decía, atípico, pero lo triste de no ser típicos en este momento es que lo no normal, por decirlo de otra forma, don Hernando, lo está poniendo Santa Fe. Qué desconexión que tiene el equipo en estos momentos entre volantes. En la parte alta está Portocarrero, del que me han hablado muy bien, sabe que hoy está debutando, pero que por ahora pareciera que los nervios le ganan, no logra controlar, y Santa Fe es un mar de no certezas, un mar de equivocaciones, y cada vez que la toma Unión Magdalena nos asusta porque nos pueden empatar esta serie, Alejo, es lo que no queremos, usted dijo, por falta de puntería y porque no hay otros, pero Santa Fe está dando muchas ventajas, mi querido narrador.
1: Sí, señor. Hay molestia en la hinchada, hay inconformidad en la mesa de trabajo de Casa Albirroja. Cuidado porque quedó en el piso un jugador de Santa Fe, me parece que es Ewil Murillo. Bismar Santiago que dice, bueno, vamos a darle continuidad porque la pelota la tiene Independiente Santa Fe. Y va Víctor Moreno. Moreno abriendo para Jason Angulo. Angulo de pierna izquierda, entrega la pelota. Va Cristian Portocarrero intentando buscar compañía. Aguanta el canterano la carrocería, la mano que le hacía el defensor central del Unión Magdalena, Luis Ángel Palacios. Pase para que vaya Jader Obrián que está frente a frente con Rodrigo del Valle, intentando buscar acompañamiento con Ewil Murillo. Recupera la pelota del Unión Magdalena y se viene Cristian Iguarán que intentó hacerle un túnel a Luis Ángel Palacios. Corta el Dani, viene con la pelota el Cabezón Torres. Daniel Torres en todo el círculo del centro del campo, hay que abrirla con Ewil Murillo. Ahora lateraliza con Luis Ángel Palacios. Viene Luis Ángel Palacios, pincha el pase para Cristian Portocarrero. Portocarrero de espaldas a portería para Jader Obrián. Obrián tocando la pelota para Luis Ángel. Otra vez para Jader. Viene el corte defensivo de Molina. Se queda con la pelota el Unión Magdalena, Juan David.
4: Sí, Alejo, hemos visto un Santa Fe que intenta atacar por la banda de Jader Obrián, pero las imprecisiones se hacen presentes en cada ocasión que Santa Fe tiene el balón.
1: Y saca de banda Ewil Murillo, tocando para Giancarlo Caicedo, uno de los que hoy también se le está dando la oportunidad de ser titular, ¿no? Viene a jugar los Juegos Suramericanos con la selección Colombia Sub-19. Le queda para Víctor Moreno. Moreno mete el pase filtrado para que la tenga Maximiliano. Va a aparecer por esa zona también Alexis Zapata. Buen cambio para que vaya, para que lo intente Maximiliano Lovera. Corta Molina. 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Saca de banda el conjunto Cardenal. Daniel Torres que domina. Abre para Maximiliano Lovera. El control no es correcto. Pierde la pelota. Y ahora el Unión Magdalena es el que la transporta. Intentando buscar con Vicente Prado. Y van a buscar también a Farías. Y hay un hombre en el piso, pero para Bismar Santiago no hay absolutamente nada. Domina la pelota Jader Obrián. Obrián atrás para Luis Ángel. Luis Ángel Palacios para Giancarlos Caicedo. Caicedo entregando para el Dani. Daniel Torres otra vez para Luis Ángel. Hay que avanzar, hay que adelantar el bloque, hay que sacar el equipo desde el fondo. Viene con la pelota Luis Ángel. Espera la marca de Farías. Y Santa Fe no sale. Y la gente se desespera, Julián Umbarila.
3: Alejo, Santa Fe está jugando casi que para de trámite, que se acabe rápido y llevarse la ventaja para la siguiente fase. Santa Fe está pensando en Fortaleza antes que en Unión Magdalena y se nota, el equipo está displicente, está lento, hay que recomponer.
1: Atrás Giancarlo Caicedo, el canterano entregando para Víctor, hoy su compañero de saga. Entregan la pelota para Jason. Ahora conecta y se viene Maximiliano Lovera, abriendo la pelota por el sector izquierdo para Jason Angulo. Angulo atrás para el compañero. Domina la pelota Maximiliano. Ahora el que recibe finalmente Víctor Moreno. Y cambian de costado. Se viene por el sector izquierdo Daniel Torres. Daniel Torres abriendo por el sector izquierdo para que venga la pelota cruzada. El centro a ras de piso para Alexis Zapata. Zapata centrala. Pincha la pelota. Luis Ángel Palacios mete el frentazo. La pelea Cristian Portocarrero. Le queda el rebote para Ewil Murillo. Murillo que va descongestionando. Intenta buscar la posibilidad. Lo sacaron del camino. No pierde la pelota. Finalmente sí la perdió. Pero para Bismar Santiago es córner. Es tiro de esquina para el León.
3: Es el tercero que levanta Santa Fe. Cuarto en el partido.
1: 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Cae la noche en Santa Marta. Cae la noche en el Sierra Nevada. Se ve ya totalmente negro el cielo. Va a haber una pelota quieta para el conjunto Cardenal. Y el que la ajusta, el que la acomoda, el argentino Maximiliano Lovera. Hay que ubicarla bien. Hay que buscar a Víctor Moreno. Hay que buscar a Giancarlos Caicedo. Centra la pelota Maximiliano Lovera, el primer palo, el frentazo, saca la pelota desde el fondo de Unión Magdalena. Último hombre en defensa, se quedaba finalmente el jugador Portocarrero. Atrás para Weimar Asprilla. Asprilla en el semicírculo defensivo, revienta la pelota y de arquero a arquero, de Weimar Asprilla para Víctor Cabezas.
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1: Dice Elena Giraldo, vamos León. Duván Durán dice que Santa Fe tiene hoy 5 titulares. Y Camilo dice que cómo va el global. El global va 2-1 a favor de Santa Fe. Va sacando desde el fondo el conjunto Cardenal. Había un hombre en el piso. El juez central dice falta, falta, falta. 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Un impacto, un choque con Jader Orián. La pelota quieta en el centro del campo para Santa Fe, Leo Pedraza.
0: Le doy dos datos rápidos de este partido, Alejo. Estuvo en amenaza el poder jugar este encuentro que estaba agendado, pero por el tema de orden público parecía que no, al final se confirmó. Y el segundo dato es ese, que justamente por la situación solo se abrió la tribuna de Occidental, Alejo. Por eso usted decía, vemos completamente vacío el estadio. Sí, es porque solo Occidental está abierto y hay hinchas de Santa Fe que los dejaron ingresar, pero en el sector de Occidental.
1: Buen dato, porque sí decía que el estadio se veía muy solo. Va Daniel Torres, entrega la pelota para Maximiliano Lovera. Buen cambio de Maxi. Lo bajaron, tiene que ser falta, juez. Y de paso, una cartulina. Se aproximaba Maximiliano Lovera. Ya había ganado, ya había sobrado al defensor de la Unión Magdalena. Lo terminaron bajando el argentino para Bismar Santiago. Sobra con la advertencia verbal.
2: Les decía, ¿no? Les pregunto. Yo no he visto que Santa Fe tenga el primer remate al arco.
0: Es que don Hernando carece de tener conducción Independiente Santa Fe. Cuando se intentan juntar Maximiliano y Alexis, no les da, no les resulta. Alguno de los dos se le va larga y es lo que yo esperaría que pase. Uy, ve, ahí va Santa Fe, a ver si está lejos.
1: Buena combinación, va Alexis Zapata, central, Alexis central, la busca, busca. Pégale, pégale, mecha, mecha, la pelota le queda para Ewil Murillo. La pelota alcanzó a rozar en el portero Víctor Cabezas cuando quedaban las 5:50 para definir Ewil. Corner para el León.
2: Es el cuarto tiro de esquina del partido que levanta Santa Fe. Es el quinto en su totalidad.
1: 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Por poco de Will Murillo, Leo Pedraza.
0: Sí, vea lo que estábamos pidiendo. Se juntaron los que saben. Pared, pelota a lo profundo, por poco. Va a levantar Santa Fe, Alejo. Cante melonista.
1: Va el centro, el primer palo. Evacúa el peligro Vicente Prado. Y cuidado porque se viene la contra. Cuidado porque Santa Fe no está reagrupado defensivamente. Meten el cambio de costado, errático. Viene en el retroceso Giancarlos Caicedo, que recuperó la pelota. Le queda para Daniel Torres. Torres, un pase filtrado para que corra Cristian Portocarrero, que le dio la espalda a la pelota. Domina el número 2, avanzando Ballesteros. Ahora para Molina. Molina para Rodrigo del Valle, el paraguayo que abre para Vázquez. Vázquez con la pelota, el zurdo, pinchadita hacia adelante para que corra Cristian Iguarán. Iguarán tiene la marca de Luis Ángel Palacios, también aparecía por esa zona Giancarlos Caicedo. Recibía Vázquez, Vázquez ahora conectando para Salazar. Salazar, Daniel Torres que no presiona, abre por el sector izquierdo para Iguarán. Iguarán que es centro delantero, pero en esta oportunidad aparece como extremo. La pelota atrás para el lateral, para Vázquez. Vázquez ahora para Salazar. Salazar conectando para Vicente Prado. Le queda la pelota para que el Unión Magdalena de a poco se aproxime, recupera Luis Ángel Palacios. Jader Obián que le hace la segunda, intentó meter un taquito, le queda el rebote a Daniel Torres. Buen pase para que vaya, para que corra, para que lo intente Luis Ángel. Luis Ángel Palacios vio correr a Cristian Portocarrero, lo cerró finalmente Molina y entrega la pelota para Vázquez en la recuperación.
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1: Saca Molina, Molina entregando la pelota para que intentara también controlarla el jugador del Valle. Le queda para Salazar y ahora el que va corriendo es el número 14, Farías. Lo cerró Luis Ángel Palacios, pero le alcanzó a rozar la pelota finalmente Farías. 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Y con Chevrolet referenciamos el tiempo, tiempo, tiempo de juego. ...32 minutos cumplidos en el Sierra Nevada de Santa Marta, el marcador. 1 para Unión Magdalena, 0 para Santa Fe, global 2-1 a favor del León en la Casa Albirroja.
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1: Sale desde el fondo el equipo que dirige el profesor Carlos Silva. Hablamos del Ciclón Bananero. Jason Angulo estaba bien en la marca. Va a haber un saque de banda. Juegan corto la Unión Magdalena, que ya le bajó un poquito también la intensidad con la que arrancó el compromiso. Le queda la pelota para Vicente Prado. Prado descargando para Rodrigo del Valle. Del Valle para Vázquez. Vázquez con la pelota, se aproxima Cristian Iguarán, Iguarán para Salazar, otra vez para Iguarán, Iguarán que tenía la marca de Edwin Murillo, atrás para Vázquez, Vázquez que va a jugar con el portero, no, finalmente entrega para Rodrigo del Valle para Molina, Molina que va saliendo por la zona oriental del Sierra Nevada para conectar con Ballesteros, Ballesteros otra vez para Molina, Molina no tiene marca, hace un cambio de frente en corto para que la tenga finalmente Rodrigo del Valle, otra vez para Molina. La pelota llegando para Vicente Prado. Entregan por dentro y cuidado porque se viene Unión Magdalena que mete un cambio de costado. Va apareciendo por la zona izquierda. Finalmente el jugador Cristian Iguarán. Le queda el rebote para que la tenga la Unión Magdalena. Y el que se proyecta en ataque ahora es Vázquez. Vázquez que lanza el zurdazo buscando el punto de la pena máxima. Ojo con esto, se perdió la referencia. Cuidado porque viene Salazar. Viene el impacto a puerta. La pelota se desvía en el camino. La pelota se desvió en Farías. Y por fortuna alcanzó a quedarse quieto Weimar Asprilla para capturarla.
2: Es lo que dice uno popularmente, que se la encontró. 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
1: Dice Nero López que arriesgado, pero que está bien ver a los canteranos. Y Henry Rodríguez dice, vamos Santa Fe, siga dejando su comentario. Y cuidado porque se viene la Unión Magdalena, se proyecta el Ciclón Bananero. Bien, la recuperación de Jason Angulo, sin falta, quedó lastimado el jugador de la Unión, pero el juez central da la continuidad del compromiso. Daniel Torres envía la pelota al costado para que se pare el partido y para que atiendan al futbolista que quedó lastimado en el equipo local.
2: Bueno, vale, parece que se fuera ganando el partido, ¿no?
0: Sí, venga, aprovechando la para, se van a perder unos segunditos. Ustedes me permiten hacerle una invitación a la gente independiente de Santa Fe. Vea, de hoy en 8 días vamos a estar en la premier, ahora sí, del documental completo de Independiente Santa Fe en el Gimnasio Moderno de Bogotá. Un saludo para don Andrés Biesner, todo su equipo. Si quieren información, sencillamente contáctense a través de los canales, pero está cantado Alejo y la invitación está, ahora sí, el documental completo, próximo viernes, 6 de la tarde, allá estaremos.
1: Allá estaremos, estuvimos en el primer semestre y la verdad que es una producción espectacular. Más de 10 años haciendo ese documental, la verdad que es impresionante. Le queda la pelota para Giancarlos Caicedo. Caicedo para Weimar Asprilla. Entramos en la recta final, últimos 9 minutos de la primera parte. Envía la pelota dividida para que la pelee Will Murillo. Persigue Jader Orián, no la deja que se vaya. Le queda para Luis Ángel. Luis Ángel Palacios tenía la marca. Uy, eso tiene que ser amarilla, juez. Le venía jalando la camiseta a Giraldo. No lo dejó salir a Luis Ángel Palacios. El juez central dice que no, que con la advertencia verbal sobra. Va a haber pelota quieta para Santa Fe en el centro del campo. Y al frente de ella está nada más y nada menos que el canterano Giancarlos Caicedo. Espera, se retira, deja que cobre finalmente Luis Ángel Palacios, número 14 en su espalda, pierna derecha para hacer un cambio de sector, para buscar a Alexis Zapata, alcanza a peinarla al número 10, recupera Molina, o mejor, revienta la pelota sobre el costado oriental, y el juego de banda con Red de Paz, campeones del respeto, goleadores de la paz, todos somos Red de Paz Nacional. Hay que meterle más intensidad, veo como muy tranquilo a Santa Fe. Angulo para Maximiliano Lovera. Le queda otra vez la pelota para Jason. Jason la pone a rodar para el argentino. Maximiliano Lovera entrega ahora para Giancarlos Caicedo. Caicedo para Maxi. Maximiliano que tiene marca. Cambia de costado. La abre con Alexis Zapata. Frente a frente. En cara Alexis. Lo bajaron a Alexis. El juez central dice que no hay nada. Recupera el Unión Julián Umbarila.
3: La verdad, sorprendido. Pasmado lo que estoy viendo. De Independiente Santa Fe que recupera alto.
1: Y se viene ahora, pegale Maxi, pegale. Intentó rematar, pero lo estorbaron. Lo desacomodaron cuando quería sacar el derechazo. Va a pelear la Víctor Moreno. La deja para Jason Angulo. Angulo para el Dani. Otra vez la pelota para Víctor. Espera un instante, hizo pasar de largo a la marca. Resbaló en el intento de pase. Pero la pelota llegando al último cuarto de cancha. Viene el retroceso de Ballesteros. No dejó avanzar Alexis Zapata. Y el juego de banda corre de paz. 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Daniel Torres le alcanzó a referenciar el jugador de la Unión y se repite el lanzamiento de banda. Se mantiene Santa Fe en el último cuarto de cancha, a ver si de pronto se nos ilumina, si de pronto nos cae una idea en el Sierra Nevada de Santa Marta. Jason Angulo conecta la pelota en el área, la domina Independiente Santa Fe. Cuidado porque hay una carga por la espalda y el juez central dice falta, falta, falta. 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Tiro libre para Santa Fe.
3: Bueno, es una oportunidad que tiene Santa Fe. Al menos se ha arribado algo al área que defiende cabezas.
0: Ya estaba pensando eso. De los cabeceadores de Santa Fe, los últimos que han marcado, no está ninguno. No está el Turro, que es el que usualmente llega, y el último me parece que fue Scarpeta, que marcó de cabeza. A ver quién podría ser, Alejo. De pronto alguno de los debutantes, pero bueno, oportunidad interesante para Santa Fe. Maxi le pega bien, tiene el perfil. En esta puede ser, Alejo.
1: Viene Maximiliano Lovera.
3: Un gancho ahí.
1: Dos, bueno, había colocado dos hombres en barrera, ahora se quedó solo uno. Va Maxi, aperta el primer palo, intentando sorprender a Víctor Cabezas, que sacó el manotazo. Córner para Santa Fe.
3: Llegamos al sexto tiro de esquina del partido, es el quinto que va a levantar Santa Fe.
1: 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Cobra Independiente Santa Fe, la 5:50. Estaban intentando buscar Angulo. Saca la pelota desde el fondo el Unión Magdalena. Recibe finalmente Luis Ángel Palacios. Atrás para Weimar Asprilla. Y entramos en los últimos 5 minutos de la primera parte. Weimar que la divide. Uy, cuidado, porque creo que venía de posición adelantada. Por eso no intenta pelearla. Sí, levantan la bandera. Estaba en posición adelantada Cristian Iguarán.
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1: Sí, señor. André Felipe Gutiérrez nos reporta sintonía desde Neiva. Seguramente allá haciendo un calor sabroso. Va con la pelota Independiente Santa Fe, Maximiliano Lovera. Le hace la segunda Jason Angulo. Entregan para Víctor. Ahí le queda la pelota. Uy, qué entrada fuerte. Qué entrada fuerte sobre Maximiliano Lovera. Le han dado zapato al argentino y bastante en este primer tiempo. Y Bismar Santiago solamente advierte, pero pocas tarjetas, Juan David.
4: Sí, Alejo, ya hemos visto varias ocasiones en las que podría haber sido tarjeta amarilla para los jugadores de Unión Magdalena, pero al parecer Bismar Santiago cree que es suficiente con la reconvención verbal.
1: El único amonestado del partido es en Santa Fe, ¿no?
4: Ewil Murillo, sí, señor.
1: Bueno, va, la pelota se va, entonces se acabó el ataque de Independiente Santa Fe. Va a haber una salida para el Unión Magdalena, un tiro libre indirecto que ya se ejecuta. Va con la pelota Rodrigo del Valle. Del Valle tocando la pelota por banda izquierda para Vázquez. Vázquez para Cristian Iguarán. Iguarán el número 9 por dentro, entregando para su compañero. Espera y va y presiona Cristian Portocarrero. Rodrigo del Valle para el guardavallas Víctor Cabezas. cabezas, ¿qué va a hacer? Abrir para Molina. Molina, la entrega para el número 8, estamos hablando de Vicente. Vicente otra vez para Molina. Molina para el paraguayo Rodrigo del Valle. Del Valle de pierna izquierda va adelantando el bloque. Cambia de costado, un pase a la nada, al espacio, al vacío, para que domine Weimar Asprilla en 42.
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1: Yo diciendo, profe, que sabroso el calorcito en Neiva, y me dice André Felipe que hoy en Neiva está lloviendo duro. Así que bueno.
2: Bueno, pero de todas formas, calorcito con lluvia, hombre, sabroso.
1: Bochorno, mala combinación, la verdad. Viene Weimar Asprilla, de pierna derecha a Weimar. Weimar buscando a Jader Obrián, que tiene un control horrible. La verdad, el primer tiempo de Jader Obrián tampoco es muy destacable. Viene el Unión Magdalena, descongestiona, entregan para Vicente Prado. Prado abriendo para Ballesteros. Ballesteros descarga con Giraldo, aparecía también Salazar. La pelota para Rodrigo del Valle. Del Valle para el jugador Vázquez. Vázquez, estaba la marca de Cristian Portocarrero. Atrás para Giraldo. Giraldo para Rodrigo del Valle. Del Valle por dentro para Molina. Molina que va a meter el pase a último cuarto de cancha. Persigue el jugador del Unión, hace la marca sobre

0: oportunidad del empate cuando levanta el brazo Bismar Santiago y dice
1: gracias
0: que
1: a
0: el
1: Dios.
0: Primer tiempo terminó. Uno para el Unión Magdalena, cero para Santa Fe en un primer tiempo de terror para el conjunto cardenal que no ha jugado bien. Y el análisis de entretiempo con la mesa de Casa Albirroja. Adelante, profe Belandia.
1: Gracias, Alejo, por su trabajo en esa primera parte donde cae Santa Fe como visitante frente al Unión Magdalena. Un gol por cero. Un primer tiempo tan oscuro como la noche que está cubriendo la ciudad de Santa Marta. ¡Qué horror! Bueno, ya iremos a hacer el análisis, si es que hay análisis de este encuentro donde Santa Fe no ha mostrado nada. Yo creo que los cambios que estaban preparados para la segunda parte, a medida que fuera pasando ese segundo tiempo, creo que van a arrancar desde el primer minuto del segundo tiempo. Pero ya estaremos mirando qué pasa o qué pasó mejor. Y por qué Santa Fe está perdiendo, por qué el Unión Magdalena está ganando este encuentro y está achicando la diferencia en el global, porque está 2-1 a favor de Santa Fe. 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
6: En ASB Colmundo son las 6:50 minutos.
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1: 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Hablemos de fútbol en el Mano a Mano Deportivo. Y hablemos de esos primeros 45 minutos donde Santa Fe pierde como local, como visitante ante el cuadro del Unión Magdalena. ¿Qué análisis, Leo y compañeros, podemos hacer de esta presentación poco lamentable del cuadro Independiente Santa Fe, que hacía mucho tiempo no veíamos a un Santa Fe de esta índole, no veíamos a un Santa Fe desconocido

0: sin ese ánimo que en un momento dado le puede uno le pedir a los jugadores, un equipo que no ha llegado al arco contrario, no ha tenido la oportunidad al menos de rematar de media distancia, de tener la posibilidad, la única, la jugada del Borbollón, ahí donde hubo pena máxima, pero que desafortunadamente para Santa Fe el árbitro central la omitió, pero que en líneas generales Santa Fe se ha dejado poner las condiciones de un Unión Magdalena que lo veo yo práctico, rápido, no tiene ningún afán, en medio de todo sabe que está ganando en este momento el partido y sabe que a cualquier momento que puede llegar marca, porque cuando marca el cuadro Unión Magdalena no había hecho presencia anteriormente el balón que había sacado Asprilla, pero el resto no se había aparecido el cuadro de Unión Magdalena, y cuando apareció en la segunda ocasión fue la anotación, y usted ya hacía referencia de pronto de ese pequeño error de Weimar Asprilla en el momento del cobro del tiro de esquina.
1: Sí, bueno, no venga, aquí hay que arrancar por lo que creo que es sorpresa para todos, ¿no? Un Unión Magdalena que con una nómina alterna y siendo el último, el colero de la primera B, le está ganando Independiente Santa Fe, que trae también nómina mixta, que trae suplentes, que trae jugadores que hoy están debutando en el cuadro capitalino, pero aún así no es razón para que sencillamente se vea tan fácil a Unión Magdalena haciendo un ejercicio, digo yo, de fútbol. Pareciera que Santa Fe no le importara el partido, no le importara el marcador, se aprieta la serie. Y en estos momentos Unión pone a Independiente Santa Fe contra la cuerda, porque de recibir un gol más, esto se iría a los penales. Lo cual, antes de que arrancara el partido, era casi que impensado, ¿no? Pues nos decíamos nosotros, con lo que presenta el cuadro de Santa Marta, más la nómina que está llevando Independiente Santa Fe, pues uno pensaría que el tema iba a ser sencillo, al menos de trámite para el cuadro cardenal. Y no vea que arrancando la primera parte, y para ir rápido al resumen, don Hernando, gol de Unión Magdalena de un tiro de esquina, que en mi opinión, sigo insistiendo, hay culpa del portero Weimar Asprilla por cómo se queda esperando, además porque es que hay un amague que se comen todos, y es un hombre de Unión Magdalena que sale a buscar el primer palo pero no toca la pelota, queda el rebote, y entonces es el jugador número 18 del Unión Magdalena el que termina impactando, y con lo que se va para arriba al menos en el marcador el cuadro local. Eso pasó en el minuto 9, pero sabe, en mi registro, hasta cuándo Santa Fe merodea la portería de Unión Magdalena, hasta el minuto 17 con una pelota de profundidad de Maximiliano Lovera, y hasta el minuto 17, don Hernando, Santa Fe no le hacía mella, no se acercaba por los predios del cuadro local, lo cual creo que a todos nos dejó y nos deja un muy mal sabor de boca, una impresión de qué le está pasando a Santa Fe en esta primera parte. Después, y vea que esto lo hemos hablado muchas veces, después del ahogo, después de los primeros 15 minutos, de pronto del calor y la humedad que se está viviendo en el Sierra Nevada, el equipo de pronto se para un poco mejor, recupera y tiene un segundo aire. Y empieza Santa Fe a trabajar, a buscar por bandas, a buscar asociarse. Oiga, pero tampoco le funcionaba al equipo, no daba pie con bola en el sentido del armado, en poder llevar la pelota, en poder hilar, en trabajar de la recuperación hacia adelante. Y hoy es otro partido que, para mi dolor, pues lo tendré que decir, las cosas no le salen bien del todo a Daniel Torres. Recupera, intenta tirar la pelota para arriba, pero no hay nadie que le pueda servir y que pueda recibir donde él descargue con seguridad, no hay ninguno. Y resulta que hoy tenemos 12

0: banco para buscar que Santa Fe en los primeros minutos, si puede empatar, lo haga, pero que aleje definitivamente a Unión Magdalena de la posibilidad de empatar la serie. La verdad, triste los primeros 45 minutos, pero bueno, así es el fútbol. ¿Qué le vamos a hacer? No hay enemigo pequeño. Lo que pasa es que en nómina uno dice, no le puede estar pasando esto a Santa Fe, insisto, con el último de la primera B que está jugando con equipo suplente.
1: No, y además déjeme sumarle una cosa. De pronto uno sí marca esa diferencia. Uno dice, es que es el último de la Copa, es el último de la primera B. Pero es que a eso hay que sumarle es la forma como está jugando Santa Fe. Sí, en la forma como está jugando Santa Fe, y que el Unión ha sido práctico, ha sido sencillo, ha sido un equipo joven, correlón, le ha anticipado la mayoría de balones a los jugadores de mayor cartel en el cuadro Independiente de Santa Fe, y por eso es que en este momento el que le está manejando el partido, está manejando el resultado, ha sido el Unión Magdalena. Es por la forma tan negativa como está jugando Santa Fe.
2: Es que Independiente de Santa Fe no ha mostrado ni fútbol ni actitud, porque muchas veces no se tiene el fútbol, pero se corre, se mete, pero Santa Fe no ha mostrado actitud, se ha visto un equipo indolente, incluso muchas veces en saques de banda, haciéndolos lentos, jugando para atrás cuando se tenía la oportunidad de progresar en el ataque. Y hay un tema importante, es que Unión Magdalena no había ganado, hasta el momento está ganando, no había ganado en condición de local en lo que va del semestre. Sería la primera vez ganándole a un equipo de la A, ganando con nómina suplente y siendo el último del torneo de la B. Sería un papelón donde Santa Fe pierda, así avance, sería insólito. Y ya se alistan unos cambios en Independiente Santa Fe, que es lo que todos esperamos. Yo de entrada metería 4 jugadores. De entrada.
1: Es que eso es lo que les decía en un momento del primer tiempo. Si hay que hacer cambios, eso hay que botar todo y no hay que esperar a los 20 minutos ni a los 25. Hay que de una, hay que, ahí sí como en Chevrolet, hay que comprar de una el carro. Y esto es lo que tiene que hacer, repito, de una meter a los jugadores que tiene que cambiarle la cara a Independiente Santa Fe. Ahora, cualquier desapercibido que pase, vea este partido, no se va a imaginar que el Unión Magdalena es último y que Santa Fe es de la primera, que es último de la B, y que Santa Fe es uno de los grandes del fútbol colombiano. Va a decir, uy, pero qué, va a creer que ese equipo del Unión Magdalena está haciendo mejor las cosas que las que hace Santa Fe.
0: Mira, todavía no sabemos, don Hernando, pero yo creo que se le va a acabar el partido a los debutantes.
1: Sí, yo también.
0: Puerto Carrero es el primer candidato, ahí tiene hombres interesantes el profe para darle la vuelta. No me extrañaría que viniera el turro, ¿cierto? Porque está suplente, Santa Fe dio ventajas en la parte de atrás. No sé, vamos a ver, yo no sé a cuáles va a escoger, pero lo que sí sé, don Hernando, sí hay que meterle la mano ya.
1: Sí,
0: ya de entrada.
1: A ver, Julián, su concepto rápido, ya que están saliendo los dos equipos y ya se preparan los cambios en Santa Fe.
3: Sí, profe, hay que meterle la mano al equipo, hay que hacer cambios como va a suceder, y pues sobre todo, el tema. Se pueden cambiar nombres, pero tiene que cambiar la actitud también. El equipo tiene que mirar hacia el frente y, profe, revertir la situación. Así se empate hoy, sigue siendo mal resultado.
1: Sí, claro. Claro, por lo que nos tiene acostumbrado Santa Fe, que eso es una cosa totalmente diferente. Cuando ya está el cuadro Independiente Santa Fe haciendo su ingreso al gramado del Sierra Nevada, y el Unión ya está también acomodado ahí. Ya vamos a reportar los cambios que presenta el cuadro cardenal para esta segunda parte, para intentar remontar ese marcador y tener algo más de tranquilidad. Bueno, yo les presento de una vez a don Alejandro Cortés, el Cortés del gol y del relato para la segunda parte. A ver si no me lo dejan frustrado a nuestro narrador, porque, hombre, tiene que, ahí sí, como se dice, tiene que mojar hoy su garganta con los goles de Independiente Santa Fe. Don Alejo, Santa Fe va perdiendo 1-0 como visitante, pero hay que remontar el partido en el Sierra Nevada.
4: Sí, profe Belandia, que ese sea el mensaje, de arrancar de cero, pero arrancar con otra actitud, porque usted puede reprochar lo que quiera, pero la actitud no es negociable. Y el primer tiempo fue bastante discreto en ese ítem, en el tema de la actitud. Va a sacar desde el centro del campo el Unión Magdalena. Se va a venir la parte complementaria. Los últimos 45 minutos de la serie entre Unión Magdalena y Santa Fe, que definen hoy el pasaje, el tiquete a los octavos de final de la Copa Colombia. Aguarda el Fortaleza para ver a quién le toca enfrentar. Rueda la pelota en el Sierra Nevada. Segundo tiempo, Unión Magdalena, Santa Fe.